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7: Vamos a saludar a nuestro ornitólogo de cabecera, porque, claro, ustedes dirán, si es que hay un pájaro que todos los años veo, que me da una alegría tremenda, que está en todos los sitios, que hace nido muy cerquita de casa, y esa es la golondrina común. Alberto, ¿qué tal? Buenas tardes,
8: buenas
7: ¿cómo
8: tardes,
7: está?
8: Buenas tardes. Que las abuelas decían que daba buena suerte también.
7: Claro, y bueno, y más cosas, que le quitaban las espinitas al señor, por eso no se podía, porque es verdad, es un pájaro que jamás se ha cazado, es un pájaro casi santo, ¿no?
8: Sí, sí, de hecho, mira, te he traído aquí impreso un azulejo muy bonito,
7: sí,
8: que se ponía en los colegios de la Segunda República.
7: Sí.
8: Se ponía en todos los colegios, se ponía un azulejo en la puerta,
7: sí,
8: en la que se animaba a los niños que no le hicieran daño a las aves, que no los mataran, que esto, y precisamente muchos de estos azulejos pintaban golondrinas.
7: Claro.
8: Sí, sí, era un ave, o sea, que el de las que más se quería respetar. En verdad es de estas típicas tradiciones que tienen un fuerte sentido práctico.
7: Sí.
8: O sea, la golondrina, al comer principalmente mosquitos,
7: claro,
8: y moscas,
7: claro,
8: claro, si nos cargamos los hay más mosquitos y más moscas,
7: claro,
8: que no es cual, matemática simple.
7: Es de lógica.
8: Entonces, la gente antigua, pues claro, esto se fue enraizando el interés de tener golondrinas cerca de tu casa, porque claro, cuanta más golondrina había, más aviones,
7: menos bicho había.
8: Menos bicho había, entonces, claro, porque el mosquito siempre ha sido transmisor de enfermedades,
7: claro,
8: la mosca lo mismo.
7: Y entonces, un follón, además, aunque...
8: Claro, sí,
7: un
8: sí, follón, un follón. Sí, sí, sí. Entonces, claro, yo creo que viene de ahí, ¿sabes? Inconscientemente, pues claro,
7: sí,
8: se notaba la utilidad de la golondrina y por eso pues siempre se ha respetado, claro.
7: Yo no sé si, porque, a ver, si en el mundo de las aves hay una más acrobática que la golondrina, porque tiene un diseño verdaderamente aerodinámico, es una verdadera maravilla, es una flecha pequeñita.
8: Sí, sí, sí, sí.
7: Y bueno, el otro día estaba paseando y ellas estaban bebiendo en un charquito cerquita de donde yo estaba y pasaban y pegaban un frenazo, luego se... ¡Qué habilidad más
8: sí,
7: tremenda,
8: sí, sí,
7: vamos!
8: Increíble, es increíble, sí. Bueno, antes que nada me gustaría que los oyentes un poco supieran,
7: sí,
8: porque tendemos a confundir, hay tres especies que se parecen mucho.
7: Eso te iba a decir.
8: Hay tres especies que se parecen mucho.
7: Eso es.
8: Tenemos golondrinas, aviones y vencejos.
7: Ajá, ¿vale? Ajá.
8: Los vencejos son uno muy negro, con las alas en forma como de cuchillo,
7: sí,
8: vuelan muy alto... Y se persigue a unas velocidades increíbles.
7: Eso es, que sí, pero ellos siempre están un poco más altos.
8: Sí, y cuando anidan cerca de las casas, se suelen meter en las persianas.
7: Ah.
8: ¿Sabes? Pues. Ellos buscan las persianas,
7: sí,
8: porque ellos son animales fisurícolas, o sea, crían en fisuras. Bien. Entonces, ¿qué es lo que más le recuerda a una fisura de una montaña?
7: Pues una persiana.
8: Claro, se meten en el hueco y dentro del tambucho, que está oscuro, que ellos tienen seguridad de que no va a haber ningún depredador, ahí te hacen el nido. Bien. Esos son los vencejos.
7: Después que tenemos... también, perdóname, estas tres especies se alimentan de lo mismo.
8: Exactamente. Lo que pasa es que hay diferente altura. Por eso, claro, por eso lo relacionamos a diferente altura, porque eso es muy interesante. El vencejo siempre come aeroplancton, o sea, pequeños insectos que vuelan, pero a mucha altura.
7: A mucha altura.
8: Y golondrinas y aviones, perdón, se dedican más a las a los insectos que están más cerca de la superficie. Eso. Están más bajos.
7: Que nos pueden dar más el follón a nosotros.
8: Bueno, los otros también claro.
7: Cuando bajen, claro.
8: Exactamente. Sí. O sea, en algún momento siempre mosco, mosquito, claro, están a esa altura. O sea, claro, que en verdad todos nos ayudan. Después tenemos eso, el avión. El avión es muy parecido a la golondrina. Avión y golondrina son muy parecidos. Pero el avión tiene la barriguita totalmente blanca, la parte de abajo totalmente blanca. Y tiene encima de la cola, al final de la espalda, tiene una manchita blanca.
7: Sí.
8: Y el nido, seguro que lo han visto los oyentes, es un nido de barro, pero es una bolita completa.
7: Eso es, una bolita completa.
8: Eso es, una bolita que nada más que dejan un agujerito, un que es por donde ellos entran y salen. Y además son muy gregarios, además les gusta criar muchos juntos. Entonces, cuando hay un nido de avión, es muy fácil que haya 2, 3, 10, 50. Sí. O sea, hay muchos juntos. Muchos juntos. Y después está la golondrina, que la golondrina es la que hoy he venido a hablar, que tiene la barriguita blanca, pero tiene la garganta de color rojo. La espalda es totalmente oscura, no tiene la manchita blanca encima de la cola, y además la cola tiene forma de horquilla.
7: Sí.
8: Como la horquilla de los cargadores, igual. Sí. ¿Vale? Y además, y eso lo distingue muy bien, porque tiene la cola muy, muy horquillada, se le marca muchísimo.
7: Los vencejos y los aviones no tienen la colita así, ¿no?
8: Los vencejos prácticamente no se le ve la cola, porque la tienen muy cortita, muy cortita. Sí. Y los aviones tienen colita, pero no tiene esa forma de horquilla.
7: Esa forma tan...
8: Es lo que técnicamente le llamamos escotada, porque es como un triángulo.
7: Claro,
8: más bien.
7: Claro.
8: No está en forma de horquilla.
7: Digamos que los tres tienen una especialidad de vuelo y unas artes de vuelo increíbles, ¿verdad? Porque tienen que cazar insectos en el aire.
8: Exactamente. Y una vista que no te puedes ni imaginar.
7: Eso te puedes
8: imaginar.
7: Decir.
8: Tiene una
7: qué
8: vista.
7: Barbaridad.
8: Una vista impresionante. De hecho, esta es una especie que yo la capturo poco en redes. Cuando pongo las redes para anillar, lo capturo muy poco porque, claro, son aves que ven perfectamente las redes.
7: Claro.
8: Si ven un mosquito en medio volando por el aire, ¿cómo no van a ver las redes? ¿Sabes?
7: Pues claro. Claro,
8: tienen unos ojos impresionantes. Y bueno, pues...
7: Están muy unidas a las familias y la gente no suele hacerle daño a...
8: Pues no te creas,
7: hombre,
8: ¿eh?
7: Ya sé que hay algún desalmado que sí.
8: Esto es una pena, está cambiando un poco, está cambiando un poco. La gente mayor no, pero hay una nueva hornada, digamos, nueva generación que sí que no es tan respetuoso. No es tan respetuoso por el problema que tiene. A ver, golondrinas, aviones, vencejos, no son unos guarros, los pollos no son guarros. Entonces, los pollos, ¿qué es lo que hacen? Cuando están en el nido, sacan el culo fuera de la superficie del nido que tienen y echan la caca fuera.
7: Sí.
8: Claro, esos excrementos, cuando es un nido que, por ejemplo, las golondrinas pueden tener 2 y 3 puestas al año, con 4 o 5 pollos. Entonces, es verdad que son muchos pollos, por lo tanto, es mucha caca, es verdad. Pero bueno, es que hay soluciones. Claro, es que no hace falta tirar el nido. Es que es lo que te comentaba antes. Mira, cada golondrina, se calcula que se come cada hora 60 mosquitos.
7: ¿Cada hora?
8: Perdón. Cada hora no, perdón. Cada minuto 60 mosquitos.
7: ¿Cómo? Perdóname.
8: Cada minuto, sí. Un mosquito al segundo.
7: Uy, por Dios.
8: Eso es una barbaridad. Se comen durante todo un día 850 moscas o mosquitos.
7: Por favor.
8: O sea, es increíble. O sea, claro, es que
7: tú imagínate la... Claro, tú imagínate... Tremendo que nos da, hombre, claro.
8: Claro que sí. Entonces, como necesitan tanta comida, y como necesitan tanta comida...
7: Y tanta energía, por eso tienen que comer tanto, ¿no?
8: Exactamente. Tú imagínate un nido que tenga 4 pollos y los 2 adultos, el macho y la hembra. Pues se están comiendo... Claro, se están comiendo eso, 850.
7: Que se nota, vamos, que se nota. Muchísimo, que muchísimo. La gente que viva cerca de esos animales se nota que...
8: Claro que sí, además que las soluciones son muy fáciles. Con poner una tabla de madera debajo del nido a medio metro...
7: Ya está.
8: Ya es suficiente.
7: Ya ellos no te molestan si crees que eso es una molestia y puedes conservar algo que, además de ser precioso. Sí, sí, sí. Es muy beneficiario.
8: De hecho, mira, sí, poniendo un ejemplo sobre eso, sí, el Centro Comercial Bahía Sur, por ejemplo, sí, hace un trabajo buenísimo con las golondrinas. Uh-huh. En el Centro Comercial Bahía Sur llevan criando las golondrinas desde que empezó el Centro
7: Porque
8: Comercial.
7: Porque hay mucho mosquito ahí.
8: Mucho mosquito. Y además tienen un sitio estupendo. Ahora te voy a comentar por qué. Y allí en Bahía Sur lo respetan mucho, en el Centro Comercial, porque les ponen debajo de los nidos unas bandejas de madera,
7: claro,
8: para precisamente evitar esto.
7: Eso es.
8: Y no tienen ningún problema. De vez en cuando hay alguna caquilla que se sale fuera, pero la limpiadora lo limpia y no tienen ningún problema. Y como te digo, llevan allí criando, que yo sepa, por lo menos 15 o 20 años.
7: 15 o 20 años.
8: Sí. Yo llevo controlando hace ya 12 años. Hice un artículo para la Sociedad Gaditana de Historia Natural con un compañero mío que se llama Pablo Barrena, que vimos que esta población de aquí, de los nidos que hay aquí en Bahía Sur, tiene una cosa muy curiosa, que le ponen Posidonia marítima. Posidonia marítima es un tipo de planta,
7: sí,
8: que es como un alga, ¿vale?
7: Que encuentran en la bahía.
8: En la bahía, exactamente. Y sapina, creo que se le llama,
7: sí,
8: por aquí,
7: sí,
8: me
7: sapina,
8: parece.
7: Sí, la sapina. La salicornia, que es sapina.
8: Eso es, pues ellos lo van cogiendo y lo van poniendo en el nido pegándolo con los pegotitos de barro. Entonces los nidos son muy bonitos porque parecen que tienen barbas.
7: Claro.
8: Porque con todo eso colgando es muy bonito, muy bonito. Sí, sí.
7: Y
8: sí,
7: eso se da en esta zona nada más. Es muy, el único muy local, sitio, ¿no? Donde vosotros os habéis dado cuenta.
8: Exactamente. El único sitio donde se ha descrito por ahora es este sitio, claro.
7: Sí, fíjate, sí, si ya son...
8: Y bueno, y de eso, desde hace 12 años, y estuvo controlándolo mi compañero Pablo, estuvieron controlándolo otra gente. Y desde hace 3 años yo controlo la población de aquí.
7: Sí.
8: Y la verdad que estoy contentísimo con la organización de Bahía Sur. Me ayudan muchísimo.
7: ¿Y no ha descendido? O sea, ¿Qué va? Manteniendo y...
8: Se mantiene muy bien, por lo que te digo, porque los nidos les tienen puestas las bandejas debajo, no les molesta.
7: Colaboran mucho, ¿verdad?
8: Colaboran muchísimo. De hecho, no solo colaboro con ellos, sino que también estoy colaborando con un investigador de una universidad de Maguncia,
7: sí,
8: de Alemania. Y nada, le mando los datos porque él le interesa controlar una población porque él cree que las golondrinas de aquí son un poco distintas a las de Centro Europa.
7: Sí.
8: Porque él cree que las de Centro Europa migran todas a África.
7: Sí.
8: Y piensa que las golondrinas que tenemos aquí en Cádiz, pues no migran tanto, tan lejos, como las de allí.
7: Entonces, se quedan más cerquita.
8: Exactamente. Eso de hecho es algo que se tiene comprobado. Uh-huh. Que muchas golondrinas europeas se quedan en Marruecos, se quedan cerca. Y eso pues puede ser precisamente por esto.
7: Claro.
8: Porque, claro, como hace una temperatura mucho más suave,
7: eso
8: tienen
7: es.
8: Más comida durante el invierno, pues no tienen que bajar a Nigeria, ni tienen que bajar a Senegal, porque
7: claro,
8: no les hace falta, porque claro, ya tienen la comida pues en Marruecos, y algunas incluso se quedan aquí, en la zona de Doñana y eso, algunas se
7: eso,
8: quedan.
7: Eso te iba a decir, no sé, muchas veces en invierno tú dices, bueno, me ha parecido ver una golondrina, no sé, me habré equivocado. Realmente en invierno no suelen verse, pero es posible que haya alguna,
8: ¿verdad? Sí, es posible. No es habitual, como tú dices, no es habitual. Y además, cuando se quedan, en verdad es un riesgo muy grande para ellas, porque cuando se quedan, ha ocurrido otros años, llega un frío muy grande, de enero.
7: Ellas lo sienten.
8: Y a lo mejor sí que hay una mortandad grande. Eso sí que se ha visto en Doñana. Pues en Doñana siempre se suelen quedar unos 50, 100 individuos. Y con este frío, muchas veces, un gran número se mueren. Sí,
7: claro, pues no son aves que están diseñadas para,
8: claro,
7: para el frío, aunque este sea un clima templado, pero hay días que o hay meses que si vienen baldadas, pues...
8: Y que además que son animales que son atletas, como tú dices,
7: claro,
8: o sea, vuelan un vuelo muy acrobático, la comida es muy pequeñita y necesitan comer mucho, entonces un frío de esto a lo mejor supone que durante 5 días no hay mosquito.
7: No pueden comer.
8: Y eso es lo que, claro, las deja...
7: Termina...
8: Claro.
7: Termina matándola. Bueno, exacto, pero el tema es que todos los años vuelven. Me decías que hacían 3 y 4 nidadas, ¿no? O 3 nidadas.
8: Sí, sí, sí. Increíble.
7: Se entiende que las nidadas, esas 3 se producen ahora, en este tiempo, ¿no? O unas aquí y otras en otros sitios.
8: No, suelen ser muy fieles al sitio donde han criado. Eso es muy curioso. De hecho, aquí en la población esta de Bahía Sur, llevo ya cogiendo una hembra de hace 3 años.
7: ¿Sí? Desde
8: el primer año la cogí criando y la he vuelto a coger durante los 3 años siguientes. De hecho, la cogí hace 2 semanas.
7: Sí, o sea que ¿has regresado?
8: Sí, sí, sí, vuelven al mismo sitio. Sí, sí,
7: se
8: sí.
7: Pueden decir que son de aquí, ¿no?
8: Bueno, la verdad que no son de nación. Eso es muy curioso porque Como te digo, llevo mucho tiempo anillándolas y eso, y sin embargo no tengo ninguna recaptura de una golondrina que haya nacido.

0: Claro, una tablita y además ese excremento después es un abono buenísimo.
1: Claro.
0: Eso después se puede coger para las macetas, para el huerto, claro, para lo que sea. Eso es un abono fantástico.
1: Escúchame, vamos a escucharla porque mira, yo te digo una de las cosas que más identifica la primavera.
0: Sí,
1: precisamente sí, sí, sí. Es el sonido que vamos a escuchar ahora, el sonido de la

0: Tiene un canto bonito, ¿eh?
1: Sí, sí, sí, total, total. El, además, muy gracioso el final que tiene, porque va cantando como... Sí. Y pasa... O sea, como diciendo... Y he terminado. Hace como un remate ahí curioso, sí, sí, sí.
0: Pues, son aves pequeñitas, ¿no?
1: Bueno, la verdad, para comparado con otras aves, con otros paseriformes, no, yo diría más bien mediana. Yo diría
0: mediana,
1: más
0: bien mediana. ¿No?
1: Sí, pesa, la envergadura tiene unos 30 centímetros más o menos.
0: Sí.
1: Unos 33 centímetros, que no está mal para un
0: paseriforme. No, no, no, no.
1: No está mal.
0: Claro, claro.
1: Y de peso pesa unos 20 gramos más o menos.
0: ¿Es un sobrecito de azúcar?
1: Eso son, serían tres sobrecitos.
0: ¡Anda! ¡Tres sobrecitos de azúcar!
1: Sí, sí, sí, sí, serían más o menos tres, sí, sí, o sea que, vamos, está sobradísimo.
0: Está va por sobrado.
1: Sobradísimo.
0: Que, escúchame, que te iba a comentar una cosa. Ahora, sí. Ahora estamos en una época, este sonido que escuchamos detrás probablemente sea muy identificativo. Uh-huh. Un sonido de vida. Estamos en una eclosión de vida en toda la zona, en toda la bahía y el parque natural. Siempre me gusta insistir en este punto, pero tenemos una oportunidad tremenda con estos días tan buenísimos que están haciendo de poder ir y disfrutar de nuestro entorno sin molestar a ningún animal, a ningún pajarito, pero disfrutar de nuestro entorno. Coméntame, esta semana, ¿dónde recomiendas tú que paseemos y qué es lo que podemos ver?
1: Pues a ver, empieza una época un tanto complicada, porque es una época en la que las aves que han estado aquí en invierno ya se han ido todas, o casi todas, y las aves que estaban de paso ya se han ido también. Entonces es una época un tanto complicada, porque estamos en como una bisagra, estamos en un momento sí. de que el turno todavía no...
0: Sí.
1: Está cambiando el turno, digamos, de ave, ¿no?
0: Claro.
1: Entonces, bueno, es un tanto complicado. Pero mi recomendación para esta semana sería muy similar a la de la semana pasada. Los charrancitos siguen estando, siguen volando por la zona de la Punta del Boquerón.
0: Son fáciles de ver ahora.
1: Son fáciles de ver, exactamente, porque el río Arillo precisamente he pasado hoy por allí y la verdad que hay muy pocos limícolas. Pues como te digo, eso, los que tienen que criar pronto
0: sí.
1: en el norte de Europa ya se han ido, y los que crían tarde también ya se han ido, porque ya es muy tarde. Entonces,
0: claro,
1: el mes de junio es el mes, final de mayo, mes de junio, es el tiempo que ya tiene que estar en Siberia, porque es justamente
0: cuando
1: el único
0: empiezan...
1: momento que hay verano.
0: Claro, claro, claro, no, si entonces, se escantillan,
1: claro,
0: no llegan.
1: Entonces, bueno, pues eso, esas especies, las que crían aquí con nosotros, las que están con nosotros, cholitejo patinegro también es una época estupenda para verlo, porque además ahora tienen los pollitos que ya empiezan a corretear por ahí, o sea que...
0: Sí. Fin,
1: se pueden ver cositas, se pueden ver cositas.
0: Se pueden ver cositas y se pueden disfrutar cositas aprovechando estos días buenísimos. Ahora, igual que cuando hablábamos que en invierno ella, puñeta, aunque lo resisten bien, pero ahora están espléndidas. Ahora es cuando me imagino que también el buen tiempo, la buena temperatura... es el momento precisamente donde crían, porque normalmente suele coincidir cuando tienen mayor posibilidad de comer, de alimento, ¿no?
1: Claro, ahora influye mucho el momento en el que, claro, hay muchas horas de sol, entonces las plantas crecen mucho. El único inconveniente que ocurre en nuestra zona, que todos sabemos, es que llueve muy poco. Entonces, esta época es muy buena por todo el sol que hay, por toda la facilidad que tienen las plantas de crecer, pero también el hecho de que no llueva mucho, que ya pueden estar zonas húmedas secas y eso puede un poco, a lo mejor, hacerlo más complicado. La época más, digamos, más brillante que tenemos en nuestra zona, la época más brillante es el otoño.
0: Sí.
1: La otoñá, que se le llama de toda la vida en el campo.
0: ¿Qué es lo más bonito, digamos, para poder ver pájaros y verlos bien? O...
1: No, tampoco eso. Digo de como de eclosión de vida.
0: Vale.
1: El otoño...
0: Vale.
1: No...

0: nuestra zona,
1: vale,
0: es muy significativo, es muy significativo, claro, porque empieza a haber, ha llovido, la tierra está muy seca de todo el verano, entonces la otoñía nuestra, el otoño nuestro, es sí, una época de mucho, de mucha expansión. Las aves y casi todos los animales usan la primavera como época de reproducción, pero un poquito más mayo, ahora los pollos ya la mayoría de las especies los tienen muy grandecitos.
1: Sí.
0: Porque claro, ahora ya empiezan unos momentos en los que sí, hay mucho sol, hay todavía comida, pero bueno, tampoco ya hace, hay muy poca agua, en fin. En nuestro sitio, el verano es muy hostil. Eso es una cosa,
1: claro,
0: que...
1: Claro, es muy duro para... Porque las temperaturas son importantes y...
0: Exactamente. El norte de Europa, los hostiles en invierno... Y aquí lo nuestro es el verano, porque el verano. Claro, es el invierno es muy suavecito, ha llovido en otoño, ha llovido un poquito en invierno, pero claro, llega el verano y es que nuestro verano es criminal, porque sí, nosotros tenemos aire acondicionado,
1: ya, pero ellos
0: tenemos
1: no,
0: un sitio donde cubrirnos, pero claro, un animal que esté todo el tiempo fuera...
1: Pero agosto fuera, eso, por ejemplo, julio...
0: Es chungo, chungo. Entonces, por eso te digo que nuestra época más hostil es el verano, sí, sin duda. Sí, sí, sí.
1: Es bonito eso. Oye, que la gente cada vez, es cierto, ¿eh?, cada vez se ven a más personas caminando y disfrutando del medio ambiente y disfrutando un poco de nuestra fauna, que no solamente se limita a las aves, que evidentemente es una cosa muy atractiva y que podemos ver muy de cerca, pero que hay otros animales que también podemos ver. Mira, una pregunta ya por curiosidad. Esto es curiosidad. Esto es curiosidad.
0: Este tema.
1: Tú sabes que yo me manejo mucho por allí, por las huertas fueras, que me gusta, sí, pasear por allí. Y yo veo mucha patirroja. O sea, mucha perdiz patirroja,
0: sí,
1: salvaje,
0: sí, sí, sí, sí, sí.
1: Que está, lo que yo no sé si está todo el año, sí, no sé si cría en, sí, las marismas,
0: sí,
1: pero que me encanta verla por aquí, me encanta verla, porque además me imagino que ella sabe que aquí están un poquito más seguras.
0: Exactamente, sí, sí, es muy curioso que el parque, a pesar de ser un sitio inundable, con mareas, con no sé cuánto, que hay muy poca agua dulce, es muy curioso que hay muchísimas perdices rojas y muchísimos conejos.
1: Y muchísimos, te iba a decir, y muchos conejos. Y
0: muchísimos conejos, sí. Yo creo que le influye muchísimo lo que has dicho. O sea, el hecho de que no tengan cazadores,
1: claro,
0: de que no haya caza en el
1: una
0: parque natural.
1: Presión ahí.
0: Claro, pues eso influye mucho, porque además depredadores de la perdiz, ahora en esta época,
1: sí,
0: no hay demasiado. Porque
1: no,
0: una perdiz se puede comer un halcón peregrino,
1: sí,
0: hay aguilucho lagunero. Pero eso precisamente en esta época, que el lucho lagunero prácticamente no hay porque están en los sitios donde cría y aquí no cría. Y halcón peregrino hay, pero...
1: Y tampoco es que hay mucho, vamos.
0: Tampoco hay mucho y después están en otro sitio.
1: Claro.
0: Están en otro sitio.
1: Por cierto, no sé si viste la noticia
0: de, las 16...
1: de los halconitos, sí, de los halconcitos estos,
0: sí, sí,
1: que,
0: sí,
1: han criado en las torres de, sí, sí, sí, eléctricas, sí, sí, de allí de la bahía, que, sí, cruza, sí, la bahía, sí, en Cádiz.
0: Digo.
1: Ahí, sí, están, sí, los tíos ahí mirando, sentados, qué guay.
0: Digo. Es que en cada torre hay una caja nido de cernícalo. Sí. Y crían muy bien, sí, sí, sí. Además, yo conozco a parte del equipo que sube y los,
1: sí,
0: anilla y,
1: sí,
0: eso.
1: Sí.
0: Y le pregunté con cierto morbo, le digo, bueno, ¿y qué es lo que comen? ¿Hay,
1: claro,
0: hay limícolas? Y me dice, no, hay tórtola y paloma, es lo que hay.
1: Claro.
0: O sea, se dedica precisamente, claro,
1: se
0: a la comida más...
1: o tórtola y paloma, que es más fácil.
0: Exactamente. Es que no tiene más que eso. Hombre, un limícola de esto, que tiene mucha grasa, en invierno,
1: sí,
0: me imagino que,
1: claro,
0: alguno caerá. Pero, claro, el pan nuestro cada día es por la paloma.
1: Paloma. Con lo cual, otro tipo de especies sí que pueden estar más tranquilas, como en el caso de la perdiz, que estamos,
0: sí,
1: hablando, la
0: es verdad, verdad,
1: la pobre,
0: sí, sí,
1: que,
0: sí,
1: demasiado, que le dan mucho por todos los sitios,
0: sí,
1: todos,
0: sí,
1: los,
0: sí,
1: cotos de caza,
0: sí,
1: y,
0: sí,
1: bueno, por lo menos aquí la pobre tiene la oportunidad de disfrutar y...
0: Lo que a mí me sorprende mucho es dónde bebe.
1: Mira,
0: eso es una cosa que me
1: fascina. Pues a mí, tú sabes lo que me dicen los mariscadores antiguos,
0: sí,
1: igual que el conejo.
0: Sí, sí.
1: Beben del rocío, de las plantas del rocío por la mañana.
0: El conejo sí.
1: Ese,
0: que,
1: al menos el conejo.
0: El conejo sí,
1: no
0: que
1: sé, porque... a lo mejor si ella necesita otro tipo de...
0: No lo sé. Es que es curioso porque en repoblaciones de perdiz y eso muchas veces se potencia mucho los bebederos pensando que es un limitante de la,
1: claro,
0: perdiz. Y es que yo no lo veo limitante de la perdiz. Yo creo
1: fíjate,
0: claro,
1: lo que tiene aquí. Vamos.
0: Es que aquí no, es que no hay agua.
1: Es que no hay agua. No hay agua dulce. No hay agua dulce. Como
0: la
1: no sea...
0: Claro, la única laguna es la de Torregorda, que esa laguna es,
1: sí,
0: va agua de evacuación de la depuradora, y ahí sí que hay agua dulce. De hecho,
1: sí,
0: tenemos ahí criando especies de agua dulce, puro fochas y eso. pero es que no hay otro punto. Sí, o sea, sí. No sé, yo me planteo, las perdices que se ven por la punta
1: dura,
0: del Boquerón...
1: Es una ave dura,
0: hombre, durísima, dice, es muy dura. Esa es de la punta del Boquerón...
1: Además
0: de...
1: que viven ahí.
0: Claro,
1: es
0: claro.
1: Que no, que viven ahí. ¿De dónde bebe este animal? Bueno, pues ellas se las apañan y...
0: Sí, no, se buscan la vida.
1: Se buscan la vida y ahí están guapísimas, que a mí la veo me da mucha alegría. Digo, mira, pues van en bandito, van en collerita.
0: Sí.
1: Y lo que yo todavía no he visto, que tú sabes que es muy normal ver la madre... cuando crían, y los pollitos detrás.
0: Con los perdigoncitos.
1: Andando, los perdigones. Sí. Lo que yo no sé, si crían o no aquí, porque yo, o al menos si crían, yo nunca he visto con los perdigones detrás. Yo la...
0: Yo tampoco he visto perdigones, pero tienen que criar seguro, porque cuando yo trabajaba en el centro visitante, yo escuchaba a los machos reclamando en marzo, en febrero. Sí. O sea que seguro que crían. O al menos lo intentan. No sé ya si a lo mejor...
1: Sí, como hay, más o menos pollo.
0: Claro, a lo mejor por las ratas y eso, a lo mejor hacen... A las crías les afecta mucho, claro. No lo sé. Es que también, claro, la pérdida del cría en el suelo tiene un montón de enemigos. Ya.
1: Aquí sí, en la zona esta, sobre todo las ratas, mucho.
0: Claro, las ratas, las gaviotas, en fin, es que tiene mucho enemigo. Pero bueno, ya se busca la vida, ya. Al menos hay muchas.
1: Es una ave dura, seguro. Oye, Alberto, muchísimas gracias por estar aquí con nosotros. Y vamos a poner un poco de música, ¿te apetece?
0: Venga.

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0: y ya tenemos a nuestros invitados sentados y escuchando para hablar de historia, para hablar de nuestra historia. A ver, ahora sí, Juan José, ¿qué tal? ¿Cómo estáis?
1: Buenas tardes. Ahora que hemos cambiado de campo, sí, parece que el encuentro se va a reanudar.
0: Eso es, ahora se va a reanudar. Decía yo que qué importante es rodearse de buena gente como tú te rodeas, porque nos traes en esta ocasión nada más y nada menos que a Paco Lebrero, que hemos hablado y que vamos a seguir hablando de la historia de un trocito precioso de nuestro pueblo, como es de la cacería, y nada menos que a Miguel Ángel López.
2: Hola,
0: que,
2: buenas tardes.
0: Muy buenas tardes, Miguel Ángel. Hablar de Miguel Ángel es hablar de la heredad de Fabrique, de un camposanto sin epitafio, de República, Alzamiento y Represión en San Fernando, de otras obras que mantiene viva la historia y pone en pie la historia de la isla para que la gente pueda conocer la verdad.
2: Sí, bueno, ha sido un placer aceptar la invitación de Juan Maruri para charlar un rato. No sé exactamente de qué, pero bueno, supongo que estos dos
3: tertulios... Va fluyendo.
2: Eso, que fluya, ¿no?
4: Eso es lo peculiar de la tertulia, que no llevamos guión ni nada.
0: Ni nada. Aquí estamos tratando desde hace un par de semanas, Miguel Ángel, un barrio que engloba una parte importantísima de la historia de esta ciudad, como es el barrio de la Cacería de Ocio. Un barrio que, bueno, para hablar de la historia, ¿verdad, Juan?, de la isla, tenemos irremediablemente que pasar por el barrio de la Cacería, por la playa de la Cacería, y por lo que ya no tenemos, pero que sí que hubo en toda esa zona, que formó parte de la historia. Ya te hablo no solamente de San Fernando, sino prácticamente de la historia de este país.
4: Efectivamente, y además uno de los barrios más antiguos de la hoy ciudad.
0: Claro.
4: Que nació con el nombre del barrio de San Francisco de Paula.
0: San Francisco de Paula,
4: es que y así aparece en viejos planos, que Miguel los conoce bien.
2: Sí, algunos planos hemos consultado, ¿no? No ha hecho, era necesario. Yo venía con una idea difusa, ¿no? De comentar cosas de la costa oeste de San Fernando. En la costa oeste está el barrio de la Cacería de Ocio, pero empezando desde Cádiz, es que tenemos una costa, la que da a la bahía de Cádiz, que tiene un montón de posibilidades. Fijaos, primero está el Molino Chico, creo que se llama, Molino de Recaño, que está allá en la zona de San Fernando.
4: ¿Molino de San José?
2: Sí. De San José, también se llama así, tiene muchos nombres. Yo lo he visto como Molino de Recaño.
4: De Dañino también.
2: De Dañino.
4: De Siete Iglesias, Bernardo Siete Iglesias.
2: En el
4: de eso nuestro amigo de Indias, Molina Fon, sí, hizo un gran trabajo.
2: Lo describía muy bien. En el Archivo de Indias encontré una pequeña nota diciendo que en los diques de piedra de ese molino se cargaron, no sé, una cantidad grande de bizcocho náutico para no sé qué expedición a las Indias, ¿no?
0: Estamos hablando que el bizcocho náutico era como unas galletas que duraban mucho tiempo, ¿verdad?
2: Dos cocciones, eso era duro como podía clavar un martillo, ¿no? Y con las dentaduras de entonces, pues era difícil comerlo, había que mojarlo en agua, en ron si era mejor.
4: Y que se elaboraban muy cerquita de aquí.
2: Sí, había muchos hornos por esta zona. Además, se compraba, cada vez que había un alijo de flotas para las Américas, se solía comprar en la zona de San Fernando, de lo que era la villa de la isla de León.
0: Paco, remontándonos a una época mucho más moderna, mucho más contemporánea, vuestra infancia, porque nosotros los programas anteriores hablamos quizás más de huertas y más tierra adentro, entre comillas, pero la importancia que ha tenido la cacería con el mar, con la bahía de Cádiz, ha sido trascendente. De una forma militar, que había un contacto histórico militar allí, había un penal también, hasta hace relativamente poco tiempo, pocos años. ¿Vosotros convivíais con eso?
3: Sí, claro, por supuesto. Mira, hablando del penal, mi hermano Emilio, mi madre, yo, en fin. Estábamos en la playa el día que se realizó la voladura.
0: ¡Ay!
3: Porque el penal fue volado, literalmente.
0: Con dinamita pura y dura.
3: Entonces recuerdo que nos quitaron de la zona de peligro.
0: Claro, claro.
3: Y aquello pegó un petardazo hacia arriba impresionante. Los ladrillos, las piedras y demás llegaron hasta donde lo que es hoy el Club Náutico de Muriel.
0: Sí, sí, sí. Hasta ahí.
3: Hasta ahí. Ahí había cientos de piedras, de ladrillos y demás.
1: Y es que llegaba prácticamente a la costa. Y lo que está contando Paco aconteció en el verano de 1965.
2: 65.
0: Hace pues 58 años.
1: Pero vamos a retrotraernos hacia atrás, hacia el pasado más antiguo.
0: Sí.
1: Donde Miguel Ángel nos va a hablar de cómo se inicia la eclosión en ese aspecto urbano del territorio. La Marina, cómo se establece, el Lazareto y infinidad de cuestiones más.
2: Cuando la casa de contratación pasa de Sevilla a Cádiz, hay que buscar soluciones para alijar mercancías de todo tipo.
0: Claro.
2: Los almacenes de Cádiz no eran suficientes y aquí en la isla de León pues se habilitan la Casa Blanca, que estaba dentro de lo que es hoy Fadricas, se habilita el Lazareto de Infantes, que era otra casería también muy, muy explicada, muy bueno, no suficientemente explicada, con almacenes para alijar cosas y también almacenes en la casería de Ocio. Entonces la relación de la casería de Ocio con la Marina parte desde a partir de 1720 aproximadamente, de ahí en adelante. Después pues la vinculación de Fadricas con la Marina también parte desde el alquiler de la Casa Blanca, que era un caserón grande, que aparece en todos los planos del siglo XVIII, como una referencia importante en la bahía. Un barco que se pusiera en la bahía veía unos cuantos hitos. Uno de ellos era una casa grande, blanca, que estaba donde hoy está el embarcadero de las Fadricas, en la cabecera. Pues ahí estaba, y ahí llegaba un acueducto que partía desde detrás de Aldi, actualmente.
1: ¿Tú lo conociste, Paco? Sí, sí. ¿Y de dónde partía ese viaducto que...?
3: De la Noria del Marqués.
2: ¿Noria del Marqués?
1: ¿Existe todavía?
3: En el Callejón del Pino, conforme bajas a mano derecha, había una huerta que aún se llama así, la Noria del Marqués.
2: Sí. El Marqués del Pedroso, se refiere. Ay,
3: y había, ya te digo, una noria, que era un pozo,
0: claro,
3: donde circulaba esa noria a través de animales, circulaba y el agua se vertía en una especie de acueducto que no tenía más de un metro de alto.
1: Era unos arquillos.
3: Y por gravedad, ahí, como está en la carretera de San Fernando a Cádiz, una especie así, de unos arquillos.
1: Hay fotografía de él.
2: Sí, sí.
3: Y el agua por gravedad llegaba, bajaba hasta el dique de...
1: Sí. ¿Y ahí qué misión tenía? ¿Aprovisionar
3: a los barcos, claro, que salían para las Américas y demás?
1: Eran las llamadas aguadas.
3: Las aguadas. Ahí los proveían de pólvora negra y los proveían de agua. Y no, después de las galletas famosas.
2: La pólvora negra desde el otro muelle. El muelle en el Espigón. El Espigón es cuando...
0: El muelle de su majestad, ¿no?
1: Sí, Punta Cantera.
2: El muelle para la pólvora de su majestad.
3: De Felipe V, ¿no?
2: No, eso fue ya con Fernando VII. Fernando VI, perdón.
3: Sexto,
2: sí. Vale. El muelle se construye a partir de 1755. A partir de ahí se construye.
0: Ajá.
2: Y es para aprovisionar a las flotas, a las barcazas.
0: Sí, claro.
2: Que después llevaban hasta los barcos que se quedaban fondeados en mitad de la bahía.
0: Estamos hablando de galeones que no podían entrar hasta la costa.
1: El calado que habría de agua.
0: Imagínate.
2: En mitad de la bahía. Pero aquí al muelle llegaban las barcazas. Hay un documento que yo lo transcribí y describía cómo se hacía el municionamiento, cómo llevaban los barriles de pólvora de un quintal, eran 45 kilos y un barril por hombre, a hombros. Tenían que bajar desde los tres polvorines iniciales, que nos quedan dos en Fadricas, actualmente quedan dos de esos iniciales.
1: ¿Qué nombre tienen? Tienen nombre de santos, ¿no?
3: ¿San Joaquín y San Gregorio pueden ser?
2: San Jerónimo y Santa Bárbara era el que... y San Bernardo.
1: ¿Son los que tienen los techos a dos aguas?
2: Sí, techos a dos aguas.
0: ¿Que son los más antiguos?
2: Sí, desde fuera parecen construcciones vulgares, pero en el interior son muy curiosos.
0: Claro, claro.
2: Dos bóvedas de cañón ligeramente apuntadas, unas columnas en medio inmensas, sorprende. Cuando uno entra, sorprende. Las puertas eran de madera originalmente, últimamente, posteriormente las pusieron de hierro. Bueno, pues se han llevado las puertas de hierro. No sé cómo
0: se puede, qué manera se puede llevar una puerta de hierro, Dios mío.
2: Pero eso
0: pesa una barbaridad.
2: No lo sé, pues se la han llevado.
0: Pues se la han llevado.
2: increíble.
0: Bueno, ahí no se hacía la pólvora, ¿verdad? Ahí se almacenaba la pólvora, ¿no?
2: Ahí se almacenaba, eran polvorines que se hicieron, según ese plano, se hicieron en muchas partes de España, en Ceuta, en Málaga. En Málaga hay un polvorín como el que tenemos aquí, nosotros tenemos dos de ese tipo. En Málaga, dentro del castillo de Gibralfaro, hay uno reconvertido en museo, una sala de exposición de, no recuerdo exactamente de qué, pero es un museo. Y bueno, nosotros tenemos dos de ese tipo, tenemos un total de 26 polvorines dentro de los de Punta Cantera, una red de carreteras que comunica unos con otros, tenemos un alfar romano dentro de esa zona, tenemos el puerto, el muelle para la pólvora de Su Majestad, teníamos el otro, el de Fadricas, con los dos espigones, era el muelle comercial, tenemos unas murallas,
3: preciosa,
4: baterías,
3: preciosa.
2: Estuvo ahí una batería.
0: Ahí estuvo una batería también.
2: En la punta, sí, sí.
4: Defendida por los ingleses y por los portugueses.
2: Sí.
4: Durante el asedio.
2: El reducto inglés número 22. Y ahí había unos 200 elementos, una tropa mixta de ingleses y portugueses que iban a defender esa costa en caso de que los franceses se entrasen por ahí.
4: ¿Qué opina Miguel Ángel a raíz de la compra por parte de nuestro ayuntamiento de
0: eso te iba a preguntar.
4: Del terreno?
0: Sí, porque es una oportunidad a poner en valor toda la historia que estás contando, ¿verdad?
2: Claro, a mí me consta que al cabo de 20 años, desde que se editó ese libro, hace ya 20 años, parece mentira.
4: Pero ¿para qué fue de?
2: Tarda muchísimo en que las cosas calen y lleguen a formar parte del acervo cultural que todos manejamos. Se tarda muchísimo tiempo, ¿no? Yo creo que ya todos los políticos, yo creo que todos ya, todos han entendido que dentro del terreno militar que fue los polvorines de Fadricas hay dos zonas reconocibles y diferenciadas. Una zona es Punta Cantera, un triángulo donde están los polvorines, donde están los dos muelles, donde están las murallas, y es una zona noble, intocable.
0: Eso.
2: Y todos lo han entendido, eso no se puede tocar prácticamente, va a ser muy difícil, hay que echar la imaginación para intervenir dentro de los polvorines. Yo no me niego a que se haga algo con inteligencia.
0: Claro,
2: porque mira, es una joya.
4: ¿Habrá sorpresas cuando empiecen a escarbar allí?
2: Yo no creo.
4: ¿Sorpresa de hallazgo de interés?
2: Bueno, lo que sabemos ciertamente es que hay un alfar por explotar, por investigar. Al principio, cuando yo empezaba a investigar qué cosa era Fadricas, los polvorines, pues había noticias. Todos los que trabajaban allí me decían, aquí hay un alfar romano.
0: Y ellos lo tenían perfectamente localizado.
2: Bueno, más o menos, sabían dónde. Donde cada vez que, antes de que esa zona fuese militar, antes de la primera expropiación de la familia Vela y todo esto, bueno, pues ahí cultivaban todos los años.
4: Estaba el peso de la huerta, aquello, sí.
2: La huerta. Bueno, pues cada vez que araban, sacaban un montón de restos, de ánforas, y se sabía desde hace mucho tiempo que ahí había un alfar. Pues cuando yo empecé, invité a Antonio Sáez Espligares.
0: Sí.
2: Vamos a ir, porque yo trabajaba allí, pues podía entrar con cierta libertad. Y claro, fue con su hijo, que también es arqueólogo. Su hijo, sobre todo, especialista en cerámica romana.
0: Sí.
2: Entonces alucinaron.
0: Claro.
2: Ahí hay un alfar pendiente de excavación.
0: Joder. Yo imagino que ahora será una buena oportunidad para eso. Yo quisiera conocer la opinión, porque me parece muy interesante, de un vecino de toda la vida en relación a los polvorines. ¿Cómo veíais ustedes todo aquello que, evidentemente, pues no podíais pasar porque era zona militar, pero conocíais de los polvorines, conocíais de aquella zona? ¿Cómo interactuabais con los polvorines si es que lo hacíais?
3: Pues yo los recuerdos que tengo de pequeño de aquello era que la carretera que va desde la cacería hasta lo que era el paso de nieve de Fadricas, era de libre circulación.
0: Sí.
3: O sea, por ahí se podía pasar perfectamente. Sí. Y mi recuerdo, claro, poner las trampas para coger los pajaritos.
0: Claro.
3: Lo típico de la...
0: De esa edad.
3: Pero claro, ya está. Después ya de mayor, como empleado de la Armada que fui, hasta hace un año y pico que me he jubilado, pues yo he trabajado varias veces dentro de los
0: polvorines. Dentro de lo que son los polvorines.
3: Yo era gruista en la carraca y entonces, sí, en 1999, si no me equivoco, se cambiaron todos los focos de las torretas, que había 19 torretas de luz.
0: Ajá.
3: Se cambiaron todos los focos, toda la instalación eléctrica, entonces yo tenía al electricista en la canastilla.
0: Claro, claro.
3: Para y ahí trabajar. Me pegué 6 meses ahí trabajando. Entonces, a mí lo que me gustaba con locura era las tagarninas.
0: ¡Ay, qué rico!
1: Todavía se cogen.
0: ¡Qué rico, no me digas!
3: Impresionante. Bueno. A miles, a millones.
0: ¡Qué bueno, qué bueno!
3: Y luego, pues, de animalitos. Pues desde conejos, perdices. Sí, perdices claro. Hay ahí ahora mismo, ahora mismo.
0: Sí, sí, ahora hay.
3: Hay un montón de perdices. Sí. Y conejos también. Infectados.
0: Sí.
1: Te cuento. La carretera que está hablando Paco se inicia en la esquina donde confluye,
0: claro,
1: el camino de la Cruz, la calle Magallanes.
0: Mm.
1: Y la huerta del Luingui, que es la conoce. Ahí se iniciaba una pequeña calzada, no muy ancha, y terminaba en donde confluye al final con el camino del Pino, el callejón del Pino o callejón de Punta Cantera. Mm. Y ahí había la puerta de control del destacamento militar.
0: Mm.
1: No se podía pasar.
0: Claro.
1: Hasta que luego avanzó en la última expropiación.
2: Cuando yo llegué allí a Fadricas, pasaron el laboratorio de pólvoras que estaba en la carraca, lo trasladaron a Fadricas en el año 1980-81. Bueno, yo vi allí un montón, una fauna curiosísima. Mm. Había gallinas de Guinea.
0: Sí.
3: Ay, qué
2: había habido una gacela.
0: ¿Sí?
2: Una gacela. Eso no lo vi yo, pero me la contaron. Una gacela que se trajo no sé quién.
0: No sé dónde.
3: De Guinea.
1: Seguro.
2: Se la trajo, ¿de dónde la? Pues a Fadricas. Había cabras asilvestradas por allí, con una mala leche. Era francamente peligroso.
0: Era un compromiso pasar por allí.
2: Había algún macho cabrío que los infantes de Marina azuzaban. Eran criminales en potencia, porque los teodos lo achuchaban y el macho cabrío...
0: Estaba acostumbrado a embestir.
1: Vestía de lado.
2: Las manos y... Era un peligro.
3: Como que alguno de vosotros iba vestido torero, ¿no?
2: Había que hacer lo posible para que no...
0: Aquello no te viera.
1: A mí me contó alguien una vez una historia con una gallina de aquella de la Guinea.
0: Sí.
1: Que te la llevó y tuvo que aparecer la gallina. Porque si no, el que mandaba allí la liaba, la tenía que contar. Pero había otro animalito que nos lo van a contar los dos porque... Si él, por ejemplo, corre, él sabe quién fue el que se lo comió. ¿Cómo fue? Miguel Ángel Buitre.
2: Eso fue, bueno, en el año 48,
0: sí,
2: contrataron a una cuadrilla de trabajadores para limpiar y manejar un poco las minas que no habían explotado el año anterior en Cádiz.
0: Bien.
2: Y era el año 48 y había muchísima hambre. Y un día se posó un buitre en uno de los eucaliptos. Y estuvieron mirando al buitre...
0: Con una cara.
1: Pero que la baba.
2: Sacó su escopeta de los cañones y le dio un par de tiros. Plum. Al final lo cogieron al buitre.
1: Pero el buitre antes cayó.
2: Cayó al mar, no murió en el acto, cayó al mar. Sí. Las alas así. Entonces, uno de los chavales que habían entrado a trabajar, Paco, pues se cogió al buitre, lo llevaron, lo ataron por el cuello a un palo. Y allí, pues al final lo mataron, terminaron. Le abrieron el estómago y el que me contó esto, conmigo,
3: Paco Medina,
2: el Lía, pues dice Miguel, aquello, cuando le abrieron el
0: estómago,
2: las tripas, aquello, claro, dice, eso olía a incienso, Miguel. Yo no sé qué cosas se imaginaba él que el incienso oliese, pero quería decir que olía muy mal.
0: Olía horroroso.
2: Podrido y tal. No lo tenía muy claro,
0: sí, si aquello
2: era comestible o no, pero al final sí. Al
0: terminó.
2: Final,
1: pero la cosa no terminó ahí, la cosa que había hasta un probador y toda la carne.
2: Claro, el buitre se lo llevó a la madre de Paco Medina, que trabajaba allí con su padre. O sea, se lo llevaron a su casa y la madre lo cocinó.
1: Como un pavo de Navidad, ¿no?
2: Como si fuera un pavo de Navidad. Era una cosa enorme.
0: Claro, claro.
2: Eso dio de comer a toda la cuadrilla. Pero claro, al día siguiente, cuando llevó el pavo, llevó el pavo, no,
0: el
2: la mitad del buitre, no entero, porque era, pues, no estaban ellos muy conformes con que eso fuera comestible. Bueno, y allí había un perro que los cuidaban o hacían lo que podían. la infantería de Marina que cuidaba sí. el recinto, ¿no? El perro se llamaba Zizobra.
1: Zizobraba comida. Lo dice todo.
2: Zizobraba comida, comía. Y Zizobraba no comía. Y le dieron un trozo del buitre a Zizobra. Zizobra dice el Paco Lía, Miguel, el perro miró aquello y después nos miró a nosotros. Como si no se lo creyera. Y al final se lo zampó sin masticarlo. De un saco. Luego era comestible. Claro,
1: claro. Y ahora Paco. Paco conoció a uno de los comensales.
3: Sí, a Paco.
1: Porque aquello parecía una leyenda, pero no era una leyenda.
0: Era
1: ¿verdad?
0: Una realidad.
3: Pues real, totalmente, vamos.
0: Claro.
3: Ya te he dicho, como dice Miguel Ángel, lo cocinó su madre, se lo llevó allí a
0: su casa.
3: A los polvorines, ya cocinado. Hicieron la puebla con el Zizobra y luego se lo empaumaron entero entre los guantes.
1: Y además te dijo más o menos, te definió cómo era la carne, ¿no? Sí.
3: Él decía que la carne era como de un pavo viejo.
0: La carne muy dura.
1: ¿Os imagináis comerse un buitre?
0: Uf, Dios. Hay que tener hambre, hay que tener hambre para comerse un buitre.
3: Imagínate tener el año 48.
2: Pájaro que vuela a la cazuela.
0: A la cazuela.
1: Y siguiendo caminando por la zona,
0: sí.
1: Nos encontramos con infinidad de lugares, como por ejemplo el Lazareto.
2: Ah, claro. Siguiendo por la costa el recorrido en que empezamos en el caño. No, en el
1: molino de.
2: El molino
1: de San José.
2: De San José. Después tenemos el.
1: El Muelle de la Pólvora.
2: No,
1: y vamos pasando hasta llegar.
2: Cañorrera. Los polvorines con las murallas. El muelle para la pólvora de su majestad. Después está el Lazareto de Infantes. Queda un pequeño murete. Es lo único que queda ya del. Ahí había un campo de tinajas que debe estar cubierto por los escombros que se rellenó un poco. Era un nivel muy bajo y se rellenaron con los escombros, entre otros,
1: del hospital
2: de San Carlos.
1: No, y también con el archivo que
2: también.
1: Del 2 de agosto del 76.
2: Eso es.
1: Se desapareció.
2: Pues el nivel, debajo debe haber un campo de tinajas de las que se enterraban en tierra que pertenecían al Lazareto. Y después del Lazareto está la batería, donde está encima el
1: Bartolo.
2: A continuación está el dique donde estaba
1: la grúa pórtico.
2: A continuación está el cementerio,
0: claro.
2: San Carlos.
1: Que el cementerio, mejor que tú, nadie. Desmitificar el nombre que nunca fue de cementerio del inglés.
2: No, yo no sé en qué momento empezó a llamarse así.
0: Tuvo que ser un fallo de desconocimiento, no puedo llegar a entender.
2: Alguien, en algún
0: fallo administrativo.
3: Santi hizo un programa allí, grabado en vídeo.
0: Sí, también, sí.
1: Pero hay mucha desinformación. Él incluso sabe la cifra de muertos que hay allí enterrados. Y no estamos hablando de dos ni tres, estamos hablando de cuánto, amigo Nají.
2: Cerca de 6.000, ¿eh?
0: Y aquellos 6.000 cuerpos. Aquellos se trasladaron ya los cuerpos, ¿verdad?
2: No.
0: No.
2: Los cuerpos no se trasladaron a ningún sitio, ¿eh? Los cuerpos, los huesos se quedaron allí. Lo que yo he ido entendiendo de la información extraída directamente del libro de enterramientos del Hospital de San Carlos, porque hay que decir, el cementerio de San Carlos. El nombre correcto sería ese, Cementerio de San Carlos. Aunque inicialmente es el cementerio para el hospital de los franceses. Es decir, el Hospital de San Carlos se inició como un hospital para atender a los prisioneros franceses que estaban en los pontones. Y este es el cementerio,
0: claro.
2: Adosado, añadido al Hospital de San Carlos. Debe llamarse Hospital de San Carlos.
0: Claro.
1: Imaginaos durante el periodo del asedio, ya se había producido en el año 1808 la batalla de la Poza de Santa Isabel, que fue la primera victoria de España contra Francia, y poco después la de Bailén. Pues entre uno y otro se capturaron más de 20.000 prisioneros, más los afrancesados de la zona. Y todos aquellos vinieron a parar a la zona de San Carlos. Y fue tan grande la mortandad, como dice Miguel,
0: que hubo que construir un cementerio. Que ubicar en algún sitio un lugar para enterrarlos.
2: Era frecuente hacer un cementerio adosado a los hospitales. En Cádiz había uno, en muchos sitios hay un cementerio adosado.
0: Claro.
2: Y este es así. Nunca hubo un inglés, ¿eh? Hay algunas anécdotas en el libro este, El Caporal sin epitafios, anécdotas de qué se hacía con los ingleses
0: Que los pobres morían, porque morir no se elige cuándo ni dónde.
1: Y pero si ellos, tienen otra forma, la mayoría de ellos no eran católicos, por lo tanto...
2: No cabían.
1: Efectivamente. Encontramos un dato que tú pusiste, que venían las actas capitulares, de cómo en nuestro cementerio...
2: Sí, sí, sí. Efectivamente, el enterrador, por lo visto, se acotó una zona... que tenía que estar amurallada para separarla del terreno sagrado, que era el terreno del cementerio cristiano, ¿no?, católico, porque los ingleses eran herejes y no podían contaminar el territorio sagrado de un cementerio. Por tanto, la solución que hicieron fue acotar una zona, amurallarla, y ahí dentro, pues, podían entrar.
1: Está hablando del cementerio católico nuestro, sí, sí, de Madariaga, sí. 141.
2: Sí. Y entonces, al cabo del tiempo... apareció en uno de los plenos el enterrador, diciendo que estos ingleses tienen una manera, son muy raros, porque tienen una manera de enterrar que ya se han comido todo el territorio que tenían.
1: No saben aprovecharlo.
2: Porque enterraban de uno en uno.
0: Claro.
2: Entonces, enseguida se les...
0: Y el hombre se quejaba diciendo que esto no...
2: Que ampliar,
0: que aquí...
2: Porque no concebían el enterrador... que hubiese una civilización que enterraba a uno detrás de otro, uno separadamente, para decir, aquí está enterrado fulanito de tal, murió en tal sitio, en tal fecha.
0: Nos quedan, Juan, un par de minutitos esta semana, que el tiempo se va, que es... hay que ver, cuando se está a gusto hablando de un tema, qué rápido se marcha el tiempo, pero yo creo que esta historia... tiene que tener de una u otra forma continuidad.
1: Yo creo que sí, y además lo que hablamos nosotros de llevarlo a la televisión.
0: Exactamente.
1: Sería una cosa muy importante.
0: La próxima semana vamos a hacer eso, el próximo miércoles, porque me parece muy, muy, muy interesante. Si no, este miércoles, el siguiente, pero ya lo fijamos, porque me parece que hay que abordar ese asunto. ¿Os parece?
1: Por supuesto que sí.
0: Perfecto. Pues muchísimas, muchísimas gracias, Paco, muchas gracias, Miguel.
3: A ti.
0: Muchas gracias, Juan.
2: Un placer a vosotros.
0: Es un placer hablar de historia y de la isla con vosotros. Un abrazo.
3: Igual fuerte para ti.
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2 de la tarde llega nuestro compañero Paco López para relatarte esas noticias de San Fernando, esa actualidad informativa de la jornada del día de hoy. También te dimos a conocer el tiempo previsto tanto para el día de hoy como para mañana. Te dimos la recetita de hurta a la roteña. Hurta la puedes cambiar por breca, por sargo, por doradita, en fin, y por cualquier otro pescado, porque esta receta de mar y huerta, no mar y montaña, de mar y huerta, pues tiene unas variantes increíbles que pueden hacer que tu cartera no sufra graves consecuencias, que entre otras cosas de eso se trata. Hablamos de el atún de almadraba con Pepe Monforte. Luego íbamos a tener a Vanessa Guerrero, que sabes que es científica en este caso, para hablar del antivirus, pero al final lo hemos dejado para mañana, porque tenía que solucionar una serie de problemas en su laboratorio y no le vamos a decir que no. Evidentemente, ellas en este caso, ella está para estudiar y para sacarnos de muchas cosas. No voy a yo a decirle que no, mira, no, déjalo para mañana. No, déjate, para mañana esto. Así que mañana hemos quedado con Vanessa Guerrero para hablar del antivirus. Sí que lo hicimos con Maite Muñoz. Ella es una mujer que está poniendo en valor el crochet, las habilidades manuales. Y hablamos de todo eso porque tienen un encuentro en el mes de junio, el Alameda Moreno de Guerra, otro en agosto. Ahora el 22 hay otro encuentro. En este caso, el del 22 no lo organiza ella, pero sí que se está poniendo en valor el tema del crochet. Se tiene la posibilidad de hacer amigos, hacer amigas y bueno, y hacer cosas estupendas, porque el crochet ya nos los ha dejado muy claro, no es solamente hacer pañitos para poner la gitana o el torero encima, no, para nada. Ahora hay chals, hay complementos de alta costura que se hace con este tipo de habilidades manuales. Hemos quedado con hablar con ella a medida que se vaya acercando a alguno de los eventos que tiene. Y también hemos tenido la oportunidad de hablar de las golondrinas con nuestro ornitólogo de cabecera, Alberto Álvarez, un pajarito que ahora en primavera, a mí yo cada vez que veo, la primera golondrina que veo digo, a ver, esto ya va a cambiar, el tiempecito vamos a cambiar, y siempre es una alegría tremenda. Y por último, con Miguel Ángel López, con Paco Lebrero y con Juan José Maruri hemos hablado, nos hemos reído muchísimo de la historia de San Fernando. En fin, yo creo que hemos tenido un poquito de todo, además de algo de música, aquí en este Viviendo la Mañana Contigo, que me encanta. Sabes que me gustas, para tenerte siempre ahí, detrás del transistor.

Bueno, ya ha llegado el momento ya de decirnos no adiós, sino hasta mañana. Sabe que a partir de las 2 de la tarde, te lo vuelvo a repetir, nuestro compañero Paco López estará aquí en las ondas de esta casa, de esta radio, del 107.4 de la frecuencia modulada, para ofrecerte toda la información de San Fernando. Escúchame, una barbacoa y a esta hora no viene mal, así que mejor que sea nuestro inolvidable Jordi Dan el que ponga el punto y final en el día de hoy a este Viviendo la Mañana Contigo. Mañana más y esperemos que un poquito mejor.

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1: Buenas tardes. Otro miércoles más estamos aquí en Radio La Isla, reunidos en tertulia para darle vuelta a algunos de estos temas que conforman la literatura. Hoy me acompaña Cándido Gutiérrez Nieto, pedagogo reconocido y poeta de talento, como van a poder comprobar. Cándido, muy buenas tardes.
2: Buenas tardes, Ramón. Estoy encantado de estar en este programa, en tu compañía y en la de todos los oyentes de Radio La Isla. Muchas gracias por la invitación.
1: Pues nada, un placer. Naces en Grazalema, así que me imagino que estos meses de lluvia y con todo lo que ha pasado por allí has debido de vivir, ¿no? Como se dice popularmente, con las carnes abiertas. ¿Cómo está actualmente la situación allí en tu tierra, en Grazalema?
2: Bueno, pues como creo que todos sabemos, el 5 de febrero pasado hubo un tsunami en mi tierra, en mi patria chica, en Grazalema, donde nací, me crié y donde están mis raíces. Allí andan aún luchando por superarlo y construir infraestructuras para evitar nuevos episodios en el futuro. Aquel tren de borrasca que descargó en la que hacía el número 7, 700 litros en 24 horas, tanto como llueve en Londres en un año,
1: efectivamente,
2: fue un despropósito que aún hoy tiene efectos en las carreteras de acceso y en muchas viviendas. A pesar de todo, no hubo daños personales y el carácter noble, valiente y luchador de los grazalemeños lo está superando. Aquella noche y en aquel momento escribí algunos versos como estos. La lluvia ya no era la lluvia, aquello fue un volcán que trajo el mar a los pies del pueblo, removiendo las entrañas de la tierra. Las miradas se llenaron de preguntas ante aquel forzado exilio que llegó eternizando los días y multiplicando la oscuridad de las noches. Aquello fue una nueva Babel. Los idiomas fueron las emociones y las palabras más compartidas las pronunciaba la gente enmudecida. Todos miraban a un suelo que no se distinguía del cielo. Aquella inundación fue aún mayor de recuerdos. Aquel día, del rugir de la tierra como música de los infiernos, llovía como un llanto de la vida mientras esperábamos que el canto del gallo y el trino de los pájaros anunciaran el milagro. Y a pesar de todo, también la tormenta es un decir embelesado de enigmas que viene a regalarnos, porque la lluvia ha sido maestra, ha sido nuestro fuego en nuestra tierra. Con ellas aprendimos y en ellas supimos de la vida, porque aún así, Grazalema es el país de la lluvia, que también nos trae la vida.
1: Pues la verdad es que ha empezado de lleno, Cándido, con un poema precioso, ¿no? Además ya con imágenes, el mar que se llega allí a Grazalema, la verdad es que una manera impresionante de empezar esta entrevista. Grazalema, tanto el pueblo como las sierras que lleva su nombre, son lugares bellísimos. Yo cuando he ido por allí, las veces que me he acercado por allí haciendo turismo, senderismo con mis alumnos cuando estaba trabajando, la verdad es que es una experiencia gratísima. ¿Cómo es la vida allí cuando tú eras niño? ¿Qué recuerdos tienes así tú de tu estancia y de tu niñez en Grazalema?
2: Bueno, pues mi vida fue como la de tantos niños de entonces. Fue la de una infancia en la que se nos resistía a ser niños, ya que comenzábamos a trabajar a la edad de 8 o 9 años, ayudando a nuestros padres en sus oficios. Unos cuidando rebaños, otros cogiendo aceitunas o trabajando en los campos, otros de mandaderos, aprendices de oficios manuales o hacer tenderos, como fue mi caso y el de mis hermanos. De aquel entonces, acordándome de los años vividos, me asalta lo que yo le llamo el cementerio de la memoria. Ese que reclama aquella época para esculpir una memoria blanca ya depurada, donde se proyecta la verdad de unas costumbres ancestrales que fueron nuestra bandera. Quizá la nuestra sea la última generación que pueda dar testimonio fidedigno de aquel mundo venido de siglos atrás. Así, aquel pueblo hoy se me presenta como una rosa de papel que navega entre las manos. Por cierto, esto no es exclusivo. Una extraordinaria amistad de aquí, de San Fernando, con quien compartí mucho, me hablaba de aquellos tiempos en claves también similares, aquí en la isla. Solo cambiaba la montaña por los esteros o la salina, y la huerta y la lucha por la supervivencia eran casi idénticas. Pero si me lo permite, voy a decir algo más sobre este tiempo. Porque aquella infancia, la mía, estuvo infiltrada por mi mundo lector, por mi experiencia personal y la de mis hermanos, que tuvo mucho que ver con el autodidactismo de nuestro padre y su amor al conocimiento que lo focalizaba en las enciclopedias y en las revistas como la de selecciones del Real del Díger, a la que estuvo suscrito aquel hombre que solo había tenido dos maestros y apenas 3 años de escuela. Uno antes de la guerra, en una escuela de una misión pedagógica en el término de Villaluenga del Rosario, y otro después de un maestro republicano que había estado en la cárcel. De ambos obtuvo la vocación de enseñar unido a la de aprender. Mi padre estuvo desde los 20 a los 30 años como un apóstol pedagógico laico, andando por los campos buscando a niños sin escuela para enseñarles los rudimentos para enfrentarse al mundo. Y algunos llegaron a ser carteros o guardias civiles. Así que para mí, de niño, tenía mucho interés el mundo oculto de las páginas de los libros. Y entre aquellos libros yo recuerdo que mi padre, con mucho entusiasmo, puso en mis manos un libro que él apreciaba muchísimo, titulado Corazón, de Edmundo D'Amici. Y luego, pues, había en casa libros y estaban también los libros escolares, los que, pues, leía.
1: Y la revista de selección, que yo en mi casa también se recibí. Es que lo has dicho. Efectivamente, y yo tengo ejemplares por allí por mi casa.
2: Y las publicaciones que la misma editorial también sacaba.
1: Libros, que eran 3 o 4 libros en un volumen.
2: Efectivamente, eran novelas y demás. Uh-huh. Bueno, pues de todo este entramado, pues, puso en mis manos pues aquel mundo tan difícil en aquel tiempo que llegara, como era el mundo de los libros. Y como esto también es una cuestión de fortuna, pues en algunas escuelas llegaron maestros, como ocurrió con el caso memorable de Julio Mariscal cuando llegó a Paterna o Arco, que era un poeta, y él permitió que saliesen poetas en estas localidades durante décadas y generaciones posteriores. Bueno, pues en esta experiencia de niño, en mi caso, el ejemplo fue de la mano de una maestra. Ella se llamaba María Victoria Gallardo, quien, a pesar de no haberme dado clase, su vecindad y amistad con sus hijos, sobre todo en los veranos de mi infancia y adolescencia, me acercó a un mundo que estaba a punto de comenzar y que fueron las tardes poéticas de Grazalema. Pasado el tiempo, podría decirse aquel verso de Manuel Machado: dichoso el que olvida el porqué del viaje y en la estrella, la flor, en el celaje, deja su alma prendida.
1: Pues ha estado hablando, bueno, nos da aquí una lección, ¿no? Pero ha estado hablando de tu padre, ¿no? Es que resulta que hace un par de años, en la reunión que hay de Ateneos a nivel de andaluz, que se otorgan premios, ateneístas de honor, resulta que fue en, no me acuerdo el pueblo, cerca de Lebrija, ¿no? Y apareció, hicieron una representación de una obra y apareció un enseñador, era gente que iba por los cortijos enseñando a los niños, ¿no? Enseñando a los niños que no tenían posibilidad de ir a la escuela. Y bueno, me estaba hablando de tu padre y se me ha venido a la imagen esta figura.
2: Mi padre fue un enseñador
1: le
2: o decía, maestro del campo.
1: Exactamente.
2: Eran autodidactas, eran personas sin formación superior, universitaria, por ejemplo, como ocurre hoy, pero sí tenían mucha vocación y sobre todo mucha fe, porque los iguales, que eran otros niños, como ellos habían sido, pues tuvieran las posibilidades de aprender lo mínimo. Lo negociaban con los padres de aquellos niños. Uh-huh. Y en uno, pues, mi padre contaba que en uno, pues, le remendaban los zapatos, en otro le ponían el desayuno, en otro le daban algo de dinero, y tenía que andarse, pues, todos los días desde donde ellos vivían, en el término municipal de Villaluenga, y tenía que trasladarse por toda la montaña, desde el término municipal de Villaluenga, Grazalema, y llegar al lugar más lejano, donde terminó montando una escuela a la espalda de una venta, en un local pequeñito que había allí, y eso estaba ya en el término municipal de Zahara de la Sierra. Allí conocí a mi madre, cuando mi madre era una niña, mi padre ya era como 10 años mayor que mi madre, cuando mi padre ya volvió de la mili y se dedicó nuevamente a esta tarea, pues ya entonces proyectó casarse con mi madre, pero mi madre fue alumna de mi padre.
1: Ah, qué bien, una historia preciosa.
2: Sí, una historia muy romántica.
1: Bueno, ¿no? Y el trabajo de los enseñadores, que yo no lo conocí, tengo un amigo inspector, Ángel, que sacará pronto un libro, si Dios quiere, donde investiga cómo era la escuela, las distintas maneras de enseñar y la escuela cómo estaba organizado tanto en la Segunda República como anteriormente en la dictadura de Primo de Rivera, y habla, porque yo hablo más a menudo con él, él habla de precisamente de estos enseñadores, por eso sí. Yo que se le dice popularmente los enseñadores, y que iban por ahí por los cortijos enseñando a los niños. Bueno, estudia filosofía y ciencia de la educación y después te doctora en pedagogía. ¿Qué te empujó a estudiar estos temas? Que por otro lado, la gente al estudiar pedagogía y estas cosas, primero hace magisterio y luego después hace los estudios universitarios, hace la licenciatura. ¿Cómo fue esto?
2: Bueno,
1: ya esta experiencia, porque yo creo que empezaste en la casa en sentido contrario, como hace la inmensa mayoría, ¿no?, de los maestros que luego después siguen, los que siguen estudiando.
2: Bueno, yo creo que lo he anticipado, ya lo he dicho. De mi padre obtuve aquel ánimo de constante amor por el conocimiento, quizá por alcanzar metas que él no pudo permitirse. Dicho esto, recuerdo que cuando yo estudiaba magisterio, a mi padre le gustaba mirar mis apuntes y le gustaba sentarse para hablar conmigo, como si fuese un profesor, y hablaba de los pedagogos y los movimientos pedagógicos, como fue el caso de la Escuela Nueva. Mi padre sabía de largo de la vida y obra de María Montessori, Celestino Freinet, Ovidio de Croly, o Froebel, o Ferrer y Guardia. Así que con aquellos estímulos no solo estudié magisterio. De ahí pasé a otras metas y me formé escalonadamente. En la Universidad de Cádiz estudié magisterio y estuve trabajando durante 20 años, pero mientras trabajaba, pues también estudiaba en la UNED, donde me licencié en Pedagogía y Ciencias de la Educación, y ahí ya, una vez que terminé, pues trabajé de orientador 5 años, estuve 1 año en Chiclana, 4 en Sanlúcar, y de ahí pasé a la formación del profesorado en la provincia de Cádiz, en lo que se llamó el Centro del Profesorado, durante 14 años, que es un lugar donde se forma, donde se le está dando reciclaje o actualización en conocimientos y en rudimentos didácticos a los profesores en ejercicio, de primaria, de secundaria, de infantil o de adulto. Y finalmente en la Universidad de Sevilla me doctoré en pedagogía y de ahí pasé a estar durante 22 años como profesor de universidad. Bueno, aventura que antes de la Universidad de Cádiz ya había comenzado como profesor de máster o de posgrado en las universidades de Sevilla y en la Pablo de Olavide también. Es decir, que
1: ha hecho,
2: he sido que también carrera, director de centro educativo. Bueno,
1: eso te iba a comentar, que ha hecho la carrera docente, maestro, director, profesor universitario, orientador escolar, has trabajado en el CES. Bueno, ¿qué queda después de una vida tan intensa dedicada a la educación?
2: Bueno, pues mi experiencia de formador de formadores ha sido determinante para lo que yo entiendo que ha sido mi crecimiento personal. Puedo decir que he estado en los dos sistemas de formación del profesorado. En el inicial, que es la Facultad de Ciencias de Educación, enseñando a futuros maestros y maestras, y también futuros licenciados en psicopedagogía o en el máster de secundaria. Y después la formación permanente, como ya he dicho, en el CES de Cádiz durante 14 años. Bueno, en esta experiencia fui durante años la persona encargada de organizar la formación del profesorado de adultos de toda la provincia de Cádiz. Además, puse en marcha, porque, en fin, por mi comunicación en la universidad, es decir, ese doble perfil profesional, pues descubrí o traje a la provincia de Cádiz las comunidades de aprendizaje que llegaron a través de mis responsabilidades. Así que puedo decir que he conocido a fondo el sistema educativo desde todas las perspectivas que nos podamos imaginar. Y además viajé 5 veces a Ecuador, que en aquellos tiempos se hacían convenios, creo que todavía se mantienen algunas de estas modalidades, convenios entre universidades, pues la Universidad de Cádiz tenía un convenio con una universidad de Quito, la capital de Ecuador, la UTE, y allí pues estuvimos varios años desplazándonos profesores de Cádiz a formar a profesorado de aquel país y a realizar también estudios educativos dentro de grupos de investigación. Bueno, de todo aquello, mi experiencia ha sido también de escritor de textos pedagógicos. Tengo en educación una decena de publicaciones más o menos relevantes, también artículos de revista, especialmente en la revista de Ciencias de la Educación de la Universidad de Cádiz, que se llama la revista Tavira. Y de todos, pues destaco algunos estudios de carácter histórico, ya que recopilé la historia de la formación del profesorado de la provincia de Cádiz durante 150 años. En el 2007 se celebraban esos 150 años Y esta aventura había comenzado en el año 1857, donde, cuando se fundó la, o creó la primera escuela de maestros y de maestras de la provincia. Bueno, pues este trabajo que presenté precisamente en la Feria del Libro de Cádiz de aquel año se titula Del pupitre del magisterio y sigue siendo hoy el más completo de todos los editados en la provincia y tiene una síntesis en la página web de la Facultad de Educación de la Universidad de Cádiz. Bueno, y después pues participé en algunas otras publicaciones colectivas allí de los trabajos que hicimos en Ecuador.
1: Por cierto, recibe el premio Rosa Sensá de Pedagogía, un galardón importantísimo por de la asociación, una asociación catalana, Asociación de Mestres Rosa Sensá y los Movimientos de Renovación Pedagógica. La obra además estuvo en el catálogo de la, del Instituto Cervantes. Bueno, me imagino que este reconocimiento y ver tu obra que se proyecta de una manera internacional debió ser una experiencia inolvidable.
2: Bueno, la obra con la que me dieron aquel premio, bueno, la Asociación de Maestros, Asociación de Mestres, en catalán es la Asociación de Maestros Rosa Sensá. Bueno, la obra con la que me dieron aquel premio en Barcelona trataba el trabajo de lo que se llamaba entonces la tesina o tesis de licenciatura, del que, de la que nacería posteriormente la tesis doctoral. Y aquel estudio sobre una experiencia asociativa de Cádiz, de la ciudad de Cádiz, asociativa juvenil de Nueva Juventud de Trillet, pues proyectó mi llegada a la universidad como profesor asociado, donde he dicho que estuve durante 22 años. Bueno, es el premio, es un premio de mucho prestigio, este del Rosa Sensá, en el mundo educativo que otorga esta Asociación de Maestros de Barcelona y la Federación Nacional de los Movimientos de Renovación Pedagógica. Yo recuerdo aquella experiencia como algo muy especial, lógicamente, en el acto y en la escena posterior con las principales autoridades educativas catalanas. Yo me consideraba yo un personaje muy pequeño con tanta gente ilustre y especial, ¿no? Bueno, aquel premio tuvo también una dotación económica importante y la publicación, como bien has dicho, se distribuyó a través del Instituto Cervantes en la biblioteca que tenía en los diferentes lugares del mundo o en algunos lugares del mundo. Durante años recuerdo que yo accedía a través de internet a catálogos de algunas bibliotecas de este instituto, como era la biblioteca del instituto en Chicago. Y con orgullo, casi para estimular mi asombro, buscaba aquel libro en sus catálogos y allí estaba, en una página, es una anécdota, próxima a las obras de García Lorca. Hoy ya ese libro ya no está en esta biblioteca porque trabajo de estas características que tienen carácter social pues se descatalogan porque pierden actualidad.
1: Exactamente. Bueno, ¿y cuándo descubres, Cándido, que te gusta la poesía? Porque imagino que esto no llegó de pronto, ¿no?, con la jubilación, sino que este gusanillo poético lo arrastra desde que era muy joven. ¿Cuándo empieza esto?
2: Bueno, ya he anticipado algo porque he estado hablando de la maestra María Victoria Gallardo y de aquellos años 80 y 90 de las tardes poéticas de Grazalema. Bueno, pues como ya he dado a entender en literatura, en poesía, aunque comencé siendo joven y pienso que pude tener una carrera, dicho esto con modestia y mucha humildad, prioricé la actividad profesional que por otro lado, como también he explicado, fue siempre muy exigente y la viví casi frenéticamente. Yo he estado muchos años trabajando y estudiando a la vez, también criando a dos hijos que he tenido con mi mujer entonces y publicando. Entonces, todos estos desempeños de los que he hablado pues estaban unidos a una formación constante. Así, casi desde los años 80 emprendí una dinámica constante de formación y acceso a experiencias con una exigencia muy elevada. Y, bueno, durante este tiempo siempre consideré que esta vocación de la literatura o de la poesía pues me generaba tanto respeto y tanta admiración que la fui posponiendo. Bueno, puedo decir que en el mundo literario llevo toda la vida esperando. Mi disposición a hacerlo como creo que se merece y el respeto que siempre le tuve a quienes transitaron por la creación poética han sido los motivos de tardar tanto, casi una vida, en abrirme a esta vocación que hoy puedo decir que es tardía. A pesar de ello, tengo un registro de poemas que se aproximan al millar, varios poemarios inéditos. Y no exagero, al menos tengo uno que se va a publicar ahora y se va a presentar por primera vez aquí en San Fernando, en la Feria del Libro de San Fernando, pero tengo dos más que están ya finalizados y quizás algo más que podría recopilar. En fin, ya he comentado que con apenas 18 años me inicié de la mano de la maestra María Victoria Gallardo, que me acercó a este mundo. y mi primera experiencia fue en las Tardes Poéticas de Grazalema.
1: Pues de eso te iba a preguntar. ¿Coincide en las Tardes Poéticas de Grazalema cuando tú empiezas a escribir y a darte un poco a conocer, nada más y nada menos que con Pilar Paz Pasamar y José Luis Tejada, ¿no? Dos grandes de la poesía gaditana del siglo XX, ¿no? Uh-huh. Y bueno, ¿qué te queda de aquella experiencia, este subidón? Porque yo imagino que codearte, ¿no?, con José Luis Tejada del Puerto Santa María, creo recordar, sí. Y con Pilar Paz Pasamar, la jerezana y gaditana, porque que nació en Jerez, ella vivió en Cádiz, uh-huh. Efectivamente. ¿Cómo fue aquella experiencia de estas Tardes Poéticas de Grazalema?
2: Pues, desde siempre me ha gustado escribir y he cultivado mi vocación de poeta. Participé, como estamos hablando, en los años 80 y 90 en estas Tardes Poéticas que se llamaron Tardes Poéticas de Grazalema. Y con respecto a esos grandes poetas que mencionan, mi percepción sobre aquella experiencia de excelencia se ha ido agrandando, casi la he mitificado conforme ha ido pasando el tiempo. Entonces, sabía que eran poetas consagrados y lo que de ellos me llamaba más que su aureola eran sus textos cuando recitaban. Aquellos poetas eran diferentes, envolventes, únicos. Pienso que en aquellas tardes del mes de agosto en Grazalema nos reuníamos varias decenas de poetas. Allí conocí, además de los que han mencionado, también, por ejemplo, a Antonio Hernández, con quien dialogué en varias ocasiones, quien fue en dos ocasiones Premio Nacional de Poesía. Y aunque no en este entorno, porque eran aún muy jóvenes, es decir, eran niños, en aquellos ambientes andaban por allí también los recuerdo a los hermanos Rosales Mateo. De ellos, el poeta jerezano José Mateo ha desarrollado una extraordinaria carrera literaria. Bueno, pues mi vocación era tal que a la vuelta del exilio de Rafael Alberti me convertí en un seguidor de sus actos y me desplazaba como un fan a cualquier lugar para escucharlo. Y bueno, también llegaron en aquellos tiempos a Grazalema a recitar Caballero Bonal, Fernando Quiñones, de quien tengo libros dedicados. En fin, allí comenzó todo esto. Con respecto a mí, pues hoy no solo puedo considerarme un poeta tardío, más bien soy un poeta, creo que ya en los hechos, en su última obra o en su hora última. Una obra que podría durar décadas, pero un tiempo reducido si lo comparamos con lo que otros han desarrollado porque empezaron a partir de la edad de 20 años en adelante. Pero bueno, esto lo considero que es así y nada más. En mi descargo, si quieres, por lo menos, al menos como una manera de consolarme un poco, pues en la literatura ha habido algunos escritores tardíos. Por ejemplo, Daniel Defoe, que fue autor de Robinson Crusoe, uh-huh, publicó esta obra a los 59 años. Miguel de Cervantes publicó El Quijote en el año 1605 y él ya tenía 58 años. Y, por ejemplo, José Saramago, que llegó a tener el Premio Nobel de Literatura, publicó su primera novela, también a los 58 años, que se tituló Levantado del Suelo.
1: Bueno, y no sé si fue el... Hubo hace poco un premio, ya no sé si fue el Premio Cervantes, un escritor sudamericano, no me acuerdo, me acuerdo de la anécdota, ¿no?, que empezó a escribir tardísimo, ¿no?, también muy tarde, y bueno, a un reconocimiento a nivel internacional. No sabría decirte el nombre porque me cuesta mucho quedarme con los nombres, pero bueno, nunca es tarde si la dicha es buena, es la calidad. Muchas veces no hay que tener, pienso yo, una obra extensísima, lo que es una obra que tenga calidad. Son tres libros, pero que tú digas, esto es lo que he podido hacer, y no acumular libros, ¿no?, y que no tengan calidad literaria o escasa calidad literaria. Bueno, Cándido, ¿nos lees un poema de juventud, aquellas tardes poéticas de Grazalema?
2: Tengo aquí, ahora comentaré en qué soporte está, pero tengo un par de poemitas muy cortitos.
1: Venga.
2: Uno se titula La tarde y el otro La mañana. La tarde, al primer amor. La tarde, la esclavitud sumisa, tiene el cuello largo como una granada espiga, propiedad del paso para recordar, primero nuestra fugitiva aurora, nieve y grana, más tarde, la tarde, pasados los años, se destronará pacíficamente como ríos suspirados por el viento. La mañana, lentitud de recuerdos de inmolados sueños, en el despertar se suceden en el recuerdo nuevos vuelos en los cúmulos ocultos de mi otra vida. Umbrío, me precipito por las sábanas, acosado por el resplandor de las doradas ráfagas del hueca luz en la ardiente ventana. Me veo como un sonámbulo idiota ante el desordenado renacer que no prefiero.
1: Pues nada, y había mucho talento, Cándido.
2: Pues eso es de los 20 años.
1: Claro, pues bueno, quiero decir que si uno es capaz de escribir esto con 20 años, bueno, ha hecho otras cosas y que no es que se tire nada, ¿no? Todo, la vida es lo que hay, lo que somos a lo largo de desde el primer día que empezamos a andar, pero muy bien. Al mismo tiempo veo que has publicado en distintas revistas literarias y entre ellas veo Piedra de Molino. Me ha llamado la atención cuando me mandaste tu reseña biográfica porque yo creo que tengo por casa un ejemplar que está hecho en cartón así grueso, de con algún dibujito, creo recordar, de Piedra de Molino, que no sé dónde la compré, pero yo estaba haciendo turismo por Castilla, no sé si Castilla León o Castilla-La Mancha, no sé dónde. Y entramos a una especie de museo, de abadía o de... Y estaba en la revista y me pareció una cosa tan bonita que compré un ejemplar de Piedra de Molino, que además estaba dirigida o está dirigida por Luis Alberto de Cuenca.
2: El gran poeta. Luis
1: exactamente, Alberto de Cuenca. Exactamente.
2: Bueno, pues es verdad, yo he publicado en revistas, pero esporádicamente. Y en tantos años, de aquellos años 80-90 a la actualidad, pues alguna cosa sí ha ido surgiendo. Por ejemplo, he rescatado de este donde he leído estos dos poemas anteriores una publicación del año 1997. Esta es otra revista, se podría entender que es una revista, se tituló Mosaico Literario, de donde que publicaba en aquellos tiempos el Sindicato de Escritores de España, que es la institución matriz de la actual Unión Nacional de Escritores de España, a la que ambos pertenecemos,
1: efectivamente.
2: Bueno, pues se dio la circunstancia que en aquellos años 90 yo estuve trabajando en Sanlúcar de Barrameda en un equipo de orientación educativa, en esta historia profesional que ya he comentado también, y un compañero que médico de este equipo, Antonio Urbaneja, era hijo o es hijo del poeta y flamencólogo malagueño del mismo nombre y de la misma profesión. Bueno, pues yo hablaba con él, tuve mucha amistad con este compañero y él a su vez pues le había comentado al padre que yo escribía y que tenía vocación literaria, poética, y él me llamó en un par de ocasiones que yo recuerde al menos para invitarme a publicar todo lo que yo quisiera en esta revista. Recuerdo que me animaba, es decir, que no solamente me llamaba sino que tenía mucho interés en que pusiera lo que quisiera. Bueno, le hice casi caso, porque aquello lo recibí casi como un compromiso. Y ya en tiempo más reciente, pues sobre esta otra revista, Piedra de Molino, pues que ya hemos comentado que está presidido el Consejo Asesor por el poeta Luis Alberto de Cuenca, pues a esta revista llegó a través de otro poeta, en este caso el poeta de Arcos, Pedro Sevilla,
1: sí,
2: con quien estoy teniendo cierta comunicación, le estoy dejando algunos poemas míos para que lo conozca, y él me pide que le envíe algunos poemas para enviarlo a esta revista. Porque se da el caso que el editor de ella, de la revista Piedra de Molino, es Jorge de Arco, que puso en marcha, aunque se edita en Madrid, la puso en marcha esta revista en Arco en el año 2004. Bueno, es una revista bianual y yo pues publiqué al menos en el número 40 de ella.
1: Pues estupendo. Bueno, un buen día, Cándido, apareces por el Club de Letras de la UCA, que además publica en la Biblioteca Virtual Miguel de Cervantes. Fue ahí, creo, donde nos conocimos. ¿Cómo ha sido tu experiencia en el Club de Letras?
2: Bueno, pues ya el Club de Letras publica la revista Especulum, y estas ediciones, las ediciones de la revista Especulum, aparecen alojadas en la web del Instituto Cervantes. Bueno, ahí he publicado yo en varias ocasiones, en los números que yo recuerde, 56, 63, tengo aquí el apunte, y 65. También publico en otra revista digital que se llama Poemas del Alma, donde su editor, ya porque he hecho varios envíos, me anima a hacerme un ebook dentro de su página. O también he publicado una revista de Córdoba, también en digital, aunque esta también se publica en papel, Suspiro de Artemisa. Y más recientemente, pues en la revista De Paso, que ya ha publicado los primeros números y también pues me piden que participe enviándole pues algunos poemas. Bueno, dicho esto de la revista, quiero también apuntar algo más, porque recientemente el presidente de la Unión Nacional de Escritores de España, y ya un día estuvimos
1: hablando de este asunto, Juan Carlos Heredia,
2: pues me llamó para invitarme a colgar una selección de poemas que ya le he enviado y que todavía creo que no lo han puesto. Pero la Unión Nacional de Escritores de España me nombró el año pasado socio de honor. Y las razones que esgrimían para hacerlo, para proponerme, era mi trayectoria pedagógica y literaria. Y en esta segunda faceta, la literaria, las razones de este nombramiento son el haber estado vinculado a este colectivo pues durante 30 años prácticamente, y también haber recibido uno de los premios internacionales que ellos convocan,
1: efectivamente.
2: Que es María Fonellosa sobre discapacidad del año 2023, que tengo por aquí algunos poemas que ahora
1: y
2: ahora
1: bueno, eran amigas. Yo es que la conozco a María Fonellosa hace muchos años, ¿no? Desde que yo ingresé en la Unión Nacional de Escritores Españoles y bueno, me la encontré, he estado con ella personalmente, fue una persona encantadora. Bueno, antes de seguir con tu obra poética, ¿cuáles son los autores que han influido o que tú consideras que han influido en ti, de los que tú te consideras deudor? Porque siempre hay autores que no impresionan, que no sé, bueno, nos marcan casi un camino.
2: La respuesta a tu pregunta, Ramón, es interminable. Esto me puede estar aquí mucho tiempo.
1: Sí, no, hablando. Porque cada vez que leemos uno que no es de esto, dice, uy, esto es.
2: Claro, y más lo que se te olvida o deja detrás.
1: Un par de ellos o tres es suficiente.
2: No, pero los bueno, voy a comentar algo que para mí sí es importante. Porque yo estoy en este tiempo actual, que asumo esta vocación de poeta y me intento meter con todas las consecuencias dentro de él, pues estoy releyendo lo que son los clásicos, pero a la vez también intentando conocer a los poetas de las últimas generaciones, que son también los que están definiendo un poco los estilos y las formas de entender esto que llamamos poesía. Bueno, a García Montero le oí una vez decir que la mejor disciplina de un lector de poesía o de un poeta que quiera madurar es leer tres poetas clásicos por cada novedad o poeta contemporáneo. Y así, pues más o menos, me voy guiando. Me he ido a las fuentes clásicas de la poesía, también con la intención de conocer y profundizar algo en la métrica, con lo cual no se me ha terminado de pegar mucho porque no soy un poeta de elaboración métrica.
1: Bueno, tú sabes que eso es ponerte, que es el tranquillo. Bueno, pero, te lo digo yo que se coge al final. Cuando escribes un poquito con insistencia, eso se te mete y salen solos.
2: Conozco algunos entre los que te encuentras, pero también, por ejemplo, Serafín Galán, que escribe y le salen como a López de Vega
1: los sonetos.
2: O las décimas. O mi amigo
1: Redondilla también le gusta.
2: Con el que comparto mucho y hablamos mucho, y en fin, y que es José Manuel Benítez Ariza, que él me dice que a él le sale de una manera bastante natural escribir dentro de estructuras métricas, ¿no? Muy variadas. Bueno, a mí me cuesta más, pero sí me he ido al siglo XV y he ido a conocer pues la copla manriqueña, ¿no? El caso de Jorge Manrique, el recuerde el alma dormida, vive el sexo y despierte. Bueno, también los romances, de donde vinieron las fuentes de los octasílabos que conoció Cervantes, hoy también Lorca, como los poemas del conde Arnaldo. Bueno, es decir, que aquí podría estar mucho tiempo hablando porque en esa búsqueda de los clásicos, pues también está Garcilaso, Fray Luis de León con la oda a la vida retirada, San Juan de la Cruz, el cantar de los cantares, o los sonetos de Cervantes, de López, de Góngora, esto sin profundizar demasiado, pero sí me he ido a esa fuente, o las rimas y leyendas de Bécquer, o Rosalía de Castro, Adiós Ríos, Adiós Fontes, Rubén Darío, Canto de Vida y Esperanza especialmente, en fin, los hermanos Machado, y muy especialmente, aunque no, en fin, aunque está ahí un poco eclipsado, Manuel Machado.
1: Un gran poeta, lo que pasa
2: Mario, que bueno, me gusta
1: la
2: mucho.
1: Fama de su hermano, y tú sabes, el final de su vida es muy triste que haya sido juzgado de esta manera tan, tan cruel, mientras que su hermano ha sido subido a los altares, él ha sido condenado ahora se está rescatando un poco, ¿no? A un cierto ostracismo, ¿no?
2: Bueno, pues de él tengo un libro que me resulta muy, muy esclarecedor y me parece una joya, El mal poema. Dichoso el que olvida el porqué del viaje y en la estrella la flor en el celaje deja su alma prendida. Bueno, Juan Ramón Jiménez con el poemario Espacio, de la generación del 27, pues ya aquí no podríamos estar hablando mucho tiempo, pero especialmente Cernuda. Luis Cernuda es un poeta que es muy influyente, que sigue teniendo mucha mucha actualidad, bastante más
1: y que se ha actualizado ahora, en detrimento de otros poetas. Yo recuerdo cuando éramos más jóvenes que se hablaba de otros poetas, Jorge Guillén, sí, Salinas,
2: Gerardo Diego, el soneto de Gerardo Diego al Cipérez de Silos, por ejemplo, es una obra de arte, claro. Alexandre, Alberti, pero Luis Cernuda sí es un poeta muy influyente y de permanente actualidad.
1: Exactamente.
2: Y luego ya Miguel Hernández, Neruda, bueno, Octavio Paz y los poetas ingleses construcción anglosajona, Whitman, Eliot, poema de Tierra Baldía, John Keats o Don Ruiseñor, los poetas franceses, Baudelaire, Las flores del mal. Y algo que a mí me gusta y me interesa mucho, que es la prosa poética, el Spleen de París, por ejemplo, de Baudelaire, para mí también es una obra de arte. En fin, un poeta que admiro muy especialmente porque lo sitúo también en la geografía, en el espacio al que yo me dirijo mucho de mis textos, que es la Sierra de Grazalema, la Serranía de Ronda, en este caso hablo de Rilke, en la elegía de Duino, César Vallejo, que... vamos a hablar de los Gerardos Negros, ¿no? Hugo Mújica, que es uno de los últimos descubrimientos. Bueno, y después la generación de los 50, Ángel González, Claudio Rodríguez, Ángel Valente, Brine, Caballero Bonal, en fin, ¿cómo voy llegando a todos estos poetas?
1: Bueno, yo me gustaría, porque estamos hablando mucho de los clásicos y el tiempo se va, Cándido. Poetas contemporáneos, poetas que están publicando ahora mismo y que tú digas, uy, esto me interesa.
2: Bueno, todos estos son la búsqueda para encontrar el suelo, ¿no?
1: Exactamente, la propia voz,
2: los cimientos,
1: enraizar ahí con la poesía.
2: Después ya hay poetas con los que yo, de alguna manera, he convivido. Por ejemplo, con José Mateo, que ya lo he nombrado, con Eloy Sánchez Rosillo, que es... alguien que José Mateo lo toma como muy, muy referencial, Aurora Luque, Raquel Lancero, la poeta Raquel Lancero, yo la llamo mi maestra, porque de las varias cosas que he hecho en los últimos tiempos ha sido hacer cursos de formación poética, y en una de ellas Raquel Lancero era la que daba
1: el curso,
2: de tal manera que el formato era muy, muy, muy atractivo, porque teníamos sesiones virtuales con poetas de la talla de Raúl Zurita o Piedad Bonet o Gioconda Belli. Yo tengo el privilegio y el orgullo de haber estado en una sesión a través de la pantalla, pero hablando con estos poetas de este. Entonces, para mí, Raquel Lancero, este libro que tengo aquí, ella vino a la Fundación Rafael Alberti del Puerto hace un par de años, y estuve allí y le llevé el libro para regalárselo y estar con ella. Bueno, y Julio Mariscal, José Manuel Benítez Arista, del que he hablado, en fin. Y luego, pues, poetas jóvenes, que es lo que se llama la generación Z, los poetas Z, Berta García Fáez, Carlos Catena, Juan de Beatriz, el poeta cordobés, y un poeta de la isla que para mí es un gran descubrimiento. Tengo por aquí uno de sus libros, que es Juan Mena, cuya obra Araucaria la encontré en la librería de Viejo, que se llama, que es la librería Raimundo de Cádiz, de segunda mano, y fue para mí toda una revelación. Es decir, está una antología de su poesía de 30 años.
1: Sí, sí, sí.
2: Pero me parece...
1: Bueno, él se puso muy contento, ya te acuerdas que estuvimos hablando y que se lo comenté, y que, bueno, para él esas cosas, o sea, para cualquier escritor, y más él ya que tiene muchos años, que bueno, una persona como tú que lo descubra y que lo valore, porque no todo el mundo valora las cosas y le dé el valor preciso, pues es muy importante. Mira, si te parece, vamos a dar un salto. Cándido, ¿qué es para ti la poesía? Y no me digas eso de que poesía eres tú o no eres tú. ¿Qué es poesía para ti?
2: Bueno, pues Luis Cernuda, al que yo he nombrado anteriormente, en Desolación de la Quimera, decía: si la vida es abyecta y ruin el hombre, La poesía da esa música al mundo, forma orden, justicia, nobleza y hermosura. O Octavio Paz, que también lo he nombrado en su obra Espiral de Ecos, decía: el poema es aire que se esculpe y se disipa, fugaz alegoría de los nombres verdaderos. Estoy donde estuve y voy detrás del murmullo, soy las sombras que arrojan mis palabras. Antes de definir mi propio concepto, voy a hacer una tercera aportación. En este caso es una referencia que le he oído y me ha parecido extraordinaria al poeta Juan Carlos Mestre, que también lo he conocido. Por cierto, no he dicho que a todos estos poetas, a muchos de ellos, los estoy conociendo a través de internet, de mucha programación que existe en podcast, en YouTube y demás. Y hay una... Bueno, esto podría explicarlo con más detalle. Pero, en fin, Juan Carlos Mestre, que es uno de los poetas que sigo y me resulta muy, muy, muy revelador, hace para definir el concepto de poesía, se refiere al poeta surrealista francés Robert Desnos, quien se consideraba inspirado por los simbolistas franceses. Y Desnos decía que la poesía es un enano que sale de un pozo a comer pan por las noches. Estamos hablando de un poeta surrealista. Pero aquí aparece una metáfora de metáforas, porque el enano es la poesía, que representa algo pequeño, humilde, escondido, no grandilocuente. El pozo simboliza lo profundo, el subconsciente, la memoria, los lugares ocultos de donde sale ese y se nutre ese hacer poético. Y comer pan por las noches, pues sugiere que la poesía es una necesidad, algo que hacemos con cierta sutileza y que consumimos también, de alguna manera, todos, y que se manifiesta en el silencio y posiblemente en la intimidad de la noche o de los momentos ocultos. Bien, ahora viene mi definición. Para mí, escribir poesía es aprender a atrapar la esencia de la vida. La poesía es una forma de mirar el mundo, de mirar el mar, una forma de respirar, de sobrecogerme en la noche bajo la luz de la luna. Escribir es una actitud frente al mundo. Contra lo efímero, lo fugaz, la poesía está más allá de los labios, más allá de nuestra mente, de las emociones. Es dar sentido a lo que aparentemente no tiene sentido y nos hace únicos a los seres humanos.
1: Pues está muy bien tu definición, Cándido. En el 2023 recibes dos premios, ¿no?, importantes. Uno es el concurso internacional María Fonellosa sobre discapacidad, donde eres el ganador. Y el premio está convocado, como ya hemos dicho, por la Unión Nacional de Escritores. Y esto da lugar a un poemario, Ángel Contigo, y otros versos, ¿no? ¿Cómo fue este proceso de escritura de un poema sobre discapacidad, sobre qué trata? ¿Y cómo eso te lleva luego después a un poemario? Porque el concurso, creo recordar, que era un solo poema. ¿Cómo es todo este proceso de transformar un poema y de ahí arrancar para un
2: poemario?
1: Un poemario.
2: Bueno, es verdad. Es decir, hay una selección de muchos poemas que tengo escritos sin ser muy consciente que los tenía, pero los había escrito, porque aproximadamente desde el año 2016, que yo recuerde más o menos, hasta el año 2023 había ido escribiendo, pues en los momentos en los que acompañaba a mi madre, y que corresponden al periodo final de su vida. Mi madre, pues a consecuencia de la diabetes, padecía en los últimos años una ceguera absoluta, y esto se le mezcló con el Alzheimer profundo y mucha fragilidad. La discapacidad, su fragilidad y el sufrimiento, pues era evidente. Bueno, pues el contenido de este poemario, aunque no es un diario, sí podemos establecerlo como una secuencia que va desde los primeros momentos en los que te impacta ver ese sufrimiento, de desgarro, de desamparo, en el que ya a partir de esos primeros momentos en la poesía vas caminando también en la búsqueda de la esperanza, del consuelo, y entonces van acumulando experiencias personales en claroscuros, entre los que están también los recuerdos. El desaliento, el sinsentido, se mezcla con la belleza de la vida, y aparece esto que es una flor de una dicha irremediable, que es el amor, eso que nos trasciende y nos acompaña más allá de ese sufrimiento. Bueno, y siento que el alma de mi madre, que también está en ese poemario, es uno el poema que cierra el poemario, me acompaña, me permanece conmigo, vuelve y me nutre, y ese es el ángel conmigo, con mayúsculas, que es el alma de mi madre que ha quedado dentro de mí. y bueno, y percibo que está conmigo. Es algo que se hace a fuego lento, en el que yo digo que el yo biográfico se fusiona o se transforma en el yo poético. Y bueno, esto es de todo ese conjunto de textos, pues.
1: ¿Nos lee un fragmento del libro o del poema ganador? O un poema, si no son muy largos. Si leen la radio los poemas muy largos, se diluye la atención.
2: Pues el primero, que es con el que se abre el poemario y la sesión esta de Ángel Contigo, se titula Mariposa de Cristal. Mariposa de Cristal, bueno, hay que situarse que este es el comienzo, tal como yo estoy contando ese momento de desgarro, de desolación. Mariposa de cristal, conjunción de sílabas extendidas en otro idioma. Laberinto del agua que huye en la luna fría de los extremos días. Conjetura en el vacío de las sombras. Una humedad de vaho, si acaso, en un impreciso espejo. El silencio y la duda de un fondo marino subacuático ve lo profundo de las cosas. Y el dolor, dolor de un naufragio que se hunde y es grito en el silencio. Piedad, fábula, un niño en un largo pasillo del que quizás no vuelve. Palabras que se caen al abismo por el aire, un vendaval tras la sonrisa, el disfraz inverso que nadie espera, una luz sin luz olvidada que nada dice.
1: Bueno, magnífico. Creo que representa, bueno, el dolor, tu madre, en fin, son muchos los elementos que hay ahí en ese poema.
2: Si me permite leer un segundo.
1: Venga.
2: Que se llama Claro Oscuro, en el que ya aparece esas primeras señales de esperanza y de. Hay verdades que te resistes a sacar de tu corazón y exponer como carne fresca en la mesa de un carnicero. Eso que tanto te oprime y que te mostrará débil, ese grito de dolor y que viene de abajo y es una necesidad invocarlo. La noche oscura y las olas negras, la tempestad maldita, los crujidos del trueno que acogen tu alma. El retumbar de batallas perdidas, incluso algunas no libradas. Hay verdades que se resisten a salir del corazón por pudor, por lástima autoimpuesta, por saber que la vida es un teatro y hoy mismo ya es tragedia. Sin embargo, sé que un leve gesto aún me permitirá ver tu balsa y encontrar nuevamente esas aguas tranquilas y ese día azul y esas olas vivas que van y vienen conjugando pérdidas con nuevos intentos y nuevas aventuras. Ver tus ojos que me reclaman y me hablan y me dicen que aún no está todo perdido, porque la hermosura es seguir creyendo, seguir intentando volver a la orilla vestidos de espuma blanca.
1: Precioso el poema. Ese mismo año recibe el premio, estamos hablando del 2023, el premio internacional también, Artemisa, por el poemario Vivir... En las palabras, imagino, Cándido, que la sentirías como un momento único. Hay que decir que ganar un premio es muy complicado, muy difícil, pero un poemario todavía, lo sé por experiencia, es mucho más complicado. ¿Cómo fue esta experiencia y de qué va Vivir en las palabras?
2: Bueno, el orden fue primero el poemario, el Vivir en las palabras, y a continuación
1: ya. Es que quería eso sobre. Como ya habíamos hablado.
2: Llegaron casi seguidos en el tiempo, con muy poca diferencia, en apenas mes y medio. Bueno, pues efectivamente, este premio a Artemisa 2023, pues en su momento lo que sientes es que la palabra escrita tiene sentido, porque ha llegado a algunos lectores que han valorado tus textos. Hasta ahora, prácticamente, casi desde décadas anteriores, todo quedaba en algo como muy, muy íntimo, muy personal, ¿no? Bueno, pues piensas que has logrado pasar del espacio privado al público. Y quizás también porque empiezas a vislumbrar una voz como algo muy específico, como algo personal. Eso es algo que también los poetas perseguimos. Uh-huh. Es una especie de ilusión, de quimera, encontrar tu propia voz, parece.
1: Exactamente, que tu poesía sea reconocible por el estilo, por las palabras que utilizas, por algo, pero que no sea reconocible por sentido peyorativo, sino de nobleza, ¿no? De elevación.
2: Bueno, pues un momento que sientes que a la palabra escrita tiene sentido porque ha llegado a esos lectores. Antonio Machado en Proverbios y Cantares decía: si vivir es bueno, es mejor soñar. Pero mejor que todo, madre, despertar. Bueno, pues este fue el momento del despertar, en el que del despertar de algo que yo llevaba toda la vida esperando, y ahora pues me produce también una interpelación, porque me pone en el camino, bueno, que es vivir en las palabras. Es un libro que explica mi goce por la existencia, una prueba de amor a la vida, las experiencias cotidianas, a pesar de que hay mucha melancolía también. El poemario es una forma de acercarme a la realidad, de sobrevivir en ella y de aprender a amar mediante aquellas palabras que van completando el tránsito de lo que yo llamo una especie de cuaderno de bitácora, que termina siendo un poemario cargado de metáforas que son como estrellas donde se trazan aventuras y caminos por la Vía Láctea y los senderos del alma.
1: Pues muy bien, ¿nos lees un poema del libro?
2: Bueno, pues sí. Aquí hay varias secciones. Voy a leer de una sección que me lleva a mis orígenes, al pueblo. Calle Abajo se titula.
1: Venga.
2: Calle Abajo voy dando los buenos días a María, que está con su pelo blanco anudado a su soledad y a su fatiga, al panadero que reparte olor a horno y el pan ganado bajo los cielos, a Francisca, que llevó a Frecho a las gallinas y trae en su delantal los huevos que da la vida, a José con su borrica cuando descarga los huesos gastados de su montura, a Josefa, que con una escoba

0: y al maestro, que como un eco se oye allá en la escuela cuando recita a los niños nuestro silencio, nuestros poemas.
1: Pues muy bien, estamos casi acabando, Cándido. Bueno. Quedaban más cuestiones, pero bueno, en la Feria del Libro de este año, aquí en San Fernando, vas a presentar tu último poemario. ¿Qué libro es ese y cuándo es el día? Me gustaría que antes de acabar, pues que invitara a los oyentes.
0: Bueno, pues será el día 17 de junio. Y en el mismo acto, Ediciones Garu, que me está publicando en la colección Oplonti, presenta tres poemarios simultáneamente a tres autores. Se trata de Geografía del Agua, del poeta Antonio Serrano Cueto, El Vuelo del Aire, del también poeta José María García López, y mi poemario, que se titula Los Ojos Incendiados, de Vernon Harris, que lo presentamos ese día. Después vamos a la Feria del Libro de Cádiz, que será el 1 de julio, y también ya iré a la Feria del Libro de Puerto Real, que será en agosto. Es decir, ahora tengo tres ferias.
1: Bueno, eso está.
0: Me voy
1: está
0: a hacer feria
1: participar. No, está muy bien. Los libros, tú sabes que hay que promocionarlo un poco. Bueno, estamos acabando ya. Para cerrar el programa, ¿qué te gustaría decir que no hayas dicho todavía?
0: Bueno, este libro de Los Ojos Incendiados de Vernon Harris, ya explicaré exactamente lo que es, pero sé que el título es muy enigmático.
1: Sí.
0: Iba a preguntarte sobre
1: el libro, pero bueno, es
0: ya,
1: que
0: ya, no hay tiempo.
1: Ya me han dicho que ya no hay tiempo.
0: Bueno, pues con respecto al final, pues yo me en ese poemario y en otras lecturas que he hecho, este último poema que he leído, me fijo mucho en la belleza de Grazalema, del lugar, me voy a eso que le llamo esa Arcadia feliz. Pero eso no es nada exclusivo para mí, aunque yo lo idealice. Cada uno tiene sus propias referencias en su infancia y en la belleza de su infancia. Bueno, pues en este afán de búsqueda de la belleza en el paisaje como fuente de inspiración, en el lugar donde yo vivo en este momento, que es Puerto Real, desde donde vivo, disfruto de un extraordinario privilegio, que es ver a San Fernando frente a mí permanentemente, porque la tengo delante, desde que me levanto hasta que me acuesto, y por la noche y por el día. Desde mi casa, desde mi estudio, diviso la carraca, la cacería, con su playa, hasta casi veo la cantina del Titi, junto a las tres torres, al hospital de San Carlos, que me abre el horizonte. Bueno, pues en esta contemplación voy a leer un poema que he escrito.
1: ¿Cortito? ¿Porque?
0: A San Fernando.
1: Venga.
0: Se llama La Isla Verde. La isla tan verde oscuro como un campo en el valle, y la montaña pensativa que aquí son nubes, nos traen el latir de aquellos años en su inocencia y un encarnado corazón ardiendo en el agua, en esta catarata de mar paralizada, rizadas porfías de la nublada visión, con su arboleda lejana y sus flores silvestres, vuelven con su ligera fragancia de salitre y el trasiego de vieja piel de caballería en unas barcas con sus aperos de labranza. Vuelven chispeantes los sueños que no se fueron, queriendo vivirlos tan distintos lo impensable.
1: Pues
0: hecho
1: muy bien.
0: Para San Fernando, muchas gracias.
1: Pues estupendo.
0: A todos los oyentes y a ti por haberme.
1: Pues nada, ha sido un placer, Cándido, tenerte aquí. Y bueno, el tiempo se ha echado encima. Y sin más dilación, nos despedimos hasta una próxima semana en la que volveremos para seguir dando vueltas a algunos de esos temas que componen la literatura. Y ya sabemos, el día 18 de junio,
0: 17 de junio,
1: a las 7 de la tarde, tenemos una cita aquí con nuestro amigo Cándido Gutiérrez en la Feria del Libro de San Fernando.
0: La Plaza del Rey, ¿no?
1: Efectivamente,
0: pues
1: ahí estaremos.
0: Pues muchas gracias.
1: Pues muy buenas tardes.
0: Buenas tardes.
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3: ¿Qué tal? Saludos, les habla Javi Ramírez, esto es La Remontada de Radio La Isla, es miércoles 13 de mayo y en la jornada de hoy les vamos a volver a contar la actualidad del deporte isleño, una actualidad en la que es noticia el nombre de Jaime Bugato, el Club Deportivo San Fernando 26-27 que echa a rodar y que ayer martes pues anunciaba la renovación de su entrenador, de Jaime Bugato, por una temporada más. El joven técnico isleño que seguirá ligado al San Fernando después de un primer año tremendamente exitoso, 23 triunfos, un empate, ascenso en febrero y bueno, el campeonato de la tercera andaluza, cumpliendo el objetivo principal del club en este primer año de este nuevo club y en esta segunda andaluza que se le viene al San Fernando, en esta segunda temporada del Club Deportivo, pues Jaime Bugato que seguirá a los mandos de este San Fernando. Ayer, martes, se hizo oficial su renovación y minutos después de las 7:40, que fue cuando el club anunciaba con ese jueguecillo habitual, ¿no?, haciendo honor al año de la fundación del primer Club Deportivo San Fernando del 1940, pues minutos después de esas 7:40 de la tarde charlamos con Jaime Bugato y a continuación le vamos a escuchar aquí en La Remontada lo tremendamente ilusionado, ¿no?, que se muestra Jaime de poder seguir ligado al San Fernando, al que él cataloga como el club de su vida. Nos va a contar también qué va a suceder con su cuerpo técnico, con la plantilla. Vamos a tenerlo en unos minutos por aquí, después de esa charla que mantuvimos ayer con él, minutos después de su renovación. Un San Fernando cuyo presidente es Monchi, que hemos venido contando pues un día sí y otro también aquí todas las novedades que han ido surgiendo con el tema del Real Club Deportivo Español. Se produjo ya el lunes la oficialidad, ¿no?, de ese fichaje de Monchi como director deportivo general del Español, y también el propio Monchi con esa carta abierta a los aficionados del San Fernando, pues trasladándoles tranquilidad, que va a seguir siendo evidentemente presidente del San Fernando, que sí ha firmado por el Español es porque el cuadro perico le permite compaginar ambas tareas. De hecho, ayer martes charlamos también con fuentes del Club Deportivo San Fernando, que nos confirmaban esa tranquilidad, ¿no?, que reina a pesar de todo esto, que de todo el revuelo, ¿no?, que ha causado aquí en la isla el hecho de que Monchi sea pues el nuevo director deportivo general del Español, ya con funciones ya en lo más inmediato. De hecho, Monchi está en Barcelona y de hecho el Real Club Deportivo Español tiene hoy una final por la permanencia, porque pensamos en Radio La Isla y según nos han trasladado desde el club, pues evidentemente se va a estar también pendiente de lo que sucede allí y a largo plazo en esa relación que puede existir entre el Español y el San Fernando, al San Fernando le va a beneficiar que al Español le vaya bien, puesto que hoy es una final muy importante para el cuadro perico contra el Athletic Club a las 7 de la tarde. Ayer martes los resultados no fueron buenos para el Español, sobre todo esa derrota de los Osasuna, que es el próximo rival el fin de semana del Español y le mete también en la pelea por la permanencia, pero es cierto que el Elche cayó y eso sí que le puede beneficiar un poco, pero desde luego que la victoria del Levante tampoco fue buena, así que el Español, que tiene hoy una auténtica final, estaremos pendientes de lo que sucede a partir de las 7 contra el Athletic Club con Monchi a buen seguro allí en el RCD Stadium. Y otro nombre propio en clave Club Deportivo San Fernando es Sergio Ramos, que está con el cargo de vocal, su hermano René es el vicepresidente. Y ayer martes no se ha hecho oficial todavía porque está a expensas de la notaría, pero todo el mundo lo da por hecho, todos los medios lo dan por hecho, y es que Sergio Ramos, el grupo inversor en el que está Sergio Ramos, que lidera Sergio Ramos, va a comprar el Sevilla por 450 millones de euros. Una operación que parecía pues totalmente estancada, una operación que parecía muy complicada, se ha hecho realidad y evidentemente pues Sergio Ramos y René Ramos, los hermanos Ramos, que están metidos de lleno en este proyecto del San Fernando, pues compran el Sevilla Fútbol Club, así que ahora vamos a tener ahí una trilogía Club Deportivo San Fernando, Sevilla Fútbol Club y Real Club Deportivo Español, con miembros al final del Club Deportivo metidos ahí, tanto en el Sevilla como en el Español, que vamos a ver, que evidentemente esperemos que esto repercuta, ¿no?, de forma beneficiosa al San Fernando, pero hay que comentarlo, va a influir, evidentemente va a influir, y bueno, la verdad que ha sido una semana tremendamente movida, ¿no?, por lo que decimos, Monchi en el Real Club Deportivo Español y Sergio Ramos y René Ramos, a expensas de que se haga oficial esto, ¿no?, por el tema de la notaría, pues en el Sevilla Fútbol Club. Así que los tenemos ahí en esa trilogía que os comento, entre San Fernando, Sevilla y Español. Más allá del Club Deportivo y de esta entrevista que tuvimos con Bugatto y que a continuación vamos a reproducir, tenemos que hablar de fútbol sala, de ese isleño San Fernando que este sábado comienza los playoffs, que acabó la temporada de la mejor forma posible, venciendo también en su último partido al San Felipe Neri, y también vamos a hablar del flag football, de este deporte que está también tan de moda, con los San Fernando 49ers, que finalizaban su temporada en el top 6 andaluz. Hablaremos también de ellos aquí en La Remontada, breve pausa y enseguida tenemos por aquí a Jaime Bugatto.
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3: Estamos ya en La Remontada de Radio La Isla con Jaime Bugatto, entrenador del Club Deportivo San Fernando, recién renovado de cara a la temporada que viene. Es la primera noticia de forma oficial en el ámbito deportivo del Club Deportivo para la temporada 26-27. Y lo saludamos aquí ya en La Remontada de Radio La Isla. ¿Qué tal, Jaime? Bienvenido y enhorabuena por esa merecida renovación.
0: Javi, ¿qué pasa? Muy buenas tardes, muchas gracias, hombre.
3: ¿Qué tal, Jaime? ¿Qué se siente al volver a ser el entrenador del San Fernando para el nuevo proyecto? Que bueno, que aún queda muchísimo para lo que es la temporada a nivel oficial, para que comience, pero bueno, esto empieza ya a rodar y ya tenemos la primera noticia con tu renovación.
0: Pues sí, no, súper contento. La verdad es que al final, cuando asumo el cargo, ¿no?, y la responsabilidad del proyecto, cuando lo iniciamos, ni mucho menos con la pretensión o con la imagen de hacerlo de solo una temporada, ¿no? Entonces la renovación, pues bueno, creo que si el club lo veía bien, por mi parte era más que lógica, porque al final no, uno tiene la ilusión, ¿no?, y el sueño de poder devolver al club donde mínimamente se merece y sentirse partícipe de esto, y por eso pues hay que pasar por todos estos años, y por supuesto que yo y por mí no va a ser, así que la renovación para mí era una evidencia que tenía que hacer para tener que continuar con algo que hemos empezado y que estamos con mucha ganas y con mucha ilusión ya de empezar de nuevo, claro está.
3: En ese sentido, Jaime, a buen seguro va a ser un verano mucho más tranquilo, ¿no?, que el pasado, más largo, eso sí, quizás hasta que empiece todo, pero más tranquilo, ¿no?
0: Largo no es eterno, ¿no? Yo dije, largo no va a ser eterno, ¿no? Pero bueno, sí que es verdad que ya estamos moviéndonos, ya estamos haciendo cosas de cara a la próxima temporada, ya nos estamos reuniendo el cuerpo técnico y ya estamos viendo cosas para adelantar y para que en el futuro tengamos esa ventaja ganada y en la pretemporada llegar con las mejores herramientas, con las mejores armas y sobre todo preparados para lo que viene, que va a ser un año muy duro.
3: Eso es, al final el año pasado, a pesar de que no se notó en el campo, tuvisteis que hacer todo un poquito a la bulla, ¿no?, a pesar de que empezaba la liga pues muy tarde, pero con todo lo que sucedió se tuvo que hacer muy rápido la plantilla, lo comentábamos, pero este año en ese sentido tienes la ventaja, ¿no?, de primero haber logrado tan pronto el ascenso, tener claro ya dónde vas a competir, y ahora pues el hecho ya de tu renovación y todo, pues imagino que mucha ventaja para lo que me dices, ¿no?, pretemporada, preparación física, plantilla.
0: Así es, ¿no? Creo que la planificación de la pretemporada este año sí que va a tener una lógica mucho más ligada al rendimiento, más que ligada a lo que podíamos firmar y a lo que podíamos tener entrenando, que era lo que nos pasó un poco el año pasado. Así que en ese aspecto súper contento, ¿no?, de poder tener tiempo para planificar bien y poder intentar encajar todo nuestras ideas, ¿no?, nuestra pretensión de cara al desarrollo pues técnico, táctico del equipo y físico, y de cara a la planificación de plantilla pues tampoco creo que los jugadores lo han puesto ya complicado como para, o sea, quiero decir que no lo han puesto complicado, ¿no?, para tener que conformar la plantilla el año que viene. En un alto volumen tendemos a la misma plantilla que ha sido campeona este año y algo pues vendrá, claro está.
3: Eso es, en ese sentido no va a haber muchas novedades en cuanto a lo que va a ser la plantilla, porque entendemos que el rendimiento que se ha dado en esta liga, no sé cómo ves tú la segunda andaluza, Jaime, porque es una competición quizás la mayor diferencia un poquito más larga, más desplazamiento, más jornadas, aunque también más ascensos, ¿no?
0: Claro, en la categoría está por lo que nos ha dado para ver en esta temporada, ¿no? Que durante el año hemos ido viendo y visitando partidos de esta categoría para también entenderla un poco más, que de cara a cuando nos tocará competirla. Lo que vemos son equipos, pues bueno, que al final son la referencia del pueblo. Sí. Fuera de casa van a ser partidos bastante complicados. Creo que vamos a encontrar mayor rigor táctico y incluso técnico, y en ese aspecto, pues bueno, que nadie entienda que esto va a ser un paseo, ¿no? Ni mucho menos. Si al final de temporada somos capaces de que se vuelva a decir o vuelvan a pensar que esto ha sido fácil, será seguro porque habremos cumplido a las mil maravillas el objetivo y habremos hecho un trabajo espléndido, pero para llegar ahí, para llegar a ese punto, nos queda un largo camino por recorrer, nos quedan muchísimas horas de entreno, muchísimas sesiones, planteamientos de partido, y nos queda mucho todavía para poder desarrollarlo, pero sí que es cierto que partimos con la ventaja que no teníamos el año pasado, de que es cierto que este año nos ha dado para ver la segunda andaluza, y el año pasado sí que es cierto que la tercera andaluza era una categoría que desconocíamos absolutamente.
3: Eso que ha sido trabajo conjunto del cuerpo técnico, labor de EU, esa labor os habéis desplazado durante todo el año, entiendo, ¿no? A los campos de aquí de la provincia, porque otra no había este año.
0: Por supuesto, Javi Garrido, el director deportivo, EU, Lolo Prado, que también está ahí la secretaría técnica echando una mano a Javi, el cuerpo técnico, Tati, Germán, Isma, yo, pues nos hemos implicado en ir a ver partidos durante el año y conocemos algo más. No significa esto que seamos especialistas en la categoría tampoco, pero sí que es cierto que no nos coge de nuevas, no sabemos los campos a los que vamos a ir, los rivales que nos vamos a enfrentar, son muchos, como tú has dicho, son muchos pueblos de localidades más lejanas a lo que hemos jugado esta temporada, por tanto entendemos también que los desplazamientos son más complicados y estamos preparados y sobre todo conocemos lo que nos vamos a enfrentar, tenemos un buen conocimiento de la categoría y eso creo que es el mayor arma que tenemos este año con respecto a la temporada anterior.
3: Me has nombrado a todos los integrantes de tu cuerpo técnico, Jaime, me veo obligado a preguntarte, aunque a lo mejor todavía no me lo puedes confirmar, pero ¿tienes ya el sí asegurado de su inmensa mayoría para que continúen contigo un año más, o eso todavía no se puede confirmar?
0: Sí, bueno, de la gran mayoría continuará, sí, a lo mejor tenemos una variación puntual, pues bueno, por diferentes motivos, pero ninguno desde luego ha sido por desagrado ni con el club, ni con el trabajo diario, ni con la entidad que representábamos, sino por otros motivos, pero vamos, casi en su totalidad vamos a ser los mismos integrantes.
3: Uno de los grandes éxitos de este año, Jaime, lo has dicho muchas veces en rueda de prensa, es que desde el minuto uno ha habido una implicación tremenda, lo has nombrado antes, una profesionalidad de todos a nivel de entrenamientos, de implicación, de la intensidad, con cómo se ha tomado el equipo todos y cada uno de los partidos de esta temporada. Eso ha estado claro, la afición lo ha valorado. En tema afición, ¿cómo crees que va a enfocar la hinchada azulina? Porque muchas veces te hablaba yo de motivaciones extra para los jugadores, que no hacían falta, siempre me lo comentabas que se notaba. Pero el hecho del aficionado, segunda temporada en una categoría, pues que al final es baja para lo que es el San Fernando, entre comillas, ¿cómo crees que el aficionado va a tener esos alicientes para volver a vivir un año que al final pues también es difícil, entre comillas, por eso que te comento?
0: A ver, Javi, el aficionado del San Fernando o del Club Deportivo nunca ha estado acostumbrado a recibir al Atlético de Madrid ni a Barcelona. El que ha ido todo el año a ver el fútbol es porque sabe que esta pasión, ¿no? Que este sentimiento que despierta el Club Deportivo no entiende de categorías. Yo tampoco dudo ni tengo tampoco especial temor en la participación de los aficionados o en la motivación de los aficionados, ¿no? Yo creo que al final ellos tienen que seguir entendiendo y sobre todo siendo parte de lo que pasa en el campo, ¿no? Creo que al final, como ya he dicho en alguna que otra ocasión, el equipo es capaz de ganar fuera de casa tantísimos partidos y es capaz de hacer pequeños a los rivales en cualquier campo, porque siempre íbamos arropados de nuestra malla azulina. Entonces, ellos tienen que entender que eso también es necesario para que luego el desarrollo de la temporada sea mejor, ¿no? Para que luego vayamos a volver a jugar y el equipo se sienta como si estuviera jugando en casa y juegue más suelto, juegue menos retraído, se sienta con ganas de hacer cosas diferentes y es importante que ellos entiendan sobre todo que de la importancia que tiene la afición para con el equipo, ¿no? Entonces, eso es fundamental. Con respecto a la motivación, no puede ser otra que ser partícipes de otro ascenso para acercarnos un paso más a la categoría que el club merece.
3: Para ir terminando, Jaime, me has comentado, ¿no?, que es evidente que la plantilla va a seguir en casi su totalidad. En el tema de cantera, te hemos visto durante el año hacer debutar a muchísimos juveniles. Al final siempre ha sido un técnico que ha tirado mucho de los jugadores que vienen de abajo. El juvenil, por ejemplo, se está jugando ahora también su ascenso después de un temporadón también con pleno de victorias. ¿Va a haber mucha cuota de participación el año que viene? Creo que es evidente que sí, pero no sé cómo ves también ese desarrollo que están teniendo y su participación en el primer equipo.
0: Es importante, Javi, que esto se entienda como que nosotros no, o yo personalmente, ahora que me pregunto a título particular, no regalo nada a ningún futbolista, ni le doy minutos por dar, ni yo entiendo que la cantera juega por decreto. No, entendamos que estas circunstancias se dan porque los futbolistas dan un paso al frente y sí que es cierto que yo entiendo o entendemos el cuerpo técnico que no hay que mirar el DNI, ni hay que mirar el club de procedencia, ni hay que mirar la trayectoria de un futbolista para ponerlo en el campo, sino creo en el rendimiento inmediato, creo en el rendimiento que tienen los jugadores en el día a día. Y si es juvenil o cadete en edad apropiada, pues entrará y dará el paso. Pero el hecho de que esté yo o que estemos nosotros en el primer equipo no significa más que para los jóvenes de la cantera que vean que si trabajan como profesionales, se cuidan como profesionales, entrenan como profesionales y tienen la ilusión de querer ser futbolista y sobre todo aman lo que hacen y aman el sitio donde están, pues tienen muchas más posibilidades quizás que en otras etapas anteriores, pero no significa eso tampoco que aquí vaya a abrirse las puertas a quienes se lo merezcan, sino que es más cosa de ellos que de nosotros.
3: Eso es. Me veo obligado a preguntarte también por la noticia que saltaba ayer, que no te vas a librar de que te pregunte. Ayer lunes se hacía oficial el tema de Monchi como director deportivo general del Español, pero él mismo y a través del club se ha recalcado que evidentemente va a seguir tremendamente ligado al San Fernando. ¿Cómo os va a afectar eso? ¿Cómo lo habéis hablado? Porque intuyo que esto era una noticia que, aunque se haya hecho ahora oficial, podía producirse antes o después. ¿Cómo crees que te va a afectar eso, Jaime?
0: Hombre, pues mira, el año pasado la plantilla la conformamos Javi y yo estando él en Birmingham, que son bastantes más kilómetros que Barcelona. Él desde allí pues tenía nuestras reuniones, teníamos nuestras tal, nuestras cosas y demás, y así se conformó el club. El primer paso es lo más complicado para dar, bajo mi punto de vista. Ya una vez el club empieza a rodar y vamos jornada a jornada, pues ya es cierto que no es lo mismo que echar a andar un club. Pues el club se funda, se hace estando él en Birmingham. Entonces, ¿qué es lo que quiere decir con esto? Que él es una persona que además de demostrar su compromiso siempre, del que no podemos dudar, es una persona que tiene esa capacidad de trabajo. Y también, pues bueno, me gusta y lo digo, que yo entiendo al aficionado que viene de lunares negros o de una época muy convulsa como la que hemos tenido anteriormente, que siempre que salte una situación a la que no estamos acostumbrada, pues le salten las alarmas. Pues bueno, se puede entender en ese aspecto, pero yo creo que dudar, ¿no?, del que, siendo el head coach de la Aston Villa allá por abril o mayo o junio del año pasado, se presentó en el Parque de los Patos a decirnos a todos los aficionados que estaba en conversaciones con MTM, aunque estaba dispuesto a fundar y crear un nuevo club, estando él, como ya he dicho, de head coach deportivo de Aston Villa. Me parece que no hay que dudar de ese tipo de persona, de ese tipo de compromiso que él tiene. Él ha sido una oportunidad de fútbol profesional, como la de ser director general de fútbol en el Real Club Deportivo Español, y yo personalmente, como entrenador del Club Deportivo San Fernando, lo que siento es orgullo de que el que sea mi presidente y el que sea la máxima responsabilidad de la institución a la que nosotros deportivamente representamos, sea un hombre de la élite del fútbol nacional, ¿no? Que seguro que eso nos acercará mucho más a proyectos y a situaciones tanto deportivas como institucionales mucho mejores que de las que hemos vivido antes. Lo que yo pienso personalmente, ya no solo como parte del club, sino también como un ente particular de lo que veo de la situación, ¿no? Creo que siempre es positivo pensar en que el presidente del club, que además ya ha dejado por activa y por pasiva que va a compaginar y que donde firmara tenía que compaginar ese cargo con el que firme, y yo con eso estoy muy tranquilo, porque es que a mí me ha demostrado desde dentro que ha estado en Birmingham trabajando para el Aston Villa y ha sido capaz de fundar este club. Así que no me preocupa en exceso, me alegro por su progreso profesional, y sobre todo me enorgullece que una persona que lleva por bandera tanto el club como la ciudad tenga este tipo de responsabilidades a nivel élite.
3: Pues con esa tranquilidad, ¿no?, nos quedamos que nos dice Jaime. Y ya con esto termino, con esa bandera que me has comentado que lleva Monchi, y esa bandera que hace unos minutos has ondeado tú en ese vídeo tan bonito que ha hecho el club, ¿no?, con tu renovación, con Milda siempre por bandera. Siempre te lo comentamos mucho, el hecho de que, bueno, de que más allá de que seas entrenador del San Fernando, siempre has sido desde muy pequeño un azulino de cuna, y imagino que para ti, al igual que me lo has dicho antes, como entrenador, pues como azulino, el sentimiento que tienes al estar aquí un añito más y sobre todo pues en esta situación que está ahora empezando a vivir el club, imagino que es lo máximo, ¿no?, con ese mensaje que has dejado también por redes, muy bonito.
0: Sí, por supuesto, para mí no hay un club más grande que este, en la realidad, ¿no? Cuando me atrevo a poner esto de fútbol, esto no se puede decir nunca, no, este es mi equipo, ¿no? Pero que esta es la realidad, ¿no? Este es mi equipo de mi casa y el que he visto toda mi vida, y pasarán los años, pasará lo que sea, tendré mi trayectoria como entrenador o no, pero lo que tengo muy claro es que mi equipo es este. Entonces, estar ahora mismo sentado en el banquillo iberoamericano, para mí, de las cosas más grandes que me ha dado la vida, y seguro que la más grande que me ha dado el fútbol.
3: Pues Jaime, muchísimas gracias por pasarte por la remontada, minutos después de haber sido oficialmente renovado como entrenador del Club Deportivo. Te seguiremos disfrutando el año que viene, y nada más, muchísimas gracias Jaime, un abrazo.
0: A ti Javi, un abrazo muy fuerte.
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3: Nos toca hablar del isleño San Fernando, un conjunto naranja, un conjunto que entrena Antonio Tsubasa, que va a comenzar los playoffs de ascenso a tercera división el próximo sábado a partir de las 5 de la tarde frente a la Unión Deportiva Portuense Fútbol Sala en el pabellón Jóvenes Portuenses del Puerto de Santa María. Próximo sábado a las 5 de la tarde, eliminatoria a ida y vuelta, la primera de las dos que tiene que disputar el isleño San Fernando, con la peculiaridad de que, bueno, en esta pues evidentemente tiene el factor cancha que hemos venido comentando aquí por el hecho de haber quedado campeón en la liga regular, y la peculiaridad que os digo, que la última eliminatoria sería a partido único, en caso de pasar pues en casa del mejor clasificado en esta liga regular, que en este caso pues el isleño siempre lo sería, ¿no?, por el hecho de haber quedado primero en en estas 28 jornadas que ha tenido la segunda andaluza. En la última jornada de ella se disputaba este pasado fin de semana y el isleño San Fernando volvía a ganar. Lo hacía por 4-3 al su más inmediato perseguidor, al San Felipe Neri, y a su más que posible rival en una hipotética final del playoff. Por 4-3 le vencía el conjunto de Antonio Suaza, los tantos de Nael, de Pablo Sucino, de Carlos y de Quique, pues le daban una nueva victoria al equipo isleño, le daban otros 3 puntos para acabar la temporada pues de una forma tremendamente enrachada. Lo hemos venido comentando aquí con los protagonistas que se han pasado del isleño, con el presidente Miguel Ángel Reyes, con José García. Bueno, la verdad que ha terminado el isleño de una manera increíble. Son 10 victorias consecutivas en los 10 últimos partidos. Desde que perdiera a principios de febrero con el Chipiona, lo ha ganado absolutamente todo, y un estado de forma brutal, tanto a nivel de juego, de resultados, a nivel moral, para afrontar pues lo que ojalá sean 3 partidos que le den pues ese ansiado ascenso, ¿no?, a la tercera división. Así que a buen seguro estaremos pendientes de lo que haga el isleño San Fernando. Ida este sábado a las 5 de la tarde en el puerto de Santa María. El próximo fin de semana la vuelta de estas semifinales del playoff aquí en casa en la isla.
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3: Los San Fernando 49ers llevan ya dando que hablar muchísimo tiempo en la modalidad del flag football, y en esta temporada de hecho han llegado más lejos que nunca, llegando a debutar en unos playoffs andaluces donde, bueno, las cosas no salieron como se esperaban, no pudieron pues llegar lo más lejos que querían, pero finalmente pues el resultado es sextos de toda Andalucía, el top 6 de Andalucía en unos playoffs que tuvieron lugar pues en Málaga y en un enfrentamiento frente al Málaga Corsarios, que fue donde terminaron cayendo el conjunto isleño, un equipo pues joven, intenso y preparado que impuso su ritmo desde el principio y sobre todo pues logró una gran ventaja en un primer tiempo en el que los isleños fueron claramente superados. Sin embargo, el conjunto isleño que no bajó los brazos y los San Fernando 49ers reaccionaron en la segunda mitad, no les dio tiempo a igualar el tanteo, el marcador, pero lo cierto es que dejaron una muy buena imagen, dejaron el pabellón isleño muy alto en esta competición y los San Fernando 49ers que siguen creciendo como club con la primera clasificación para los playoffs andaluces de toda su historia y el hecho de estar allí, competir con los mejores y sobre todo pues finalizar en ese top 6, finalizar sextos, hacen que este club isleño siga creciendo, y a buen seguro aquí en Radio La Isla dentro de poquito vamos a intentar tener a miembros de este conjunto isleño, de este deporte del flag football que sigue creciendo también aquí en la isla y que a buen seguro pues los tendremos por aquí como decimos en Radio La Isla más pronto que tarde. Con esto les vamos a dejar, nos vamos a despedir aquí en la remontada de Radio La Isla. Espero que hayan disfrutado de un nuevo programa aquí en la casa de todos los isleños y les emplazamos a mañana jueves a partir de las 2:30 para que sigan aquí escuchando toda la actualidad del deporte isleño. Mientras tanto sigan escuchando Radio La Isla, la radio con sal. Hasta mañana. Adiós.
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0: el futuro laboral de los trabajadores y las trabajadoras del Servicio Municipal de Lora en San Fernando, ya que la regidora manifestó en un pleno municipal la intención de eliminar dicho servicio municipal.
1: Pues estas manifestaciones se vienen desde los sindicatos mayoritarios con crítica directa a la administración local por la situación que puede generarse en un futuro con los trabajadores del servicio de regulación Hora, concretamente el control de zona azul de San Fernando. Alertan sobre incertidumbre laboral que puede afectar directamente a esta plantilla y sobre todo las intenciones de eliminar la zona azul que se marcó en su momento el equipo de gobierno de la ciudad. No se ha llevado a efecto de momento, aunque de su lego la crítica llega directamente desde el sindicato Comisiones Obreras, en este caso ante la situación particular, no de por sí de la eliminación de este servicio, sino la situación particular que puedan tener los trabajadores que sí prestan su actividad en este servicio en San Fernando y que se concreta en un total de 11. Hablamos de este asunto en estos próximos minutos, señoras y señores. Bienvenidos a todo esto. Escuchábamos a Rafael Tejada desde el sindicato Comisiones Obreras en un día donde tenemos que hablarles de Navantia, porque refuerza su posición la factoría de San Fernando como referente dentro de la defensa naval europea. Hay varios proyectos estratégicos en los que comparte la empresa isleña en el desarrollo de una significativa e importante acción. Pero también tratamos, entre otros temas, más cuestiones relacionadas en este sentido con el cuerpo local de policía, que va a contar con una nueva flota de vehículos. De hecho, ya se han incorporado 5 vehículos que vienen, en definitiva, a mejorar la prestación de este servicio. Y en este caso, bueno, pues tendremos en referencia también al respecto en este tiempo de información. Y además de más denuncias sindicales, entre ellos en materia de sanidad, o también en cuanto a la situación particular que sufre Correos en la ciudad y en otros puntos de nuestra provincia, y entre otros asuntos, la celebración del Día Internacional de los Museos, que trae a la isla numerosísimas propuestas, no solamente desde la parte municipal, sino también como referencia con la propia Armada Española. Bueno, pues de esto y de mucho más vamos a hablar ya en este tiempo de información. Reciban un saludo cordial desde la redacción de informativos. En nombre del equipo les habla Francisco José López. Bien hallados. Y bueno, también como cada día tenemos otra cita ineludible, la información deportiva. Anticipo de lo que vamos a tener en la remontada en un rato con nuestro compañero Javi Ramírez, que ya se encuentra con nosotros dispuestos a acercarnos detalles de toda la actualidad de lo que hoy va a ser punto de encuentro en la información deportiva. Javi, ¿qué tal? ¿Cómo estamos?
2: ¿Qué tal? Muy buena, Paco.
1: Bien hallado. Bueno, pues ¿qué tenemos hoy? ¿Qué vamos a poder conocer hoy en el mundo del deporte de la isla?
2: Pues en la jornada de ayer se oficializaba la renovación de Jaime Bugato como entrenador del Club Deportivo San Fernando. Paco, continuará Bugato al frente del conjunto isleño después de haber hecho un primer año pues espectacular, ¿no?, a nivel de resultados, cumpliendo el objetivo en febrero, ese ascenso a Segunda Andaluza. Y bueno, era una renovación que estaba palabrada, pero ayer se produjo de forma oficial y charlábamos con él, y hoy va a tener la suerte, ¿no?, de tenerlo aquí en la remontada de Radio La Isla para que nos comente un poquito cómo se afronta ese segundo año al frente del Club Deportivo.
1: Bueno, me imagino que con un importante reto, ¿no? Ganar.
2: Eso es, seguir subiendo poquito a poco peldaños. Es verdad que no se pueden saltar años, por desgracia, pero bueno, tocará competir en Segunda Andaluza y otra vez el objetivo, pues por supuesto, quedar campeón y subir.
1: Está claro que sí. Pues va a ser uno de los temas fuertes para este día, pero seguro que hay algunas otras cuestiones, ¿no?, para contar.
2: Sí, también tenemos el isleño San Fernando de Fútbol Sala, que está disputando ese playoff de ascenso. Va a comenzar a disputar el próximo sábado a partir de las 5 en el puerto de Santa María. Comienza ya lo verdaderamente importante para el conjunto isleño. Y también vamos a hablar un poquito de flag football, de esta modalidad deportiva que está también de moda aquí en San Fernando, con el San Fernando 49ers, que finalizaba su temporada en el top 6 andaluz por vez primera esta vez en esta temporada.
1: Pues el plato fuerte, sin duda, y de muchos temas de interés para nuestros oyentes. Javi, te espero, hasta luego.
2: Eso es, hasta luego, Paco. Ahora
1: nos gracias escuchamos. Adiós. La remontada, ya lo saben, en unos minutos en Radio La Isla, el tiempo de deporte que pueden seguir en esta casa con Javi Ramírez. Y ahora,
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1: Cada día nos acercamos a la información meteorológica y lo hacemos, como siempre, primero con los datos que refleja la EMET, la Agencia Estatal de Meteorología, de cara a los próximos días aquí en la ciudad de San Fernando, donde vamos a continuar con viento de poniente protagonista y, sobre todo, con rachas fuertes que vamos a tener durante la jornada de jueves. Ello va a dar paso a que, de cara a estas próximas jornadas, podamos contar con temperaturas nocturnas que pueden ser mucho más suaves, incluso situarse en torno a los 13 a 14 grados aquí en la Bahía de Cádiz. Las máximas van a estar durante estos próximos días, sí, seguirán rozando los 21 a 22 grados. Y hay que destacar que habrá nubes en los cielos de la Bahía de Cádiz, la situación más estable para la tarde del sábado o también las primeras horas del domingo. Y ojo, porque a partir del martes, miércoles de la próxima semana pueden comenzar cambios más significativos y esto puede suponer ascenso de las temperaturas. Pero ya decimos, hablábamos de mediados de la próxima semana. Queda mucho, por tanto, aún, y veremos a ver esta situación. Y de momento, aquí en la ciudad de San Fernando, el termómetro roza casi los 20 grados, 19,7 en este momento en la ciudad, donde contamos con viento de suroeste, con rachas que llegan a rozar los 25 kilómetros por hora y el índice de humedad situado en un 66%. La temperatura mínima en la ciudad ha sido casi de 16 grados, 15,7, y esto ha ocurrido sobre las 8 y 20 ya de estas primeras horas de la mañana de esta jornada de miércoles.
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1: Pues el plano laboral centra algunos minutos de la actualidad informativa de este día y entre uno de los asuntos las denuncias que se han hecho desde el sindicato Comisiones Obreras alertando sobre la incertidumbre laboral que afecta a la plantilla del Servicio de Regulación de Aparcamientos de San Fernando, conocido como ahora y en este caso la Zona Azul, después de que la alcaldesa de la ciudad, dice el sindicato, anunciase en un pleno municipal el pasado 26 de septiembre de 2025, la intención de eliminar la zona azul de la ciudad. Según el sindicato, esta medida podría dejar sin empleo a 11 trabajadores y trabajadoras del servicio de estacionamiento regulado. Ante esta situación, el Sindicato Provincial de Servicios a la Ciudadanía de Comisiones Obreras asegura haber solicitado una reunión con el concejal delegado, José Luis Cordero Baro, el pasado 23 de abril, sin haber obtenido respuesta hasta el momento. Del mismo modo, el representante legal de la plantilla ha pedido un encuentro con la alcaldesa el 18 de febrero, también de este mismo año, y sin éxito, tal y como ha sucedido con la segunda petición. Rafael Tejada, desde el sindicato Comisiones Obreras, traslada esta crítica y preocupación a través de Radio La Isla.
0: Comisión Obrera denuncia la incertidumbre y el futuro laboral de los trabajadores y las trabajadoras del Servicio Municipal de Lora en San Fernando, ya que la regidora manifestó en un pleno municipal la intención de eliminar dicho servicio municipal. Ante esta situación, Comisión Obrera mantuvo una reunión con el conjunto de la plantilla de Lora para manifestar nuestro apoyo y realizar las gestiones necesarias con el Gobierno Municipal de San Fernando. Por ello, desde Comisión Obrera insistimos en mantener una reunión con el delegado municipal, señor José Luis Cordero Baro, o bien con la alcaldesa, con el fin de que se nos informe sobre la intención del Gobierno Municipal en relación con este servicio, ya que afecta a 11 trabajadores y trabajadoras, es decir, a 11 familias.
1: Así, el sindicato ha mantenido recientemente un encuentro con el conjunto total de la plantilla para abordar esta preocupación existente, el futuro del servicio, las posibles consecuencias laborales derivadas de la suspensión de la zona azul y, por tanto, donde se insiste en que la desaparición del servicio supondría el despido de estos 11 empleados y empleadas afectados directamente por esta medida que pone en marcha el ayuntamiento isleño y que, en este caso, pasaría factura también a estas familias isleñas. Por ello, la organización sindical ha reclamado al Gobierno Municipal información clara sobre sus planes en respecto al servicio previsto con la zona azul y exige una reunión urgente con responsables municipales para conocer de primera mano cuál va a ser el futuro laboral de estos trabajadores y, en cualquier caso, la situación que se puede derivar de una medida que se anuncia, aunque de momento no hay fecha para su aplicación.
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1: Y hablamos ahora de Navantia porque ha reforzado su posición como uno de los referentes europeos de la defensa naval tras lograr varios proyectos estratégicos en la convocatoria 2025 del Fondo Europeo de Defensa. La compañía española lidera el programa Dominion y participa además en iniciativas como Minerva, Shield y también Avisa, con una inversión global que alcanza los 146 millones de euros. El protagonismo recae especialmente en San Fernando, donde Navantia Sistemas dirigirá el proyecto Dominion, un programa que impulsará el desarrollo del futuro buque digital europeo y de una avanzada nube de combate naval diseñada para operaciones colaborativas y multidominio entre plataformas militares europeas. Entre las tecnologías previstas destaca también las nuevas arquitecturas digitales de inteligencia artificial aplicada a la toma de decisiones, interoperatividad entre sistemas y capacidades de ciberseguridad. La iniciativa da continuidad además al programa europeo EDIFNAV, cuya arquitectura digital también estuvo vinculada al centro de Navantia en San Fernando. Junto a esto, Navantia participa también en otros programas enfocados a sistemas de propulsión híbridos y arquitecturas eléctricas avanzadas para buques militares y forma parte también del control de centrado de vigilancia marítima mediante los sistemas submarinos no tripulados con inteligencia artificial y dedicados a tecnologías submarinas automáticas capaces de operar a 6.000 metros de profundidad. Con estos proyectos, Navantia consolida así su estrategia de innovación en programas europeos de defensa y refuerza el papel del astillero isleño en la bahía de Cádiz como centro tecnológico de referencia en sistemas navales, de digitalización e inteligencia artificial y en un contexto en el que Europa busca fortalecer su autonomía estratégica y tecnológica en materia militar. Una buena noticia, en cualquier caso, lo más importante siempre que se traduzca en empleo.
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1: Ya decíamos antes que los temas laborales van a centrar también parte de la actualidad en este día y en este caso con nuevas denuncias que se ponen sobre la mesa. Desde los sindicatos mayoritarios y concretamente la Federación de Sanidad y Sectores Sociosanitarios de Comisiones Obreras, sindicato que ha denunciado hoy varias cuestiones, ha criticado la situación particular que se vuelve a vivir en el Servicio Andaluz de Salud ante la necesidad de cubrir vacantes asistenciales del verano. Traslada esta preocupación de cara al próximo periodo y hasta el 30 de septiembre. El sindicato asegura que lleva meses advirtiendo de que hay que buscar una solución que no sea una solución estructural en el periodo vacacional y que se volverán a afrontar con medidas improvisadas, cuestión esta que puede pasar de nuevo factura a la ciudadanía. Y por otra parte, el mismo sindicato ha denunciado la falta de personal en los servicios de correos en la provincia. Ha reclamado al presidente de la empresa pública, Pedro Saura, un refuerzo urgente de plantilla del 40% para afrontar con garantías tanto el proceso electoral como la regularización de personas migrantes. El sindicato alerta de que la política de contratación cero aplicada por la compañía puede provocar el colapso del servicio postal en un momento de máxima demanda ciudadana. Según Comisiones Obreras de Andalucía, afronta dos procesos masivos que incrementarán de forma notable la actividad de correos, las elecciones autonómicas a la vuelta de la esquina, los trámites relacionados con la regularización migratoria en una comunidad con gran dispersión geográfica. Recuerda que aquí, en la ciudad de San Fernando, está afectando también a sus oficinas. La organización sindical asegura que la falta de personal afecta prácticamente a todos los centros de trabajo de la misma provincia, aquí la provincia de Cádiz, y que denuncia además que no se está cubriendo las vacantes provocadas por jubilaciones, bajas médicas, permisos o excedencias, lo que obliga a la plantilla restante a asumir una carga de trabajo cada vez mayor. Críticas sobre la mesa que se pone por parte del sindicato Comisiones Obreras, tal y como recogemos en estas declaraciones a los micrófonos de Radio La Isla. Es Raúl Gómez desde Correos. Explica Radio La Isla.
4: Desde Comisiones Obreras de Correos denunciamos la falta de personal en Correos en la provincia de Cádiz y exigimos a Pedro Saura un refuerzo del 40% para afrontar con garantías el proceso electoral y la regularización migratoria. Correos aborda en Andalucía, la comunidad autónoma con más población de España y con gran dispersión de municipios, dos procesos masivos que pueden suponer el colapso del servicio postal si no se toman las medidas organizativas necesarias. La política de ajuste y contratación cero es muy peligrosa ante la gran afluencia de ciudadanía que demandará los servicios de correos. En lo que se refiere a la provincia de Cádiz, se debe garantizar la prestación del servicio postal público, el proceso electoral y la regularización de personas migrantes con refuerzos de plantillas suficientes.
1: Pues con una de las denuncias con referencia a la ciudad de San Fernando en particular y con la factura que está pasando al municipio isleño, se asegura por parte de esta representación sindical en Correos. Más noticias.
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1: La policía local isleña cuenta con nuevos vehículos para la flota que a diario sale a las calles de San Fernando, con una inversión de 600.000 euros realizadas desde el ayuntamiento. Se han incorporado 5 nuevos vehículos patrulla, 4 motocicletas eléctricas y 2 furgonetas, aunque están pendientes estas de su incorporación al servicio, también eléctricas y que llegarán, por tanto, en los próximos días. La adquisición permite que el parque de la policía local cuente en la actualidad con 26 vehículos, según el ayuntamiento. La operación realizada mediante contrato de renting por 4 años incluye además el mantenimiento integral de todos los vehículos con una inversión total superior a los 580.000 euros. A esta cantidad se suman casi 35.000 euros destinados a la compra de 2 quads que se utilizarán principalmente en labores de vigilancia y apoyo en la playa de Camposoto. Las nuevas furgonetas permitirán por primera vez a la policía local disponer de vehículos específicos para operativos especiales, controles de gran envergadura y traslados de efectivos con capacidades para hasta 9 personas. Según el mismo ayuntamiento, esta mejora reforzará la capacidad de respuesta ante emergencias, eventos multitudinarios y dispositivos preventivos. También todos los nuevos vehículos incorporan equipamiento de seguridad y sanitario, coches patrullas que disponen de desfibriladores y kits también de cardioprotección para actuar con rapidez en emergencias médicas en la vía pública. También cuentan con material especializado para accidentes, señalización y actuaciones policiales. La renovación incluye igualmente una nueva imagen para la flota policial con un vinilo más visible y pensado para mejorar la identificación de los vehículos, reforzar la seguridad, especialmente durante la noche o en situaciones de emergencia. Con esta actuación, el Ayuntamiento isleño refuerza los medios materiales del cuerpo local y avanza hacia un modelo de movilidad más eficiente y respetuoso también por parte de estos sistemas de transportes de la policía, con este caso mirando también las condiciones medioambientales.
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1: Bueno, pues la ciudad de San Fernando se suma al Día Internacional de los Museos, que va a ser este próximo día 16 de mayo. Y en este sentido, bueno, pues hay que destacar que también desde la misma administración local isleña se ha previsto, bueno, pues realizar diversas actividades en torno a esta efemérides. Así hay que destacar que ante esta situación el Ayuntamiento isleño ha preparado una programación de actividades con motivo de este día. En los últimos años la ciudad ha reforzado notablemente su papel y oferta cultural ante la citada conmemoración. Entre las claves más destacadas se encuentra el Centro de Interpretación Camarón de la Isla, el Castillo de San Romualdo, la Casa Natal de Camarón, también, por otra parte, el Panteón de Marinos Ilustres con la Armada, el Museo Naval, el Real Instituto y Observatorio de la Armada o el Centro de Visitantes del Parque Natural. Así se ha consolidado, por tanto, una nueva cita para este 2026. Entre otras cuestiones, también las propuestas destaca el recorrido guiado San Fernando, un museo al aire libre, que permitirá así a los participantes descubrir la riqueza histórica y cultural de la ciudad a través de un paseo por sus espacios más emblemáticos. La actividad va a contar con 2 pases a las 10:30 y a las 6 de la tarde y con salida desde la calle Real frente al Castillo de San Romualdo. Por ejemplo, el Museo Naval también abrirá sus puertas en horario ampliado, ofreciendo visitas guiadas al Palacio de Capitanía en este caso cada 30 minutos. Además, los visitantes podrán disfrutar de una demostración técnica del modelo de la fragata Cristóbal Colón, que se mostrará con sus capacidades dinámicas, así como un simulador de vuelo gestionado por la Fundación Legado de las Cortes. El Real Observatorio de la Armada también ofrecerá visitas guiadas a su edificio principal en distintos horarios a lo largo de todo el día. Por su parte, el Panteón de Marinos Ilustres también abrirá sus puertas con visitas guiadas que, en este caso, van a permitir profundizar en la historia de figuras claves de la Armada, mientras que la Sala Histórica del Tercio de Armada, el Cuartel de Batallones, ofrecerá también recorridos para conocer la evolución y legado de la Infantería de Marina. Otra de las actividades singulares será una visita teatralizada en el Molino de Mareas de El Zaporito, a cargo de la compañía Marearte, que acercará al público pues toda la historia de este enclave. El Centro de Interpretación Camarón de la Isla y la Casa Natal del Genio del Cante ofrecerán también jornadas de puertas abiertas a los visitantes, y en este caso donde se acercará a la vida y el legado de José Monje Cruz. La programación se completará con la apertura del Centro de Visitantes del Parque Natural para ofrecer su singular riqueza, y el Jardín Botánico de San Fernando, que ofrecerá visitas guiadas para de esta manera descubrir la diversidad de especies vegetales y su importante materia ecologista. Así que un importantísimo número de eventos y actividades que se han previsto de cara a estos días, y concretamente en la conmemoración de este día 16, donde la ciudad de San Fernando se suma un año más al Día Internacional de los Museos.
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1: Y en el plano cultural no podemos pasar por alto otras iniciativas. Es el caso concreto de la programación que llega al Colegio San Ignacio con el motivo de cumplirse 20 años del nacimiento de su ecoescuela, la Ecoescuela San Ignacio. Se ha previsto una programación extensa de actividades.

0: Participa la Universidad de Cádiz, el Centro del Profesorado, colabora el Ayuntamiento de San Fernando, nosotros como AMPA, o sea, que es una jornada fuerte. Y además, para estudiantes y profesionales, estas jornadas tienen créditos válidos para sus estudios, para oposiciones. Vamos, que tanto por la universidad tienen ellos, no sé si son 100 y pico de invitaciones, nosotros también como colegio y el centro de profesorado también ha cogido algunas plazas para invitar ellos directamente, ¿sabes?
1: Hay que destacar que esta iniciativa se va a celebrar en el Centro de Congresos Cortes de la Isla de León. Será los días 2 y 3 de junio, es un aforo limitado, por lo que se requiere de inscripción previa hasta completar el mismo. Hay que indicar que se pueden inscribir los interesados en participar en estas jornadas hasta el próximo 25 de mayo, según las propuestas que se han presentado por parte del AMPA de este centro educativo para esta cita tan importante.
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1: No lo es menos, también en el plano educativo y en este caso pues el Colegio Liceo, que también vuelve a mostrar sus mejores galas con un encuentro que va a tener lugar también el próximo mes de junio y concretamente contando en esta ocasión con la final de finales de los debates escolares, que en este caso la Liga Andaluza de Debates Escolares, LANDE, va a tener como punto de referencia la ciudad de San Fernando. En este aspecto hay que destacar que está previsto que tenga lugar pues la final el 12 de junio y también en este sentido, bueno, pues no podemos pasar por alto que esta cita de la final va a tener lugar tanto en las instalaciones del Colegio Liceo como en el propio edificio del Palacio Consistorial de San Fernando. Así se ha previsto por parte de los organizadores. Jesús García es profesor del Colegio Liceo y coordina estas actividades de debate.
3: Pues efectivamente San Fernando el día 12 de junio se viste de oratoria y de debate y se convierte pues en la capital de Andalucía donde se va a celebrar la final de LANDE, la Liga Andaluza de Debate Escolar. El 12 de junio se celebrará en el Colegio Liceo, ya que al ser campeones y defender este año el título, pues el anfitrión somos nosotros como centro, la institución, y está representada por un equipo, en principio del liceo, y esperas si también podemos clasificar otro en el siguiente torneo que tenemos este fin de semana. Por lo tanto, el 12 de junio tendremos las instalaciones del liceo por la mañana, pues toda la fase clasificatoria, y por la tarde, las semifinales y final, pues se celebrará en el ayuntamiento, en el salón de actos, y en donde participan pues las 12 instituciones que se han clasificado en los distintos torneos a lo largo de toda la comunidad andaluza.
1: Y que desde luego van a permitir de esta manera consolidar una cita ya ineludible dentro de la formación y por supuesto del debate, donde escolares de este centro educativo han sido reconocidos a nivel nacional e internacional. Por cierto, que es una iniciativa ya consolidada, pero que viene a seguir a fortalecer, en cualquier caso, a sumar dentro de esta programación educativa que se desarrolla aquí en la ciudad de San Fernando, recuerda el mismo Jesús García.
3: Creemos que es un evento muy importante. La provincia nunca, Cádiz, ha sido pues el centro geográfico importante a nivel de ligas de debates escolares. Y bueno, como siempre decimos, está abierto a todo aquello que quieran venir y por supuesto por la tarde en el ayuntamiento y que disfruten pues de estos chicos que van desde tercero hasta segundo de bachillerato y que van a representar pues tanto pues a Cádiz, a Córdoba, a Sevilla, a Málaga, Almería, Jaén, Granada, y que seguro que lo harán disfrutar muchísimo. Por tanto, 12 de junio, en el Colegio Liceo de la Clasificatoria.

0: en el Ayuntamiento de la Liga Andaluza de Debate Escolar.
1: Pues un importantísimo punto de encuentro, ya lo saben, aquí en la ciudad. Rápidamente vamos a recordarles otros asuntos. El Ayuntamiento de la Isla tiene en marcha el proceso de licitación para organizar la programación del Orgullo LGTBI 2026, iniciativa que combinará actividades culturales, audiovisuales, musicales y de sensibilización con el objetivo de visibilizar la diversidad y combatir la LGTBI-fobia. El contrato valorado en más de 53.000 euros contempla la producción y desarrollo de todas las actividades previstas entre el 15 de junio y el 14 de julio de este año. La mesa de contratación celebró el 6 de mayo la primera reunión del procedimiento abierto para adjudicar este servicio. Entre las principales propuestas destaca el certamen de cortometrajes Express LGTBI, en el que los equipos participantes dispondrán de 48 horas para grabar y montar sus trabajos en diferentes puntos de San Fernando. Calendario previsto que se fija del 29 de junio para la gala inaugural en el Centro de Congresos, los días 2 y 3 para la exhibición pública de cortos seleccionados y el 10 de julio para la gala final en el Real Teatro de las Cortes, donde se entregarán los premios de hasta 3.000 euros. Además, el programa incluirá una sección oficial internacional de cortometrajes LGTBIQ y actividades formativas, proyecciones, documentales, espectáculos musicales y una amplia ornamentación temática en calles y edificios emblemáticos, como es el caso de Calle Real, Plaza de la Iglesia o el Real Teatro de las Cortes, donde se trasladará como cada año esta iniciativa. Y una cuestión más para recordarles que el Centro de Transfusiones, Tejidos y Células sigue desplazando una unidad de donantes de sangre aquí a San Fernando. Lo hace este miércoles y jueves en horario de tarde de 5:30 a 9:30 a la Iglesia de Jesucristo de los Santos de los Últimos Días. Así que llamamiento ante la necesidad de sangre en los hospitales. Bueno, pues nos vamos, señoras y señores. Es todo por ahora en cuanto a la actualidad. La información sigue como cada día aquí en Radio La Isla, en el 107.4 de FM en la Bahía de Cádiz, en Internet para el Mundo, a cualquier hora, en cualquier lugar donde nos pueden escuchar, y los programas, tanto podcast y programas de esta casa, en las distintas plataformas iBooks, Spotify y Apple Podcasts. Reciban un saludo cordial, 7 Televisión San Fernando, también con la actualidad de la isla y el digital andaluciainformacion.es en su edición de San Fernando, también para estar bien informados. Disfruten de la jornada, sigan en Radio La Isla.
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0: 10 en punto de la mañana. Aquí estamos de nuevo, claro que sí, deseando de que empiece este programa que nos va a unir durante 3 horas hasta la 1 en punto de la tarde. Y durante este tiempo vamos a tener cositas lindas que hemos estado preparando para ti.
1: Amigos para siempre, mi chulo,
0: hoy en un día precioso, de nuevo, la primavera hace acto de presencia en la isla, en esta bahía de Cádiz y en esta ciudad nuestra tan bonita. Y en este estudio, todavía el sol no ha conseguido la altura necesaria para que entre así de forma descarada por la ventana, por las persianas de este estudio, pero dentro de un ratito sí que lo va a hacer y nos va a dar todo ese calor necesario para, pues eso, vivir contigo la mañana desde tu radio, desde este 107.4 de la frecuencia modulada, Radio La Isla, 40 años acompañándote, 40 años estando a tu ladito, 40 años cerquita de ti. Estamos ya jueves, jueves viernes, que dicen mucho, día 14 de mayo de 2026. ¿Cómo se nos va la semana? Dios mío de mi vida, ya estamos a mediados de mayo. Si es que esto es un no parar.

Bueno, pues durante este tiempo tendremos muchísimas cositas que hacer tú y yo juntos. Estés donde estés, estés en casa, estés en el coche escuchándonos a través de la radio, evidentemente, estés dando un paseo con tus cascos puestos y tu radio puesta en el teléfono, estés en tu trabajo y tienes la radio ahí de fondo y a un tipo que se llama Santiago Muñoz pues acompañándote todos los días, estés donde estés, nos da igual, el caso es acompañarte, hacerte compañía, vivir juntos esta mañanita de primavera, que ya estamos casi, pues eso, en verano. El caloret, que se va acercando poquito a poco. Bueno, ¿qué tenemos preparado para el día de hoy? Como siempre, la información. Me gusta desayunar contigo, tomarme el cafelito, la tostada, la magdalena, lo que tú quieras, contándote los titulares de las principales noticias que hoy publica San Fernando Información. Luego tendremos la información del tiempo para que sepas si podemos ir a la playa o no. Yo te adelanto que sí, podemos ir a la playa. Si eres valiente, pues nada, te bañas. Si no, das un paseo, que es lo que haré yo, dar un paseo. Pues bañarme no me baño en agosto, imagínate tú en el mes de mayo. Siempre me ha pasado igual, ¿eh? No te creas tú que no, siempre. A mí el agua, a ver, el agua me encanta, pero calentita la ducha. Tendremos esas recetitas de cocina, nos acompañará a partir de las 11 menos cuarto, nuestro amigo Miguel Cabrera, con Vida Sana y Feliz. Hoy conoceremos el testimonio de algunas de las personas, de algunos de los cañaillas de los isleños que tuvo la oportunidad de participar en esos 101 kilómetros de ronda, cuesta para arriba, cuesta para abajo, en fin, una verdadera locura, maravillosa, súper difícil, pero que... que bueno, que ahí están, feliz de haber terminado. Hay que hacer deporte para estar en condiciones, para presentarnos y tener la vida muchísimo más, a flor de piel. Luego, sobre las 11 y cuarto, tendremos nuestra sección de cada jueves, un mero espectador, ¿sabes? Que hablamos de cine, ya vimos los Oscar, vimos ese preestreno, bueno, sí, vamos a llamarlo así, de Star Wars, la última entrega de la serie, y hoy vamos a continuar hablando de algo que nos encanta, que nos entretiene, que nos gusta, y tanto Javier Quiñones como Alejandro Zapata saben muchísimo de esto. Ellos estarán aquí en un mero espectador. Y hoy sí, hoy nuestra científica de cabecera, Vanessa Guerrero, ayer no pudo, pero hoy sí estará con nosotros para contarnos todo lo que hay que saber sobre el antivirus, este virus que nos ha dado dolor de cabeza en las últimas semanas. Bueno, ella nos va a comentar qué es el antivirus y eso de las ratas, que las de aquí normales dan ese... en fin, todas esas cosas que sabe nuestra amiga Vanessa Guerrero. Sobre las 12 y cuarto de este mediodía, pues estará con nosotros y sabremos un poquito más de este bicho que al parecer ya está controlado, ¿eh? Ya la cosa es para estar ya tranquilos. Y desde luego música, parte fundamental de este programa, música que compartimos contigo, música que nos hace feliz y música para un jueves llenito de amor, llenito de primavera y llenito de vida, aquí, en tu casa, en tu radio, en este magazine donde vamos a vivir juntos la mañana.

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Bueno, y vamos a entrar ya directamente en la información. Vamos a estos desayunos matinales con la portada, con la cabecera de San Fernando Información. Te lo digo todos los días y te lo vuelvo a repetir porque es así de fácil y totalmente gratuito. Nos vamos a Google, tecleamos San Fernando Información, pinchamos y a partir de ahí vas a encontrar todas las noticias de San Fernando gratuitamente y yo voy a leerte los titulares. Tú puedes ampliar la información perfectamente y recordarte también que a las 2 de la tarde nuestro compañero Paco López te ofrecerá nuestro informativo local aquí en el 107.4 de la frecuencia modulada de Radio La Isla. Bueno, pues San Fernando Información abre en portada con una noticia que dice que Marea Blanca acusa a la Junta de Andalucía de fraude sanitario en la isla por abrir Campo Soto sin recursos reales. El colectivo denuncia el traslado de médicos desde la Ardila al nuevo centro de salud, critica el estado del Hospital de San Carlos y asegura que la política sanitaria andaluza prioriza la propaganda frente a la atención pública.

En esta ocasión también pues está en esta cabecera informativa una noticia bastante interesante. De antigua pescadería a futuro espacio expositivo para el arte belenista. El Ayuntamiento de San Fernando va a invertir 80.000 euros en la transformación de este espacio en el mercado central. Saben ustedes que la Asociación de Belenistas de San Fernando tiene un peso muy importante a nivel nacional, y lo que fue la antigua zona de pescado en el mercado central de abastos, que ha estado últimamente de almacén, se va a convertir en esta exposición permanente para los belenistas isleños, algo que nos congratula perfectamente. Bueno, otra información nos dice que un incendio en la cocina obliga a desalojar el restaurante Montjuïc y varias viviendas colindantes. El fuego quedó extinguido en pocos minutos sin que se registrasen daños personales, aunque una mujer tuvo que ser atendida debido a un ataque de ansiedad. Se originó en una freidora. Saben ustedes que este popular restaurante se encuentra en los bajos de uno de los edificios conocidos como Las Torres, en Reyes Católicos de nuestra localidad, en San Fernando. Nos alegramos que no haya pasado de un simple susto. Más información. Comisiones Obreras denuncia falta de personal en correos en San Fernando en plena campaña electoral. El sindicato ha querido denunciar la precariedad del trabajo de los empleados de la empresa en época electoral, destacando que son, entre otras cosas, los centros de correos tanto de San Fernando como de Chiclana de la Frontera. Y por último, una información con la que vamos a poner el punto y final a este repaso de las noticias de forma ligera, de forma rápida, de San Fernando Información. El Castillo de San Romualdo abre sus puertas al talento vecinal. La Federación Isla de León expone fotografías y trabajos artesanales realizados por las distintas asociaciones de vecinos de San Fernando. Es una buena oportunidad para que te pases por el castillo para disfrutar de este lugar único que recordemos, actualmente tiene sala de exposiciones, es el museo municipal, y es una verdadera maravilla el poder visitarlo y el poder fundirse entre sus arcos y entre la historia simplemente de este edificio. Y además, ya le ponemos una exposición como la que organiza la Federación de Vecinos Isla de León, de fotografías y de trabajos artesanales, muchísimo, pero que muchísimo mejor.

Bueno, y ahora te vamos a ayudar. Te vamos a ayudar como hacemos todos los días aquí en nuestra ciudad para saber qué puedes poner de comer. Pero antes vamos a ofrecerte esa información del tiempo prevista para hoy, porque en la jornada de hoy jueves, día 14, los cielos estarán prácticamente despejados. Hemos tenido esta noche una temperatura mínima de 14 grados y vamos a tener una máxima de 22. Los vientos moderados, entre 25 y 35 kilómetros por hora o del noroeste rolando al oeste a mediados del día. Para la jornada de mañana viernes, los cielos van a permanecer despejados con algunas nubes en el comienzo del día. Una mínima que sube un grado, 15, tendremos en la noche de mañana, 21 como máxima, y los vientos continúan moderados, sobre todo predominando el oeste. Es decir, que te puedes ir a la playa perfectamente, al menos a dar un paseo. Si eres valiente, al agua. Si no, con un paseíto no está nada mal. Y ahora ese consejito, ¿eh? Sabemos que siempre es importante que alguien te pueda dar alguna idea para la comida y cómo estamos para hacer la comida, para comer, bueno, y cómo estamos a primeras horas de la mañana. Algunos dirán, bueno, si es que yo me he levantado a las 6, mire usted, yo me he levantado a las 7 menos cuarto y ya está, pero comer hay que comer y todavía es relativamente temprano, nos da tiempo perfectamente de ir a los mercados, el mercado central, el mercado de San Antonio, nuestras tiendas de barrio, pescadería, carnicería, verdulería, frutería, en fin, que tenemos que apoyar a nuestro comercio de cercanía, porque primero nos van a dar lo mejor de lo mejor, nos van a tratar como nos merecemos y la calidad 100%. Ya solo sé vivir contigo. Hoy proponemos como entrante o bien unas coquinitas que ya tienen que estar, hay distintas variedades de coquinas, ¿vale? Ya tienen que estar empezando a entrar en las distintas pescaderías, pero si no, unas almejitas, escúchame, que un día es un día, ¿eh? Que unas almejitas, que tampoco hace falta un tamaño grande de almejas de esas de carril, oye, que están riquísimas y para quitarse el sombrero, pero hay almejitas más pequeñitas. Los perrillos que llamábamos nosotros, llamaba mi madre, que son almejas más pequeñas, que están riquísimas, que están muy buenas, que se comen como pipa y que son extraordinarias para hacerlas a la marinera. Ya sabes, muy fácil. Si no sabes hacer almejas a la marinera es porque no te has puesto nunca, porque eso es lo más fácil del mundo. En un sartén grandecito, pues echamos un chorreoncito de vino así, chas. Como con primero ajito, un poquito, unos ajitos, lo cortamos en lámina, lo sofreímos con aceite de oliva. Una vez que aquello ha cogido un poquito de colorcito, como si hubiesen ido a Camposoto un fin de semana, se han puesto morenito, pero no en exceso porque luego amargan, una cosita livianita, pues echamos ese vino, echamos pimentón y echamos nuestras almejitas. Luego hay que echarle una media cucharadita o una cucharadita.

Santísimo y hacemos así, y eso es gloria bendita. Y luego una merlucita en blanco. Sí, señor, que hay que poner y preparar el estómago. Además que está riquísima, ¿eh? Está riquísima. Esta normalmente es una comida que se le da a la gente que, bueno, que le duele el estómago, ¿qué tal? Olvídate, ¿eh? Es una comida exquisita. Simplemente agua, le echamos un tomate, le echamos un pimiento, le echamos una cebollita, su sal, y cuando aquello... Y aceite, ¿eh? Y un chorreteón grande de aceite. Cuando aquello esté en ebullición, unas rodajitas de merluza que el pescadero ya o la pescadera te ha preparado y te ha dejado divinamente, ¿eh? Y las cocemos en un caldito. A ver, esto es una sopa, ¿vale? Tampoco es que haya una cantidad excesiva de caldo, una cosita normal. Y nada, el tiempo, eso tiene muy poquito tiempo, el tiempo de que se ponga blandita la merluza, que pueden ser 5 minutitos, 6 minutitos, tú lo vas comprobando y ya está. Y tenemos un plato súper sencillo, súper económico y una verdadera maravilla. Y el gazpacho, no se te olvide el gazpacho, porque vamos a tener problemas en tú y yo si a ti se te olvida el gazpacho. Pero también es curioso, ¿eh? Se le daba estas comidas a la gente que estaba así un poquito... no sé, malita del estómago o resfriada, se le da un pescadito en blanco. Es que está riquísimo el pescado en blanco, Dios mío de mi vida. Si eso te da, hombre, claro, te da la vida, ¿eh? Te quita los males rápidamente. ¡Qué rico! A mí me gusta echarle, a una vez que sazonamos la merluza, echarle un toquecito de pimienta, ¿eh? Le da un chip especial. Y luego echamos el pimiento también, que también se come. Bueno, si te gusta solamente el caldo, pues ya está. Un caldo súper fino, un caldo elegante, un caldo extraordinario. Escúchame, y te voy a dar un consejito más. Este es un truco mío, ¿eh? Este es un truquito mío. Cuando estemos a punto ya de apagar el fuego, porque ya se ha hecho la merluza, al final le echamos una copita de fino de Chiclana. Lo movemos, dejamos un minutito nada más, un minutito. Y al plato, gloria bendita. ¡Puah! Pero gloria bendita de verdad, ¿eh? Amigos para siempre. Si te ha servido de algo, yo me alegro muchísimo, porque lo hacemos con esa intención. Con la intención de que tengas una idea más dentro de las que podamos tener, que siempre es un follón, ¿eh? Cuando qué ponemos hoy de comer, qué no ponemos, que ayer comimos esto, que el otro comimos, al niño le gusta una cosa. Una cosa importante que te tengo que decir es que si tienes niños pequeños, yo lo he conseguido con uno, con el otro no. Vamos, ya no son pequeños, cuando eran pequeños. Que coman de todo, ¿eh? El mayor mío come de todo, absolutamente de todo, le gusta todo. El pequeño es para cogerle con la mano abierta y darle un cosquí. Que el con el pequeño no lo he conseguido. Pero yo he tenido un 50% de acierto. Espero que tú tengas más que yo. Pero lo que es verdad, y ahora fuera de broma, es que a los niños pequeños hay que enseñarles a comer, ¿eh? Tenemos que ponerles de todo. Potajes. Que te van a decir que no la primera vez, eso es seguro. Igual que tú lo decías cuando eras pequeño, pero tu madre insistía, ¿a que sí? O tu padre insistía. Bueno, pues esto es igual, exactamente igual. Hay que insistir, y si no te gusta, bueno, pues hijo mío de mi vida, eso es lo que hay. Cuando el hambre empieza a decir, aquí estoy yo, ya verás tú cómo al final termina comiéndose las lentejas, termina comiéndose lo que haga falta. Y a fin de cuentas es una... porque tenemos una dieta mediterránea extraordinaria. Los chavales y las chavalas ahora ya sabemos lo que hay, que si mucha hamburguesa, que no está mal, o sea, comerte una hamburguesa ahora además las hay, va, una maravilla. Pero bueno, eso no es de forma diaria, porque si no terminamos, entre otras cosas, gordos como zollos, vamos. Y no se trata de eso, se trata de disfrutar comiendo, ya que tenemos esa dieta mediterránea que es un lujo, pues tenemos que aprovecharla. No nos convirtamos en países como, con todos mis respetos, a la gastronomía de otros países, como pueda ser Estados Unidos, como pueda ser el Reino Unido, que muy bien, pero los fish and chip, el pescado frito con patata, que sea esa su comida estrella,

0: Pues dice mucho. Pero es eso, la rapidez, el te pongo esto, te pongo una pizza para cenar porque es más rápido y no me entretengo. A la comida hay que echarle cariño, porque al final es una demostración de cariño hacia tus hijos, hacia otras personas, y educarnos en la comida es esencial.
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0: Al final nadie es tonto, ¿eh? Todo el mundo termina diciendo, uy, qué jamón, qué bueno, qué rico, uy, el quesito, qué bueno, qué rico, las gambas, qué buenas, qué ricas. Si es que, pero claro, no solamente la comida mediterránea es jamón, es queso y son gambas, son más cositas, ¿eh?, que están igual de buenas, no te creas. Oye, ¿te puedes creer que mi hijo el chico no ha probado en la vida el jamón? Nunca, no he conseguido que pruebe el jamón, pero ni del bueno, ni del normal. Es increíble lo de esta criatura. Bueno, él se lo está perdiendo, así me toca más a mí. Que sobre las 11 menos cuarto tendremos a nuestro amigo Miguel Cabrera y nuestra vida sana y feliz.
1: Ven, no queda tanto por vivir.
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0: A veces la vida nos pone retos o nosotros mismos nos tenemos que poner retos en la vida y son retos hermosos, retos bonitos, retos que nos sirven para, pues eso, para todos los días, para nuestro futuro. Saber que se puede, saber que podemos conseguir algo que en un momento apareció en nuestra imaginación como algo imposible, y el conseguirlo nos hace más fuertes, más felices, más dispuestos a emprender una vida sana y feliz. Y para eso, como cada jueves, tenemos a nuestro amigo Miguel Cabrera, que hoy nos viene y además para contar una proeza increíble. Aquellos 101 kilómetros de ronda que el fin de semana pasado tuvo lugar en aquella ciudad preciosa malagueña, que es malagueña y medio gaditana, porque está ahí en la frontera entre Cádiz y Málaga. Y además de ser precioso el entorno, un entorno salvaje, un entorno de sierra, para mirarlo está muy bien, pero cuando ya nos tenemos que poner a decir a ver qué pasa aquí, a ver si somos capaces de hacer 101 kilómetros y hacerlo con un tiempo máximo de 24 horas, porque no estamos hablando de... Bueno, no estamos hablando de hacerlo en línea recta, por una carretera recta y por una vida recta. Aquí, Miguel, ¿qué tal? ¿Cómo estás?
1: ¿Qué pasa, Santi? Aquí, me lo estás diciendo y no veas.
0: Aquí de recto nada, ¿eh? Aquí nada. Para arriba y para abajo, para un lado y para otro.
1: Santi, me gustaría comenzar con una reflexión. El otro día un compañero del grupo
0: sí.
1: me dice, bueno, ¿y qué necesidad hay, no? Esas son preguntas que me gustan, ¿no? De tantos kilómetros. Digo, mira, pues la misma necesidad que tiene una persona de tocar un instrumento.
0: Claro.
1: De hacer punto de cruz.
0: Claro.
1: De hacer artes plásticas. Pues
0: claro.
1: Hay necesidad. Lo que pasa es que hay que ponerse en los zapatos de cada persona.
0: Claro. Hay necesidad y sobre todo es lo que yo decía. A fin de cuentas, los retos en nuestra vida. Tenemos que ponernos retos.
1: Claro.
0: Cada uno, en este caso, estamos hablando de retos deportivos.
1: Correcto.
0: La vida tiene un millón de retos y un millón de aristas para podernos poner a lo largo del tiempo que estemos aquí.
1: Claro.
0: Pero dentro de la vida deportiva hay retos muy especiales. Cada uno son especiales. Evidentemente, 101 kilómetros en ronda
1: son
0: no lo puede
1: muy
0: hacer
1: especiales.
0: Cualquiera.
1: Son
0: exactamente.
1: Muy especiales.
0: Son tremendamente especiales. Pero para alguien que esté empezando, hacer 5 kilómetros puede suponer un reto donde empiece una nueva forma de ver la vida. No todo tiene que ser extremo, aunque vamos a hablar hoy de lo extremo. Pero creo que es así, ¿verdad?
1: Totalmente de acuerdo contigo y totalmente cierto. Al menos sabes que esa es nuestra idiosincrasia desde que estamos aquí los dos hablando. Hoy, por ejemplo, Aurora venía con una sonrisa. Si nos está escuchando, un besazo, Aurora. Se ha hecho su primer 3.000, 3 kilómetros seguidos corriendo.
0: Ea. Fíjate.
1: Pues para ella eso es tremendo.
0: Es una maravilla.
1: Eso hoy estaba ella que no cabía.
0: No, se salía del pellejo.
1: Claro, es normal. Ha venido con una sonrisa, estirado. Y estaba nuestra amiga Aurora, que es que hoy, fíjate, de verdad, esto es increíble. La carga de energía positiva que puede tener hoy Aurora.
0: Sí, señor.
1: Después le podrán venir 20.000 cosas porque el día es muy largo. Pero ese momento es único para ella.
0: Y además que nos sirve en la vida, nos sirve para saber que somos capaces de lo que nos propongamos, teniendo siempre la cabeza encima de los hombros.
1: Cuidadito.
0: Pero en realidad el ser humano tiene un espíritu de superación increíble. Y aquí estamos hablando de espíritu de superación, porque hacer lo que hicieron los atletas que participaron en los 101 kilómetros de ronda este fin de semana pasado. A ver, esto ya son palabras mayores y no son para cualquiera.
1: Mira, Santi, yo no he parado de repetirle a ellos en nuestro grupo y cuando los he visto que es orgullo.
0: Totalmente.
1: Sentimos orgullo porque es una proeza. Ahora, si quieres, antes de... Porque vamos a explicarle un poquito a los oyentes, un poquito la mecánica del programa de hoy. era inviable traer a los siete representantes, claro, claro. Están trabajando la mayoría, aparte era no. Entonces se nos ocurrió, ¿verdad? Vamos a mandar
0: ahora. Ya se han levantado después.
1: Ya están volviendo a la vida. Ya están resucitando. Entonces vamos a poner unos pequeños cortes, extracto, de unos audios, unos sí. extractos, que ellos van a explicar sus sentimientos. Pero si te parece, Santi, antes de nada, voy a decirle a los oyentes el tiempo que tardaron.
0: Eso, sí, ¿vale? Me parece
1: es
0: muy
1: importante
0: bien.
1: Sí. Para que vean lo que es, porque como tú bien has explicado, la prueba te da 24 horas, que tú te la puedes administrar como tú quieres, como si quieres echarte una siestecita entre medias o ponerte a ver un capítulo de Netflix
0: de lo que quieras.
1: Lo que quieras, siempre 24 horas.
0: Eso es.
1: 24 horas. Pues mira, la primera compañera que entró en Meta fue Mónica Redruello, que fue sola. Sola me refiero, fue marchadora individual, no fue en equipo, y tardó 15 horas 46 minutos.
0: Oye, súper, súper, súper bien, ¿eh? ¿Vale? Hay que ver, porque, a ver, si hablamos de 15 horas, hablamos de que la noche estuvo de por medio.
1: Totalmente, totalmente, o sea, una brutalidad. Después viene Isa Valero, que la hizo en 19 horas 45. Uh-huh. El compañero Adri Sestelo en 19 48, casi pegadito. Y ya después vino el equipo. ¿Vale? Eso es. El equipo. Rocío Carte.
0: Porque hay dos formas de correr. Y tú te inscribes o bien para correr en equipo o bien para correr de forma individual.
1: Ahí va. Y también puedes hacerlo en mountain bike.
0: Ah.
1: En bicicleta.
0: Ah, qué guay.
1: Sí. Patín eléctrico todavía no hay.
0: Todavía no.
1: Me lo vas a preguntar.
0: Ahí me apuntaba yo.
1: O en parihuela, que te lleven en parihuela. Eso es mío. ¿Eh? Como a Cleopatra.
0: Yo tengo espíritu romano, tú lo sabes.
1: El equipo entró con Rocío, Cristina y Miriam, y aparte dos compañeras más, porque el equipo fue de cinco féminas, y entraron en 20 horas 29. O sea, le sobraron
0: muy bien,
1: casi 3 horas y media.
0: Estupendamente.
1: Y Gonzalo, que aunque iba individual, pero iba acompañando al equipo porque su esposa también estaba ahí con Miriam, también lo hizo en 20 horas 29. ¿Eh?
0: O sea,
1: ese es el equipo, todo vida sana y feliz. O sea, fijaros bien, que esto es una cosa que también le digo yo a los compañeros cuando nos hemos visto esta semana. ¿Qué de cosas puede hacer un ser humano en 20 horas?
0: Fíjate.
1: Y media.
0: Claro, claro.
1: Pues ellos estuvieron andando y trotando.
0: Y ahí no al final, independientemente, por supuesto, de estar súper satisfechos y súper contentos, se vieron capaces. O sea, es decir, he superado esto, sí. Esto no lo hace cualquiera, soy capaz de muchas cosas en la vida.
1: Claro, Santi. Aquí hay gente que cuando cruza esa meta y ve la hazaña, porque para mí es una hazaña.
0: Total.
1: Se dan cuenta que ese reto lo puede extrapolar a su día a día.
0: Claro.
1: Si he podido esto, no voy a poder X. Porque fíjate lo que yo estaba hablando con los compañeros. A mí me gusta hablar mucho, pero ya no en lo deportivo, porque lo deportivo está muy bien, sino a nivel mental, ¿no? Como... Y ellos me dicen que los entrenamientos, obviamente, lo que más se entrena también es a nivel mental.
0: Claro, es que es importantísimo.
1: Porque aunque vayas en grupo, hay momentos que dices tú, pero de verdad, es que yo me voy ya.
0: Claro.
1: O sea, la mente, siempre lo hemos hablado aquí, la mente te va a tirar siempre para apoltronar, ¿no? El refugiarte. Vete ya de aquí, que son las 5 de la mañana. Que
0: ¿qué haces aquí en medio del monte?
1: Lleva desde las 10 menos cuarto de la mañana. Entonces, ahí se entrena a nivel mental. Lo físico, por supuesto.
0: Claro, evidentemente.
1: Porque las heridas de guerra están ahí. Hay uno que el sólido tiene tocado, otro que es normal.
0: Hombre,
1: como yo
0: lógico.
1: Le digo, ¿qué quieres tú, criatura, después de hacer 101 kilómetros?
0: Claro, claro, claro.
1: Entonces, de verdad, Santi, yo orgulloso. Estamos muy
0: orgullosos.
1: Es una proeza. Porque es un tute, imaginaros lo que son, de verdad, 101 kilómetros. Ojo, que no es corriendo... Totalmente.
0: Todo el tiempo.
1: No se
0: claro.
1: puede, que es inviable.
0: Es imposible.
1: Ahí cuestas increíble. Y aparte que ya a nivel de fatiga muscular tú no puedes ya.
0: Ya.
1: Tú no puedes.
0: Ellos comieron en que se puede comer.
1: Tú puedes parar sobre. Tú puedes hacer lo que tú quieras, pero sobre todo siempre se hace una parada en el cuartel, que es el kilómetro 70.
0: Vale.
1: En el cuartel. Que ese cuartel es un arma de doble filo. Porque como tú pares en demasía.
0: El cuerpo, para ponerlo otra vez en activo, te va a decir, tate, yo me quedo aquí ya.
1: Aquí hay varias versiones. Hay quien dice que ni se debe parar.
0: Muchos se quedarán ahí.
1: Muchos se quedan ya allí.
0: Y dice, ya está.
1: Hasta aquí termino para mí los 101. Otros que no paren, que ni entren. hay gente, no, no entre. Hay gente, la mayoría entran, comen rapidito, tal. Pero claro, es que tú estás viendo ese pedazo de cartel allí, kilómetro 70, entra, comida, tal. Dices tú, hay buena comida, sopita, pasta. Entonces, claro, eso ya también es un poco como tú vayas. Es que en función, decirlo desde la barrera, como digo yo...
0: Es complicado. Igual, la misma persona un año hace una cosa y otro hace otra en función de cómo le vaya la película.
1: Totalmente, Santi. Insisto, hay que verse allí. Los toros desde la barrera...
0: Es muy fácil.
1: Tú bien sabes de eso. Es muy fácil. Oye, ¿por qué no te acercas más?
0: Bájate tú y hazlo.
1: Ponte tú ahí, campeón o campeona. Ponte tú ahí. Entonces, bueno, yo creo que... Insisto, el otro día una de las compañeras me decía... Es que no me lo creo. Es que a mí las cuestas... Rocío Carte, ¿no? Que sobre todo ella con el tema de las cuestas... Pues bueno, pues ahí lo tiene. Pues ya además, está. Ella ya es maratoniana y cientunera, que como decía. O sea,
0: pues,
1: que ya,
0: imagínate.
1: Que no sé qué más le falta.
0: Oye, ¿sabemos quién lo hizo el primero? ¿Quién ganó eso?
1: Ganó una atleta élite.
0: Sí, estamos hablando ya de otra...
1: Canales le llaman, que lo hizo en 7 horas y algo.
0: Qué barbaridad.
1: Te lo voy a decir rápidamente.
0: Un bicho
1: espectacular.
0: Extraterrestre.
1: Y es más, Santi...
0: Siete horas y pico. Dios mío,
1: Lo hizo... lo tengo aquí, si me das un segundo.
0: Sí, sí, claro, no te 7 horas y pico. Sí, Dios mío,
1: aquí
0: de
1: está.
0: Mi vida.
1: José Ángel Fernández Canales, ¿vale? 7 horas 42. Le sacó 75 minutos, ¿vale? Al que lo hizo.
0: Que también, sea, es otro fiera, vamos a ver.
1: O sea, es prácticamente todo el tiempo corriendo. A un ritmo de 4 horas 30 y tantos minutos el kilómetro. O sea, algo
0: estupendo. Una barbaridad. Una barbaridad. Pero y por el terreno que estamos hablando.
1: El terreno que estamos hablando. Yo invito a los oyentes que se metan un momentito ahora cuando termine la entrevista y vean el... Que pongan perfil 101 kilómetro de ronda.
0: Y
1: se van a hartar.
0: Que lo mire y ya se van a cansar
1: y ya.
0: Mirando.
1: Pero es que la chica, que la primera fémina,
0: sí.
1: Que repite, hace doblete, fue la misma del año pasado, corrió con el húmero roto, fracturado desde la semana previa porque se cayó en un entrenamiento.
0: Dios mío de mi vida.
1: Y lo hizo en 8 horas 40 y tanto. Es
0: Qué
1: una
0: barbaridad.
1: Teniente de la Legión.
0: Qué barbaridad.
1: O sea, mírame, se me pone la piel de gallina, de verdad.
0: A mí la legión.
1: Claro.
0: Qué barbaridad.
1: Es que sobran las palabras y los comentarios.
0: Es otra historia. Es
1: ¿Te
0: otra
1: parece
0: historia.
1: Que empecemos a escuchar
0: Venga,
1: algún audio?
0: Me parece. La primera que yo tengo aquí es Isa Valero.
1: Perfecto.
0: ¿Vale?
1: Vamos a escuchar.
0: Isa Valero, coméntame, esta chica...
1: Sí, ella lo hizo en individual, lo hizo en individual. Isa Valero es nadadora. Isa Valero fue en su década, para que veáis también la importancia de tener una buena base deportiva.
0: Referencia deportiva.
1: Fue jugadora profesional de voleibol. Jugó en primera división en Osasuna.
0: Claro.
1: Y bueno, pues ahí estamos, que en un futuro creo que le vamos a dar al duatlón y también en un futuro, ¿por qué no al triatlón? Es una deportista.
0: Una fiera. Vamos a escucharla, venga.
2: Hola, me llamo Isa y bueno, deciros un poco mis sensaciones de los 101. Para mí es una carrera única y espectacular porque se vive muy intensamente y se viven muchísimas emociones. Emociones que salen a flor de piel durante todo el recorrido. Hablas con muchísima gente, ves los objetivos de cada uno, ¿no? El por qué lo hacen. Conoces historias muy ajenas a tu vida. Te acuerdas de toda tu familia, de todos tus amigos, de los problemas que te rodean, los buenos momentos, los malos momentos, ríes, pasa frío, pasa sueño, si te llueve como nos ha pasado, pues bueno, pues también entre la lluvia y una cosa y otra, pues se va haciendo más difícil el camino. Y bueno, en mi caso es la segunda vez que lo hago, pero está claro que siempre se aprende. En esta ocasión he aprendido que, bueno, empecé con dos compañeros, ellos tuvieron problemas de estómago y al final no pude terminar con ellos la carrera. Al quedarme sola he pasado sueño, o sea, he tenido sueño, me he quedado dormida andando y me he preocupado y entonces esto al final me ha dado... la oportunidad de conocerme ese hándicap que tengo y que tengo que saber gestionarlo para la siguiente vez que lo quiera hacer. ¿Cómo? Pues intentaré acortar tiempo para no hacer la carrera en tantas horas y buscarme métodos, ¿no? Música o tomarme geles con cafeína. Bueno, ya investigaré un poco. Y nada, que os recomiendo a todos los corredores que os preparéis a conciencia, pero que lo hagáis por lo menos una vez porque no os va a decepcionar. Es una pasada de carreras que hay que disfrutarla a tope y no os vais a arrepentir.
0: Hay que ver, ¿eh? Yo me parece a mí, Miguel, que 101 kilómetros no he recorrido a lo largo de los 59 años que tengo de
1: En cómputo
0: vida.
1: total, ¿no?
0: En toda mi vida. Yo que voy a correr
1: Joder,
0: 101
1: pero
0: kilómetros
1: escúchame, no,
0: en
1: que
0: toda
1: yo
0: mi
1: te veo
0: vida.
1: muchas veces andando de aquí hasta tu
0: No,
1: casa.
0: no,
1: Tú andas.
0: tela.
1: Y no, no es coña lo que
0: No,
1: estoy
0: no,
1: diciendo
0: no,
1: a ti.
0: no, no. A
1: Tú
0: ver,
1: andas mucho, tú eres mucho de
0: de
1: andar.
0: las piernas estoy fuerte como un roble. No, no, no lo
1: Mira, Santi, me
0: dude.
1: gustaría puntualizarle a los oyentes que ningún compañero,
0: Sí.
1: esto lo hice yo ayer cuando surgió, y me mandaron los audios por individual.
0: Sí.
1: Ellos no han pactado nada.
0: Nada. Bien, cada uno
1: Y al final vamos a
0: su
1: ver una cosa que
0: experiencia.
1: es en común,
0: Vale.
1: pero también vamos a ver que cada carrera, aunque es la misma, es un mundo. Esto
0: Claro.
1: como dicen los ginecólogos con los partos, ¿no?
0: Claro,
1: Cada
0: claro.
1: parto es un mundo,
0: Pues aquí lo
1: pues
0: mismo.
1: la carrera es diferente. ¿Vale?
0: Mira, aquí tenemos
1: Venga.
0: la opinión de Miriam Soler.
1: Miriam
0: ¿Quién es
1: Soler.
0: Miriam?
1: Mira, Miriam es una chica que llegó al grupo prácticamente, corría por su cuenta, tal, pero demandaba pues un planning de entrenamiento. Y fue maratoniana ya este año y es de las que le gustan las largas distancias.
0: A ella le
1: Le
0: gusta.
1: encanta. Ya ha hecho la desértica, hizo también, ahora no recuerdo, ay, ¿cuál es la otra que hizo? La de Ceuta. Largas
0: Bueno,
1: distancias.
0: largas distancias. A ella le va la
1: Y
0: larga
1: ahí va.
0: distancia.
1: Y su pareja es Gonzalo,
0: Sí.
1: que os he dicho al principio que acompañó al grupo de Fémina,
0: Sí.
1: ¿vale? La importancia también de tener un apoyo.
0: Siempre,
1: Un
0: siempre.
1: apoyo, eso lo destaco yo mucho en Miriam y en Gonzalo. Se apoyan, uno se queda con los niños, ahora voy yo, ahora vas tú.
0: Eso.
1: Importantísimo. Vamos a escucharla.
0: Vamos a escucharla. Miriam Soler.
3: Hola, soy Miriam y voy a intentar contaros en menos de 2 minutos cuál ha sido mi experiencia en los 101. Para mí los 101 es la carrera que así que estoy esperando todo el año. La hice el año pasado, este año he repetido y el año que viene si puedo volveré a repetir porque es una carrera que me apasiona. Es que más que una carrera es una experiencia. Desde que llegas allí a Ronda, la organización, el ambiente, la cena de la pasta, si duermes en el pabellón, todos los corredores y ciclistas que vamos a hacerla, cuando pasas por los pueblos, que aquello es. Y eso que este año ha estado lloviendo y ha habido, yo he notado menos gente, pero aún así un ambiente, la gente animando, es maravilloso. Es una carrera muy dura porque el problema no son los kilómetros, que son 100, bueno, 101 realmente, sino el desnivel que tiene. Tiene muchísima montaña y además muy concentrada los últimos 30 kilómetros, que son durísimos. Cuando ya vas con la reserva, pues todavía te queda subir, bajar, subir, bajar, subir, bajar y después subir a ronda. Cuando ya realmente vas, pues que no puedes. Pero, ¿qué tiene la carrera? Pues no lo sé, pero es que a mí me encanta. Te demuestras a ti mismo qué puedes hacer, hasta dónde puedes llegar, los compañeros con los que vas, la gente a la que conoces, todo eso es que no se puede explicar. Yo el año pasado lo hice con una amiga, una compañera, una madre del colegio, que coincidimos y hicimos todos los entrenos juntos y fue la experiencia tan bonita que este año hemos vuelto a repetir, pero además se ha unido mi marido, también nosotras hemos ido en equipo femenino. Y la experiencia, bueno, pues ha sido también muy buena porque realmente nos lo hemos pasado estupendamente, el ambiente que hemos tenido ha sido estupendo, a veces nos ha costado trabajo tener que coordinar los ritmos entre todas, pero a nosotros desde luego nos ha merecido la pena. Yo le animaría a todo el mundo a que la hicieran menos una vez en la vida, pero si se anima a hacerla tiene que entrenar muchísimo, muchísimo y aún así cuando la termine dirá, todavía tendría que haber entrenado más.
0: Apareció la lluvia, ¿verdad?
1: Digo, apareció la lluvia, no era un aguacero, pero era lo que nosotros aquí llamamos ese
0: Un
1: chiribiri
0: chirimiri
1: molesto.
0: que no
1: Y
0: para.
1: dice, sí, eso cala.
0: Hombre, claro, que
1: Eso
0: sí,
1: cala.
0: Clara, pues claro.
1: Acordaros que Isa dijo, pasé frío.
0: Sí, claro,
1: ¿Eh?
0: se mete la
1: Anoche.
0: humedad.
1: Ese es el problema de, claro, de que te pilla la noche. Y en
0: ¿Sería
1: la sierra.
0: más fácil en verano esta carrera?
1: El problema es también que en la sierra cuando aprieta la calor, es que la
0: Te puedo
1: sierra es la
0: morir, es
1: sierra.
0: claro.
1: Quiero dar un dato rápidamente,
0: Sí,
1: Santi.
0: sí, sí.
1: La carrera de los 101 tiene un 2.800 en positivo.
0: ¿Eso significa qué?
1: Esos son 2 kilómetros 800 que como si subieras una pala
0: Una
1: de
0: pared.
1: una pared de 2 kilómetros 800.
0: Qué barbaridad.
1: No sé si los oyentes que se hagan una idea. Acumulado, o sea,
0: Ya,
1: fijaros lo que tiene.
0: claro.
1: Y mira lo que ha dicho Miriam. La carrera empieza fuerte a partir del kilómetro 70, a los 30 últimos.
0: O sea, cuando vas reventadito ya.
1: Vamos a darle al tercero.
0: Venga, Rocío Cartes.
1: Cartes. Esta es la chica que dije yo, que le temía las cuestas, que era neófita, es la que más, también maratoniana, pero la que menos trail ha hecho.
0: Vale.
1: ¿Vale? Vamos a escucharla.
0: Vamos.
4: Hola, soy Rocío. He tenido el placer de este fin de semana de realizar 201 de ronda y para mí me ha significado una experiencia que va a ser inolvidable. Indicaros que es como momento significativo más destacado para mí, pues fue de que desde que el principio a las 7 de la mañana ese legionario en el pabellón toca la corneta y te levanta con todos los nervios que supone que vas a hacer esa prueba y te dirige para la salida y el ambiente, todo el mundo, todos los legionarios y sabiendo tú lo que te espera, ¿sabes? Pues la verdad que es un momento que no se puede ni explicar. Después, así más momentos significativos son los pasos por los pueblos, como la gente te acogen, te animan y te lo hacen pasarlo estupendamente, está esperando de llegar al siguiente para pasar. Y ya por último, el momento más subidón que para mí me llevé desde, yo que sé, que el kilómetro faltaba, desde creo que faltaban unos 14, 15 kilómetros. Yo ya le preguntaba solo, ¿esta es la cuesta del cachondeo? ¿Esta es la cuesta del cachondeo? Que cuando llegué, ya, vamos, me parecía hasta corta. Ya yo lo que pensaba era en pisar esa alameda, de llegar a la meta, pero todo por saber que esa vamos, que la habíamos conseguido. En este caso yo participaba en modalidad de equipo, que la verdad bastante bien. Era cosa que me asustaba por el tema de la responsabilidad, pero ha sido muy gratificante. De ver cómo unas animábamos a otras en momentos más bajos, después otras sí ayudando a las demás, y la verdad que ha sido muy gratificante. Yo animo a todo el mundo que le guste, que le esté en este mundillo, que le guste este tipo de prueba, que por lo menos intente hacerla, porque la verdad que es una experiencia increíble y sé que le va a gustar como a mí me ha gustado, que ya tengo pensamiento de volver para el año que viene, así que para el año que viene os espero.
0: Oye, Miguel, todas lo que tienen claro es repetir.
1: Lo iba a decir al final, que es una constante, o sea, fijaros qué regocijo y qué satisfacción tienen que han sufrido.
0: Pues claro, evidentemente.
1: Y todas dicen lo mismo. Fíjate que eso, la cuesta del cachondeo, rapidísimamente,
0: sí,
1: es el último tramo ya que ya vas a llegar. Y es una cuesta ya que dices tú, ¿en serio?
0: Esto es un cachondeo.
1: Forma de zigzag, esto es un cachondeo, por eso, la cuesta del cachondeo. Y es un zigzag que dices tú, no llega, no termina, no termina, no termina. Es un gusano.
0: Sí, sí.
1: Por eso le dice la cuesta del cachondeo.
0: Y ahora vamos a escuchar, porque ha habido mayoría de mujeres.
1: Correcto.
0: En relación a hombres.
1: Sí.
0: Imagino que habría más, pero en este caso el único hombre que ha superado la prueba este pasado fin de semana, ¿verdad?
1: Sí.
0: ¿Quién es Gonzalo Gardey?
1: El marido de Miriam.
0: Sí.
1: Es un chaval también que entró en el grupo neófito total, porque la mujer sí corría un poco.
0: Pero él nada.
1: Nada. Y el tío, pues también maratoniano, de los que le gustan los ultra trail, y viene contando pues maravillas. Vamos a escucharlo.
0: Vamos a escucharlo.
5: Muy buenas, mi nombre es Gonzalo y el sábado pasado hice por primera vez los 101 kilómetros de ronda. Impresiones, valoraciones, pues bueno, esto es una carrera que está pensada desde el primer kilómetro hasta el último para ponerte al límite física y mentalmente, por todo, por la distancia, por el trazado, por las horas a las que te obliga a correr y a caminar, y bueno, eso es lo que hace que sea el reto que supone. Dura, muy dura. De hecho, íbamos todos concienciados con que iba a ser una carrera exigente, pero yo tengo la impresión de que ha sido mucho más dura de lo que nos esperábamos. Y bueno, hablo en plural porque me imagino que lo estaréis comentando en el programa, que hemos ido un grupo importante de Vida Sana y eso es lo que yo creo que nos ha permitido terminarla. Hemos salido todos con la idea de que esta es una carrera que no conviene aconsejar. que yo no le diría a nadie, mira, apúntate que la vas a terminar, no está, no la termina cualquiera, es una carrera que hay que entrenar muchísimo, que es lo otro que quería decir. Esta carrera no se puede hacer sin tener un entrenamiento específico de carrera continua y de caminar en montaña con cuestas, porque la carrera, sobre todo los últimos 30 kilómetros, tienen tela. Hay que hacerla entrenado, hay que pensar muy bien qué llevas, cómo te abrigas y sobre todo ir arropado por gente. Esto no se puede hacer solo, hay que hacerlo en equipo o en un grupito de gente que se vaya animando, apoyando mutuamente.
0: El apoyo, algo fundamental, ¿eh?
1: Importantísimo.
0: El apoyo que te dan la gente, lo hablaban también, no sé si Rocío o Miriam, cuando pasaba por los pueblos, pues claro, eso quiera que no te infunde adrenalina para poder seguir, pero ya cuando estás directamente en el campo y sin nadie al lado, debe de ser durísimo, porque claro, si se corre en grupo. Sí, mira, escúchame, estoy mal, venga, no, te apoyas, tal, pero si estás solo, eres tú contra tus miedos, contra el mundo contra ti.
1: Lo ha dicho Isa, ¿no? Ahí me he conocido.
0: Claro.
1: Me ha dado un poco de respeto. Mónica, por ejemplo, que no tenemos audio de ella porque no pudo, hizo sola.
0: Qué
1: Está
0: barbaridad.
1: sola, porque ahí hay
0: Ya,
1: oleadas
0: ya, ya,
1: de
0: ya.
1: marchadores, pero sola. O sea, ahí le dio tiempo a pensar hasta. Imagínate, entonces, es una prueba, fíjate lo que ha dicho Gonzalo, muy importante. Hay que entrenar. Y hay que entrenar caminar, porque el que corre no camina.
0: Claro.
1: Tienes que entrenar caminar y caminar en cuesta.
0: Claro.
1: Y caminar, subir y bajar. Que parece una tontería.
0: No, no, no, de tontería nada, de tontería
1: Cuando ellos
0: nada.
1: ven los entrenos que yo mando, mira después.
0: Claro.
1: Y habría que entrenar más. Pasa que hay que trabajar, los
0: Claro,
1: niños, pues tal.
0: que no es algo que es, a fin de cuentas, es una ilusión, no es
1: Correcto.
0: ninguna profesión
1: Claro.
0: para la gente que estamos hablando, ¿eh?
1: Correcto, entonces hay que intentar ir con ciertas garantías y aún así, esto lo he dicho aquí siempre, en una prueba tan larga, yo no te puedo garantizar que tú vayas a acabar la prueba.
0: Claro. De hecho, hubo gente que no la
1: Bueno,
0: acabó.
1: un montón desistieron, un montón. No tengo el dato,
0: Sí,
1: pero
0: pero vamos, que un porcentaje
1: elevado,
0: elevado
1: elevado.
0: de cuántos más o menos
1: Creo que
0: pudieron.
1: eran 2.000 y pico
0: O sea,
1: de
0: de
1: marchadores.
0: muchísima gente.
1: Tela, tela. ¿Escuchamos a Cristina? ¿Está por ahí
0: Venga,
1: Cristina?
0: vamos. ¿Quién es Cristina?
1: Cristina Vázquez Guerrero, la que llamó por teléfono
0: Ah,
1: previo,
0: con quien
1: que tuvimos la
0: estuvimos hablando,
1: entrevista,
0: eso
1: que
0: es.
1: estaba nerviosa, perdida. Cristina tiene un bagaje importante,
0: Sí.
1: tanto en pruebas de fondo, en pruebas de maratones, ha hecho unas cuantas maratones. Bueno, la semana previa hizo la Maratón de Madrid.
0: Una semana previa, qué
1: Vale,
0: barbaridad.
1: vale la
0: Que le
1: canasta.
0: sirvió de entrenamiento.
1: Exactamente, una tapita, porque
0: Una
1: 42 kilómetros
0: tapita.
1: después de 100, ¿vale? Entonces vamos a escuchar lo que es muy interesante lo que dice.
0: Venga.
6: Buenas tardes. Mi experiencia en 101 como principiante. Es mi primera carrera de ultrafondo de más de 100 kilómetros. Yo llevaba mucho respeto y mucha ilusión. La hice en grupo, éramos unos 7 personas más o menos las que íbamos juntas. Pienso que hay que estar bien físicamente, hacer tu trabajo, tus entrenos, la alimentación. Me parecía antes de hacerla fundamental y ahora que la he hecho, creo que tendré que hacer más hincapié en futuras ediciones de la alimentación en carrera, a pesar de que yo no tuve ningún problema estomacal, pero es verdad que sí que hay que trabajarse mucho el tema de la nutrición, del comer, de alimentarse durante la carrera. Pienso que es una carrera que si tú entrenas físicamente, no vas a tener problemas a nivel físico, pero sí que hay que entrenar la cabeza. Mentalmente tienes que estar fuerte. Tienes que ser consciente de que cada uno lleva un ritmo, que esto es como la vida, que unos avanzan más rápido, otros avanzan más lento, a uno le salen unas heridas antes, a otros le salen otras heridas después, pero que todos van avanzando. Más rápido, más lento, todos van avanzando y si se quiere, se puede llegar a la meta. Haciendo un trabajo previo y teniendo claro que cada uno lleva su propio proceso, llegas a la meta. El caso es ir avanzando poquito a poco. Por eso te digo que cualquier persona que tenga como sueño hacer los 101, que se prepare físicamente y lo intente. Siempre se puede retirar si no se ve capacitado en carrera. Hay muchos avituallamientos de organizaciones, es de 10. Si te quieres retirar en el kilómetro 50, te retiras. Si te quieres retirar en el cuartel, te retiras. Pero no hay que quedarse con las ganas. Esa es mi lectura de todo esto. Muchas gracias.
0: Qué interesante todo lo que dicen, y todos además tienen su argumento, que ya hemos dicho que cada uno ha respondido sin ponerse de acuerdo, tiene un hilo conductor, ¿eh? El entrenamiento mental, el entrenamiento físico, pero hacen mucho hincapié en lo que hemos hablado, en el mental, sobre todo y por encima de todo, porque la mente en un momento determinado es la que te puede quitar o la que te puede ayudar a llegar al final.
1: Lo has clavado. Santi, no estamos diseñados para andar tanto.
0: Claro.
1: Ahora, en la
0: claro.
1: época del hombre de las
0: Pero
1: cavernas,
0: ya, a
1: era
0: ver.
1: nómada, pues por supuesto.
0: Pues ya.
1: Quiere beber agua, ya sabe lo que tiene que hacer. Y quiere sembrar, ya sabe lo que tiene.
0: Claro.
1: Claro, pero
0: Ahora
1: ahora,
0: no,
1: en
0: ahora
1: este
0: no.
1: mundo tan cosmopolita y todo lo... Dame, por favor. Lo
0: Claro.
1: más que tiene que ver la cantidad de juventud con patines eléctricos.
0: Claro.
1: No andan.
0: No andan, no andan.
1: No andan.
0: No andan.
1: No andan. Claro, entonces vamos a llevarlo al día a día de una persona común normal. La cabeza llega un momento que te dice, pero qué puñetas y programas estás haciendo.
0: Hago yo aquí.
1: Que lleva ya 80 y tanto kilómetros andando, ¿qué haces?
0: Claro.
1: Tenemos a Adri.
0: Venga,
1: Venga,
0: tenemos
1: es
0: a
1: el último
0: Adri,
1: ya.
0: ¿quién es?
1: Adri Sestelo. Adri Sestelo, lo conocerá mucha gente, jugador de pádel, entrenador de pádel, Club La Salina, siempre está ahí. Y es un tío que descubrió el correr gracias a, y vistazo que lo diga, de la mano mía.
0: Bien.
1: Y es una persona espectacular. Es, digamos, el que creo que ha puesto la nota cómica en los 101.
0: Que es imprescindible el humor, ¿eh?
1: Hombre, súper imprescindible.
0: Claro.
1: Y vamos a escucharlo porque se emociona y es un tío que esto del correr le ha abierto una nueva vida.
0: Vamos a escucharlo.
7: Buenos días, mi nombre es Adrián Sestelo y hace unos días he corrido la mítica prueba de ultrafondo de la Serranía de Ronda, los 101. Durante mucho tiempo, mucha gente que ya ha realizado la prueba me ha hablado de ella, que hay mucha épica detrás de la prueba, por su dureza, por la organización y la colaboración de la legión, las dificultades que hay para conseguir dorsal y, por supuesto, los duros entrenamientos que hay que realizar para llegar en las mejores condiciones. Para mí, la prueba comenzó en enero, cuando pude, por suerte, conseguir un ansiado dorsal. Te metes en la página oficial de la carrera y en 30 segundos se agotan los 9.000 dorsales que han sacado este año. Para los entrenamientos me uní a un grupito de Vida Sana y Feliz para realizar las tiradas largas. Hicimos rutas a Medina, Vejer y Chiclana, buscando el máximo desnivel posible. La carrera en sí es muy dura, por los kilómetros y por el desnivel que acumula, unos 3.000 metros. Llevo escribiendo este audio horas, porque es muy difícil expresar los sentimientos que he experimentado en esta bonita carrera de superación. Creo que es un compendio de todo lo que rodea a la prueba: el ambiente, la recogida del dorsal, dormir en el pabellón con tanta gente de diferentes ciudades de España y del mundo, la cena de la pasta de la noche anterior. Me quedo con el esfuerzo de poder terminarla, que no es nada fácil, y espero poder estar en Ronda el próximo año. Quiero agradecer a todos los compañeros que hemos compartido kilómetros en esta aventura, porque sin ellos creo que no hubiera sido lo mismo.
0: Todos quieren volver.
1: Mira, Santi, te muestro aquí, no sé si lo ves, hay
0: Sí.
1: como 7, 8 audios borrados porque no tenía narices
0: Ya.
1: de poder resumirme. Además, lo pone aquí, dice, lo estoy grabando, estoy ahora mismo llorando, o sea, no puedo escribirte porque me sale la sensación, me emociono solo al recordar, no puedo hablar, o sea. Es algo que de verdad lo mismo los
0: Es muy
1: oyentes dirán, qué
0: especial. No,
1: exageración,
0: no,
1: qué
0: no,
1: tal.
0: no, no, para nada.
1: Yo que he tocado eso un poco, no mucho, no, nunca lo he hecho, pero me puedo llegar a imaginar lo que han tenido que vivir cuando
0: Sí,
1: llegan a esa
0: señor.
1: Alameda de
0: Sí,
1: Ronda
0: señor.
1: y ven que pone 20 y tantas horas o 20 horas y ven en su reloj o allí 101 kilómetros, lo que se le tiene que pasar por la
0: Bah.
1: cabeza, porque insisto, no estamos diseñados para eso, Santi.
0: Así comprendo y entiendo que todos tienen una idea en la cabeza, pese a los ratos chunguillos que hayan podido pasar durante todo ese tiempo, y es volver, volver,
1: Esa es la
0: regresar
1: constancia.
0: y cada uno aprender de sus, entre comillas, errores, porque no son errores,
1: No.
0: pero lo que puede superar para eso, para superarse. Es cierto, el ser humano no está diseñado para para estos kilómetros, pero sí está diseñado para una cosa, para la superación. Y al final, mente y cuerpo consigue, fíjate, has conseguido llevarnos a la Luna.
1: Correcto.
0: Y estamos pensando en Marte. ¿Dónde podemos llegar? Donde nos dé absolutamente la gana. Miguel, ha sido como siempre un verdadero placer y un programa precioso donde aquí se ha unido la actividad física con los sentimientos, con las ganas, con la superación, con la vida. Y a fin de cuentas, el color esperanza es el que pone color y música a nuestras vidas. Gracias por hacer feliz a tanta gente. Gracias de forma diaria y particularmente a un puñadito de personas que a partir de ahora, bueno, han visto en ti la parte, la pieza que faltaba del puzzle para hacer cosas maravillosas en la vida. Muchísimas gracias,
1: Miguel. Gracias, amigo Santi. Hasta el jueves que viene.
0: Y gracias a Vida Sana y Feliz.

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11 y 28 minutos de la mañana. En tan solo unos minutos tendremos a Javi Quiñones, Alejandro Zapata y a un mero espectador donde el cine, como siempre, será el protagonista. Luego de nuestra particular visión sobre el cine, vendrá Vanessa Guerrero, una científica isleña que, bueno, pues trabaja en laboratorios y en esas cosas, a fin de

0: cuentas para alegrarnos la vida con sus investigaciones. En esta ocasión vamos a hablar del bichito este, del virus ese, de el a ver si me sale. El antivirus, eso es, que ha estado en el barco, que ha sido protagonista estos días atrás, que ha dejado algunos infectados, desgraciadamente algunas muertes también, y que al parecer ya está la cosa controladita, pero queremos saber un poquito más este virus que viene de las ratas, ratunera, y que yo no sé si aquí en España tenemos, creo que sí tenemos, pero no ese tipo de antivirus que viene de un ratón de cola larga. Aquí no sé si será la cola larga o más corta, tenemos antivirus, pero al parecer no tan, en fin, dañino, no tan fuerte como el que al parecer hemos tenido y que se ha traído ese crucero, ese barco de tierras lejanas. Así que nada, en tan solamente el tiempo de una canción estamos con un mero espectador para hablar de cine.
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0: Bueno, a ver si no te levanta esto ya poquito, poquito, poquito. Dios mío de mi vida. Tengo yo así esto... en fin, parece que te gusta más el cine cuando escuchas esto. No sí, sé. ¿No? Sí. Hombre, claro. Dice, después de escuchar esto, ya...
1: Ponme cine, ¿no?
0: Ponme cine. Ponme lo que te dé la
1: échame,
0: gana. Échame de comer.
2: Lo que sea en la cara. Oye, es que no han venido los Utopías. Es una grabación del concierto.
1: Del concierto de los Utopías, claro. Sí, eso es
0: del último concierto.
1: Del último concierto que hicieron allí en Turquía.
0: Vale. Con el alma mía.
1: Claro, claro.
2: Se veía la gente súper conectada con la canción, claro.
1: Normal. Claro.
0: Es lógico, sí. es lógico, es normal.
1: Es la gira que están haciendo ahora por toda Europa, que es Súbete al tranvía de los Utopías. Y nada, pues bueno, esto es una grabación que nos han mandado porque aunque estén en Turquía, se acuerdan.
0: No solamente se acuerdan, sino que ellos no pueden vivir sin nosotros.
1: Claro, exacto.
0: Yo creo que formamos parte ya de su ADN.
1: Nunca mejor dicho, ¿eh? De su inteligencia artificial.
0: Exactamente.
2: Y claro, porque nosotros no podemos vivir sin ellos y tampoco pueden vivir sin ellos las 1.200 personas.
1: Ojo, ¿eh?
2: Que ya nos escuchan en Spotify.
0: ¡1.200 personas!
1: Vamos camino de los 1.300 ya, ¿eh? Sí, estoy diciendo, sí.
0: Es un disloque, ¿eh? Esto es un disloque.
1: Imagínate 1.300 personas detrás tuya por la calle.
0: Pues, Dios mío de mi vida. 1.200 personas. Me voy a tener que poner más guapo, ¿eh? Porque ya a partir de ahora digo...
1: Menos mal que radio. Yo muchas veces digo, menos mal que esto es radio.
2: No, llega a CTLA.
1: Son dos y uno es mi madre.
2: Dos y asustados.
1: Si son dos, es mi madre y mi novia. Ya está.
0: Que... Oye, bueno, hemos hablado de muchas cosas estos días, los Oscars, de Star Wars,
1: hombre, y
0: la fuerza de mi padre, tu padre y todos los padres juntos de la galaxia.
1: Y los compadres de la galaxia.
0: Y a ver, Javi, hoy la cosa es interesante porque vamos a hablar de cine, pero de las tripas del cine. Porque hoy la cosa va de tripas de cine.
1: Hoy sí, hoy viene cosita interesante porque en el programa que hicimos de televisión me estuviste preguntando, oye, por el tema de las subvenciones, ¿te acuerdas que estuvimos hablando sobre eso? En el último programa creo que también hablamos un poco, incluso en el penúltimo, que sé que es un tema que te interesa un poquillo.
0: Hombre, claro, a fin de cuentas es la de Ubrique de todo el mundo.
1: Esta es la de Ubrique, exacto, de ahí sale el dinero de todos. Y es verdad que es un tema muy desconocido, sobre todo aquí en España, ¿no? Oye, ¿de dónde sale el dinero? Eso es. Los subvencionados, ¿no? Que siempre se habla, ¿no?
0: Por ejemplo, ¿qué diferencia, que vosotros sabéis de esto, qué diferencia existe entre otros tipos de cine? El del que más se habla aquí, no por nada, sino porque es el cine que está mundialmente, que es el cine norteamericano, y el cine... Ya no hablo del europeo, hablo del nuestro, sí, del español. Sí. ¿Qué diferencia existe a la hora de hacer una peli? Es decir, ¿los estudios norteamericanos son los que invierten, ganan o pierdan? Uh-huh. Hablamos en Star Wars de los cientos de millones que han ganado por una apuesta que hicieron, que les salió muy bien. Y si pierden, pierden. Y aquí no sé cómo va esto. Uh-huh. Te lo digo de verdad.
1: Sí, sí.
0: Coméntame.
2: Hombre, terreno pantanoso también te digo. Porque
1: es un terreno muy pantanoso.
2: Nos metemos un poco en estructura del poder. Claro. Ya no solo de la comunicación ni del audiovisual, sino estructura del poder en general. Porque dentro de Hollywood hay muchísimas empresas con grandes oligarcas detrás.
1: Claro.
2: Y magnates que...
0: apuestan su dinero. O sea,
2: apuestan su dinero en eso. Y luego los masones.
1: Ale tiene una misión en esta vida que es destapar a los masones.
0: Ya está.
1: Ya él le da igual a los demás. A ver, sobre el tema del cine americano, estadounidense, mal dicho americano, estadounidense. Sí, es verdad que hay mucha financiación, casi toda privada. Uh-huh. No sé hasta qué punto en un país como Estados Unidos tendremos que investigar un poco.
0: Tú ve al cara de zanahoria poner un duro para...
1: No, pero sí apoyar a las empresas y posicionarse con grandes empresas, como dice
2: con
1: Ale.
2: Netflix, por ejemplo, también ha pasado.
0: Él es un gran empresario.
1: Efectivamente. Uh-huh. Entonces, claro, es verdad que Estados Unidos es como un conjunto de empresas, aquí de Estados Unidos hay que entenderlo como un país totalmente diferente al nuestro, ¿no? En ese tipo de inversiones y subvenciones y demás, tendremos que investigarlo, pero la cuestión es la siguiente: ¿cuántas veces hemos escuchado el típico, no, este director empezó gracias a que un productor decidió apostar por él y le financió su primera película? Todos los grandes directores que conocemos empezaron de aquella manera y pagándoselo de su bolsillo, consiguiendo productores, bueno, el propio Christopher Nolan, sí, el propio Steven Spielberg, todos estos grandes directores empezaron de con financiación privada, que fueron presentando. Bueno, Quentin Tarantino trabajaba en un videoclub.
0: Uh-huh. Ya, fíjate.
1: ¿Sabes? Él trabajaba en un videoclub, se apuntó en una escuela de cine y poco a poco fue elaborando guiones hasta que alguien fue poco a poco
0: y apostó por él.
1: Apostando por ello. Entonces, claro, el cine estadounidense es como alguien apuesta por un chaval que está empezando, ese chaval hace una película, luego tiene unos costes, porque cuando se habla de producir una película no es solamente producir la cinta y ya está. Luego uh-huh. hay que claro, llevarla a las
0: distribuirla,
1: salas.
0: Distribuirla, publicitarla...
1: Vale, todo eso supone una pasta bastante importante. Yo te diría, no todo, pero un 20-30% sí, sí, sí. se te puede ir nada más que en marketing.
2: Además,
1: y en distribución.
2: Además, yo creo que el monopolio que tiene Estados Unidos a lo largo del cine se ha debido también mucho al liberalismo económico que se claro. ha dado en ese país. Aquí en claro. España, por ejemplo, y también en Europa, la censura estaba muy...
0: Muy presente.
2: Muy claro. presente, sobre todo al principio del cine, ¿no? Y luego, mucho más adelante, es verdad que Francia empezó a coger un poquito de
1: de
2: fuelle y fue sacando muchísimas más películas, y por eso el cine francés está bien posicionado.
1: Que tiene su propio sistema de financiación. Tiene claro. uno totalmente diferente al mm-hmm. español. El cine francés, si no me equivoco, tiene como una especie de cartera, como una especie de bolsa donde
0: común,
1: donde uh-huh. va todo lo que se recauda en el cine en Francia.
0: Una parte va para allí para que luego se pueda
1: y de ahí
0: seguir,
1: se, coge.
0: Se va cogiendo para que aquello nunca muera.
1: Exacto. Tiene su propio, pero claro, le ha dado la clave. Cada cine tiene una trayectoria, cada claro, país tiene una trayectoria. Claro. España, hasta al final de los 70, ha estado en medio de una dictadura con censura. No ha tenido un cine libre.
0: Y eso limitaba mucho.
1: Eso te limita mucho. Oye, España lleva 20 años a la cola en todo.
0: Pero siempre ha sucedido así porque, por ejemplo, si nos ponemos... Yo aquí voy a hacer un poco de abogado del diablo en el sentido sí, de que, sí, hombre, guay. Es importante. Sí, sí. Es importante para sacar conclusiones positivas. En los años 70, 80, donde hubo un cine muy taquillero en nuestro país, ese cine era absolutamente privado.
1: Sí, sí
0: claro. Y ganó mucho dinero, ¿eh?
1: Claro.
0: Era un cine que ganaba mucho dinero.
2: Y es normal, porque viendo de dónde salíamos, también incluso en comunicación, porque creo que en ese momento también se dan las licencias comunicativas a ciertas televisiones claro, privadas. La tele, creo que entra,
0: yo hablo incluso antes que eso, cuando solamente había una televisión. Bueno,
1: no, no, 70, con dos. No, sí,
0: yo 70, hablo de 70, 80, el cine, para que todo el mundo lo conozca, aquí sí, no va sí. a ver, la época, por ejemplo, del destape o la época uh-huh. de las películas de Fernando Esteso y Pajares, ese era un cine totalmente privado que ganó mucho dinero.
1: Claro, pero ganó mucho dinero aquí. Ahora se está buscando un poco más la exportación, ¿sabes? También, y ya no solamente la exportación, porque estamos investigando, ahora hablaremos sobre sí. ello. Pero una de los motivos, y yo nunca había caído en eso, uno de los motivos por los que se subvenciona hoy día el cine español es para evitar que los grandes cineastas que tenemos, que no solamente son cineastas el que dirige, sino
0: claro,
1: los productores, los técnicos de luz, de
0: sonido.
1: Fotografía, sonido, para que se queden aquí. Y eso claro. es algo que yo nunca había caído, ¿eh? Me he puesto a investigar un poco y he encontrado que una de las cosas, incluso los propios actores no se tengan que ir a aprender inglés para hacer una película a Estados Unidos. De hecho, los actores estadounidenses no hablan otro idioma que no sea el suyo
0: sí.
1: y ganan miles de millones de euros.
0: Claro.
1: De dólares, en su caso. Pero sí, es verdad, ¿no? Que uno y yo nunca había caído en eso. Claro, tienes que subvencionar para evitar esa fuga de talento de tu país y que los buenos actores hagan películas españolas. Igual que lucharán los alemanes para que los buenos actores alemanes hagan películas alemanas. Para que los buenos actores... Entonces, hay un cómputo de muchos motivos que ahora los iremos desgranando porque yo, según he ido investigando un poquillo, porque tenía unas ideas así más o menos... No sé cómo llamarlo.
0: Superficiales.
2: Incluso especulativas muchas veces.
1: Claro, de esto sí. cómo será, ¿no? Sí, y muchas veces cae incluso en errores porque te dejas caer por titulares, ¿no? por cosas... Y luego cuando investiga dice, oye, cuidado, es que aquí...
2: Hay una estructura.
1: Hay una estructura, claro. Y
0: para también, pagar talento.
1: Para uh-huh. pagar talento. Idea es pagar el talento para que no se nos vaya a Estados Unidos y no tener que esperar como Sergio Pablos, que me acuerdo que hizo la película esta de Klaus, la película de Navidad. ¿Sí? pues que no tenga que depender de una producción de Hollywood para hacer una película de animación.
0: Y para llegar a ese círculo donde ya se te paga el talento.
2: Claro,
0: es que... Porque antes muchos... Yo, bueno, ahora por ejemplo uno de los... porque aquí en San Fernando, y te hablo solamente de la isla, hay varios ejemplos. Teresa Trasanco se tiene que... Es una directora que ha participado en producciones españolas, pero que ya hace su propio cine, sus propios cortos, y se los tiene que batir el cobre para salir. Claro. Ese es el primer paso. Y luego, para entrar en esa burbuja, tiene que alguien te tiene que decir, te apoyo de forma privada para que luego deje el primer paso a las subvenciones públicas.
2: Claro. Me molesta que me tenga que ir a hacer periodismo ahora mismo, porque se está poniendo la conversación
0: muy interesante.
1: Te va a perder lo mejor.
2: ¿Vale? Sí, va a ser de mis últimas aportaciones. El otro día, hablando con una compañera, vio los anillos estos que ahora te miden la circulación. Sí.
1: El que tiene Juan Moreno.
2: Lo tiene Juan Moreno. Y me preguntó precisamente, porque estábamos delante de Juan Moreno, y me dijo, oye, ¿por qué lo tiene? Si en verdad es una tontería. Y digo, porque cuesta dinero. Si no costara dinero, no lo tendría. Y es lo mismo que pasa con el cine. Cuando tú tienes una cosa, por muy significante que sea, pero sabes que la gente lo va a consumir, te va a apoyar. Y aparte, el cine ahora está siendo un poquito más itinerante, pero el cine nunca ha sido itinerante. El cine siempre ha sido centralista. Y el centro estaba o en las capitales de los países o en Estados Unidos, que es donde está el gran centro. Entonces, tú tienes que hacer una producción que sepa que se va a consumir en Estados Unidos. Y si se consume en Estados Unidos, mayoritariamente se va a consumir en el mundo. Dicho esto, me voy a hacer periodismo.
1: Hacer periodismo.
0: Bueno, escúchame, que te tenemos reservado el postcat. Porque ya,
1: ya están los créditos.
0: Ya están los créditos.
1: Ya sale como actor de reparto. Hasta luego. Le damos un adiós a Le Zapata, que se nos va a hacer periodismo.
0: A fin de cuentas, bueno, pues de eso comemos.
1: Para eso está aquí.
0: Eso es, sin ser subvencionado. Tenemos que dar callo.
1: Totalmente.
0: Todos los días.
1: Yo he preparado unos cuantos datos para empezar a hablar sobre todo esto.
0: Venga,
1: ¿vale? En 2025, porque al final habla de 2026. Pues todavía quedan muchas películas estrenarse, hay unos Goyas por medio.
0: Claro.
1: El año hasta que no termina no se puede hablar de datos de cine, ¿no?
0: Vale.
1: 2025. Se estrenaron 727 películas españolas en salas de cine de todo el país.
0: O sea, un número yo creo que considerable, ¿no?
1: No significa que haya habido 727 películas aquí en el cine del Plaza o del Valle.
0: Evidentemente, porque hay muchos géneros.
1: Claro, hay películas que se estrenan en un cine durante dos días, ¿sabes? Porque son documentales, pero como películas españolas, sí. 727 películas están registradas.
0: Un número importante.
1: Solo 16 de ellas superaron el millón de euros de recaudación.
0: Que ya, digamos, es algo
1: el 2,2%, es el 2,2% de todas las que se estrenaron.
0: Pero digo que una recaudación de un millón de euros
1: es mucho.
0: Estamos hablando del cine que nosotros estrenamos, de las cifras que nosotros manejamos, es importante.
1: Sí, totalmente, mira, porque además solo dos superaron una producción de 5 millones y solo una de 10 millones, ¿vale? 10 películas concentraron el 55,65% de toda la recaudación del cine español.
0: De esas 727,
1: solo 10.
0: 10 se comieron
1: más de la mitad.
0: Más de la mitad.
1: ¿Vale? Es decir, el 1,37% de los títulos generó más de la mitad del negocio. Esto es una barbaridad, porque al mismo tiempo solo 34 superaron los 500.000 euros y 80 rebasaron los 100.000 euros. Hasta ahí son datos
0: oficiales
1: datos y para mí dicen mucho, ¿no?
0: Tajantes.
1: Esto sugiere varios temitas.
0: Varias lecturas.
1: Lo primero, una saturación de estrenos.
0: Sí.
1: Para mí es lo principal, que tenemos una saturación, porque estos son 727 españolas. Luego métele las que te vienen de Noruega, las que te vienen de Francia, las que te vienen de Estados Unidos.
0: Claro, claro.
1: El año pasado tuvimos una de Letonia. En fin, tenemos películas de todas partes del mundo, de Iberoamérica, por supuesto.
0: Claro.
1: Argentina.
0: Que hacen un muy buen cine,
1: Que hacen muy buen cine también, claro, que siempre están ahí peleando por algún Oscar
0: señor.
1: El año pasado ganó una película brasileña incluso. Entonces, claro, esto es una saturación de estrenos que creo que el cine no puede absorber.
0: Asumir eso. O este país.
1: Bueno, al menos este país.
0: Exactamente.
1: El planeta seguramente sí, porque esto sigue rodando. Pero yo creo que España no está preparada para absorber esa cantidad de cine español, cuando incluso yo te diría que los españoles tienden a no consumir el cine español. Creo que es una barrera que poco a poco el cine español está intentando derribar.
0: Es una piedra en el zapato que... Pero escúchame, esto no ha sido siempre así.
1: Claro, esto es ahora.
0: Estamos hablando de ahora.
1: En los últimos 20 años.
0: Hemos cambiado de mentalidad. Habría también que ver las razones por las que... Igual nos han metido un cine que a nosotros no nos gusta.
1: Claro. También es verdad. Igual el cine español sí ha enfocado en hacer algo que no funciona.
0: A ver, aquí somos un país de que tenemos unos parámetros que han funcionado. Claro. Eso se sabe. Que es el humor español, sí. Nuestra manera de ver la vida, en fin.
1: Sí, pero ahora en cambio eso ya no funciona tanto. Ahora sí, por ejemplo, se busca más las comedias familiares.
0: Bueno, pero que a fin de cuentas, con un humor detrás, el humor evoluciona también, con humor. Aquí no somos de dramatismos.
1: No.
0: En este país no es un país dramático, aunque haya excelentes películas dramáticas.
1: Y te voy a decir una cosa, gracias a financiación de productoras como Netflix, estamos viendo grandes películas dramáticas españolas.
0: ¿Españolas?
1: ¿Por qué? Porque han entrado otros actores, llámalo productores, llámalo como quieras, extranjero apostando por ese cine español. Entonces, claro, la reflexión a la que yo voy es, ¿y si gracias a todo lo que se ha potenciado desde los ministerios de cultura, desde las televisiones, que ahora hablaremos sobre eso,
0: sí,
1: se ha podido llegar a que empresas grandes americanas vengan aquí a invertir por ese cine? Esa es la reflexión a la que yo saco después de toda esta investigación,
0: ¿no? Como es muy interesante.
1: Toda
0: claro.
1: Esta apuesta es para que se pongan en bandeja y decir, oye, Netflix, ¿tú qué quieres hacer con estos guiones, con estos guionistas, con estos directores, con estos actores? Pues tú te vienes a España, inviertes aquí, pagas el impuesto aquí y haces la película en España. Esa es la reflexión a la que yo llego.
0: España, que además siempre ha sido históricamente un gran plato de cine.
1: Pues claro, que no solamente sea un plato de cine. Que sea un plato de cine. De hecho, muchos países compiten por hacer rebajas fiscales
0: a la hora de
1: utilizarlo, ¿no? Como plató. Reino Unido siempre compite, Irlanda, ¿no? Estos países siempre están intentando incentivar que las películas vayan allí a rodarse. Y a cambio, pues te hace tal. O sea, esto es un negocio gigantesco, Santi.
0: Sí, sí, hombre, claro. Estamos hablándolo como negocio.
1: Industria mundial.
0: Y precisamente, ¿dónde entran? Porque estamos hablando de apuestas. Apuestas por un cine, por el cine español, pero apuestas por todo el cine español.
1: Claro, ahí justo vamos a quedarnos
0: o
1: ahí.
0: No. Sí,
1: vamos a quedarnos ahí porque eso es muy interesante, porque otra de los reflexiones, ¿no? De las conclusiones que yo saco de estos datos que hemos hablado antes, es también la desigualdad de visibilidad, porque de las 727 nos habremos enterado de... Bueno, yo soy más friki y estoy muy pendiente de la cartelera y demás, pero el usuario medio a lo mejor de las 727 ha escuchado hablar de 20.
0: Por ejemplo. 30, claro.
1: Porque no todas tienen esa potencia de comunicación, de marketing.
0: De infraestructura para que te enteres que está ahí.
1: Exacto. Entonces, yo creo que esa desigualdad de la visibilidad, yo creo que también influye. Otro tema también puede ser la fragilidad del propio modelo de financiación. Oye, igual hay problemas a la hora de financiar en los que, oye, esta película a lo mejor realmente merece la pena que aparezca más tiempo el anuncio en televisión o en una marquesina de una parada de autobús o en un periódico o en radio. A lo mejor habría que echar un vistazo hasta qué punto en esa subvención o en esa apuesta económica hay que dejar de invertir a lo mejor, no sé, en la producción o en el trabajo de un técnico de sonido. Y es mejor, oye, esta película es mejor, ¿entiendes lo que te digo?
0: Publicitarla, ¿no? Más.
1: Claro, a lo mejor ahí es que no está bien definido el destino de ese dinero, ¿no? Eso ya podríamos ya entrar...
0: Sí, evidentemente.
1: Eso tendremos que hablar con alguien que trabajara en...
0: Claro, directamente.
1: Directamente ahí, ¿no? Otro tema, bueno, yo creo que el público se concentra muchas veces en eventos cinematográficos, que estamos viendo Star Wars, Marvel,
0: sí.
1: DC, Avatar... todas las películas de Disney se han convertido en eventos. La gente ya no va al cine a ver una película, la gente va al cine. La gente, el usuario medio, ¿no?
0: Medio, ¿vale? Eso
1: es. Los que somos cinéfilos, friki, vamos, da igual si es un evento o no es un evento. Pero sí es verdad que yo lo observo mucho. Torrente se ha convertido en un evento. Va la gente a ver Torrente para participar en ese evento que es ir a ver Torrente. No es voy a ver Torrente a ver la película, no. Voy a participar en el estreno de Torrente. Esto es muy interesante porque Marvel lo lleva a la perfección.
0: Una producción económica, la de Torrente, que no sé si al 100%, pero en su inmensa mayoría es privada.
1: Bueno, de eso hablaremos luego porque ahí hay un falso mito. De hecho, el propio Santiago Segura lo desmintió. No es que... luego lo vamos a ver.
0: Sí.
1: No es que reciba dinero, sino que la gente que invierte en Torrente...
0: En la peli.
1: Luego tiene reducciones fiscales.
0: Ajá. Entonces, es una manera de invertir también.
1: Ahora lo veremos. Es una manera del Estado de invertir también en películas. Es como, yo no te doy el dinero, sino que si tú me consigues gente que quiere invertir
0: en películas...
1: Yo le rebajo
0: carga fiscal,
1: entonces es una manera de subvencionar,
0: sí,
1: también.
0: Sí, claro, claro.
1: Ahora hablaremos también sobre eso. Y ya la última, sí que yo creo, el motivo, ¿no?, de todo esto es la desconexión que hay entre la producción y la demanda. Yo creo que también 727 películas, con esos datos que hemos visto, igual se están haciendo más películas de las que el propio sistema, te lo hemos dicho, pero yo creo que es claro, es clave. Hay que hacer un estudio. Oye, 727 películas, ok. De las 727, igual hay 150 que merecen mucho la pena. Vale, pues de las otras, igual habría que dejar para el año que viene alguna.
0: Claro, porque, ¿no?, estamos hablando que todas de una forma u otra tendrían financiación.
1: Claro, eso es lo que habría que ver. De todas estas 727 películas, ¿hasta qué punto? ¿Vale? Eso, la casualidad, no hay datos oficiales sobre cuánto ha recibido cada una. Estamos buscando.
0: Y no has conseguido encontrar.
1: De las 727,
0: nada.
1: No. He encontrado sobre algunas, sí, pero.
0: Yo imagino que un porcentaje importante de este 700 y pico.
1: Lo que yo no sabía es que había un tope.
0: De una u otra forma habrían tenido algún tipo de subvención.
1: Lo que yo no sabía es que había un tope de subvención pública. No se puede entregar más de 1,5 millones de euros a una producción cinematográfica.
0: Que yo creo que está bien, ¿no?
1: Joder, yo creo que con
0: un millón y medio de euros.
1: Hombre, depende de la película que vayas a hacer.
0: Hombre, ya, hombre, si vas a hacer una
1: Los Vengadores son cientos de...
0: Exactamente, pero yo creo que para el cine medio que se hace en este país es una muy buena subvención.
1: Claro, pero mira, no he encontrado los datos, ¿vale? Y he estado intentando investigar todavía más, y claro, tiene sentido. ¿Por qué no existen esos datos oficiales? Porque hay tres maneras de subvencionar el cine. Uno es la subvención directa.
0: Te pago esto y adiós, a fondo perdido.
1: Ahí está. Toma, ahí lo lleva. Otros son las deducciones fiscales.
0: Que es lo que hablábamos de Torrente.
1: Es lo que estábamos hablando de Torrente. Y otra es que las televisiones públicas están obligadas a invertir en cine.
0: Ajá, ajá.
1: Entonces, claro, ya entra en juego cuánto dinero ha recibido de Antena 3, bueno, de A3 Media, cuánto dinero ha recibido de Movistar, que Movistar tiene sus propias producciones.
0: Sí.
1: Entonces, cuando tú ves una película que pone con la participación de Movistar Plus, la financiación de la Generalitat de Cataluña, porque claro, ya no solamente la subvención pública, cuando se habla de subvención pública no es que sea el Estado, puede ser el Estado, puede ser la comunidad autónoma, puede ser una diputación.
0: O incluso un ayuntamiento.
1: Un ayuntamiento, claro. Entonces es muy difícil decir, vale, ¿cuánto dinero ha recibido la película de Los Domingos? No sé, por decir.
0: Sí, alguna.
1: Es muy difícil. ¿Por qué? Porque a lo mejor para esta parte de la película necesita una financiación privada, pero para esta otra de la Generalitat y para esta del gobierno del País Vasco, entonces claro, tendrías que ponerte. Y es que ha recibido esta financiación que se va a deducir fiscal. Entonces es muy complicado y por eso yo creo que no hay datos, ¿no? Porque es todo tan relativo y habría que ver también luego que presenten el IVA, ¿no?, a final de año. Entonces yo creo que por eso no está tan accesible este tema, ¿no? Por ejemplo, lo que hablaba, Torrente 6, no recibe dinero directamente, pero la gente que invierte...
0: Tiene unas ventajas fiscales.
1: Tiene unas ventajas fiscales. Oye, pues si esas ventajas son en total de 20 millones de euros...
0: Y además la película va súper bien.
1: Va súper bien. Pues sí, pero si es una... Si en total, imagínate, ¿no? Con todo el dinero recaudado, pues se suma unas deducciones fiscales de 10 millones de euros. Vale, el Estado ha invertido 10 millones de euros en Torrente.
0: Claro, no, sí, sí, es así, es así.
1: Entonces, aquí viene lo gracioso, ¿no? ¿Cómo funciona realmente el dinero público del cine español? Suele venir de 5 sitios. Lo primero, que suele ser lo más importante, que es el ICA, ¿vale? Que esto es directamente del Estado. Luego, Radio Televisión Española. La televisión pública invierte obligatoriamente parte de sus ingresos en el cine europeo y español. En el europeo también.
0: Solamente el nacional.
1: Todas las televisiones de la Unión Europea.
0: RTV, ¿cómo se llama? Bueno, sí.
1: Sí, los que hacen Eurovisión.
0: Exactamente, exactamente.
1: Luego las televisiones privadas, porque por ley deben invertir un porcentaje en producción audiovisual europea todo esto forma parte de la Unión Europea, las comunidades autónomas, Cataluña, Andalucía, País Vasco, todas,
0: que sea.
1: Y los incentivos fiscales, muy especialmente desde hace varios años, ¿eh? De hecho, por lo visto, ha cobrado más fuerza desde hace unos 10 años para acá,
0: sí.
1: Y especialmente, no sé por qué, eso ya para la gente que estudia fiscalidades, en Canarias y en Navarra. Será por el régimen
0: por lo que sea,
1: fiscal que tenga. Pero ya está. Así que, en mi opinión, los datos generales yo creo que son malos, ¿vale? Significa que el sistema no está pensado para ganar dinero. Yo creo que este sistema de financiación, yo creo que nadie está viendo...
0: Te doy toda la razón. No está pensado para ganar dinero, pero tampoco está...
1: Para regalarlo.
0: Debería, tampoco, ¿no? Exactamente. No, este país tampoco está para regalar el dinero. Ejemplos tenemos muchos. Digo ejemplos porque algo se convierte en dudoso cuando tú vas una vez, te estrellas, vas otra vez, te estrellas y vas otra vez, te estrellas. Tiene que haber una cuarta vez para que en un 99,9% te sigas estrellando. Claro. ¿Quiénes son los que marcan el parámetro de que eso es? Porque aquí entra ya también la política. Es así.
1: Sí, claro.
0: Tenemos en función de una serie de parámetros, una serie de colores, te voy a seguir apostando por ti, aun sabiendo que te va a dar un ostión de la leche.
1: Sí, sí.
0: Pero voy a soltar el dinero de todos los españolitos para que te hosties. No debería estar regulado por una academia que tampoco se rija por ningún color político. Y lo haga todo a nivel sensato y artístico.
1: Sí, de aquella manera, ¿no? Decir, venga,
0: tú
1: vale.
0: Tú funcionas, tío. Vale, toma, yo apuesto por ti.
1: Bueno, a ver, realmente ahí está el Instituto el Instituto de la Cinematografía y de las Artes Audiovisuales, que es el ICA.
0: Vale,
1: pues. Que es un instituto que depende, obviamente, del Estado, que es el que gestiona. Ahí es donde tiene que estar ese control.
0: Vale, pues el ICA ha dado unos patinazos históricamente
1: ahora,
0: importantes.
1: Ahora vamos a hablar sobre eso. Ahora vamos a hablar sobre eso porque lo tengo aquí todo bien puesto.
0: Vale.
1: Antes, las funciones que para mí creo que cumple realmente todo este sistema de subvenciones, financiaciones y demás que tenemos en el cine, para mí lo más importante es el tema de la industria cultural. Obviamente, hay que...
0: Cultura.
1: Es cultura y hay que fomentarla y hay que
0: sin
1: apoyarla.
0: Lugar a dudas.
1: Luego, el dar ese empleo audiovisual a toda la gente que... Yo creo que la gente, cuando ve una película, no es consciente de la cantidad de personas que hay detrás. Yo creo que la gente siempre se enfoca en el que está con el micro, ¿no? Que sale con la escoba, ¿no? Como yo siempre decía, con la escoba.
0: Sí, pero eso es todo, oferta y demanda.
1: Claro, claro, por supuesto. Pero me refiero a todas las... personas que trabajan en una producción de una película. No voy a hablar de una película que haya de esto que hayan hecho tres o cuatro, sino cualquier película de esta de Movistar, de las últimas que hemos visto en los Goya, el 47, los domingos, no sé, alguna de estas películas sordas. La cantidad de gente que participa en una película. Y ya luego si ves las grandes producciones de Hollywood, para mí un ejemplo muy claro, y siempre lo pongo, soy súper pesado con ese ejemplo, pero lo pongo siempre, es la escena inicial de Malditos Bastardos. Cuando están en la cabaña, hay una foto del rodaje que se ve desde arriba y se ve la cabaña
0: sí,
1: real,
0: sí.
1: Pero alrededor de la cabaña,
0: toda la cantidad de gente,
1: una
0: que
1: cantidad
0: está...
1: de personas y de cámaras para tener todo tipo de planos, y ya luego dentro, que si uno que está escondido para que no se le vea con el reflejo, no sé qué, hay por lo menos alrededor de la cabaña unas 100 personas, alrededor de una cabaña de 30 metros cuadrados que tendrá esa cabaña. Entonces la gente nunca es consciente de la cantidad de personas que participan, ¿no? en una producción, y que esas personas están trabajando y tienen que cobrar,
0: evidentemente.
1: Entonces, bueno, yo creo que eso es una de las funciones que hay aquí. Luego la exportación cultural, el intentar hacer una película que pueda gustar más allá de España. Un ejemplo claro ha sido Sirat, que yo la vi en el cine, a mí personalmente no me gustó. Y ha estado nominada al Oscar a Mejor Película Internacional. Y a mí no me gustó. ¿Por qué? Pues porque a mí no me gustó.
0: Porque no te gustó, ya está.
1: Y ha recibido premios y nominaciones fuera de España y ha sido una de las películas...
0: El mejor premio también es el éxito de público. ¿Ha tenido la gente ido a verla?
1: Ha ido, por ejemplo, en Francia ha sido un éxito en taquilla.
0: ¿Y aquí en España?
1: Y aquí en España creo que ha sido algo normalito. No tengo los datos exactos, pero aquí en España no ha sido...
0: Igual te repito, a lo mejor estamos haciendo un cine que interesa a otros países y a nosotros no.
1: Bueno, pero que si interesa a otros países y ese dinero viene para España, ya está recuperando la subvención.
0: Bueno,
1: también te digo.
0: Es cuestión de gustos.
1: Claro, es una inversión. Oye, yo hago esto.
0: Sí, sí, las cosas financieras estas que se hacen.
1: Claro, es como, claro, exacto. Es como si yo te digo, oye, yo voy a invertir 1 millón de euros en esta película española, ¿vale? A lo mejor la película aquí recauda 500.000 euros, tú dices, y los otros 500.000, y digo, sí, pero es que en Francia me ha recaudado 700.000 y en Estados Unidos 800.000. Vale, pues dámelo.
0: Y entonces sí merece la pena, claro.
1: Claro, entonces aquí entraríamos en ver el proceso.
0: Sí, eso es.
1: De dónde va el dinero y cuánto se declara, cuánto. En fin, esto es una maraña.
0: No es nada fácil, ¿eh? No es una estructura financiera muy compleja.
1: Esto es muy complejo. Entonces, pues eso es uno de los principales motivos, ¿no? La exportación, el prestigio cultural, por supuesto. El mantenimiento, que lo comentábamos antes, ¿no? Del talento tanto técnico como artístico para que hagan películas aquí, tributen aquí, ¿no? Y paguen sus impuestos aquí. Y luego también las ocupaciones de las televisiones y las plataformas, ¿no? Que participen en la cultura. Entonces, son, joder, yo creo que son demasiados argumentos a favor de que este sistema a lo mejor es mejorable, pero tiene que estar.
0: Hombre, el sistema de financiación, para mí, en este país, debe de continuar. Pero yo te reitero en lo que hemos hablado. Debe de continuar porque si no se dejaría de la mano de Dios a un cine como el nuestro, que históricamente ha sido un cine muy importante, que se hace un cine español muy bueno en la actualidad, en líneas generales, sí, sí. En líneas generales, pero que, como tú bien has comentado antes, también tendríamos que mejorar el sistema.
1: Sí, sí, claro, por supuesto.
0: El sistema es mejorable.
1: Siempre
0: es
1: mejorable.
0: Si alguien, llámese, porque, a ver, si un actor no es bueno, o una actriz no es buena, va a hacer una película.
1: Claro.
0: A la segunda se va a quedar en su casa. Muchacho, vete a la playa. Pero así de claro. Te hablo en el cine como te hablo en la radio, como te hablo en la música, en cualquier sitio. Si alguien no gusta, pues críate, dedícate a la cría y venta de caracoles, por ejemplo, ¿no?
1: Sí, sí, sí.
0: Pero eso mismo tiene que pasar en el cine, por ponerte claro. Un ejemplo. Y aquí nos empeñamos mucho en un talento que al final no existe.
1: Te traigo un regalo. Y
0: dime.
1: Es cómo es el proceso de pedir subvenciones.
0: Ajú, tiene que ser un follón. Yo no lo haría en la vida, ¿eh?
1: Son 8 pasos.
0: 8 pasos.
1: El primero es, se presenta el proyecto.
0: Sí.
1: La productora tiene que preparar un dossier donde está el guión, el presupuesto bien marcado, el plan de financiación establecido, el equipo técnico y artístico que lo compone y un calendario tanto de rodaje como de estreno que debe cumplir. Eso es lo primero que te exigen.
0: Hombre,
1: para pedir subvención.
0: Claro, normal. Eso tiene que estar transparente como
1: todo.
0: Cristalino.
1: Luego se solicita la ayuda. Paso número 2. Solicitan la ayuda. Ya una vez que tienes ya todo eso, solicitan la ayuda. Que la productora presenta la solicitud al ICA, organismo del Ministerio de Cultura, o a una comunidad autónoma o a quien quiera.
0: A quien sea.
1: Esos son los dos primeros pasos.
0: Eso es lo básico.
1: Eso es lo básico. Vale. Luego tienen que comprobar que se cumplen los requisitos. La administración es la que revisa si la empresa está al corriente con Hacienda y la Seguridad Social.
0: Que está todo bien.
1: Que la película cumple con las normativas que marca el dossier que efectivamente han entregado.
0: Claro.
1: El presupuesto está bien justificado. Eso, por lo visto, también se revisa al pie de la letra. Y luego, si existe parte de la financiación ya asegurada o no.
0: Claro. O sea, si un porcentaje está asegurado a nivel privado, ¿o todo tiene que ser por parte de la administración pública?
1: Porque aquí nos aparece la madre del cordero.
0: ¿Ah?
1: Aquí viene una cosa que creo que yo el primero, ¿eh? Yo he sido, me he dado cuenta al buscar.
0: Sí, sí, claro.
1: Tú recibes tanto dinero y tú presentas en un dossier esta parte de financiación asegurada. Imagínate, si tú me das a mí 300.000 y yo te voy a devolver o voy a generar 200. El Estado te puede decir, oye, tú me dijiste que esto con 300.000 euros lo ibas tú a recuperar.
0: Y al final parece que no.
1: Pues muchas veces hay empresas privadas que avalan las producciones.
0: Claro.
1: Los propios directores, las productoras. Entonces hay una manera ahí como de que el Estado
0: esto
1: diga,
0: está asegurado.
1: Bueno, yo no te doy 1 millón y tú no vas a generar ni 20.000.
0: Claro.
1: Vale, entonces, por lo visto, hay herramientas que se usan desde el Estado que no está tan abandonado. Toma, venga, 1 millón de euros. Y ya vemos, que
0: ya.
1: Por lo visto hay más control de lo que
0: últimamente habrá alguno que se estará jalando de los pelos.
1: Pues sí, sí, los dos estamos pensando en el mismo. Y de él,
0: yo no tengo por qué decir nada, ¿eh? Ya
1: estamos pensando
0: uno,
1: en el mismo.
0: Y ya está, pero bueno, que se está jalando de los pelos seguro.
1: Cuando terminemos, lo tengo los datos de él. Entonces, bueno, yo creo que también el ICA, el Estado, yo creo que debería ser más transparente para evitar que hoy tú y yo estemos aquí haciendo
0: especulaciones.
1: Claro. Oye, pues mira, pues este actor, este director, que antes era actor, ahora es director, nos ha pedido esta película, nos ha pedido 300.000 euros y nos ha devuelto o ha generado, porque devuelto sí, no, claro. Ha generado 2.000 euros. Vale, pues, oye, ponme en una página web eso, yo quiero saberlo.
0: Claro, claro. En ese sentido, la transparencia es fundamental, ¿eh?
1: Claro, que sí, que luego entre...
0: Porque al final, Javi, se nos va de la cabeza cuando nombramos esta cifra, y yo creo que en todos los parámetros, ¿eh? Se nos va que ese es dinero público.
1: Claro, claro.
0: Que ese dinero es tuyo, es mío, cuando pagamos la luz, cuando pagamos la basura, cuando vamos a comprar un electrodoméstico, cuando vamos a echar gasolina, ese dinero sale de nosotros. Como mínimo, como tú dices, mire, esto es lo que hay. ¿Para qué? Para que luego yo y tú y el señor que va por ahí y la señora que está allí, que somos los que realmente aportamos ese dinero, podamos decir... Oiga, usted lo está haciendo muy bien o usted no lo está haciendo tan bien.
1: Efectivamente.
0: Claro, y le voy a dar un jalón de orejas.
1: Sí, es verdad también que luego, obviamente, ese dinero que se da en subvenciones luego se declara, luego tienes tú que pagar. Sí, luego si tú cobras un sueldo, pues de ahí pagas IRPF y todos esos gastos derivados, pero no creo yo que se recupere la totalidad.
0: Hombre,
1: de la subvención.
0: Yo creo que no.
1: Me da a mí que no. Luego, paso número 4. Hay un comité... que habrá que ver quién es ese comité. Entiendo yo que estará en alguna red interna. Entiendo sí. que estará todo según una ley, entiendo, que no creo que sean 5 que pasan por la puerta. Un comité puntúa el proyecto. Esto es importante. Y se valoran aspectos como la calidad del guión, la viabilidad económica, el interés cultural, la trayectoria del equipo que conforma la producción de la película. Claro. Por eso muchas veces se usa lo de
0: podemos juntar
1: presentado
0: 4 amigos.
1: Presentado por... ¿Lo has visto, no? Presentado por no sé quién. Y a lo mejor ni participa en la película ni nada. Pero lo meten. Lo meten ahí para que puntúe la trayectoria.
0: Claro, claro.
1: Y luego también la igualdad, la diversidad, ¿no? O nuevos talentos que pueda haber dentro de la industria.
0: Sí, sí, claro, film. Claro.
1: Paso número 5. Se compara con otros proyectos. Que eso también es importante. Hombre. Compiten por las subvenciones. No por hacer una película, no directamente recibes X dinero, sino que compites con otras películas que se presentan por esa subvención.
0: Pues por eso me lo estás poniendo más fácil.
1: No todas las películas.
0: Después de un tropezón que te vuelvan a dar esto, si compites con otra película, si compites con otras producciones que en un momento, aunque sean nuevas, pueden tener un resultado distinto.
1: Sí, sí, claro, claro. Mira, no todas las películas reciben ayuda, ¿vale? Compiten entre sí y solo obtienen subvención las que consiguen mejor puntuación hasta que se agota el presupuesto establecido.
0: Ya.
1: Que eso es importante.
0: Parámetros.
1: El dinero no es infinito. Ya, hay un presupuesto para el cine. Y sobre ese presupuesto se va repartiendo según todos estos requisitos. El paso número 6 es que se concede la subvención, se publique la resolución oficial con qué películas reciben ayuda. Por eso te decía antes que los datos oficiales son muy difíciles de saber, porque hay un dinero que va a recibir uno del Estado, otro de tal, y el Estado a lo mejor te da 500.000 euros, pero de Televisión Española te van a llegar a 200 y de Movistar te van a llegar a otros 300. Entonces es muy difícil saber hasta qué punto, porque claro, las televisiones privadas, ese dinero que dan, luego se lo reducirán también.
0: Digo yo.
1: Claro, entonces es muy difícil. Yo te digo que he estado buscando datos y demás, y lo que he visto a mí no me ha terminado de cuadrar, porque digo no son datos reales, 100%. Luego, entonces, claro, se publica qué películas reciben ayuda, cuánto dinero reciben cada una y qué proyectos quedan fuera de estas subvenciones. Estos datos sí se pueden encontrar en la web, pero ya te digo, para mí no son definitivos.
0: Fiables.
1: No son fiables, claro. Son unos datos ahí, no sé.
0: He hecho
1: en falta un poco más de transparencia en este tipo de situaciones. Luego, paso número 7. La película debe rodarse y justificarse. Si no, tienes que devolver dinero.
0: Hombre, claro.
1: Eso es... Tienes que presentar facturas, contratos... Tienes que demostrar que la película ya está acabada en el plazo que tú has dicho... Y que el dinero se ha gastado correctamente. Todo esto de las subvenciones tienes tú que presentarlo... con
0: sí
1: pelo
0: sí.
1: y señales, sí o sí. Y luego, pues el paso número 8. Se estrena y entonces puedes pedir otras ayudas.
0: ¿Ah?
1: Es que claro, aquí viene otra madre del cordero. Una vez terminada y ya calificada, la distribuidora... solicita ayudas específicas para promoción y distribución en sala. ahí es donde yo digo que ahí es donde hay que invertir en las películas que realmente merezcan la pena.
0: Claro, para que la gente conozca que está esa película ahí.
1: Es que claro, mira, las ayudas pueden cubrir hasta el 50% de ciertos gastos, como publicidad, subtitulado o accesibilidad.
0: Nos queda 5 minutitos.
1: ¿Cinco minutos nos queda?
0: 5 minutitos. Pues, y ya estamos fuera de tiempo, pero el tema merece mucho la pena.
1: Es que el tema merece mucho la pena porque...
0: Si quieres podemos hacer una primera parte aquí.
1: No, si nos vamos a terminar de subvenciones.
0: Y luego...
1: Nos vamos a tener que dar la subvención nosotros, Santi.
0: Yo creo que sí.
1: No, yo lo único que quería comentar, porque es un tema muy, muy interesante, y yo sé que tú estás pensando en Eduardo Casanova.
0: Sí, sí, para mí se puede quedar en su casa.
1: Pues fíjate, Eduardo Casanova, que en la última película ha dado mucho que hablar, que ha sido Sidosa.
0: Sí,
1: que,
0: sí.
1: Que creo que recaudó... Bueno, que no es una película.
0: 3.000 euros, una cosa así.
1: Realmente es un documental en el que él cuenta que tiene, que sufre de SIDA, ¿no?
0: Ya, bueno.
1: Sí. Para darle visibilidad, sí, al SIDA y todo esto, ¿no?
0: Sí, se pueden dar visibilidad bien, mal o regular.
1: Vale, pero yo, todo el mundo hemos escuchado y hemos leído que ha recibido dinero público y la financiación es 100% privada en este caso.
0: Ah, bueno, por pues tanto, entonces que se tiren de los pelos quien se tenga que tirar de los pelos. Yo estoy a favor totalmente de que todos los controles, parámetros y barreras antes de dar un céntimo público sean con sensatez. Sí. Aquí, mira, hay cosas en la vida, en la cultura, entre ellas, que no tienen que tener un color político, que lo que tiene que tener es una sensatez cultural de gente que sepa de esto. Si no se le da, si es financiación pública, oye, yo con mi dinero puedo salir afuera y empezarlo a repartir. Poco repartiría, ¿eh? Sí. Todo el que pase por delante.
1: No, tiene que...
0: A todo el que pase por delante, con mi dinero. Ya si es dinero público, la cosa se tiene que hilar muy fino. Lo que pasó es que ese muchacho se ha empeñado en hacer algo que no sabe. O sea, y ya está.
1: El tema de aquí es que en 2017 hizo la película Pieles, ¿vale? Que recibió de subvención 12.000 euros. Y recaudó 82.400. Entonces dijeron, oye, cuidado con este chaval.
0: ¿Qué apunta?
1: ¿Qué apunta? Claro, eso es lo que pasó. Entonces luego hizo la película La Piedad, creo que con Ángela Molina como actriz.
0: Sí.
1: Grandísima.
0: Que se pegó otro leche gorda, ¿eh?
1: Claro, le subvencionaron con 317.000 euros. 317.570 euros. Subvención directa del ICA. Ya sí. De los demás no se sabe. Del ICA fueron esa cantidad. Y recaudó 18.000 euros.
0: Claro.
1: Entonces, claro, a partir de eso,
0: no te puedes empeñar, 2023. No te puedes empeñar en ir, y ahora te hablo exclusivamente ya no de cifras, sino de cine. No te puedes empeñar en ir contracorriente.
1: Claro.
0: Bien está que tú tengas una idea particular y un cine particular, pero que tu cine y tu idea la comparta el resto del universo, ahí es un escalón. Y este muchacho se está dando ostiones.
1: Ha hecho muchas más películas, ¿vale? Sí, pero con financiaciones privadas.
0: Ya, si privado puede hacer lo que le dé la gana, vamos a ver. Se puede montar en Globo si quiere.
1: El dato es que ninguna película llega al 5 en Filmaffinity.
0: En fin, por algo será.
1: Por algo será, por supuesto. Así que por al final, escúchame.
0: Mira, aquí el que vale, vale, y el que no vale, a la playa.
1: Claro, claro.
0: Ya está.
1: Es que por eso te voy a decir, si es que es tan sencillo como que ahora sí ha sonado Eduardo Casanova, porque la trayectoria de películas que lleva, pues ahí están las puntuaciones,
0: está,
1: y ahí están los datos.
0: Ahí, está.
1: Que, ahí están los datos.
0: Que ha tenido un medio acierto entre 20 desastres.
1: Oye, que a mí me parece genial. Oye, mira, este chaval, además un tío joven, ha dirigido una película tal y ha recaudado 8 veces lo que le han subvencionado, pues vamos a apostar por él.
0: Vamos a apostar por él.
1: Oye, que luego no ha salido. Bueno, pues ya está, pues lo siento, chaval.
0: Ya está, ya se acabó. Intenta hacerlo bien, porque aquí oportunidades...
1: Los Javis, por ejemplo.
0: Por ejemplo, toda la subvención, ¡pum! ¿Qué quieres, tío? Porque han demostrado que son capaces de convertir en oro todo lo que tocan.
1: Los Javi contaron en su momento que ellos se las tuvieron para conseguir el tema de La Llamada.
0: Por ejemplo.
1: Que es una película barra musical que ellos se inventaron. La Llamada. Con Leiva cantando y todo. Eso supuso un dineral. Dice, nosotros, ellos lo han contado. Yo
0: apostamos.
1: Lo he visto. Apostaron por ello. Ahora mismo, la última película, que es La Bola Negra, que estoy deseando verla, que creo que sale a final de año. En el Festival de Cannes. Es que esto es gordo. En el Festival de Cannes. Le han saltado todo el protocolo que tienen las películas nuevas,
0: sí.
1: Y la han presentado del tirón a nominada a mejor película.
0: Porque valen. O sea, porque valen.
1: Han hecho historia en el Festival de Cannes.
0: Pero escúchame, si es que aquí todo está inventado. Si el que vale va a tener un futuro.
1: Claro,
0: y el que no vale, no.
1: Para no entender más que sé que, sí, que, vamos, no, ya, que
0: vamos ya un poco tarde.
1: Que vamos ya un poco pasado. Si alguien en su momento hubiera dicho no, que esto hasta que yo no vea que esta gente me va a dar millones no lo doy un duro, pues igual nos hubiéramos perdido a los Javis, que ahora están haciendo esta película sobre la vida de Lorca, La Bola Negra, insisto. O la serie de La Mesías, que es una producción íntegra de Movistar Plus, con financiación pública también, pero sí, es una producción de Movistar Plus. No sé si lo has visto. Yo la, la recomiendo muchísimo.
0: Tengo interés por verla entonces.
1: Es de las mejores series españolas, yo creo que de los últimos años, seguramente. Y están ahí porque alguien decidió apostar por esos chavales que se presentaron con sus ideas. Y oye, pues tendrán películas mejores, películas peores. Pues,
0: como toda la vida, pues, a ver.
1: Spielberg tiene películas que no hay por dónde cogerlas.
0: Y películas increíbles.
1: Scorsese, y, claro, y Tarantino, pues también, porque a mí hay algunas que no me terminan de gustar. Y a mí me encanta el cine de Tarantino. Oye, pues. Alguien dijo, no, hay que apostar por estos chavales, que se equivoquen, porque te tienes que equivocar.
0: Hombre, la vida, siempre.
1: El problema es cuando ya he hecho...
0: Te equivocas siempre. Claro. Si te equivocas siempre, ya algo mal estaremos haciendo.
1: Claro, es que claro, Christopher Nolan ha pegado grandes batacazos, pero ahí está el tío, pues en el cine español, pues también, oye, sale un chavalito, director, además medio conocido, mediático, tal, que tiene unas ideas, oye, vamos a ver, oye, ha hecho una película, oye, pues mira, pues ha recaudado 8 veces lo que... Oye, vamos a apostar. Te doy 300.000 euros. La película no vale un duro. Ya está.
0: Y ya está.
1: Si tú quieres hacer más películas, pues te buscas tu dinero.
0: Te buscas una financiación personal y vuelve a convencerme.
1: Exacto.
0: Pero mientras, vete a la playa, muchacho.
1: Hombre, ahí hay una lista de directores españoles que igual si hubiéramos invertido en su momento en Amenábar, pues los otros serían íntegramente españoles y hubiera sido más grande de lo que fue o tantas otras películas. Pero bueno, que hay que apoyar el cine español.
0: Eso siempre. Pero desde Pepito Piscina, ¿eh? Por supuesto. Que tú sabes que para mí es un icono cinematográfico español, Pepito Piscina. Oye,
1: muy interesante, Javi, el programa de hoy, la verdad.
0: No sabes, sí, muy interesante, porque está bien poner estos temas sobre la mesa.
1: Sí, sí, por supuesto.
0: Porque a fin de cuentas, el dinero público, yo me voy a la base. Yo no entiendo de cuentas, no entiendo de historia, pero sí entiendo de que si es dinero público, tiene que ser todo muy transparente. Pues que sí. Me da igual el género que toques. Lo que me importa es que cuando toques ese género, lo toques con la...
1: ¿Con cabeza?
0: Con cabeza, con genialidad y sabiendo lo que haces. Lo que no se pueden es hacer las cosas porque a mí me da la gana, como a mí me da la gana, que luego vienen las hostias y vienen las historias.
1: Con cabeza y con visión de cine y de aportar...
0: Yo, ¿eres bueno o no eres bueno.
1: Hay que buscar ya gente está. Que aporte. En fin.
0: ¿Eres bueno o no eres bueno? Pues sí. Y ya está. Si todo al final termina en eso.
1: Pues sí.
0: Javi, te agradezco muchísimo, como siempre, ya somos 1000 y pico de personas ahí metidas. Escuchando.

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12 y 50 minutos de este mediodía precioso de primavera. Al final, te habrás dado cuenta, no hemos tenido a nuestra amiga Vanessa Guerrero, no ha podido ser en el día de hoy, ayer tampoco. Bueno, pues ha sido un día que hemos tenido muchas cosas: información, el tiempo, nuestras recetitas de cocina con las coquinas, con o bien con las coquinas o la almeja, las almejitas a la marinera, una merluza en salsa, una merluza en blanco, perdón, riquísima, maravillosa, extraordinaria, que también le puedes echar unas almejitas y ya lo bordas del todo. Vida sana y feliz con Miguel Cabrera. Hemos hablado con todos los valientes que han superado esos 101 kilómetros en Ronda la semana pasada. ¡Qué barbaridad! ¡Qué prodigio de corazón, de fuerza y de espíritu! Y por supuesto, un mero espectador con Javier Quiñones y Alejandro Zapata, donde hemos hablado de algo tan interesante como las subvenciones en el cine. En definitiva, hemos compartido contigo una mañana cargadita de cosas y sobre todo cargadita de amor, porque eso es lo que pretendemos: hacerte compañía, estar contigo y vivir juntos una mañana como esta.

Por supuesto que a las 2 de la tarde va a llegar nuestros servicios informativos de la mano y de la voz de nuestro compañero y amigo Francisco José López, Paco López, que nos ofrecerá esa actualidad informativa de la ciudad de San Fernando.

Y por nuestra parte esto ha sido todo. Hemos compartido un tiempo contigo de ilusión, de mañana, de información, de entretenimiento. En definitiva, hemos vivido la mañana contigo. Por supuesto, mañana estamos a viernes y voy a pasar lista. Tenemos que estar todo el mundo para vivir la mañana juntos aquí en el 107.4 de la frecuencia modulada, en esta isla que queremos tanto y que te da tanto, porque San Fernando, la isla, nos da, seamos de aquí o seamos de fuera. Para siempre. Un beso grande, mañana estaremos contigo aquí en esta casa, en este mismo punto del dial 107.4 de la frecuencia modulada. Un beso y hasta mañana.

0: Es la una de la tarde desde el Real Observatorio de la Armada, depositario de la Hora Oficial Española.
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0: Bueno, y aquí estamos otra semanita metido ya directamente en la primavera, a mediados de este mes de mayo precioso, una primavera que nos está viniendo un día con mangas cortas, otros días tenemos que echar una rebequita, pero bueno, esto es lo que tenemos. Yo a nivel personal y particular estoy deseando ya dejar la chaqueta, coger la manga corta, los pantalones de deporte, los cortitos, y disfrutar un poquito del verano, que hemos tenido un invierno demasiado intenso y demasiado lluvioso. Pero bueno, así es la vida. Y aquí estamos otra vez, otra semana, para compartir contigo muchísimas cosas. Hoy vamos a comenzar hablando con dos amigos de un tema que hemos tratado varias veces, pero hemos tratado este asunto, digamos, como de puntillas, y no hemos profundizado en la inteligencia artificial. Y pensando y echando mano de las buenas amistades que uno ha cultivado a lo largo de los años, digo, pues voy a tratar este tema bien, pero con profesionales del tema. Uno a nivel de fotografía, como es nuestro amigo Ignacio Escuín, y otro a nivel de diseño gráfico, como es un gran profesional, Roque Manuel Castilla, Roque, que es como lo conocemos todos, que lleva muchísimos años dentro de todo esto. Y claro, pues digo, es la oportunidad para poder poner este asunto sobre la mesa. No todo, ni muchísimo menos, es negativo, pero en estos inicios, y digo inicio porque avanza, que es una barbaridad, hace poco tiempo que la inteligencia artificial está entre nosotros, sin embargo ya ha crecido de una manera exponencial. Eso será la primera parte de este programa. Y en la segunda vamos a hablar de literatura. Sabéis que la literatura también es otro de los pilares básicos de este programa. Vamos a tener con nosotros a Enrique Montiel de Arnaiz, que, bueno, ha presentado recientemente Milagros Selectos, su último libro, un libro de relatos, un libro de cuentos, y próximamente el día 15, o sea, ya a las 7 de la tarde en la Galería de Arte Era y presentado por Eduardo Formanti, pues vamos a tener la oportunidad de conocer un poquito más este último libro de relatos, que es además el tercero, tiene varias novelas, pero el libro de relatos es el tercero. Esos serán los mimbres con los que vamos a hacer el canasto de este programa. Y comenzamos ya directamente a hablar de la polémica de la inteligencia artificial que se ha colado en nuestras vidas, casi sin saberlo, casi sin darnos cuenta, como en su momento se coló Internet, como en su momento se colaron las redes sociales, como en su momento se coló este aparatito que tengo yo aquí, que igual dentro de 4 o 5 años esto no vale para nada, porque todo lo que tenga que ver a nivel tecnológico pues evoluciona y prepara la de Ubrique, que a fin de cuentas todo se trata de eso. Como decía al principio, para mí es un verdadero placer contar hoy en este programa, en esta primera parte, y para tratar de la inteligencia artificial, con dos amigos. Mi amigo Ignacio Escuín, fotógrafo. Ignacio, ¿qué tal?
1: ¿Qué hay, Santiago?
0: Otra vez aquí. Era un tema que teníamos pendiente.
1: Era un tema que teníamos pendiente. Y quisiera decir una cosa nada más que empezar, que esto no significa que estamos en contra de la inteligencia
0: artificial. No, para nada.
1: A ver si la gente va a pensar de que estamos en contra de esto y no es así.
0: No es así. Nosotros simplemente lo que vamos a hacer es analizar un poco los pros y los contras, que a nivel muy personal, cada uno en nuestro oficio, ve que tiene esta herramienta nueva, que, como digo, se ha colado en nuestras vidas sin pedirnos permiso y sin llamar a la puerta. Y nuestro siguiente invitado, Roque Manuel Castilla. Roque, porque no me acostumbro a llamarte Roque Manuel.
2: Sí. Roque.
0: Que también nos conocemos hace muchísimos años, diseñador gráfico de toda la vida, una persona que, bueno, lleva entre teclas de ordenador, desde que...
2: Desde que se maneja los dedos.
0: Exactamente. Yo, hay que ver que... La antítesis al ordenador soy yo. Yo aprendí a escribir a máquina, además escribo estupendamente con todos los dedos, en una Olivetti. No me saque de la Olivetti. Con todo lo que tenga enchufe, a mí ya me da un poco de yuyu al entrar. Bueno, inteligencia artificial. Una herramienta, una nueva herramienta, que yo creo que una de las grandezas, ahora me lo vais a decir vosotros, que tiene, es que se ha colado en todos los parámetros de la sociedad. Estamos hablando del plano artístico, estamos hablando del fotográfico, del gráfico,
2: musical,
0: de el tema de medicina, de ciencia, en todos los parámetros. A ver, y ha entrado sin llamar a la puerta, pero todo el mundo le hemos abierto de una otra forma. ¿Cómo veis esto?
1: Bueno, yo te podría decir que sí, se ha metido en, como dicen, en todos sitios, pero lo que quiero también decir es que la inteligencia artificial no lo sabe todo.
0: Pero lo puede aprender todo.
1: Lo va aprendiendo poco a poco, que eso es lo que tiene, ¿no? Que va cogiendo de datos y va aprendiendo. Pero que muchas veces, y hoy en día, se equivoca en cosas. Yo es lo que más me dedico, y Roque es lo suyo, pues lo habrán... Para que Roque lleva con la inteligencia artificial, yo creo que es de los pioneros aquí en
0: Internacional. Sí, es cierto.
1: Vamos, de los primeros, ¿no?
2: Desde el 21 o 22 que empezó a aparecer.
0: ¿Qué fue cuando empezó a aparecer?
2: Empezó a aparecer, ya aparecía Stable Diffusion, Dalí, Leonardo, aparecieron esas... que era la base de las imágenes generativas y demás. Luego existían otras, ¿no? Que eran los chatbots que había para hablar y para la gente conversar, que eran más... eran más rústicos y tenían muchos errores, como dice Ignacio, porque la inteligencia artificial es una revolución, pero una revolución que se basa en nosotros, en lo que ya está elaborado. Entonces ella tiene que aprender de lo que ya está elaborado. Y si lo que está elaborado también tiene errores, pues ella aprenderá errores. Y entonces eres tú, y ahora en el momento, el que la vas corrigiendo. En ese momento eres tú el que la estás corrigiendo. Tú los textos que tú... Por eso se llama el entrenamiento de la inteligencia, ¿no? Porque ella va aprendiendo de ti. Tú, cuando tú tienes tu ChatGPT en tu casa, que va unido a tu correo electrónico y demás, tu historia, y tú estás con ella conversando, tú te das cuenta de que cada día ella ya te conversa como más, sabe más de ti y tú más de ella, ¿no?
0: Claro.
2: ¿Por qué? Porque se está acostumbrando a ti. No es general con todo el mundo, es con esa persona, porque se está entrenando ella sola. Pues igual pasa en todos los ámbitos, como dice Ignacio, que es que te vas a encontrar los errores que hay en internet, en las imágenes, en fotografía, porque ella aprende de esos errores, y eres tú el que tiene que ir dándole
0: las claves
2: exactamente, para que ella vaya corrigiendo y vaya acertando cada vez más.
0: Hay una cosa muy curiosa que antes lo estábamos hablando, antes de sentarnos aquí, porque claro, estamos hablando del 21, para algunos se cree que hace mucho tiempo, pero en realidad el 21, el 26, en 5 años, que básicamente es muy, muy, muy, muy poco tiempo. Esto es un boom que al final tendrá como un tsunami, que todavía estamos con la ola, pero que al final la ola terminará retirándose poco a poco, se quedará lo que se tenga que quedar, pero no veremos tanta gente que utiliza la inteligencia artificial sin saber utilizarla.
2: Vamos a ver, yo creo que va, con tu permiso,
1: sí, dale.
2: Yo creo que la ola está ahora mismito en el boom,
0: arriba.
2: Estamos casi cayendo ya, esto, como tú dices, va a aplacar. Se va a quedar lo que de verdad
0: vale
2: y lo demás va a pasar, ¿no? Como la gente que va haciendo sus dibujos y sus cosas para sus empresas y sus historias. Sí es verdad que ya se va a generalizar a todas las profesiones y a todo. Entonces, eso que se va a quedar, la palabra IA se va a ir poco a poco desterrando. Pero va a estar ahí siempre, ¿entiendes? Ya todo va a pasar por IA. Un tío corrige ya los textos, un periódico corrige las maquetaciones, todo lo que te mandes va a pasar por una IA. ¿Por qué? Porque ya es un, digamos, un corrector o un supervisor gratuito que vamos a tener ya en nuestras vidas, siempre que tengamos internet y tengamos electricidad.
0: Claro.
2: Hablamos de eso,
0: claro.
2: ¿Entiendes? El día que esto, no voy a hacer ningún catastrófico, ¿no? Pero pega una caída, nos quedamos sin ella. Como cuando se nos cae el servidor de WhatsApp. Claro, que quizá la gente ya compraba papel higiénico.
0: Totalmente, del tirón.
2: Y se ha caído el WhatsApp nada más, pero ya la gente ya, pues esto es igual, ahí algún día pues tendrá sus pequeñas, porque dependerá de empresas, porque como tú decías, todo esto se traduce en dinero, dependerá de empresas que torarán gratis. Esto es como cuando nos cobraban el internet disparado al principio, cierto, que era tan caro, y nos cobraban el teléfono fijo, y tú dices, pues oye, gratis la llamada. ¿Cómo es gratis la llamada?
0: Y antes no eran gratis.
2: Por el tema de que la revolución de los satélites, del tema. Y eso es igual. Al principio, ahora es un boom, ahora es hasta caro, pero irá quedando algo, y eso es lo que con lo que nos. Como con lo que viviremos, con lo que conviviremos. Tenemos realmente. Día.
1: Yo me acuerdo que antes yo siempre decía a la gente, ¿no? Y me dice, hostia, la internet que cierta. Digo, esto era como antes, ¿tú te acuerdas que cogía uno al San Google bendito?
0: Sí, ¿tú? Claro.
2: Y todo decía, lo preguntaba.
1: Tengo todo y no sé qué, no sé cuánto. Y te contestaba.
2: Viste, que decía una barbaridad.
1: Claro, te decía una barbaridad.
2: Es cáncer, siempre te decía.
1: Es cáncer. Y vaya su médico. Pues ahora la IA es casi parecido. Sí. Porque ahora ya uno no le pregunta al Google, le pregunta a la IA. Al ChatGPT, al Gemini, a todos estos que hay. Hay incluso hasta algunas que se están especializando, ¿no?
2: Sí.
1: Que son especialistas en inteligencia artificial, especialistas en cosas de derecho, en cosas de arquitectura, en cosas de ingeniería. O sea, y tienen
2: pero
1: cada
2: por
1: uno.
2: Lo que hemos dicho, Ignacio, por lo mismo, por va aprendiendo de lo que
1: va aprendiendo. Claro, yo sí, que una página de ingeniería, pues tendré que aprender de los ingenieros.
2: Claro, claro,
1: ¿no?
2: Lo que...
1: Y pero, de preguntas que hacen.
0: Pero siempre, Ignacio, tendrá que estar ahí detrás del ser humano.
2: Sí.
0: Siempre la creatividad, por ejemplo, acabas de nombrar la arquitectura. La creatividad de un buen arquitecto será la que prevalezca ante todo y por encima de todo, aunque la IA te haga todos los cálculos.
1: Sí, la IA te va a hacer un cálculo de estructura.
0: De fuerza, de lo que tú quieras, utilizándolo como herramienta de trabajo.
1: Eso sí.
0: Que es imprescindible, pero la creatividad del diseñador, y ahora Roque me lo podrá decir, ahí tiene que estar por encima de todo, aunque utilices la inteligencia artificial, la creatividad de un diseñador gráfico, la creatividad de un escritor, que ahora nos la cuelan muchísimo en el tema literario con el tema de la IA, ha habido concursos. Ha habido tesis doctorales que la IA lo pasa que claro, ya estamos identificando la IA y evitando este tipo de gente lista, ¿no? ¿No crees? La fotografía pasa lo mismo.
1: Mira, la fotografía, claro que pasa, hombre. En la fotografía, la inteligencia artificial para usarla para hacer fotografía no es. Es para usar los medios.
0: Aunque te pueda hacer fotos ella.
1: Hombre, te la puede hacer, pero yo que vean una foto y ahí le ponga yo un prompt, quiero esto, un atardecer, que no sé cuánto, cuestan luces, no sé qué, esto y otro, y me hace una cosa, eso es como si voy yo al Corte Inglés o al Leroy Merlin y compro un marco con una estampación que tiene, ¿no? Pues eso es.
0: Ya está.
1: Eso no tiene arte, no tiene nada. Sí. No tiene.
2: De consumo.
1: Nada.
2: O sea, de consumo.
1: Eso es de consumo. Ahora. ¿Qué es lo bueno que tiene? ¿Qué es lo que se hace? Y yo creo que todos los fotógrafos y lo hacen y es que tiene que ser de esa manera, ¿no? Es que usan los medios. O sea, yo antes para seleccionar una serie de cosas, ¿no? Lo tenía que hacer a mano. Hoy en día tú dices, seleccioname esto y te selecciona. Eso lo hace la IA. Pero lo único que está haciendo es seleccionar.
0: Lo que tú quieres que seleccione.
1: Lo que yo quiero que seleccione.
0: Claro,
1: y no me está cambiando cosas.
0: Claro, claro, claro.
1: No me está cambiando cosas.
0: Claro.
1: ¿No? O decirle, mira, pues yo quiero, yo hago una foto con una serie de exposición, sombra, contraste, no sé qué tal, ¿no? Y digo, esto me lo graba. Y ahora, ese lo utilizo como IA que usted utiliza, pues se mete por la IA,
0: claro.
1: Porque yo he seleccionado cosas por IA y tal eso, y le digo, ahora quiero que me lo ponga en esta foto, ya, pon, y te lo hace.
0: Claro.
1: Pero no te cambian las cosas. Es como decían antes. El Photoshop. Hombre, que el Photoshop, la gente, cuando hablaba Photoshop era cambiar cosas, sí. ¿Verdad? Era, yo quito esto y lo pongo. No, no, señor, eso no es el Photoshop.
0: Claro.
1: El Photoshop es un sistema de edición que tú puedes, hombre, que puede hacer esas cosas.
0: Para mejorar el producto que tú quieres.
1: Eso es.
2: Es una herramienta que tú vas a utilizar para que tu trabajo pues tenga al final un potencial,
1: más grande, claro, mucho mejor.
2: Pero que no es el, no es la panacea.
1: No, no, pero
2: es la
1: panacea. No lo hace.
2: A mí muchas veces cuando yo hacía cartelería y decía, uy, pero esto lo has hecho tú. Y decía, sí, esto con el Photoshop. Y decía, claro, ah, esto no lo has hecho tú. Esto no lo has hecho tú. Lo vas a hacer con la IA ahora. Con la IA ahora. Tú dices, pero esto tiene IA. Y dice, bueno, sí, le he puesto la... Ah, entonces no lo has hecho tú. Vamos a ver, mira lo que estás haciendo.
0: Claro.
2: Eso tiene que tener un criterio, tiene un bagaje visual mío propio, que yo ya he visto muchísimas fotografías o mucha cartelería.
0: A lo largo de todo tu vida.
2: Entonces yo ya he ido aprendiendo, viendo qué cuaja más, qué le interesa más al espectador. Y entonces es lo que tú vas creando. Y la IA lo que te va a dar, por cierto, matices. Sí, es verdad que, como dice Ignacio, pues para cambiar, tú ya dices, mira, en esta fotografía que yo ya he hecho esto, pues aquí quiero que también la apliques. Entonces pasa lo que está en esta foto, pues lo hace también con esta. La iluminación, los tonos de color, ¿entiendes? Todos los brillos, exacto.
0: Lo que está claro es que la IA ha venido para quedarse.
2: Sí, eso sí.
0: Eso, y que, por ejemplo, en campos como la medicina, que lo hemos comentado antes, la robótica, la ciencia, es muy positivo, a fin de cuentas es positivo para nosotros, para el ser humano, porque nos va a solucionar problemas de salud, va a acelerar muchísimo procesos que antes eran mucho más lentos para todos los cálculos. Vosotros habéis hablado de vuestros campos, voy a apuntar un poco en mi campo y a lo que a mí me puede afectar como mi oficio. Y antes también lo hablábamos, yo a nivel anual podía hacer 20, 25... documentales, en fin, hablo de la voz. Bien, la gente me contrataba para poder hacerlo. Ha pasado de 20 para hacer números redondos a unos 5 para hacer números redondos, de forma anual. Utilizando, porque es mucho más económico, la inteligencia artificial. Ahí le falta alma. Yo luego he escuchado textos... y como profesional que soy, igual que cada uno en vuestro campo, uno tiene el oído ya educado a todas esas cosas, a la tonalidad, a un montón de parámetros, y de momento, que esto no quiere decir que dentro de un año, dentro de menos, salga algo que sea espectacular, pero de momento todos esos textos están faltos de alma. Esto tendrá que aplacarse también en algún momento. Hablamos de la ola. Pero un tanto por ciento ya se va a quedar, sí, porque va a resultar más cómodo, más económico, y más de todo.
2: El mundo del cine, por así decirlo, también está apostando por ahí porque abarata costes. Porque ellos necesitan sacar muchas películas.
0: Por así.
2: Y entonces ahí es donde anda fuerte. Ellos querían que también, porque generar vídeos, generar imágenes era sencillo, entre comillas era bastante sencillo, pero las voces eran un campo bastante crudo.
0: Ya.
2: Y lo han conseguido, que ahí está el daño que te han hecho.
0: Exactamente.
2: Lo están consiguiendo.
0: Lo están consiguiendo.
2: Es verdad que ese es uno de los campos que más duro han entrado y más fuerte.
0: Han dado fuerte.
2: Las imitaciones de voces, porque...
0: Se puede imitar, o sea, yo grabo una frase y la IA imita perfectamente.
2: Sí. Ella aprende de tu entonación,
0: sí, que cada uno
2: de tus acentos,
0: hasta
2: tu acento propio, tu acento de local, tu acento de donde eres.
0: Claro.
2: Entonces, ¿qué ocurre? Que esa IA, como tú dices, le falta alma. Esperemos que no aprenda tanto, pero claro, es lo que hemos dicho, están apostando por detrás para que eso se quede porque abarata costes. Tú decías antes, el tema de la literatura, que también ha quedado, es que lo que más hay en el mundo son libros.
0: Claro.
2: Porque ya hemos escrito libros desde que el hombre es hombre. Entonces la IA ha aprendido, mira, hay una cosa que no sabe la gente, o por lo menos la gente de a pie no está enterada, es que cuando tú quieres ver un libro en internet, tú te dices, mira, pues está en tal página, no sé cuánto, tienes que un código, aquí hay que pagar tanto, no sé cuánto. Las empresas de IA no tienen que pagar. Ellos pueden consultar todos los libros de todo.
0: Gratuito.
2: Claro, porque ellos tienen pagado un canon especial.
0: Claro.
2: Y entonces ellos pueden ver los libros que están publicados en todas partes en digital. Por ejemplo, yo me acuerdo de hace 2 años, mi hijo, el tema de un trabajo, y podía ver el libro suyo. El libro que tenía en casa, lo podía consultar de la editorial directamente, el PDF que tiene su editorial, con las claves que venían en el libro de mi hijo original, el de papel. ¿Qué ocurre? Que la IA tiene acceso a todos esos libros. Periódicos, libros, revistas, todo lo que va saliendo. Entonces, igual que eso, le está pasando con el tema de la voz, la música. Yo hace poco subí una canción con la voz, una leve imitación de la voz de Camilo VI. A mis redes, subía a Facebook. Hay momentos que es Camilo VI. Total. ¿Por qué? Porque aislé la voz de Camilo VI en una canción, se la di.
0: Y ella aprendió.
2: Ella aprendió esa canción entera, con 10 segundos ya ella aprende tu tono. Ya. De voz, tu timbre.
0: Eso
2: se llama timbre, lo dicen en inglés, sí. el Phil Lester. Pero después te hace la canción. ¿Qué ocurre? Que hay momentos que no era Camilo, que yo no escuchaba yo, no. Pero había trozos.
0: Que sí que era perfectamente decías, Camilo VI.
2: Es lo que siempre decimos, tiene que haber alguien detrás también que articule.
0: Claro, claro,
2: que articule con la maldad.
0: Claro,
2: y decir, vamos a hacer esto. Hay que darle valor a la voz original. En tu caso, tienes que darle valor a la voz original y decirle, escúchame, estás comprando aglomerado y no estás comprando muebles de madera.
0: Claro,
2: que
0: claro,
2: te va a durar.
0: Claro.
2: ¿Sabes? El alma que te pone una persona que te interpreta un texto y te lo narra, te lo cuenta, no te lo va a poner la IA. Por lo menos todavía no.
0: De momento, todavía no. Esperemos que se quede ahí, porque si no, de las 5 voy a quedarme.
1: Hombre, te va a quedar sin trabajo.
0: Voy a quedar sin cuatro.
1: Entre la IA y la robótica, voy a poner aquí un robot. ¿Eh?
0: La jubilación, señores.
2: No, o vender tu voz a la IA. Todos los días hablándole. Mira, hace poco se hizo con Constantino Romero para una de las exposiciones de Star Wars aquí en España. Se ha utilizado la voz de Constantino.
0: Yo te digo una
2: lo
0: cosa.
2: Lo ha hecho una IA, ¿eh?
1: No, claro.
2: Hablaba los textos que la gente escribía. Como eran todos frikis, había alguien que supervisaba primero los textos,
0: claro.
2: Pero había frases de Darth Vader que ni el George Lucas las había.
0: A ver, la parte buena dentro de esto es que podemos resucitar a personajes, voces, actores, cantantes que ya no están con nosotros y podemos de una u otra forma devolverlos a la vida, ¿no?
2: Sí. Hace poco una amiga, metiéndome en el tema de Ignacio, me pasó una foto de su padre súper deteriorada.
1: Ah, sí,
2: y eso tardaba yo en Photoshop, tardaba
0: media vida.
1: Pero tiene un trabajo.
2: Y ahora, bueno, pero es que esta tenía, no se veía el grano, no se veía porque la foto es muy antigua.
0: Sí.
2: Eran cámaras con. Y le ha puesto un grano artificial, le ha puesto una piedra artificial y la foto, la verdad es que es una maravilla. Ella cuando la ha visto, pues evidentemente se emociona porque dice,
0: claro,
2: es mi padre.
0: A mí me pasó eso también.
2: Además la coloración.
1: Y además le pone restaurarla y ponerme la color, nada más.
2: Claro, porque lo que hablábamos antes de récord, que ya la IA está aprendiendo a entender las órdenes más sencillas, el peor, como se dice, ¿no?
0: Claro.
2: Peor y mejor, que es que ya cualquiera podrá darle una orden, que no hace falta darle el prompt que exigía al principio.
0: Tienes que darle, explica todo.
2: Exactamente, el objetivo, la textura, los colores, el matiz, la luz, todo. Ahora ya no, ahora ya tú le dices, restáuramela como si fuera una foto hecha con un iPhone 17. Ya con ese prompt que acabo de soltar, ya lo tenéis todo. De verdad, ¿eh? Como una foto hecha ayer con un iPhone 17. Iluminación cálida, 7 de la tarde.
0: Te la va a clavar.
2: Y te la clava. Y te la ves y dices tú, ¡buah! Pero eso, restaurar fotos, herramienta, lo que hemos dicho.
0: Claro,
2: clavar un clavo con la mano, clavar un clavo con un martillo. Claro, una herramienta.
0: Claro.
2: Lo puedes hacer las dos cosas, pero es muy eficiente.
1: Como hablamos antes, que estábamos hablando también con Roque, de que la IA ya con la fotografía, tú le puedes decir hasta el objetivo que quiere, el diafragma, velocidad y todo.

0: que es algo beneficioso en líneas generales y en líneas más acotadas, como ustedes vean, que ya está entre nosotros, que se irá perfeccionando con el tiempo, porque la tecnología es algo que crece muchísimo y que avanza muchísimo, una barbaridad. No estamos en contra del progreso. Lo que estamos es a favor de aplicar por profesionales esa herramienta que se ha creado y que ya está aquí entre nosotros. Para diseñar un cartel, antes de diseñarlo, no te quedes en la superficie. Tiene que ser un diseñador gráfico, alguien que ha aprendido cómo se hace un cartel sin tener inteligencia artificial. Si quieres utilizarla y aplicarla en la fotografía, hágalo, pero que lo haga un fotógrafo, que será el que le va a dar los parámetros profesionales para que al final el resultado sea lo más adecuado posible. Si humildemente, y ahora hablo por mí, un texto de cualquier documental, de cualquier doblaje de película, de lo que se puede imaginar, lo puede hacer con inteligencia artificial, evidentemente. Pero si quiere corazón, si quiere alma, si quiere vida en eso, consulte antes a un profesional. No es ningún anuncio, al final me ha quedado casi como un anuncio, pero es así. Oye, que os doy las gracias, Ignacio Roque, por estar aquí.
1: Nada, a ti.
0: Por hablar un poquito sobre algo nuevo, sobre algo que tenemos que nosotros también... La inteligencia artificial aprende de nosotros y nosotros también tenemos que aprender a convivir con una herramienta nueva como es la inteligencia artificial.
2: Yo creo que nosotros tenemos que usar la inteligencia artificial, no que la inteligencia artificial nos usa.
0: No, eso es, eso es. Y por favor, si utiliza redes sociales y no tiene ni pajolera idea de inteligencia artificial, no publique carteles de estos que se ven por ahí, que es para apuñalarse repetidamente, porque vaya tela, las cositas que se ven. Pero bueno, es otra cosa que vamos a conocerle, ya está.
2: La parte divertida.
0: Eso es, ya está, es lo que hay. Ignacio Roque, muchas gracias.
2: A ti.
0: Lo que digo siempre, no se vayan muy lejos. Si tienen que ir a hacer pipí, vasito de agua o otra cosita, porque en fin, está bien la cosa también, que puedas refrescarnos por dentro y por fuera, pero tarde un poco, porque ya estamos con, hablando de literatura, con Enrique Montiel de Arnaiz.

Bueno, ya estamos aquí, hemos regresado después de tener esta conversación interesantísima con nuestros amigos Ignacio y Roque sobre la inteligencia artificial, algo que ha aparecido en nuestras vidas hace poco tiempo y que, bueno, pues ya se encuentra en nuestro día a día. Al final hemos llegado a la conclusión de que está bien la inteligencia artificial, pero siempre y cuando sea aplicada en cada uno de los sectores por un profesional, porque claro, luego pasa lo que pasa si nos metemos sin tener ni idea a diseñadores, a, en fin, a cosas muy raras que se ven por ahí, sobre todo por redes sociales. Y en esta segunda parte vamos a hablar de literatura, una pieza fundamental de este programa, junto con otras artes, porque en esta ciudad, en esta bahía, en esta provincia, tenemos una enorme suerte. Tenemos la suerte de contar con gente muy buena, con novelistas muy buenos, con poetas muy buenos. Y no de ahora, de hace muchísimos años. Uno de estos escritores, en este caso, es nuestro amigo Enrique Montiel de Arnaiz, que ya tiene una importante producción literaria, sobre todo de novela, pero ahora ha publicado recientemente, en noviembre,

0: su último libro de relatos, es el tercero, ahora me va a corregir si estoy equivocado, un libro de relatos que se presenta aquí en San Fernando, en la Galería de Arte Era, el próximo día 15 de mayo a las 7 de la tarde, a manos de otro magnífico amigo y escritor como es Eduardo Formanti. Libro Milagros Selectos. Aquí hay un poco de todo, porque Enrique tiene muchas cosas buenas, pero una de las cosas buenas que tiene es que le encanta viajar en el tiempo, en la literatura, le encanta mezclar cosas, mezclar el humor, mezclar un montón de asuntos. Y el cuento, buenas tardes lo primero y muchísimas gracias por estar aquí, Enrique. Los relatos dan opción, dan pie a todo ese tipo de cosas, ¿verdad?
1: Hola, lo primero, buenas tardes, Santi.
0: ¿Qué tal?
1: Encantado de estar aquí contigo una vez más, ¿no? Y agradeciendo el cariño que siempre me ha demostrado, ¿no? Efectivamente, el libro de Mineros Selecto es el tercer libro mío de relatos. Y también es verdad que, aunque son relatos que no tienen nada que ver teóricamente unos con otros, hay algunos del siglo pasado, otros están basados en hechos reales sucedidos en, a lo mejor, en temas judiciales o de personas famosas, como el mago David Copperfield. Historias reales que yo literaturizo, otras de ficción, otras más de humor, otras más tristes. Todas ellas tienen un hilo rojo invisible, un lazo que une una historia con la otra, que es el que, por así decirlo, viene reflejado en la portada, lo que es la del milagro. El milagro, la suerte, la casualidad. Ese concepto indeterminado es el que salpica y salpimenta todos estos relatos.
0: Tu oficio, eres abogado, da mucho pie a esto, a ver, porque estar todos los días con casos, algunos que tú mismo te tendrás que reír, otros que no, te vamos a preguntar ni muchísimo menos, pero sí que muchos de ellos tienen la suficiente materia como para que de ahí, no es que lo calques, pero que de ahí cojas ideas para poder trasladarla a tus novelas, lo has hecho, y a este tipo de relatos que te permite, lo hemos comentado también, lo has dicho, cambiar de registro de una forma rápida y de una forma interesante e inteligente. Este es uno de los, para los escritores, ser abogado es un plus, ¿verdad?
1: Bueno,
0: para es un oficio, o periodista, que también sería otro.
1: Te voy a decir una cosa, para un abogado, o sea, para un abogado ser escritor es una putada. ¿Vale? Porque no tenemos tiempo para escribir, ni para leer, ni para corregir. Tienes que estar siempre ahí buscando los últimos 10 minutitos antes de dormir.
0: Claro.
1: Levantarte un poquito más temprano.
0: Con la familia ahí detrás, claro.
1: Con la familia detrás, con toda la. Entonces es complicado, pero sí, te da opción de conocer un mundo al que, por suerte, muchas personas no llegan a acceder. Muchísimas desgracias personales, familiares. Yeah. Temas gravísimos, temas simpáticos, un acervo inmenso, pero claro, también hay que tener la visión para localizar, claro, la historia y sacarle su jugo, ¿no? De todas maneras, por ejemplo, en este Milagros Selectos hay uno o dos casos, o sea, reales, digamos, sí. pero yo creo que mío hay uno, porque otro es un juicio por los asesinatos del Charlie Hebdo en... Sí. En Francia, otro es el juicio de David Copperfield, o sea que realmente hay un relato, digamos, de
0: cosecha
1: que puede
0: propia.
1: Estar basado en algún caso mío, muy, muy simpático. Eso. Además, y que además tiene su tonito de humor, y después hay otra serie de relatos que están basados en actualidad, en los atentados del ISIS o de una señora invidente que va al cine a ver películas de ciegos. Y cosas así un poquito surrealistas.
0: Claro.
1: Sí, sí, un relato romántico también. Hay uno histórico del rodaje de la película del El fabuloso mundo del circo de John Wayne,
0: sí,
1: y Rita Hayworth, que se hizo entre Madrid y Barcelona. En fin, hago diferentes historias para que le guste a todo tipo de gente.
0: Lo que está claro, Enrique, es que no sabrías vivir sin escribir. ya llega un momento, después de la trayectoria que tienes, que con todo el poco tiempo, que evidentemente sabemos que puedas tener por tu oficio, pero te admiro muchísimo, porque eres capaz de coger esos 10 minutos, 15 minutos, una hora, cuando ya todo el mundo se acuesta en casa, cuando ya te puedes encontrar más relajado, para poder dedicárselo a eso. Tú sabes que también me gusta escribir de toda la vida y tal, pero cuando llega a las 11 de la noche, el que está aquí se le caen los ojos y se duerme. Tú ya eres incapaz de vivir sin la literatura, sin tu literatura.
1: Es parte de mí, de siempre.
0: De tu día a día.
1: Efectivamente, yo, o sea, la diferencia contigo es que a lo mejor tú, como te dedicas a la literatura erótica, pues a lo mejor eso te exalta, ¿no? Un poco, ¿no? Yo aún por ese tema ahí no he llegado todavía. Pero bueno, que es verdad que además yo me retroalimento. Hay veces que estoy, pues por circunstancias, no tengo ganas de escribir, estoy, a lo mejor leo siempre, siempre leo. Sí. Pero si me pasó tal, no sé qué, pero yo noto como mi bombona interior se va inflando y de repente estoy un día y digo ¡wow! Y ahí exploto, empiezo a escribir y tal, y ahora estoy en un momento, un pico alto, estoy terminando una novela ya y pensando ya en lo siguiente que voy a hacer y estoy con energía.
0: Es un buen momento.
1: Es un buen momento, sí.
0: Claro, las novelas, bueno, las novelas, los relatos, cualquier episodio literario que uno le haga frente, tiene que tener, además del momento de ser escrito, tiene que tener el momento de que le atrape al escritor y diga, esta va a ser mi próxima novela. Además, una novela es algo mucho más denso que un relato, mucho más largo que un relato, con muchísimas más esquinas que al final tienes que ir rematando y sacando adelante todos los días. Y esto tampoco ocurre todos los días. Por eso, cuando llega esa idea, cuando llega, por lo que sea, hay que atraparla y pegarle un bocado a la nuez y decir, no te escapa.
1: Es que yo tengo ideas magníficas que he trabajado en ellas incontables horas. Tengo escritos, o sea, tengo una novela, digamos, abandonada con 120 páginas, otra con 70, otra con... Porque llega un momento en el que, como no me haya adentrado hasta el fondo, le pierdo la gana, me enfrío, o me entra otra idea que me maravilla y postergo la anterior. Y además me autoengaño y digo, no, algún día la termino. Y está ahí.
0: Y está ahí.
1: ¿No?
0: Pasa un montón de tiempo.
1: Pero ya me da una pereza después, horrorosa, terminarla. A lo mejor llega un día que digo, mira, pues le voy a dar un repaso, la actualizo y la termino. Es un trabajo, yo qué sé, tengo una novela que hice de aventuras históricas sobre las batallas de Filipinas, de los tercios españoles contra samuráis japoneses, 120 y tantas páginas, y que no la dejé
0: algún día se terminará.
1: Tengo otra sobre los sucesos de Casas Viejas, tengo otra policiaca, en fin, tengo una serie de cosas que he empezado, me he estudiado, me he leído 500 libros. Y llega un momento en el que me he enfriado.
0: Pero esta sí que no te has enfriado, la
1: última,
0: que estás terminando,
1: no.
0: La que imagino que te quedará el proceso de finalizarla, de corregirla y probablemente, no sé, igual a finales de año, a comienzos del próximo ya podremos verlo. Que eso es una cosa muy subgénero y muy, muy en el aire, pero por ahí.
1: Lógicamente, si yo quiero, suena un poco a lo mejor presuntuoso, ¿no? Pero si yo quiero, la novela está publicada en septiembre.
0: Ya.
1: Vale, primero hay que terminarla, lógicamente, me queda nada en la reunión final, nunca mejor dicho. Y después hacer el proceso de corrección, que son dos o tres veces, pero eso, entre que la editorial se pone de acuerdo conmigo, se corrige el ferro, tal, pim, pam, pum, y lo haces. Y a lo mejor en octubre está la novela, pero no tengo prisa, quiero terminarla con tranquilidad y ver qué hago con ella, cómo lo organizo. Fue una novela que inicialmente iba a presentarle a un concurso y al final no lo he presentado, entonces bueno, no sé qué haré.
0: Está ahí un poco ahí
1: a lo
0: para...
1: mejor la dejo en barbecho, que en fin, no está mal tampoco, mientras está terminada.
0: Ya, eso es lo que el proceso de parir una novela que no conoce el lector, o A ver, hay lectores que evidentemente sí lo conocen, pero una gran mayoría no sabe que cuando se termina una novela no está terminada del todo, que tiene un proceso de que posiblemente sea el más tedioso, el más, porque ya está acabada, ya está lista.
1: Hay una frase de Borges, atribuida a Borges, creo que él efectivamente la llegó a decir, que decía que él publicaba para dejar de corregir.
0: Pues, lo clavó, porque uno no terminaría de corregir.
1: Nunca, nunca.
0: Tu primera novela, seguro que si la hicieses ahora, sería otra novela.
1: Es que ni la abro. O sea, yo ni abro el libro. La veo y digo, qué bonito me quedó. Ni abro el libro. Porque diría, esto de otra manera, otra, pero bueno, es verdad, también que leo cosas antiguas y me siguen gustando. Entonces,
0: claro,
1: es
0: claro.
1: Mi manera de escribir también. Pero claro, que es verdad que prefiero, hay cosas que prefiero mejor terminarlas y no tocarlas para no comerte a ti mismo el coco, ¿no?
0: Claro. Pero lo que está claro es que se va evolucionando. Tú como claro, escritor evolucionas. Hay temas que te interesan más, hay temas que ya te va interesando menos. Y la forma de escribirlos, la forma de contarlos también evoluciona, ¿verdad, Enrique?
1: Hombre, claro. Lo más fácil es decir, tienes más años, menos vergüenza. Pero no es así. O sea, lo que se adquiere son armas.
0: Claro.
1: Se adquieren herramientas. Entonces, a la hora de contar un suceso, lo puedes contar de diferentes maneras. Puedes hacerlo más rápido, más espeso, dándole una importancia a los sentimientos o a la acción. Y además, lo más importante, elegir qué manera de escribir es la que le es más adecuada,
0: claro,
1: a lo que estás contando.
0: Claro.
1: Eso yo creo que eso sí te lo da, entre comillas, la edad. Yo me considero todavía un escritor
0: es una
1: joven,
0: persona,
1: ¿no?
0: Joven.
1: Pero bueno, que ya había cumplido 50 años, quiero decir, ya estamos hablando de otra cosa. Y creo que sí, que eso es el acervo que uno lleva ya en la maleta, en la mochila, de tantas lecturas y tanto escrito, te ayuda.
0: Y hablar con amigos, hablar con gente que comparte la literatura, Eduardo, por ejemplo, es uno de ellos que te va a presentar este próximo libro de relatos, Milagros Selectos, siempre aporta, ¿verdad? Siempre, a mí me encanta hablar con gente que estamos en una misma sintonía, que utilizamos la misma banda energética y que nos comunicamos muy fácil. Y aquí en San Fernando tenemos gente muy buena en ese sentido, lo hemos tenido siempre.
1: Es que además es así, hay una nueva generación de gente
0: joven,
1: de mi edad, gente más joven, que están dando muy fuerte, que están saltando a editoriales nacionales,
0: potente,
1: con un recorrido, ganando premios. Entonces, bueno, eso es. Me acuerdo además en algún evento en el que yo he estado, me acuerdo por ejemplo en la Hispacón en Salamanca, o que me decía alguno de los allí presentes que la cantidad de buenos escritores que había en Cádiz, que nos daban aquí. Pero es que empezamos a hacer un listado de gente y solamente restringido a la novela negra, eran ya gente muy, muy importante. Pero ya te vas a todo tipo de novela histórica, no sé qué, provincia de Cádiz, es que yo creo que somos top en España.
0: Sinceramente, es verdad.
1: No, te lo puedo garantizar. De gente de un nivel superior, Felipe Benítez, Rafael Marín, yo qué sé, Caballero Bonal, gente que están ahí, que son top. Y después otras oleadas de gente con un grandísimo nivel. Ya aseguro que he hecho yo 500 enemigos por haberme olvidado aquí. Pero bueno, que está ahí, está claro. Es que, y entonces me decían, por ejemplo, en la novela, en el Festival de Mancha Negra en Ciudad Real, que precisamente ha sido este fin de semana la última edición, y me acuerdo que estuve hace unos años, es que está en Cádiz, ¿qué pasa? Estaba Benito Olmo, el Juan González Mesa, el Formanti, después Dani, el Fopiani, yo qué sé, una pila de gente.
0: Un montón de gente.
1: Rafa Marín, Oscar Lobato, ¿qué pasa ahí? Digo, bueno, es que es verdad que estamos aquí un montón de gente propicio, hay solecito, hay narcos, hay cosas así que nos llaman a escribir de novela negra, ¿no? Y de hecho, bueno, ahí está el festival de Gaditas Noir, ¿no? Que se hace desde hace un par de años en Cádiz capital.
0: Es importante moverse en esto. O sea, no quedarse exclusivamente por muy bien que se viva, aunque uno tenga el punto de referencia en esta provincia, pero la literatura se tiene que mover, tenéis que viajar, tenéis que ir a un sitio y
1: estamos,
0: a otro.
1: Estamos muy lejos. Eso es algo que siempre los escritores del sur decimos, estamos muy lejos. O sea,
0: es verdad.
1: Los compañeros que están en Madrid, en Barcelona, incluso Sevilla.
0: Es otra cosa.
1: Cogen un tren y pum, en una hora y media están, se plantan en Valencia o se plantan en cualquier lado. Y a nosotros cruzar España nos cuesta trabajito. Y es complicado. Es complicado ser escritor en el sur.
0: Pero es necesario también moverse. La movilidad uno es que, al final tienes que...
1: Eso es así. Hay gente que tiene más opciones, otras menos. O sea, yo, por ejemplo, este año no sé si puedo ir a la Feria del Libro de Madrid porque no sé si me cuadra bien o mal, bien. Pero yo he estado en la Feria del Libro de Madrid y es un gustazo. Hay gente que pues, a lo mejor le coge mal, no puede ir o no le pagan el billete. Bien. Ya eso es cuestión de cada uno. Pero yo animo al que pueda, que se mueva y que lo conozcan por toda España.
0: Claro que sí. Oye, proyectos, más proyectos. La vida tiene que ser un proyecto constante para el escritor. La cabeza de un escritor es lo más importante, porque a la hora de hacerlo, primero tiene que nacer aquí, estar aquí. A la hora de escribirlo, luego ya es oficio, luego son un montón de factores. Pero tener proyecto, tener ilusiones, tener ganas de hacer cosas, ideas que visualizas en tu cabeza como un libro de relato o como una novela, eso es básico para seguir en esto, para moverse en esto.
1: Hombre, tú sabes que yo pertenezco a una estirpe de gente con cabeza grande. Entonces, siempre estamos ahí
0: dándole vuelta a la cabeza.
1: Sí, pero bueno, más o menos yo tengo claro por dónde...
0: Visionar cosas. Pues. Sí. A ver, la mirada de un escritor tiene que ser una mirada distinta a la de alguien que se dedique, yo qué sé, a otra cosa, porque tenemos... Que estar mirando siempre el detalle, el momento, la
1: identificar
0: circunstancia.
1: Identificar al personaje.
0: Eso es.
1: La historia, leerlo. Efectivamente.
0: Leerlo.
1: Ver la potencia, el poderío, la posibilidad que te da una escena.
0: Exactamente.
1: Eso hay que localizarlo, es la visión que tiene que tener la mirada del escritor.
0: Exactamente, una especie de rayos X en los ojos para decir, me interesa coger este personaje que es real y de este personaje pues trasladarlo a una novela y hacer con él lo que a mí me dé la gana, ¿no? O convertirlo en lo que yo quiera convertirlo. Bueno, eso es lo bonito también.
1: Sí, yo ya te digo, yo tengo mi planning mental, espero poder hacerlo y rubricarlo, ¿no? Terminar esta novela que tengo ahora entre manos, que eso yo creo que un par de semanas o tres me la he cepillado y ya después mi objetivo a continuación va a ser dar un punto y aparte a la literatura y me voy a centrar en la segunda parte de la biografía de Sauron, del grupo Sauron.
0: Ay, qué
1: que cumplen ahora este año. El año 2026, en octubre, cumplen ya 30 años.
0: Qué interesante.
1: Y tengo que narrar los últimos 10 años. A ver si tengo tiempo, tranquilidad.
0: Pero eso está bien, porque te desintoxicas de...
1: Pero eso es una tesina, eso es una tesis doctoral, no te puedo imaginar.
0: Ya.
1: Yo me lo paso muy bien, pero es...
0: Sí, pero tiene tela.
1: Me acuerdo, de hecho, después de terminar la biografía en Leyendas de Juglares, lo siguiente que hice... Fue ya la novela y la novela volaba. Acostumbrado a tener que estar cotejando la misma historia, cómo te la cuentan cinco personas y no sé qué, tal cual. Cuando fue solamente inventar, eso era volaba. No te iba a decir como el ave porque estaban los trenes fatal, pero volaba. Y eso es lo que quiero, a ver si vamos, pero me da tiempo, vamos.
0: Sí, hombre,
1: hasta el 2027 para terminarla.
0: Sí, hombre, sí, estamos totalmente seguros. Bueno, pues Milagros Selectos. Van a encontrar un poquito de todo, de humor, algo de novela negra, de amores también. Estamos en un país para el amor, Enrique. Tú sabes que a mí eso me encanta y que y que es así, estamos en un país de también del Lazarillo de Tormes.
1: Sí, sí.
0: No hemos cambiado por muchos siglos que pasen. No. ¿No? Es decir, en digamos, esencia, siguen
1: digamos que
0: siendo lo mismo.
1: Estamos igual. Llámalo Lázaro, llámalo Coldo, llámalo como quiera. Pero al final el ciego se come las uvas de dos en dos.
0: Enrique, muchísimas gracias por estar un ratito con nosotros. Sabes que te aprecio, te quiero y te admiro muchísimo.
1: Y yo a ti.
0: Y de hace ya muchos años, ¿eh? Siempre lo decimos.
1: Siempre hablamos de nuestros comienzos.
0: Siempre hablamos de... Yo se lo voy a contar otra vez. Escúchame. Cuando este hombre era un chiquillo, yo hacía un programa un poquito especial. Estamos hablando de finales de los 80.
1: Estaba la Radio La Isla, estaba en la calle...
0: En Gran Vía.
1: En Gran Vía no, estaba en Madariaga.
0: Eso, por allí, por... Sí, sí, sí. Estaba lejos. Y yo hacía un programa así un poquito picante.
1: Picante.
0: Y este hombre cogía como... Era un chiquillo, en ese momento lo escuchaba escondido.
1: Yo tenía un transistor y me ponía por la noche a escuchar la radio.
0: Efectivamente. Y ahí estaba Almenda Larenda.
1: Terminaba el larguero y empezaba Santi ahí a preguntarle cosas al personal.
0: ¿Qué lleva puesto? un día tendré que escribir sobre algo de sobre
1: hombre, yo creo ahí hay un gran relato, ¿no?
0: Ahí hay un gran relato. Bueno, estaba Juan Ochoa, estaba el Nene, todo al lado, muertos de risa, nos llevábamos nuestro en fin, nuestra bebida, ¿vale? espirituosa y nuestra, claro, entonces se podía fumar en la radio. Y yo usaba mucho el tema del mechero, el chas, el humo, y creábamos una atmósfera que al final todos salíamos riéndonos muchísimo. Bueno, con 19 años tuve.
1: Eso debe estar grabado y debe estar. A lo mejor habría que hacer una remasterización y poner alguna de las grabaciones y a ver quién aparece en esas grabaciones.
0: Es verdad, a ver quién aparece.
1: A ver quién aparece ahí, ¿eh? Yo animo hombre, igual que el programa que hiciste ahí de rescatar la isla antigua, esas grabaciones.
0: Hay que ponerla en valor.
1: Bueno, yo creo que sí, ¿eh?
0: Enrique, muchísimas gracias. Y a ustedes ya saben, el próximo día 15 de mayo. En la Galería de Arte Era, Milagros Electos, presentado por Eduardo Formanti a las 7 de la tarde. Ha sido un placer contar con la presencia de Enrique, seguir hablando de literatura y sobre todo ha sido un placer reencontrarnos como cada semana aquí, en la isla de Par en Par.
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0: estamos hablando con estas 132 viviendas públicas en régimen de venta, así como las 81 que ya están concluyendo, de más de 200 viviendas, 213 viviendas que desde el Ayuntamiento de San Fernando hemos puesto en marcha.
1: Nada más y nada menos que un importante parque de vivienda que se pone en marcha desde la Administración local. Bienvenidos, señoras y señores. El Consejo de Administración de la empresa pública EMSA va a aprobar la licitación para contratar precisamente una constructora que levantará un nuevo residencial público bajo la denominación de La Marina. El proyecto contempla la construcción de 6 portales distribuidos en 2 grandes bloques residenciales, con un total de 132 viviendas protegidas en régimen de venta. Será situada en la Ronda del Estero y, en este caso, en la esquina entre Ronda del Estero y la Avenida de La Marina. Así lo ha dado a conocer esta misma mañana la alcaldesa de la ciudad, Patricia Cavada. Dentro de los objetivos que se marca el Ayuntamiento de la ciudad en los programas para la construcción de viviendas y las medidas que están puestas en marcha, y donde se asegura que el principal objetivo, sin duda, es abaratar costes y facilitar así la creación de vivienda con ayuda, si cabe, a las familias de San Fernando. Esto sucede en un día donde hablaremos también de subvenciones a la barriada Bazán. Llega un nuevo programa de 30.000 euros para dar continuidad a los puntos vuelta de inclusión digital y mantenimiento de esta iniciativa, pero también donde se asegura desde la misma Asociación de Vecinos, al menos lo dice su presidente, José María Santos Bonet, que será el último programa de estas características y que en este caso, bueno, pues también será su último año al frente de esta Asociación de Vecinos. Y esto también una jornada donde la Marea Blanca de la isla ha vuelto a poner críticas en la situación que sobre la mesa se presenta en cuanto a las instalaciones sanitarias del Centro de Salud de Camposoto, donde asegura que aún sigue habiendo deficiencias, y en esto también desde su propia apertura, y sobre la mesa, cómo no, el Hospital San Carlos, y donde asegura que son numerosas las plantas de este centro sanitario que permanecen sin actividad, con camas cerradas, y que en este caso permitiría dar una mejor atención a la ciudadanía si se atendiese a esta realidad que en este momento pesa sobre el hospital isleño. Bueno, de esto y de página política, sin duda también, entre otros asuntos, vamos a tratar en este espacio informativo, y donde la actividad cofrade pues no cesa y también tendrá su punto de encuentro. A partir de ahora, con el saludo desde la redacción de informativos. En nombre del equipo, les habla Francisco José López. Bien hallados. Y bueno, como siempre, también a esta hora tenemos una cita que no puede faltar. El mundo del deporte tiene punto de encuentro, como siempre, con nuestro compañero, ya aquí en los estudios de Radio La Isla, Javi Ramírez, y la remontada que llega en solo unos minutos. Pero antes de nada, anticipo, Javi, ¿qué tal? ¿Cómo estamos?
2: ¿Qué tal, Paco? Muy buenas.
1: Bien hallado. Bueno, pues, ¿qué tenemos hoy? ¿Qué se nos presenta en este día, en la remontada?
2: Pues Paco, un día en el que comienza el Campeonato de España Cadete de hockey hierba en Pablo Negre. Vamos a tener un poquito de contexto de lo que es la competición. El otro día teníamos ahí a Pepe Hurtado en los micrófonos aquí de la remontada, que es el entrenador de este cadete del Club Hockey San Fernando, que es el equipo anfitrión, como te digo, de esta competición a nivel nacional. Que vamos a tener aquí la suerte de albergar en la isla, y también vamos a contaros la última hora del isleño San Fernando, que tiene ese playoff de ascenso que comienza el próximo sábado a partir de las 5 en el puerto de Santa María. Un par de eliminatorias le separan de ese ascenso a tercera división, en un programa en el que vamos a contar con el protagonismo del comentarista habitual de los partidos del San Fernando, de Santi Peral, que se va a pasar para hacer un repaso a lo que es la plantilla del conjunto isleño, porque nos comentaba Bugato, su técnico, que a ver cuántos jugadores seguían, que en principio iba a ser la gran mayoría, así que hemos decidido, pues, con nuestro comentarista habitual, con Santi Peral, hacer un análisis de lo que ha sido esta plantilla de San Fernando en este curso, en tercera andaluza.
1: Bueno, pues parece bien interesante, ¿no? Sin duda conocerlo, hay todos estos detalles. Va a ser la principal referencia para hoy, sin duda.
2: Eso es, esos y tres temas que tenemos por delante. Aquí en la remontada, hockey, fútbol sala y fútbol. Y ahora un ratito menos, escuchamos.
1: Nada más y nada menos. Bastantes cuestiones de actualidad, sin duda, y bien interesantes. Javi, te espero. Hasta luego.
2: Eso es, ahora nos escuchamos, Paco. Hasta luego, gracias.
1: Adiós. La remontada, ya ven ustedes, bien completita como siempre. Panorama de información deportiva de la ciudad de San Fernando con Javi Ramírez. Y ahora nos acercamos a conocer en este tiempo de actualidad
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1: claro, el meteorológico, como siempre. Y a esta hora, bueno, pues tenemos que destacar que la previsión de la Agencia Estatal de Meteorología es de una tarde de cielos casi despejados. Nubes que volverán a los cielos de la Bahía de Cádiz durante todo el fin de semana y al menos arrancando así una parte de la venidera. Hay que destacar que de momento vamos a continuar con vientos de poniente, tendencia a viento sur-suroeste durante la jornada de sábado y domingo y así arrancar la próxima semana. Pero eso sí, los cambios llegan a partir del miércoles y ojo, porque a partir del miércoles llegan las temperaturas de verano. Se espera para ese día viento de levante fuerte, pero también temperaturas que pueden rondar, anoten bien, los 28-29 grados. O sea, hablamos ya de temperaturas de verano. Mientras tanto, pues seguiremos con las que estamos teniendo ahora, en torno a 20-21 grados, así estaremos durante todo el fin de semana, mínima en torno a los 14 grados y a partir del martes por la tarde comenzará a cambiar la situación con la subida de las temperaturas diurnas y nocturnas y a partir del miércoles el verano llega por adelantado ya aquí a la ciudad de San Fernando, según los datos que nos deja la AEMET. Y aquí, en la ciudad de San Fernando, en este momento, y ya con los datos del Real Observatorio de la Armada, tenemos que destacar que ahora mismo hay una temperatura de 20,4 grados. El viento sopla de suroeste, rachas a 28,1 kilómetros por hora y mucha humedad, ya que tenemos en este momento un 72%. La temperatura mínima aquí en la ciudad de San Fernando ha sido de 14,7 grados, se ha registrado pasadas las 7:30 de la mañana.
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1: La vivienda vuelve a ser el protagonista de la actualidad y con el Ayuntamiento de San Fernando, porque el Consejo de Administración de EMSA aprobará esta tarde la licitación para contratar a la empresa constructora que levantará el nuevo residencial público La Marina, aquí en nuestra ciudad. Lo ha avanzado la alcaldesa Patricia Cavada. El proyecto contempla la construcción de 6 portales distribuidos en 2 grandes bloques residenciales con un total de hasta 132 viviendas protegidas en régimen de venta, situadas entre la Ronda del Estero y la Avenida de la Marina. La actuación supondrá una inversión cercana a los 18 millones de euros y contará con un plazo de ejecución de 25 meses. Según las previsiones municipales, las obras podrían comenzar tras el verano y las viviendas quedarían terminadas y entregadas en torno a septiembre del 2028. Esta promoción se sumaría a las 81 viviendas públicas en alquiler que ya se encuentran en fase final de construcción en la misma zona, elevándose así a 213 las viviendas impulsadas por el Ayuntamiento en estos 2 últimos años. Patricia Cavada es la alcaldesa de la ciudad y lo explicaba así en esta toma de contacto con los medios informativos.
0: Estamos hablando con estas 132 viviendas públicas en régimen de venta, así como las 81 que ya están concluyendo, de más de 200 viviendas, 213 viviendas que desde el Ayuntamiento de San Fernando hemos puesto en marcha en estos 2 últimos años para poder dar respuesta a uno de los grandes problemas que tienen los ciudadanos y ciudadanas de Andalucía en general, y por lo tanto tenemos esa obligación y esa vocación de poder introducir y meter, digamos, vivienda pública en el mercado. Pero también os hemos convocado, básicamente, porque este es un proceso que, si no hay ningún inconveniente, evidentemente, se aprobará en la tarde de hoy, para que un poco conozcáis también, ¿no?, cómo van a ser estas viviendas, su tipología, los accesos, características constructivas, quién va a poder acceder a ellas. Es una licitación, antes de entrar en el apartado de las calidades, de 18 millones de euros en la construcción de estas viviendas. Va a tener un plazo de ejecución en su totalidad de estas 132 viviendas de 25 meses.
1: Las nuevas viviendas estarán disponibles en tipologías de 1, 2 y 3 dormitorios con superficies que irán desde los 51 y hasta los 100 metros cuadrados. Los precios oscilarán entre los 79.000 y los 145.000 euros, situándose hasta un 40% por debajo del precio medio del mercado de obra nueva. El objetivo es facilitar el acceso a la vivienda a familias y personas con ingresos estables que actualmente no pueden asumir los precios del mercado mercado inmobiliario. El residencial destacará además por sus calidades constructivas y por su apuesta por la sostenibilidad y la eficiencia energética. Las viviendas incluirán sistemas de aerotermia, placas solares fotovoltaicas comunitarias, preinstalación de aire acondicionado, ventanas termoacústicas y ventilación híbrida para mejorar la calidad del aire y reducir humedades. Estas medidas permitirán también disminuir el consumo energético y rebajará el coste mensual de las facturas para los propietarios. También se explica por parte de la propia alcaldesa Patricia Cavada en cuanto a los acabados.
0: Los dos grandes bloques que lo configuran van a tener un patio cerrado, una zona de plaza jardinada, que no solo da calidad al edificio, sino que evidentemente aporta también, bueno, pues la posibilidad de generar zona común para generar comunidad, ¿no? Algo que es importante. Y esto, pues también le da calidad al edificio. El acento importante también lo ponemos en cuestiones, además de los materiales constructivos, que como han visto en las infografías, bueno, pues se ve que tiene una impronta importante todo el residencial, en la cuestión de sostenibilidad, por las consecuencias que además tiene a largo plazo, no solo para el planeta, sino también para la familia. Preinstalación del aire acondicionado, sistema de aerotermia para el calentamiento del agua a través del aire, placas solares fotovoltaicas comunitarias, lo cual nos permite al final, pues, no solo abaratar la factura energética, no solo dar calidad de vida al tener menos consumo, sino también ser más sostenible.
1: Así se prevé que desde EMSA, la empresa pública de gestión de servicios de San Fernando, también se iniciará las próximas semanas el proceso de contacto con las personas inscritas en el registro municipal de demandantes de vivienda para conocer quiénes están interesados en optar a estas promociones. El ayuntamiento destaca que este proyecto no solo busca responder al problema del acceso a la vivienda, sino también seguir desarrollando ciudad con un modelo de vivienda pública de calidad sostenible y accesible. Importante proyecto, por tanto, que se pone en marcha desde el Ayuntamiento de San Fernando para hacer posible la creación de este nuevo parque de viviendas y, en este caso, con precios mucho más asequibles para la ciudadanía.
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1: Bueno, pues de un asunto a otro bien distinto, la plataforma Marea Blanca ha denunciado este jueves lo que considera un fraude sanitario en la apertura del nuevo centro de salud de Camposoto. El colectivo asegura que la Junta de Andalucía ha puesto en marcha las instalaciones sin recursos reales y trasladando profesionales desde otros centros ya existentes, especialmente desde el ambulatorio Joaquín Pece de la Ardila. Según la plataforma, 7 de los 14 médicos del Joaquín Pece han sido desplazados a Camposoto y únicamente se han realizado 2 nuevas contrataciones. También sostiene que esta reorganización no mejora la atención sanitaria y reclama plantillas propias y completas para reducir la demora de semanas que sufren los usuarios para conseguir una cita o una atención en primaria. Recuerda de esta manera la portavoz de la Marea Blanca de San Fernando, Concha Vázquez.
4: Bueno, pues cuando inauguraron, el día que inauguraron el centro de salud, no había agua en los grifos y el material para que cuando se hiciera una foto saliera aquello mínimamente amueblado, lo tuvieron que traer a la prisa y corriendo desde un centro de salud del puerto de Santa María. El centro de salud Ángel Salvatierra. Esto parece un esperpento, esto parece como una mala broma. Luego, además, abren aquello solo para que esté una rehabilitación desdoblada. Se traen médicos de otro centro. Aquello va a tener una dotación de 9 médicos, pero de los 9 médicos, 7 se los traen de otro centro. Y nos dicen, vienen con sus cartillas, vienen con sus pacientes que atendían allí con el mismo cupo. Bueno, y se ha hecho esta gran inversión solo para contratar 2 médicos, eso no va a aligerar la lista de espera que padecemos con medicina de atención primaria. Cuando pedimos cita con nuestro médico de cabecera, nos van a dar la cita con más de 2 semanas.
1: Pues María Blanca, sobre este asunto, pero también el colectivo, bueno, pues acusa al gobierno andaluz de retrasar la apertura de este centro desde el año 2024 y hasta este 2026. Pero también también. María Blanca de San Fernando ha criticado la situación del Hospital San Carlos, donde denuncian nuevas deficiencias tras las recientes obras en la fachada. La plataforma asegura que se han vuelto a instalar andamios después de finalizar los trabajos anteriores y cuestiona quién asumirá el coste de estas actuaciones y las molestias ocasionadas a pacientes y trabajadores. En relación con la actividad hospitalaria, el colectivo sostiene que el centro continúa infrautilizado, con una falta importante de personal y con parte de sus plantas cerradas. Según sus datos, 66 habitaciones individuales permanecen sin uso por falta de contratación, se asegura desde María Blanca de la Isla. Lo explica su portavoz, que es Concha Vázquez. La escuchamos.
4: Es un hospital que no termina de despegar, porque prefiere este ejecutivo invertir en centros concertados y en su caso pues en San Rafael. No hay dinero para todos y prefieren que allí ese sea San Rafael, un hospital de referencia para el casco antiguo de Cádiz, y en cambio que San Fernando no, en San Carlos no termine de despegar como hospital. En San Carlos ahora mismo hay que decir que tan solo hay dos plantas abiertas de medicina interna como hospitalización, que nosotros entendemos, y lo entiende cualquiera, que un hospital lo define su atención hospitalaria, o sea, cuántos pacientes tiene ingresados. Y ahora mismo en San Carlos solo pueden haber un máximo de 44 pacientes ingresados en medicina interna. De estos, también podríamos contar la planta sexta, neurorehabilitación, que tiene un máximo de 11, aunque creo que hoy por hoy tiene a 6 pacientes hospitalizados. La planta séptima la están usando de manera provisional como psiquiatría.
1: Pues denuncias desde este colectivo, y en relación con la actividad hospitalaria se sostiene también por María Blanca de San Fernando que el centro continúa infrautilizado y en este caso con una demanda clara de mejora en cuanto a contrataciones y garantía de asistencia para los usuarios sin desplazamientos. Más asuntos, y ahora nos acercamos hasta la Asociación de Vecinos de la Barriada Bazán.
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1: Porque la Junta de Andalucía ha concedido una nueva subvención de más de 30.000 euros a la Asociación de Vecinos de la Barriada Bazán para continuar impulsando programas de formación y empleo vinculados a las competencias digitales. En concreto, la ayuda asciende a más de 30.200 euros y ha sido otorgada por la Agencia Digital de Andalucía, dependiente de la Consejería de Industria, Energía y Minas, dentro de la línea denominada Puntos Vuela, Inclusión Digital, Mantenimiento. Esta subvención permitirá de esta forma mantener activo el Centro de Competencias Digitales de la Barriada Bazán, considerado una zona desfavorecida, y con el objetivo de seguir ofreciendo herramientas de formación tecnológica y apoyo a la inserción laboral de los propios vecinos. José María Santos es el presidente de la Asociación de Vecinos de la Barriada Bazán.
5: Contento porque una vez más pues hayan confiado en nuestro trabajo y nuestra dedicación a este proyecto, que la verdad que no solamente los vecinos de la Barriada Bazán salen beneficiados de ella, sino también el resto de la ciudadanía. No olvidemos que es una subvención abierta que no entiende de barrio y que solamente tenemos que atender a todo el mundo que nos necesiten, y ahí estamos nosotros para eso. La verdad que es un proyecto que le pusimos mucha ilusión al principio, seguimos teniendo ilusión, pero que con el día a día y con el comunicado que ya subió a la red de vecinos, va a ser el último año que vamos a solicitar dicha subvención, por el tema de que ya no una entidad con una asociación de vecinos no puede, los costes paralelos a dicha subvención es casi inasumible, y sin ayudas de ningún tipo, ni de entidades ni de instituciones, se puede llevar a cabo porque el coste supera la subvención.
1: Y este problema hace de que se aparque de cara al futuro esta iniciativa. La financiación actual cubre el 100% del presupuesto aprobado para el desarrollo de estas actuaciones durante el presente ejercicio. Cambia las cosas, y es que si se aparca esta iniciativa quedará definitivamente en el olvido, pero también se asegura desde la misma presidencia de la directiva de Bazán, lo dice José Manuel Santos Bonet, que esta situación obliga en definitiva a que la falta de colaboración ciudadana, la falta de colaboración de vecinos de esta esta zona dé por acabado este proyecto, al menos así se entiende por parte del mismo presidente, que se plantea incluso su marcha para el próximo año. José María Santos Bonet.
5: Pues la verdad que hemos decidido que será este el último año que renovemos la deja eso. También un poquito por la dejadez de muchas personas, incluso, y no me duele la prenda decirlo, de incluso de vecinos que no colaboran o personas que se aprovechan de dicha subvención y no son colaboradoras con cuando se les ha pedido ayudas para dicha subvención. La verdad que estamos totalmente mal, en el sentido de que es un proyecto que tenemos mucho cariño y mucha ilusión, con la creación incluso tenemos un puesto de trabajo, y como están dando los tiempos ahora, pues la pérdida de un puesto de trabajo la verdad conllevaría muchos problemas.
1: Santos Bonet destaca que por estas razones presentará su dimisión el próximo año y dejará en manos de otros vecinos la directiva de la asociación Bazán, después de no encontrar, asegura, con los apoyos suficientes, dice el dirigente de esta barriada. Y nosotros vamos a seguir hablándoles de otras cuestiones. En este caso nos acercamos a la página que tiene que ver con la actividad política y las elecciones del próximo fin de semana, del próximo domingo 17M.
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1: Por una parte, bueno, pues hay que destacar que con la visita del candidato de Adelante Andalucía, José Ignacio García, que esta misma jornada ha visitado, bueno, pues la barriada Bazán, ha puesto sobre la mesa diversos temas dentro de la actualidad y en este sentido ha hecho especial referencia a materia relacionada con los modelos económicos existentes, la situación laboral también de determinados sectores del metal, o incluso también la situación que se debería fijar en cuanto a objetivos de futuro. Explicaba también con algunas de sus palabras en el transcurso de esta visita.
6: Trabajadora, como han hecho pues los vecinos y vecinas de la Bazán durante décadas. Y quisiera enlazarlo con un recuerdo a Jesús y Manuel, los compañeros que han estado casi un mes en una grúa a 200, 300 metros de aquí, en el astillero de San Fernando, defendiendo el empleo y el futuro para la Bahía de Cádiz y para toda Andalucía, defendiendo algo muy simple, que es que no puede haber listas negras. Y quien diga que no existe, miente, y lo sabe todo el mundo, porque lo sabe todo el mundo en la provincia de Cádiz, empezando por la señora Montero, lo sabe perfectamente. Nos consta que la señora Montero sabe que hay listas negras y tiene que dar explicaciones. Creo que hoy va a estar por aquí. Pues esperemos que dé explicaciones. Todo el apoyo a Jesús y Manuel y todo el apoyo a la lucha de los trabajadores siempre, porque protestar y defender los derechos de los trabajadores no puede ser nunca ni un delito ni un impedimento para encontrar empleo.
1: Pues estas manifestaciones se hacían justo en la barriada Bazán por parte del dirigente de Adelante Andalucía. Y rápidamente también vamos a hacer referencia, pero en este caso a la misma Asociación del Pueblo Gitano de San Fernando, porque han mantenido encuentro con la candidata al Parlamento de Andalucía y concejal en el Ayuntamiento gaditano, Natalia Álvarez. Ha mantenido esta toma de contacto con representantes de la Iglesia Evangélica de Filadelfia y de la Asociación Cultural

Me han rebotado. Bueno, se dice así. Ahora, yo lo que pasa es que con los anglicismos me llevo fatal. Pero mira, en las redes sociales y demás hay una jerga que, bueno, más o menos la llevamos. La parte ya de los anglicismos peor, pero eso, me han rebotado, quiere decir que uno lo ha recibido y bueno, por las razones que sea, pues le ha apetecido enviárnoslo también. En este caso me llegaba por WhatsApp, que es otra cosa muy moderna de esa que todos tenemos, y además te hace, es curioso porque antes, cuando los mensajes costaban dinero, pues los mandábamos, costaban poco, pero los mandábamos. Ahora que podemos hablar, pues no hablamos, sino mandamos mensajes que resulta que tú puedes hablar todo lo que quieras. Bueno, en fin, me ha llegado uno que habla de la paciencia. Y como la paciencia dicen que es la madre de las ciencias, quiero yo haceros partícipe también de la misma. Dice, ya no tengo paciencia para algunas cosas, no porque me haya vuelto arrogante, sino simplemente porque llegué a un punto de mi vida en que no me apetece perder más tiempo con aquello que me desagrada o me hiere. No tengo paciencia para el cinismo, críticas en exceso y exigencias de cualquier naturaleza. Perdí la voluntad de guardar a quien no agrado, de amar a quien no me ama y de sonreír para quien no quiere sonreírme. Ya no dedico ni un minuto a quien miente o quiere manipular. Decidí no convivir más con la pretensión, hipocresía, deshonestidad y elogios baratos. No consigo tolerar la erudición selectiva y la altivez académica. No me ajusto más con la barriada o el chusmerío. No soporto conflictos y comparaciones. Creo en un mundo de opuestos y por eso evito personas de carácter rígido e inflexible. En la amistad me desagrada la falta de lealtad y la traición. No me llevo nada bien con quien no sabe elogiar o incentivar. Las exageraciones me aburren y tengo dificultad en aceptar a quien no gusta de los animales. Y encima de todo, ya no tengo paciencia ninguna para quien no merece mi paciencia.

El texto que hemos escuchado, que leí anteriormente, que me habían rebotado, está firmado por Meryl Streep, esa gran actriz, esa gran mujer. Una mujer que, bueno, ha llegado a esa edad en la que uno parece que no tiene por qué callarse algunas cosas, ¿no? Le pasa a usted, te pasa a ti, me pasa a mí. Por educación muchas veces, sí. Decimos, ¿verdad? Pero, bueno, la educación primero de todo. Pero luego hay cosas que ya pues vamos mostrando nuestra indiferencia a ciertas cosas que antes en la juventud, que tenías la fuerza de precisamente de la juventud, pues no había que aguantarla, pues a lo mejor por los temas profesionales o de otra índole. Bueno, no me voy a enrollar, venga, que llevamos ya más de media hora de programa y esto es, vamos a dar el indicativo, esto es Radio Manía, un programa que hacemos música y palabra aquí en Está Tu Casa, tus amigos de la radio, los que somos cómplices de Radio Manía y donde nos juntamos de vez en cuando a charlar un rato. Yo sé que vosotros me escucháis a mí más que yo a vosotros, pero yo puedo escucharos a vosotros, lo mismo que estoy haciendo hoy, llevando comentarios y además correos de los que he recibido de vuestra mano. Lo podéis hacer a través de el correo del programa, es radio.manía@hotmail.com. Y nosotros encantados de poder aquí compartirlo con vosotros y entre todos, ir haciendo el programa, los textos y la música.

¿Cuántas cosas aprendemos? ¿Cuántas no nos arrepentimos de no haberlas aprendido a lo mejor antes? Porque el libro de la vida te va enseñando las cosas, te va enseñando, te va abriendo páginas cada día, y hay cosas que no se estudian en los libros. Y vas aprendiendo a base de, como decía tu madre, a base de porrazos, ¿no? Y aprendes. Y aprendes que la memoria no borra, esconde. Aprendí que el tiempo no cierra, pero ayuda a sanar. Aprendí a no ser vulnerable cuando dejaste de llamar, a escuchar cuando oí tu silencio. Aprendí que no termina, que cambia de forma, que se puede amar eternamente, que hay que rodear y llegar al otro lado para darse cuenta de que siempre es lo mismo. Aprendí que los amores eternos pueden terminar en una noche, que grandes amigos pueden volverse grandes desconocidos. Aprendí que él nunca más, nunca se cumple, y que él para siempre, siempre termina. Aprendí que el que quiere puede y lo consigue, que a veces el que arriesga no pierde nada, y que perdiendo también se gana.

Cada día tiene un amanecer y un ocaso, una luz y una sombra, un sobresalto y una alegría, un perdón y un agravio, una paz y un conflicto. Cada día es nuevo y antiguo, es cálido y fresco, es fuerte y débil, es ostentoso y humilde, es mujer y hombre. Cada día salimos a la puerta para definir el camino, nos adentramos con dignidad hasta llegar a la meta marcada y somos un cuerpo que busca el confort y un alma que aligera los sentimientos. Percibimos cada día cómo se mueve el aire sin consultarnos, cómo se agranda la mar sin anunciarlo, cómo viene la lluvia sin presentirlo. Percibimos el malestar, la miseria y el desastre. Percibimos la bondad y el amor. Nos hemos acostumbrado al olvido de quien nos olvida y al amor de quien nos ama. Cuando se acabe la jornada y el ocaso apunte el cierre en nuestros ojos, habremos sentido mil sensaciones imposibles de describir, pero aún sin tiempo para pensarlas. Algún cansancio nos empujará a compartir un sueño para recuperar los amaneceres siguientes y poder encontrarnos de nuevo con la luz, la sombra, la paz, los silencios y la nostalgia. Este tiempo de ahora tiene la sutileza del estío, que para uno es semblanza y para otro pesadumbre. Para nosotros, los equiparados a la sencillez, este egregio tiempo se convierte en bolsa de voluntad con abrazos de colores y endulza la razón. Algo así es la vida.

El texto que anteriormente he leído era de mi buen amigo Ramón Llanes, un gran escritor, un poeta y sobre todo una excelente persona. Bueno, más cosas, ya casi al final del programa. Por nuestra vida pasan infinidad de personas. Hay veces que te vas cerrando en tu burbuja de cristal y vas reduciendo ese número de personas que forman parte de tu vida, con las que te cruzas a lo mejor casualmente por la vida de vez en cuando. Bueno, pero cada persona que pasa por nuestra vida es única. Siempre dejan un poco de sí y se llevan un poco de nosotros. Habrá los que se llevarán mucho, pero no habrá de los que no nos dejarán nada. Esta es la prueba evidente de que dos almas no se encuentran por casualidad.

Bien, el último texto era de José Luis Borges y la despedida es lo que llega ahora. Hemos terminado. Espero que haya sido de su agrado el programa de Radio Manía de hoy. De vuestro agrado, esperamos vuestros correos aquí a radio.manía@hotmail.com y estaremos encantados de hacer otro programa más con vosotros aquí en esta, vuestra casa. Gracias por estar ahí. La radio continúa, no lo olvides, y en esta tu emisora nos tienes siempre que quieras. El saludo de quien nos habló, encantado, Jesús María Hueto. Sed felices.

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Una semana más, vuelvo a acercarme a estar en este espacio radiofónico contigo. Te habla David y como siempre y como bien te digo, estás en Trovador Urbano. Estos próximos 60 minutos de pura Radio Rock, donde espero disfrutar contigo de un montón de novedades, en este caso novedades discográficas que están saliendo y que no para la vorágine siempre en ese formato que nos encanta, que es el formato físico y que sigue teniendo la veracidad, ¿no? La existencia, a pesar de que nos intentan afligir con un mundo que realmente es analógico, perdón, dicho digital, pero nosotros seguimos apostando por ello. Como siempre te digo, date las gracias desde la FM que nos escuches, desde la página web que lo hagas o a través de la app que también lo esté realizando. Tenemos el email de contacto que es trovadorurbanoradio@gmail.com y también nuestro blog y podcast donde te digo que todos los miércoles y viernes tenemos subida de noticias en asaltomataradiorock.com/trovador-urbano. Y estamos de enhorabuena porque una de nuestras rockeras más asentadas en nuestro panorama de siempre, como es Joana Amaro con su Amaro, tiene nuevo trabajo discográfico en la calle. 9 temas contundentes de puro hard rock, de pura actitud, de pura adrenalina, como siempre en este o en esta, desde luego, conjunción de fuerza que ha denominado Guerrera. Acompañándose como siempre en la banda Joana con Félix Barcojo a la guitarra, Carlos Teruel a la guitarra, Diego Teruel al bajo y Javi Rojano a la batería. Grabado y mezclado en Kiflus Music por Josep Mas Kiflus. Desde luego toda la escudería catalana del hard rock clásico puesta en manos de Guerrera, de Amaro, y vamos a escuchar el primero de los temas que te quiero proponer para, como bien te digo, la nueva edición del programa. Escuchas este Hey Tío que suena de esta manera tan contundente. Como siempre, mil gracias por la escucha. Escuchas a Amaro.

Excelente, como siempre, la actitud rockera, la actitud de marcha y la actitud de poner en boga la mujer en el rock, que siempre lo ha hecho de una manera enorme, Amaro. Lo que ocurre es que en nuestro país pues se bloquean muchas puertas si no pasas por ciertos filtros. Gente honesta, gente que sigue haciendo lo que les gusta, como es en este caso Amaro y con este Guerrera. Nos vamos hasta tierras asturianas para conocer por primera vez en el programa a Acid Blizzard, una banda que tiene un recorrido corto pero intenso. En este caso, en el año 2023, en septiembre, se forma la formación asturiana Acid Blizzard y sacan su EP debut de tres temas, Sleepless, el pasado 24, el año 2024, el 19 de mayo. Una banda que, como buena cantera también, que tiene el rock duro con esas mezclas de garaje, de stoner, de hard rock, de psicodelia, con esa combinación de estilos, nos acercan estos tres temas, estos, como bien te digo, asturianos, que son Acid Blizzard, mejor dicho. Vamos a escuchar uno de los tres cortes que viene en este EP, en este Sleepless, Sugar Cane, con la inconfundible sonoridad de una banda que ojalá consiga mucho y que nosotros lo veamos. Escuchamos a los asturianos Acid Blizzard.

Excelente, sin lugar a dudas, el sonido de esta banda asturiana, estos Acid Blizzard, que nos da paso a la conjunción de dos personalidades que se encuentran en el camino. Con la denominación como banda de dos cretinos, nos acercamos a Javier Martínez, que en el año 2020 y después de 20 años de una dilatada carrera, se encuentra en el camino desde tierras barcelonesas, bajándose hasta Marbella con Carlos Sánchez. Así, de esta manera, nos acercan este interesante vinilo, este Aprende de tu padre en vinilo. Desde luego, darles mil gracias por tirarse a la piscina y haciéndonos llegar en este formato, que, como bien te reitero, es el segundo de sus EPs. En este caso hay un anterior trabajo, Nazi Paralítico, del año 2022, y para este segundo, para este Aprende de tu padre, está también en formato CD, pero han tenido el detallazo de mandárnoslo en vinilo. Seguimos un tanto las estructuras que nos proponían los asturianos Acid Blizzard con estos dos cretinos, y el tema que vamos a escuchar a continuación es este, el Comité de Empresa, que seguro no te va a dejar indiferente, porque la lucha es el único de los caminos. Ahí escuchas a cretinos.

explícito, desde luego, de lo que muchas veces es el sindicalismo subvencionado. Como bien te digo, no te lo he dicho, pero te lo digo ahora, vamos a endurecer un poquito el sonido del programa, aunque realmente su característica, creo que lo diré bien, Wall Benan, lo digo bien, Wall Benan, creo que sí, la producción es más correcta. Nos acerca esta banda de death metal melódico con Cernégula, que a través de este quinteto, Rev como vocalista, Bael como guitarra también y a los bajos, a la otra guitarra Endof, también Neptun a otra de las guitarras y Barak como baterista y percusionista. Muy interesante banda, con un trabajo de artwork espectacular, un libreto con 16 páginas, también intentando cuidar la imagen, la banda, como bien te digo, Wellbenan, y que vamos a conocer por primera vez aquí en el programa hoy, totalmente dedicado a novedades. Si nos saltamos los clásicos, evidentemente, que no son novedades, pero nos gusta ponértelo para que también pues asientes, ¿no?, la escucha y vayas paladeando lo que te vamos proponiendo. Providence es el tema que dentro de Cernégula te ofrece a esta fantástica banda de death metal melódico que es Wall Benan. Ahí están.

qué orquestalidad, desde luego, lo que nos ha ofrecido esta fantástica banda, estos Wolvenan, que nos acercan hasta tierras toledanas para escuchar el nuevo trabajo del quinteto colectivo Suicida, La Sonrisa del Perdedor. Banda que conforman Manolo como voz, Raúl como una de las guitarras, a la otra guitarra Daniel, al otro Daniel como bajista y Mac Sparrow como baterista. Como bien te digo, vamos a ir conociendo este nuevo trabajo de una banda que ya tienen solera y que conoces más que de sobra. Yo creo que han sonado siempre trabajo tras trabajo en nuestro programa y lo siguen haciendo los que vas a escuchar a continuación, que son los toledanos Colectivo Suicida.

Sabes que cuando Dave Mustaine sale de Metallica forma Megadeth y hay composiciones suyas que evidentemente pues se lleva a su banda. Y esa primera prueba de fuego, ese Killing in My Business del año 1985, congregaba este The Mechanic que te recordará pues a otro tema que estaba en su época con Metallica, The Four Horsemen, que en cierta manera pues él mantuvo la esencia de ese sonido que se trajo de su expulsión por chuzo, por borracho, de la expulsión de Metallica, y él montaba paralelamente pues otra de las grandes bandas de esos cuatro grandes que siempre acuñó el thrash metal norteamericano: Metallica, Anthrax, Slayer y los propios Megadeth. Te traíamos esta curiosidad y te traíamos también a una gran banda que siempre nos ha gustado mucho y que queríamos volver a compartir contigo. Nos vamos hasta tierras valencianas, larga duración. Hay mucha gente, muchas bandas que ya no quieren hacer largas duraciones. Ellos desde luego lo tienen claro, como bien te digo, estos valencianos. Volsdir, creo que lo digo bien, Volsdir con apóstrofe en la, o diéresis, mejor dicho, en la I. Y con este Transgression o Reality, los valencianos nos acercan la contundencia. Seguimos en ese carril, en esa marea donde José está como vocalista, Mario a la guitarra, Alberto como baterista, Víctor como bajista y a la otra guitarra José. Como ven, te digo, una banda valenciana con 9 temas de hardcore en algunos momentos, más en estado puro en otros, que se adentra también en partes muy metálicas y que vamos a conocer en el programa con Fight of For Glory, que suena de esta manera tan magistral. Seguimos con la crudeza sonora a través de los valencianos Volsdir.

Bueno, nos acercamos a escuchar, como siempre nos recomienda desde asaltomatarradio.com, donde tenemos alojado nuestro blog y podcast. Como te digo, todos los miércoles y viernes subimos información de muchas de estas bandas. Y también, como bien te digo, tenemos ese espacio de podcast donde puedes escuchar programas más largos con entrevista a muchas de estas bandas. Una de esas bandas que nos recomiendan asociadas son Electric Flames, esta banda madrileña del cual vamos a aprovechar para recordar este Lucky Break que suena de esta manera. Como te digo, desde la recomendación de bandas asociadas en asaltomataradiorock.com, escuchas a Electric Flames.

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1: Seguimos un poco esa dinámica un poco más rockera con Placer Clandestino. Los madrileños nos han hecho partícipes de Mataría Paul Volver y vamos a seguir reconociendo su carrera discográfica intensa, pero a la vez para muchos gustos y colores diferentes, porque la sonoridad que tiene este nuevo trabajo propone e invita a llegar a muchos públicos. Vamos a escuchar este Mataría Paul Volver. De lo nuevo, de estos, como te digo, madrileños, Placer Clandestino.

Y nos venimos a tierras palentinas, ya casi dando finalización al programa de hoy. Volvemos a endurecer el programa y además con una banda joven, como nos gusta, porque la cantera es lo primordial para seguir teniendo bandas y que esto tenga un futuro. Nicolás como baterista, Miguel Ángel como guitarra y vocalista, también Manuel como guitarra y vocalista y Álvaro como bajista y vocalista. Inferus, ellos nos llegan desde Palencia. Goxesin es este trabajo de puro thrash metal, larga duración, además una banda muy muy joven, como bien te digo, del cual vamos a ir conociendo su obra a través de este Voice on Fire, de esta formación palentina que son Inferus.

Qué alegría cerrar con gente joven y con esta sonoridad tan conseguida, como he entendido, con Inferus. Vamos a cerrar como siempre y como nos gusta, recordándote y dándote las gracias por haber estado en tu FM preferida, en tu página web preferida y a través de tu app preferida, trovadorurbanoradio@gmail.com, y nuestro blog y podcast asaltomatarradiorock.com/trovador-urbano, que nos lleva como siempre y como nos gusta con un clásico. Relajamos. Nos vamos hasta 1986, a la primera obra de esta banda madrileña, con este trabajo llamado Obsesión. Creo que ya sabes quiénes son, no tienen mucha más presentación. Son Sangre Azul, y de esta manera despedimos la nueva edición del programa. Como siempre, recordarte, sé feliz, disfruta de la vida, y nos escuchamos en 7 días. Todo mi mundo eres tú, Sangre Azul. ¡Hasta pronto!

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3: Buenas, ¿qué tal? Comenzamos Fórmula J. En este caso con Maldita Nerea y Ana Mena. Juntos hacen esto. ¿A quién quiera escuchar?

Ya sabes que aquí tienes todos tus números uno, además de muchas novedades musicales. Recuerda, en Fórmula J intentamos también que suene tus canciones favoritas. Y escucha esto, es Luis Fonsi. De su álbum El Viaje sacamos un tema que se llama Andalucía. Sí, sí, Andalucía. Escucha porque es bonito, bonito.

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1: Y para que te quede claro que en Fórmula J te ponemos todos los números uno, además de muchas novedades musicales, te vamos a presentar a Sonia Gómez. Y esto que se llama Júpiter, que suena así de bien.

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11: Además de ponernos románticos, también nos encanta bailar. Atención a esto. Última calada de ti. Eso nos dice Vico.

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1: Hola mi gente, somos Domino Saint.

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2: Y con este sonido de pájaros, te vamos a presentar esto, que precisamente se llama Pájaros Azules, a cargo de Kilian Viera y Álvaro García.

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1: Hola Julián y oyentes de Fórmula J, somos Noé
2: y os enviamos un abrazo enorme. Gracias por el apoyo y que siga la buena música.

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1: Vámonos a la máquina del tiempo para recordar este tema del año 2005. Ella es Soraya y esto un clásico que merece la pena recordar. Mi mundo sin ti.

Y después de ese temazo de Soraya, vamos a seguir con más desamor. Ella ha dicho lo que ha dicho, y ahora esto se titula Tú nunca me has querido. Eso dice Blas Cantó.

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3: Ya sabes que aquí tienes todos tus números uno, además de muchas novedades musicales. En este caso, vámonos con Hueco y Funambulista. Juntos hacen esto, Rendido.

0: Ya sabes que en Fórmula J nos gusta darte energía positiva. En este caso, La Noche Suena, a cargo de David Otero y Dani Fernández. Qué bien suena esto, ¿eh? Y nosotros continuamos.
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3: Y yo hemos vuelto a hacerlo.

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1: Y ahora que Amaya Montero se ha vuelto a juntar con La Oreja de Van Gogh, con el grupo original, tenemos temas como este. Todos estamos bailando la misma canción. Empezamos a escucharla en fin de año y desde entonces no paramos. Por supuesto, suena en Fórmula J.

Ya sabes que si quieres contarnos algo lo puedes hacer perfectamente, ¿eh? A música@formulaj.es o programa fórmula y una j @gmail.com. Te lo pongo fácil, porque a mí me gusta saber de ti. Y seguimos con ella, Nerea Rodríguez. Y esto, por primera vez.

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7: Si te gustan los temas románticos, te recomiendo este, ¿eh? Favorito. Ella es Lola Tudori. Y esto se llama Los Columpios.

Este dúo tiene temas pero que muy bonitos, ¿eh? Me refiero a Cali el Dande. Y en este caso nos presentan Una vida a la vez. Yeah.

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2: Y vamos a terminar esta edición de Fórmula J con un temazo a cargo de Noé, junto a Hugo Cobo. Saludos de Julián Santofimia. Como siempre, encantado de estar al otro lado de la radio. Nos encontramos mismo sitio, misma hora. Lo dicho, nos vamos con este número uno que seguro que te va a encantar. Ya sabes, sube volumen a la radio y disfruta de esto. Tará.

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3: Muy buenas tardes, una semana más con nuestro programa Pito de Caña. Hoy tenemos aquí a nuestros amigos Fernando Morales Chuste y a Miguel Probeta.
4: Hola, buenas tardes.
3: Muy buenas tardes, la verdad que bueno, yo me siento muy a gusto cuando tengo a gente tan identificada con el carnaval de la isla, aunque también Chuste tú vayas a Cádiz también algunas veces.
5: Bueno, es primer año.
3: Bueno, pues ya que estamos aquí hoy vamos a hablar de... Primero vamos a hablar ya de las chirigotas porque... nosotros lo hemos estado después del verano aquí. Quiere decir que bueno, ustedes fueron a Arfalla, tuvieron vuestro día del concurso. ¿Cómo fue? Porque antes de Arfalla sí estuvieron ustedes con el grupo. Estuviste tú y el cachopo y alguno aquí, hablamos de la chirigota. Sí, hombre.
5: No.
3: Sí, sí, seguro. ¿Estuvieron antes de...?
5: Estuve solo contigo, la última vez que hace un año. Ya.
3: Bueno. Pues bueno,
5: si tú... ellos sí vinieron, yo no.
3: Ellos sí vinieron, ellos sí, eso es así. Bueno, cuéntanos un poco de la chirigota.
5: Nada, yo entré más tarde, yo empezaron y total, que hubo uno que se iba tal.
3: ¿Entraste entonces tarde?
5: Yo entré al mes siguiente de empezar ellos. Sí. Y nada, pues, me llamaron, hablaron ellos tal y cual, y al final pues salí. Y nada, hubo otra experiencia.
3: Mira, además ibas tú con la chirigota como Cádiz, algo también que bueno que... A ver, yo no digo, tú eres de San Fernando, bueno, sí. Tú te identificas con San Fernando, con Cádiz.
5: Yo siempre.
3: De siempre. Pero bueno, esta chirigota también primero, Cádiz, es verdad que el grupo, el autor era de Cádiz, ¿no?
5: El autor era de Santoña. El grupo de la isla iban de Cádiz. Yo entré más tarde, yo era un componente. Yo no, y no, yo ya, si salgo una vez más, soy un componente más, yo ni pincho ni corto. Yo siempre sacaba la chirigota, yo siempre quiero que fueran de la isla, pero yo entré.
3: Claro, te
5: encontraste
3: una chirigota ya hecha, ¿no?
5: Claro, yo entro después y estaba hecho.
3: ¿Tú has dicho eso de directo? Yo ya salgo de componente.
5: Yo sí salgo.
3: Porque la etapa de directo ya ha sufrido tu mucho, que eso sí lo hablamos en su día.
5: Yo no sé si volveré a salir, pero si saliera otra vez, yo soy uno más ya. Yo ya no, responsabilidad ninguna quiero ya.
3: Sufrí nada.
5: Lo menos posible.
3: Sufre mucho.
5: Porque a veces se sufre, hasta siendo componente.
3: Ya se sufre como componente cuando uno es el que tiene que estar liado con todo.
5: Claro, yo ya no.
3: Además, como tú siempre has dicho, después cuando te pagan mal, porque es normal. Porque al final tú, al gusto de todo el mundo, no puedes.
5: No puede. Yo siempre he dicho lo mismo. Cuando los palos vienen de fuera, pues a pechuga, pero cuando ya vienen de dentro, ya hay que mirártelo. Entonces, pues yo si volveré a salir, que no sé si volveré a salir. Yo siempre seré un componente más. Yo no quiero responsabilidad, cero, ninguna. Yo voy a ensayar, que pone dinero, que aquí, allí, como cuando empecé. Y ya está.
3: Bueno, hay una cosa que cuando hablamos de... me gustaría que me contara un poco, bueno, cómo fue la experiencia en el Falla con esta chirigota, cómo fue las sensaciones, cómo fue el día después. Bueno, el día después no. El mismo día de la actuación tú ya habías visto, por ejemplo, qué percibiste del público.
5: Verás tú, yo, tú sabes, yo tuve accidente de antes y yo la verdad que llegué mermado, muy mermado y algo más. Pues nada, llegamos, cantamos, nos fuimos y ya después yo me desconecté totalmente. Yo no sabía nada de nada, ni de cómo iba, ni de si íbamos por arriba ni por abajo. Lo que escuchaba de... pues después se llamó después para el carnaval y tal. Pero yo canté en el Falla y me desconecté, fui a ensayar hasta que llegó el carnaval y... no quise saber nada de nada porque, ¿para qué? Si es lo de siempre.
3: Ya,
5: es mejor o peor, da igual. Entonces, sí, como igual. Otros años he estado encima y este año, ¿y para qué? Me desconecté. Ya, seguramente me enteraré, me llegará uno, me llegará el otro, mira, porque vamos por aquí, que vamos no sé cuánto. Pues se hablaba en el ensayo, pero yo me desconecté totalmente. Total. Yo salí y punto. Y ya está. Una experiencia. Una experiencia.
3: Una más para ese currículum que tú tienes.
5: Vamos a darle una experiencia más.
3: Ahora te voy a decir una cosa, y lo digo aquí que estamos ahora mismo en directo, bueno, y tu pensamiento que tú me contaste es algo que creo que puede ser un tema bastante beneficioso para el carnaval de la isla, y porque la figura de Juan Rivero, en este caso, una antología de Juan Rivero, creo que se merece tener la isla y tenerla ya definida. Quiere decir, sí. No salir haciendo, formando antologías, no, sino está la antología de Juan, que estos son los componentes, y aquí empieza una historia, ¿entiendes? Eso como...
5: No lo sé, porque me faltan mimbres, conseguir instrumentos es muy complicado y me está costando mucho trabajo, entonces pues no lo sé, yo sí tengo gente para salir, pero los instrumentos, sobre todo guitarra, es muy complicado. Entonces hablo con varios, ahí está, yo siempre he tenido esa idea porque mi idea es, y él lo sabe, mira que yo, porque solamente tengo a Juan que yo, que Juan tiene para hacer 80 antologías sin repetir ningún año. O sea, sin repetir, yo tengo un repertorio en mi casa de Juan para aburrirte. Me faltan mimbres, me falta instrumentos y es complicado. Y mi idea era, como yo siempre, incluso yo creo que se lo comenté a Miguel en su día, era hacer una antología, pero no de un año, sino como están los Critiquillos, la Antonio Martí, la de Paco. O sea,
3: eso, la antología de Juan Rivero, ya tenerla ahí con su...
5: Con largo. No la descarto, pero ya te digo, me cuesta mucho trabajo encontrar guitarra.
3: Bueno, sí, es algo muy bonito que yo te animo a que tú sigas.
5: No lo he descartado, pero ya te digo, es que es muy complicado. Es muy complicado encontrar guitarra, es muy complicado. Bueno, por lo menos a mí, ¿eh? Bueno, quizás ya no tenga tirón, o no lo sé, pero me cuesta mucho trabajo y hablar con gente.
3: Pero yo creo que eso también, hombre, como no es una cosa que esté ahora mismo, hay que hacerlo antes de tal fecha, tú vas viendo y.
5: Yo ya me he adelantado de hablar con gente. Difícil.
3: Ah, pero lo que
5: tengo uno, pero claro, que me voy conservando, pues se lo está grabando y puede venir un día a la semana, porque se ensayaría, o sea, la antología de Juan para el día 3, pero no puede venir un día a la semana, entonces yo no me puedo fiar, necesito un segundo guitarra y es complicado.
3: Ya.
5: Claro, lo tengo, el bombo para lo que es, se puede encontrar y componer también, pero guitarra es fundamental.
3: Bueno, pues una cosa que tú estás barajando, que bueno.
5: Sí, sí, la tengo en mente, no la descarto, pero como todavía hay tiempo, si me cae de cielo algo, pues tiro para adelante.
3: ¿Tú cómo ves, Miguel, esa antología de
4: me encantaría, la verdad.
3: La isla ha tenido ese sello de chirigota con autores como, bueno, en este caso Juan Rivero, Requeté, pero Juan tenía en la chirigota, bueno, en este caso mucha gente de la que hoy como Chuste, como hasta incluso tú hasta también. Claro. Entonces, son gente que en este caso pueden arrastrar de...
4: Claro, es una pena, yo creo que cuesta mucho trabajo, pero no es imposible. Y después, otra cosa. A mí me gustaría vivirlo, por supuesto, de Juan Rivero, porque ha hecho mucho por la isla, por las agrupaciones de aquí, con los niños, con los mayores. Y aparte de eso, me gustaría también que fuera una antología, pero no la típica antología que todos van vestidos iguales. No. A mí me gustaría que fuera una antología como es el nombre, antología. Y entonces... Uno de los pollitos.
5: Eso te lo digo yo. Uno de pollo, uno de santo, uno de esto, uno del otro.
4: Cada uno de los tipos que él ha sacado.
5: Esa es mi intención.
4: Eso sería lo bonito. Mira que yo no he hablado con él de esto.
5: Esa es mi intención.
4: Es la primera vez.
5: Esa es mi intención.
4: Lo que yo te estoy diciendo. Eso sería
3: precioso. A mí ya me lo dijo él que quería.
5: Esa es mi intención. Lo que pasa es que es una pena. Perdona, Miguel, es una pena que tanta gente que hace lo con Juan y yo que me muevo y escucho y hablo y digo, al final.
4: Me buscaría unos chicos para que hiciera de Michael Jackson.
5: Claro.
4: Que ayer fue a ver la película. Estuvo preciosa la película, conveniente.
3: Bueno, la verdad que Juan tiene eso, muchos tipos.
4: Claro.
3: Muchas letras, como te he dicho.
5: Mi intención, perdona, Javier, hacer, como ha dicho Miguel, uno de cada año. Claro. Nueve nada más. Uno de pollo, uno de santo, uno de nueve tipos diferentes.
4: Los brutos secos, los...
5: Ya eso sería escogerlo, que ya hay que meterse con dura, porque eso ya hay que hacer disfraces, cuesta dinero, eso, pero yo me metería, pero primero que no tengo que tener las mimbres.
4: Estaría
5: si me
4: precioso.
5: Falta las mimbres, no puedo
4: de
5: hacer
4: verdad
5: nada.
4: Que estaría precioso. Que no la típica antología de que todos van vestidos iguales. Eso a mí, yo cuando veo la antología así, vale, la escucho porque me gusta escucharla, pero una antología que no vaya vestido de los tipos de la persona que es eso, pierde. Perdona que te diga, pero pierdo.
5: Esa es mi intención, eso lo he hecho desde el primer día.
4: Todo lo que tú quieras.
3: Vamos a hablar uno nada más que se escuche bien. No, pues entonces, tu idea es la misma. Bueno.
4: Bueno, a mí se me acaba de ocurrir, ¿eh?
3: Sí, no, pero Chuste ya decía
5: siempre,
3: eso.
5: Bueno,
3: pues él ya siempre me dijo a mí que era poner un tipo.
4: Vamos, en ese sentido.
3: Poner un tipo de cada uno que era lo suyo.
5: Y es una pena que Juan Rivero aquí en la isla no tenga su antología. Para mí es una pena.
3: Ahí
5: lo digo
3: está.
5: Con todo el dolor de mi corazón y es lo que pienso y lo que siento. Y mucha gente ha salido con Juan y lo verán esto. Pero para mí es una lástima que Juan Rivero no tenga en su tierra una antología como Dios manda. Así tal cual. Quizás yo no tenga poder de convocatoria, posiblemente, para reunir, sobre todo instrumentos. Si no, porque ya te digo, yo hace un tiempo, Juan en vida ya me decía, usted, tú conmigo puedes lo cantar lo que te da la gana, Juan, yo quiero hacer esto tuyo. Estaba vivo, ¿eh? Pero me falta, he hablado con gente, no vamos a decir los nombres aquí, sobre todo instrumentos.
3: Bueno, pero yo creo, usted, que hay que ser un poquito más optimista, que esto puede salir.
4: Claro que sí,
3: porque también
5: me dice una cosa. No es la primera vez, yo ya 3 o 4 años intentándolo. ¿Eh?
4: Y también te dice una
5: hablando
4: cosa,
5: con gente.
4: Búscate gente joven, que no pasa nada, que salga en una antología.
5: No, si lo que necesito es guitarra. ¿No?
4: Ya, pero búscate gente joven. No tiene por qué ser gente que haya salido con él, que sean ya mayores, no. Búscate gente joven. Yo
5: primero necesito buscar instrumento. Si bueno, lo encuentro, ya puedo. Lo otro quizás sea más sencillo. Pero sobre todo es instrumentación, Miguel, pues no tengo guitarra, ¿qué hacemos?
4: Es complicado. Pues desde aquí hacemos
5: un llamamiento
4: a todo el que se quiera apuntar a la antología de Juan Rivero. Nada, aquí está el sitio y contactar con él en el bodegón.
5: Por ejemplo,
4: en Andalucía.
5: Frente de mi casa, pregunté por el suste.
4: En el bodegón Andalucía.
5: Por el suste,
4: mira, que yo quiero salir la antología de Juan Rivero de guitarra. Sí. Preguntar
3: por lo mismo nos llevamos una sorpresa, porque verá cómo hay gente.
4: Claro, que hombre, llegar. Desde aquí hacemos un llamamiento, hombre.
5: Y la verdad es que Juan, pues como te he dicho antes, Juan tiene, yo tengo en casa el repertorio de Juan y de su puño y letra incluso. Para empezar un año, otro, sin repetir. Pues y ya te digo, en vida de él, fíjate que Juan hace ahora, murió en el 20, a esos 6 años que murió, ¿eh? Y en vida ya se lo decía, Juan, pues, como alguna vez creo que lo comentaba en el programa, si usted vete para acá, tira aquí ya en la isla. Juan, yo quiero hacer esto tuyo, da igual. Pero siempre me faltaban las mismas. Entonces, estamos ahora a mayo, ¿no? Yo este año y otro año anterior, antes que yo.
3: Sí.
5: Mi intención es gente de carnaval, gente de tal, pero capotito. Entonces, pues,
3: bueno, ya llegará el momento, ya hombre.
5: Ya está. ¿Está bueno? Ahí está.
3: Ahí está. Y entonces, y ahora mismo tú, hablando de... Para el año que viene no vamos.
5: Ahora mismo estoy como el año anterior.
3: Ahí va,
5: no tengo,
3: mismo,
5: no sé qué pasará. No sé qué pasará, pero como el año este año salió, pero el anterior no, y pues estoy igual, no pienso ahora mismo en carnaval tampoco.
3: Porque tú, por ejemplo, el año pasado fue lo mismo en esta fecha. No pensabas tú que ibas a salir.
5: No.
3: Era
5: ya tu te digo, menos... ellos empezaron el 1 de septiembre y yo entré el 1 de octubre. Y hubo un problema entre ellos, faltó. No sé lo que pasó, que fue tal. Me llamó Boquillo, ¿qué pasa? Más largo de contar y al final salí y una experiencia más.
3: Una experiencia
5: más,
3: está claro.
5: Pero no sé, incluso él y yo hablamos un día y no sé si volveré.
3: Usted, y ahora sí meternos en mucha profundidad, entre tema de chirigota en la isla. La verdad que el origen de la chirigota, pues tenemos que decir, aunque también, si hablamos del origen, también haría buenas comparsas.
4: Sí, hombre, hubo
3: una época
4: y también
3: donde la comparte la chirigota. Otros
4: autores también, 70, que no son tan renombrados como Juan, pero que empezaron con la chirigota, como el Corsé, con los Zipizapes.
5: Pero en otros tiempos no había tanta divulgación, no había tanta comunicación como hoy día. Si no, hoy día esas personas pues estarían ahí. Lo que pasa entonces no había nada de estas cosas.
4: Me gusta nombrarlo al Corsé porque también fue un tío que lo usó mucho.
3: Y hablando de cómo está la chirigota ahora mismo, ¿no? O la comparsa, podemos decir, pero como es verdad que, bueno, comparsa sale la de José Cruz, que es la que ahora mismo.
5: Sí,
3: la de José Cruz con las mujeres.
5: Sí.
3: Y la chirigota, pues bueno, hay un par de ellas o tres. Que son las que están ahí saliendo, vamos.
5: Que yo tengo entendido, hasta lo que yo sé, que creo que va este año un par de ellas que van a ir al concurso.
3: Por lo visto hay una nueva que es la de Guille Lebrero, ¿no?
5: Ajá, esa es una, y después la de... La que yo salí el año pasado, que es medio grupo, que...
3: ¿Van a salir como isla?
5: Bueno, de Cádiz también. Exacto. Que es medio grupo, por lo visto, es de Jerez, y medio... salen aquí al lado, que nosotros. Sí. La lleva Juan Barberi.
3: Sí. Pero esa es comparsa, ¿no?
5: Chirigota.
3: Ah, chirigota, es verdad.
5: Medio grupo.
3: Me lo dijo, tengo.
5: Medio grupo del que salimos este año van a salir la chirigota y algunos de la otra, pues han ido un. Tres, cuatro, creo que han ido con el Guille. O sea, que tengo entendido que las dos van a. Bueno, tengo entendido. Las dos van al concurso.
3: Sí.
5: Son las únicas dos porque elegía, creo que este año. No hace mucho estoy hablando con él. Y tiempo igual. Yo ya, si saco algo es para la calle. Yo ya no quiero, y digo, pues está igual que yo no quiero responder, digo, pues gústate conmigo, yo no... Y creo que en principio no... Si sale algo, o sale por su cuenta, o saca algo para la calle, que es lo que yo te he entendido.
3: Bueno, pues hay que decir entonces que, bueno, que A ver, si sigue yendo grupos Arfalla, chirigotas y comparsa, seguimos con tener, porque lo penoso de esto será el día que no vaya ni una chirigota ni una comparsa. Lo penoso. Lo único que pasa es que hay que seguir forjando para sacar grupos de que al final vayan cogiendo su puesto, su escalón, y vayan sumando y hagan un grupo que al final, bueno, pues.
5: Lo que no sé con seguridad, porque sé que la de Juan van como Cádiz, aunque medio grupo de Jerez y medio de la isla, y la otra de aquí no sé si también van ahí como Cádiz o no. Bueno,
3: yo a Barberi hablé con él y yo juraría que él me dijo de la isla, ¿eh? No. Y el Guille también me dijo, voy a sacar, pero pensaba no que era de
5: sé,
3: la isla.
5: No lo sé, ¿eh? Porque el director que lleva, que le de Cádiz, no lo sé.
6: Yo creo que sí.
5: Pero no, de estas no te puedo decir con seguridad porque no lo sé. Yo sé que la de Juan van como Cádiz, seguro. Vamos, no sé qué es mi última hora, pero
3: sí.
5: Seguro que van como Cádiz. Porque Juan es de Cádiz, tal y cual.
3: No, y ya se identifica.
5: Van como Cádiz.
3: Pero porque Juan hace vida aquí en la isla también.
5: Juan vive aquí en la isla, coño, lleva tiempo.
3: Pero bueno, eso, yo lo que digo es, y ahí quiero que usted entre un poquito en debate, de que, a ver, autores hay. Porque autores de chirigota aquí en la isla siempre están, bueno, más que hay. Siempre ha estado la chirigota del Leía, que han buscado un autor. En este caso, la chirigota también. Y bueno, cuando ha estado tú, usted,
5: con Juan, con
3: habéis
5: el
3: estado
5: búho.
3: Con el búho.
5: Y con Juan también.
3: El búho. Y
5: el bueno quiere, voy a.
3: El bueno quiere hasta, tampoco.
5: Tiene su gente, su amistad y tal.
3: Y la hace también.
5: Para la calle.
3: Para la calle.
5: Lleva ya, pues, 23.
3: Bueno, yo te digo una cosa.
5: 3 años.
3: Fernando, mojate un poquito, usted. Y el tema de la chirigota, eso para la calle no hay Arfalla. Que
5: cada uno es libre de hacer lo que quiera.
3: Eso está claro. Esa no es mi pregunta.
5: Ya se sabe que tiene muchísimo trabajo y tal, y a veces pues,
3: trabajo y compromiso, ¿no?
5: Hay mucho compromiso. Y después es que la gente, yo no sé, aquí lo sabe igual, aquí que mucha gente creo que ensaya todos los días, ¿no? Yo
3: pero eso es una de las cosas, el sacrificio que tiene mucho, el día a día de venir a ir a los ensayos, dejar a la familia. Muchos días, muchos meses. Y esto tiene su sacrificio y su trabajo. Claro, pero siempre la afición ha podido con eso.
5: Pues ahora hay gente que no dice, o no salgo o yo pasaré a la calle. Porque por la calle ensaya 2 días, padedita, y no empiezan en octubre, noviembre, no tienen la prisa ni la responsabilidad. Ni el buscarte todo lo que hay que buscar para llevar una serie con allí. Entonces, pues gente que prefiere la tranquilidad.
3: Yo hablo contigo, Chuste, y te estoy viendo, porque yo sé que cuando dice una chirigota y dice tu Parfalla, con lo que hay que liar, con los tipos, con esto, con la organización,
5: todo, tú, muchas
3: con
5: cosas.
3: Lo que tú has pasado, con lo que tú has vivido. Pues entonces, claro, tú muchas veces hablas esto y dices tú, déjame de historia. No,
5: yo sí, yo aún así sigo. Yo llevo el veneno aquí, el veneno me lo mete este que está aquí hace muchos años, yo llevo el veneno del fallo.
6: Yo hablé un día hace poco con él, le dije, porque él estaba desanimado, la verdad. Después había tenido un percance con la moto, no sé qué, lo que me contó, y lo vi desanimado.
5: Muy desanimado.
6: Y yo, pues, desde mi de eso digo, bueno, tú estarás desanimado, pero yo sé que tú tienes la sangre.
5: Lo llevo, y me quiero ir al falla porque me
6: digo
5: me,
6: que yo hago una chirigota para la calle, no pasa nada, hago una chirigota para la calle. Te lo dije.
5: Paso una chirigota para la calle.
6: Y después vi a Foncito y lo dije, digo, pues, dice, pues yo quiero hacer una para la calle. Digo, mira, pues dice el archuste.
3: Pero mira lo que ha dicho es una cosa. Hacer una chirigota a la calle, pues hago la antología
6: claro,
3: de Juan.
6: Seguro. Claro, pues, sí,
3: porque
6: claro,
3: además
6: claro.
3: La antología de Juan ya
6: pues sí, pues,
3: se le da forma y
6: si
3: eso
6: si el Leía no va a salir, unta lo que tiene el Leía.
5: Sería a largo plazo, sería no, como te hablo, no hacerla. Se han hecho alguna que otra antología, pero ha sido pues para un año.
3: Sí, para cantar.
5: Mi idea siempre fue de hacerla para que dure un año, otro.
3: Te voy a contar una cosa, claro. Cuando yo he escuchado por ahí antología de Juan, y es verdad que resulta de que como. Era tan bueno haciendo letras haciendo chirigotas. Cuando tú escuchabas cualquier antología, te ponía los vellos de punta aquí, porque tiene unas letras que impresionantes.
5: Escúchame, que
3: lo poquito que creo que escuché algo en el cuarto de ensayo. Creo que se juntaron unos pocos.
5: Sí.
3: Y digo yo.
5: Y te digo más, ¿eh? Incluso mucha gente de Cádiz, con la gente que yo he hablado de Cádiz. Y a Juan todavía se le ha bueno, gente ya de cierta edad, la mía o un poco más, gente que la ha visto, ¿no? Y una antología de Juan en Cádiz, o aquí, donde sea, sería un pelotazo.
3: Yo creo que sí, yo creo que sí. Te lo digo de corazón. Además, porque todo el mundo sabemos cómo ha escrito, sabemos lo que tiene. Cuando hablamos, yo siempre me pongo muy pensado, hay que ver ese paso doble, como tantos que tiene, pero el del maltrato. Buah, que pasa que lo ha hecho de la semana pasada. Y tiene 40 años.
5: No, desde el 95, no, fue con las la ninfas, pues 31 años lleva ya, 31. Y yo lo hemos cantado, bueno, ya este año no, porque ya yo te digo que yo era uno más y ahí no entraba, pero yo lo canté hasta última hora, ese paso doble. Hombre, Juan, que haciendo paso doble era único. Sí,
3: era único.
5: Único. Yo, y todavía, y si estuviera aquí su primo el caramelo, diría lo mismo. Mi primo haciendo paso doble es el número uno, Juan Paz. Pero que es lo que hablamos, que falta algo. Y el momento que lo tuviera todo, además, que es lo que hablamos, que eso vale dinero, hay que moverse. Yo ya me movería, hablaría con quien tengo que hablar, pero primero tengo que tener las mimbres. Si no tengo esto, no hago nada. ¿Que tengo las mimbres? Pues ya me buscaré la vida y ya daré por culo, hablando feamente, como lo da muchas veces, para intentar sacar eso para adelante. Pero primero tengo que tener.
6: Debería de intentarlo, la verdad.
5: Tengo que tener
6: por lo menos mimbres. Intentarlo.
5: Si las tuviera. Ya te digo, me gustaría el falla, porque es que me gusta, la verdad que yo me
3: claro, no, y además yo sé que tú ahora mismo, sí, a ti te llama alguien en septiembre y te pone ya tú.
5: Bueno, depende, ya después de la última experiencia habría que pensarlo mucho, pero bueno, pero me refiero a eso, que aunque a mí me gustaría una agrupación y a Cádiz otra vez, pero si yo tuviera la oportunidad de poder sacar la Antología de Juan, lo apartaría y me metería de lleno. Que ya hace años no estoy de lleno, que yo me he metido de lleno muchos años de lleno hasta aquí.
3: Claro, hasta aquí.
5: Y ahora sería diferente, pero me tengo que meter hasta aquí, porque yo lo intenté llevar todo. Y todo es.
3: Claro,
5: es muchas cosas. Pero bueno,
6: que es todo, pero puedo ayudarte uno en una cosa, otro en otra, así.
3: Miguel, un tema que te voy a contar a ti, porque a ti te voy a reñir.
6: Hoy ensayamos, mis niños ensayan hoy, para que lo sepa, porque cantamos. Tenemos una entrevista en otro lado, te cambia la cara, no te cambia la cara.
3: No vaya a empezar a venir aquí a hacer publicidad de otro, porque no va a venir más
6: todo. Y entonces, el día 7 cantamos, el 7 de agosto en La Salle, cantamos con los Stephen Hawking, cantamos con todas las grandes que vienen ahí a La Salle, y tenemos dos o tres cositas. Todavía no sabemos cómo nos vamos a llamar el año que viene.
3: Bueno, pues yo te voy a contar una cosa.
6: Mareando pero
3: yo,
6: tipo.
3: Déjame que yo te voy a reñir primero, después vamos a hablar de la chirigota tuya.
6: Vale,
3: tú también te quedaste en el camino y que fuiste muy poco. Cuando saliste los Miguel, los Probetas, ya te fue a ti. ¿Ya dónde saliste tú?
6: Ya yo me.
3: ¿Te has dado cuenta?
6: Escúchame, mira.
3: Voy a buscarle yo la.
6: Escúchame, te voy a decir una cosa.
3: No, pero déjame que te lo diga yo también.
6: Sí, hombre, yo si hubieras querido, hubiera salido las danzarinas locas. El año siguiente.
3: No, pero no lo hiciste.
6: O los pollitos, o donde hubieras querido, claro. Hubiera salido.
3: Pero no
6: sé por qué me.
3: Te voy a contar.
6: Bueno, había otro problema por afuera.
3: Vuelvo a repetirme y a contar lo que yo viví.
6: Pero me podía haber hartado de.
3: De Cádiz, porque tú. En el
6: y tiempo, podía haber salido un Cádiz claro, en una tiempo, grande de Cádiz.
3: En el tiempo que tú estuviste en embarcarse, es verdad que tú estuviste viviendo de.
6: Yo estuve rodeado de lo mejor, de lo
3: del
6: mejor.
3: Del carnaval allí.
6: Exacto.
3: Primero tenía hasta los profesores allí. Miguel exacto. Villanueva.
6: Marce, yo lo tenía todo en la mano.
3: Estaba por allí mucho Bustelo al lado.
6: Estaba el Caracó. Estaba Olito Santander. Vamos, yo te puedo hablar de
3: la verdad,
6: yo
3: la verdad
6: te puedo hablar de la Peña el Molondro. Te puedo cantar el estribillo de los nuevos de Dócrata. Te puedo cantar los estribillos de Juanito Ponce. Te puedo de Fletilla. Te puedo cantar.
3: Bueno, pero te digo.
6: Yo paraba con los nietos del Fletilla.
3: Pero yo vengo a decirte que, bueno.
6: Estamos hablando ya de palabras mayores.
3: Palabras mayores. Bebiste allí en el ambiente aquel de Cádiz, ¿vale? Que yo doy fe, ¿vale?
6: Sí, hombre, claro.
3: Sí, pero te digo una cosa. Después ya saliste con los.
6: Yo salí en una comparsa en Cádiz juvenil.
3: Sí, también.
6: Con José Moreno, un grande del carnaval.
3: Un grande del carnaval.
6: Sí, señor.
3: Bueno, y después
6: Paco
3: ya
6: Arba.
3: Los Probetas.
6: Podía haber salido yo en Cádiz con
3: bueno, vale, pero.
6: Sé, cualquier agrupación con la que me hubiera dado la gana.
3: Miguel, pero lo que estamos hablando era de la isla, sí. Ya nos venimos para la isla.
6: Claro, ya pues yo me vine para Cádiz y ya me vine del colegio, por decir otra cosa.
3: Ahí va.
6: Me vine del colegio y nada más que llegar, me traje el bombo del colegio.
3: Eso fue lo primero que hiciste.
6: Lo primero que hiciste, porque yo estaba loco por sacar una chirigota.
3: Eso fue lo primero.
6: Y lo intenté, pero como estaba a la sombra de Juan Rivero, que éramos larga.
3: Sí.
6: Pues no veas lo que me costaba a mí reunir a la gente, pues lo reuní.
3: ¿Sí?
6: las reuní y bueno, ensayamos en la plaza.
3: Cuéntame, cuéntame esa historia, cuéntame.
6: Ensayamos en el pescado del Bey. El Bey, Bey de San Francisco tenía una pescadería y tenía un loca que cortaban el pescado y en la plaza. Donde está la plaza hoy, vamos. Y al lado del Vato Replaza. Estaba todavía está allí. Y allí empezamos a ensayar. Yo sacaba las letras, pero la gente era muy formada, ¿no? Te estoy hablando que venía gente buena, ¿eh? Venía el Viti, venía el Bey, venía unos pocos después, salieron con el Bonet. Y qué vaquillo, no terminaba de cuajar. Yo estuve ensayando, eso no lo sabes leía, pero yo estuve ensayando, después hice otra, y estuvimos ensayando en la casa de la madre del Leía, de la abuela, perdón.
3: De la abuela del Leía,
6: en la calle San Marcos.
3: En la calle San Marcos,
6: exactamente. Uh-huh. Allí en un cuartito que tenía, ahí ensayábamos nosotros. Antes de, de nacer, no sé si había nacido ahí ensayábamos. Tampoco cuajado. Después vine al parque ya de jovencito y empecé a ensayar detrás de la discoteca. En un garaje con los hermanos Fernández.
3: Correcto,
7: y conmigo.
6: Con
7: Rafaelino,
6: con Miguelín
7: y Manolín. Y conmigo.
6: ¿Cuántas veces ha tenido la vuelta? No sacaba letra y la música.
3: ¿Y no salieron ustedes nunca tampoco?
6: Tampoco. Escúchame, que estábamos el grupo entero. Entero.
3: Manolín,
6: año
3: 68. Manolín es mi cuñado.
7: Ya lo sé, coño. Año 68.
6: Manolín me lo canta. ¿Cuántas veces? Cuando me coge, me empieza a que te acuerdas, Miguel. Sí, y estábamos el grupo entero y no salimos. No sé por qué.
7: Y también estaba difunto el Barea, ¿puede ser?
3: El Barea, el Barea.
6: Pero a esta gente le daba mucha vergüenza. A Rafaelín, a esa gente.
7: Miguel no tanto, pero Rafaelín y tu cuñado.
6: Hombre, también estaba el padre de Raúl Cabrera.
7: Miguel Ángel.
3: Hacía las letras.
6: Bueno,
3: pero
6: eso vino después, porque ya se picó y sacó la chirigota ¿cómo se llamaba? Oye, que salió el caña.
3: ¿La pitoniza?
6: ¿La pitoniza?
7: Y un cuarteto.
3: ¿Y un cuarteto?
7: Cuarteto que hubiera sido un pelotazo.
6: También iba a
7: salir un cuarteto. Tenía 20
6: años. Yo estoy loco porque salga conmigo en un cuarteto.
7: Y era buenísimo porque... ¿Lo puedes vivir? El cuarteto era cuando, ¿tú te acuerdas? Había uno del baloncesto de la NBA que era muy chiquitito, que lo veía como era buenísimo. Sí. Entonces iba a llamar, además me enseñó hasta el croquis y todo, el día eso entero. El pivo, el alero y dos que parten el tablero. Iba uno de Tyrone Bosch chiquitito, que era Manolín, el del kiosco.
6: El del kiosco, Manolito que venía a los helados.
7: Paíto, ¿eh?
6: Y un negro.
7: Y el negro, que era un negro. El muy grande. Y yo de Carpó y otro de Casparó. El pivo, el alero y dos que partían el templo que iba jugando la edad. Mira, eso te da buenísimo. Pero se quedó ahí.
6: Y tengo hasta el estribillo.
7: Sí.
6: Pues yo estoy loco porque él salga en un cuarteto. Porque yo sé que este tío vale para un cuarteto.
3: Sí, totalmente. Yo también.
7: Nunca he probado. No lo sé.
6: Pues yo te digo.
7: Eso teatro y tal.
3: ¿En qué te ha quedado? Sigue contando. Ahora te sale ya a hacer chirigota.
6: Entonces no cuajaba, no

0: te vas a venir conmigo, que me... Porque Juan me llamó, que yo, Miguel, tú eres capaz. Digo, venga, vámonos. Y yo ya hacía un montón de tiempo no salía. Digo, venga. Y cogí y me llevé a este. Me iba a llevar a Miguelín, me iba a llevar, nos llevamos a...
1: Unos cuatro. Artopuli, Carlito,
0: el Carlito.
1: Y tú y yo.
0: Y ellos, los cuatro.
1: Que fue para los Santos Inocentes. Los Santos Inocentes. Allí la gente revuelta.
0: Allá Barra. Allí no fue.
1: Y tú llevas a mí, que yo, Juan Rivero, estaba ahí. Y te llevo otro verano. Te voy a llevar, pero otro verano. Te voy a llevar, Juan, te voy a llevar, Juan.
2: ¿Cómo fue? ¿Cómo fue?
0: Y teníamos un contazo.
2: ¿Y qué pasó?
0: Teníamos un contazo. No, pues con, no,
2: no,
0: no las cosas.
2: Yo la cosa, ya, las cosas, las cosas, las cosas que pasan.
0: Y entonces cogimos y nos fuimos los cuatro. Yo, ellos nos vamos. Yo me fui. Y nos fuimos. Faltando dos meses.
2: Sí, fíjate tú.
0: Nos hubiéramos llevado el segundo premio.
1: Yo,
0: o el primero.
1: Yo me fui. Faltando, yo fui, me fui, a, no sé si fue el último día de noviembre.
2: ¿Pero ellos salieron?
1: Claro, Santo Inocente.
2: Santo Inocente.
1: Yo me llevé un premio, tuve tres meses.
0: Y entonces cuando nos fuimos nosotros.
1: Estaba jugando a fútbol.
0: Llevamos cinco. Cuando nos fuimos los cinco, que era medio grupo. Llamó a Chato, llamó a unos pocos.
1: Miguelito de Cádiz, mi amigo Miguel, Miguel está cuando entro yo, está
0: dormido. Y lo metió a los sí, lo gustos.
1: Y ya cuando los vi yo, que no estaba para mí, ¿viste? Yo cuando vi, yo lo vi, digo, tío, en la Plaza Refi, en la Plaza Refi.
0: Bueno, pues contáis con eso, Juan no enfadó conmigo ni nada, ni yo con él, pero yo sabía lo que había por medio y digo, y yo, pues lo hemos hecho bien, no hay que, porque al final hubiéramos salido. Y entonces, estoy yo en el bar de mi cuñado trabajando. Y viene Juan Rivero. Eso después de sacar él los brutos secos, ¿vale? Y viene Juan Rivero y me dice, Miguel, dime un tipo para Sirigota. Digo, digo, Juan, ni idea. Y un día estaba yo allí fregando y pasó Juan Rivero. Digo, Juan, digo, mira, busco un vídeo de este que sale en la tele. Y búscate esta película, que sale un vídeo y sale un tipo que te va a gustar. ¿Qué dice? Fue al videoclub, que antes había un
2: videoclub.
0: A dos o tres días aparece Juan Rivero con el loco, con el hermano. Miguel, ¿dónde está Miguel? ¿Dónde está? Digo, tío, qué pedazo tipo, no sé qué, no hay cuánto. ¿Te gusta, no, Juan? Dice, pero que yo, ¿cómo nos vamos a llamar? El nombre es que no me sale. Y le digo, cada uno con la suya. ¡Tío! Salió corriendo, ni me dijo adiós. Y se llamó.
2: No fuera que le quitara el título.
0: Y se llamó cada uno con la suya, la Sirigota, con el tipo que yo le dije. Y se llevó segundo premio.
2: Qué bueno, qué bueno.
0: ¿Y
2: eso salía, qué año fue?
0: Y yo iba a ensayar con ellos. A la Plaza Minas con el Felipe. ¿Te acuerdas, Felipe? Felipe que salió en la Zona de mi Tierra.
2: Felipe Rivero.
0: Felipe Rivero,
2: pero eso en Cádiz.
0: En Cádiz.
2: ¿Salió como Cádiz?
0: En la Peña a los 14. Que salió la Peña a los 14 salió los frutos secos. Y esa gente, al año siguiente, llamaron al Felipe porque le faltaba uno para que tirara para arriba. Y íbamos nosotros a ensayar. Iba yo con Juan Rivero. Y en los Santos Inocentes. Fui yo con Juan Rivero, eso no me olvida en la vida, a buscar la música, y hablamos con José Manuel Prada. Claro, ¿tú te acuerdas de José Manuel Prada?
2: Sí, claro.
0: Ese tío se levantaba a los 12 días, ¿eh? Pero sí. No ve que trabajaba por una noche de músico. El tío era músico, y fuimos a su casa y nos flipamos en colores. Juan me miraba y decía.
2: Bueno, y entonces, ¿cómo quedó eso al final?
0: Hizo la música y le saqué yo un paso doble a Juan.
2: ¿Sí?
0: Y hombre, yo saqué un paso doble con esa música, se lo saqué a Juan. Muy bonito, la verdad. Y entonces yo ya empezaba a escribir cositas, decía yo, ay, mira, bueno, yo sé que... Y entonces yo estaba de albañí, pero los domingos me iba al Ventorrillo Corral.
1: Sí,
0: Ventorrillo Corral de Ventura. El pobre, que también lo tenga Dios su...
2: El dueño era Manolo.
1: Manolo y Ventura.
0: Manolo, gustaba mucho la cacería, sí, Manolo, sí, un buen chaval. Y yo me iba andando desde Villarrubí hasta Ventorrillo Corral y no cogía el canario para guardarme los 20 duros, para juntarlo, para comprarme la cocina. Y para acá igual, ya cobrado y todo, me venía para acá, pero no cogía el tubo, me venía andando. Y por el camino decía yo, pues yo tengo que sacar un paso doble. Y fue el primer paso doble que yo saqué. Y se iba a llamar a Sirigota Salud y Hierro. Y íbamos de armadura. Y entonces... Pum, pum, pum, pum. Y no salió tampoco, porque yo estaba acostumbrado a que no saliera.
2: Y se está acostumbrado.

0: Las dos, es de una de estas, pero no va a salir. Pero al año siguiente, digo, yo hice una chirigota de aquí del barrio. De aquí del barrio, de niño, de esto,
1: Sí.
0: yo, Antoñito, el otro,
1: Sí,
0: boom,
1: sí.
0: venga, boom, boom, boom.
1: ¿Y cómo fue?
0: Tampoco salió. Escúchame,
1: Qué bueno, hijo.
0: se llamaba, ¿cómo es? Esta gente que van protegiendo
1: ¿A la
0: a
1: espalda?
0: los guardaespaldas de Antonio Moreno, se llamaba.
1: Qué
0: Y
1: bueno.
0: que era la primera vez que el alcalde tenía
1: Claro.
0: guardaespaldas. Y le cantábamos nosotros, los niños le cantaban en la puerta donde vivía Antonio Moreno, el paso doble. Señor alcalde, Antonio Moreno. Y le cantaban el paso
1: Qué
0: doble.
1: gracioso,
0: Y
1: hijo.
0: era de lo gracioso. Y teníamos la chirigota ya casi hecha
1: Pero
0: entera.
1: Guillo, después
0: Al
1: siempre había.
0: final, no sé qué pasaba, que este niño no podía. Adiós, al traste. Hasta que
1: Bueno.
0: dije, bueno, me metí en la asociación de arriba
1: De
0: del parque,
1: casa.
0: de al lado de casa de este. Digo, si no saco ya una
1: Y
0: chirigota de
1: salió,
0: aquí,
1: muy buena, salió.
0: ya,
1: ¿Cuál
0: ya
1: fue?
0: no
1: ¿Cuál
0: saca
1: fue?
0: nadie.
1: Buenas noches.
0: Buenas noches. Bueno, iba
1: El
0: vestido de la
1: Chavo, Rolito
0: familia Adam.
1: Cabrera,
0: ¿Sí?
1: los pocos que están
0: El
1: ahí, ¿verdad?
0: Luiti y
1: El
0: todos,
1: Luiti. Fue
0: todos los que
1: chirigota,
0: salieron,
1: chirigota
0: esas, todos,
1: infantil.
0: infantil, y
1: Infantil.
0: todos los que salieron, esas, fue el primer premio que en la isla, ¿eh?
1: Infantil.
0: Con Ramón, que sacó su chirigota, Ramón, pero nosotros llevamos el primer
1: Año
0: premio.
1: 97.
0: Ahí está,
1: ¿Usted también estaba, Chuti?
0: le
1: No,
0: saqué un paso
1: infantil.
0: doble,
1: Yo tenía 30 años en el 97, 31. Que es lo que va a decir él. Mi
0: Bueno.
1: padre, mira, yo vivía aquí, como de aquí a la esquina, y mi padre muere en el 96. Y como dice el refrán, se muere el perro, se acabó la rabia, ¿no? Y nadie en Cádiz le dijo ni esto. El único que le sacó un paso sobre mi padre fue este que está aquí. Este que está aquí.
0: Y
1: ¿Cierto, no?
0: a Manolo Barbón.
1: Nadie. Se murió mi padre y
0: Y
1: nadie
0: yo
1: en
0: lo conocí.
1: Cádiz, nadie, pero de entonces ni Mire hasta el día de hoy.
0: con lo conocido que era. ¿Qué
1: Nadie
0: era?
1: le
0: ¿Qué
1: dijo
0: era? Y locutor
1: ni
0: de.
1: esto. El único que le sacó un paso fue Miguel
0: Señor.
1: Probeta. Fue el
0: Y yo
1: único que
0: lo
1: sacó un paso
0: conocía,
1: doble.
0: su padre. Yo lo conocía
1: El
0: en su
1: único.
0: casa y detrás del escenario.
1: Yo también tuve
0: Porque yo
1: la
0: había
1: suerte de
0: visto la
1: conocerlo.
0: bambalina muchas veces y la había visto con Carmen Colla.
1: Yo he
0: Que
1: ido
0: estaba.
1: muchas veces en el Ferrobús cuando iba a los toros a San Lucas.
0: Ah,
1: Iba yo en el Ferrobús con
0: sí,
1: él,
0: sí,
1: además era
0: sí.
1: amigo de mi padre, y entonces
0: ¿No?
1: charlaban. Pues
0: Pues
1: sí.
0: yo me colaba en el falla por la ventana. Donde estaban los bomberos, donde se ponen los bomberos, yo cogía y ese era el cuello de todos nosotros. Saltaba uno, venga, otro, los niños de Barcarce antes, después este, todos los niños de allí de la
1: Sí,
0: Viña,
1: sí, sí.
0: nos colábamos y nos metíamos hasta detrás de la bambalina.
1: Bueno, y además, a colación
0: Y
1: de las chirigotas que sacó él, que fueron niños que no habían salido jamás en la vida,
0: en su
1: niños
0: vida.
1: con 11, 12 años, y en los socos, bueno, yo es que vivía enfrente de mi casa, yo lo veía todos los
0: Sí,
1: ensayos,
0: sí,
1: yo me
0: sí.
1: acercaba a
0: Y
1: verlo.
0: después los niños
1: Y
0: antiguos.
1: de eso han salido varios muy grandes ahí. Hay varios que. Mira, Rolito Cabrera, por ejemplo.
0: Sí.
1: Sin decir más lejos, ¿no?
0: Sí, el
1: Luiti,
0: Luiti,
1: Luisito, el
0: el
1: Sabo. Sabo de
0: Chavo,
1: su tiempo bueno,
0: montón
1: cuando era
0: de gente.
1: joven, el
0: Todos
1: Chavito,
0: los chavales.
1: Chavales muy bueno, tío. Muy bueno.
0: La verdad
1: Y
0: que.
1: eran niños que, claro, él los cogió todo como sin, vamos,
0: Nada,
1: nada,
0: nada. No
1: ser
0: sabía ni
1: de
0: tocar
1: cero,
0: nada. El
1: de
0: Lolito
1: cero. El Lolito, el
0: no. O
1: K,
0: la
1: de
0: K.
1: cero.
0: Bueno, y
1: Sí.
0: después seguiste porque había otra chirigota por
1: Sí,
0: ahí.
1: no, ya después tuve un percance. Me quitaron a los niños,
0: ¿Sí?
1: pues, sí, me quitaron a media chirigota y ya yo cogí. Y entonces me encontré un día a Rafael Fernández y me dice, Guillo, ¿tú quieres hacer una chirigota conmigo? Y digo, pisa, yo no sé si
0: Palito el
1: yo. difunto, ¿no?
0: Para que de
1: Palito,
0: aquí también le mando
1: Rafaelito, Rafaelito.
0: un beso, Rafael
1: Rafael, coño,
0: Fernández.
1: no. Rafael
0: Rafael
1: Fernández Reyes.
0: Fernández.
1: Rafael Fernández Reyes.
0: Y entonces digo, pero yo tengo, digo, Rafael. Yo la saco, pero yo te doy el nombre y yo te traigo los niños.
1: Rafael era para música un
0: Vaya,
1: batinazo, ¿eh?
0: escúchame,
1: Y
0: y
1: hace
0: dice,
1: música.
0: ¿cómo? Digo, que yo te traigo la chirigota a los niños. Yo salgo en esta condición, con que mi grupo, los que yo tengo en mi grupo, se vengan con.
1: Sí.
0: ¿Qué dice?
1: ¿Y qué fue lo que hiciste?
0: Y cuando vio Rafael a los niños, cuando Rafael vio a los niños, se quedó flipado. Dice, Dios, chiquillo, ¿estos niños tenías tú? Y dos o tres que se me han ido. Que se fueron porque le comieron el cojo. No quiero dar nombre, pero le comieron el cojo y se fueron los niños. Los niños buenísimos, vamos. Buenísimos todos. Y cuando Rafael escuchó, nosotros llevábamos segunda, hortavilla, contralto, llevamos todo. No, nosotros llevamos el primer premio, pero le sacamos 42 puntos al segundo, que era la chirigota del Quique Remolino.
1: No me digas.
0: 42 puntos. Así te lo digo, ahí están los diarios.
2: Y después, porque ya después me acuerdo yo. Yo me acuerdo
0: Bueno,
2: de.
0: y ahí no recé yo de letrista. Para eso, Antonio Pozo y Rafael Fernández. Yo recé de director. Y casi todo el repertorio lo hice yo.
2: Bueno, pero tú siempre has sido ahí.
0: La presentación era mía, los otros eran míos, el
2: Rafaelito, era mío. Rafa también era muy humilde y muy modesto.
0: Sí, sí, sí.
2: Rafa era.
0: Juan Rivero también hizo un paso doble a Andalucía. Las cosas como son, hay que decir.
2: Bueno, y qué más cosillas, porque después yo tengo una en el coco.
0: Y después.
2: La de los polvorines de Fadrique, los polvorines.
0: Esa era un chirigota. Esa es la mejor chirigota. Callejera que ha salido aquí. Esa y los que no se pueden sentar la carrera oficial. Iban de penitente.
2: También, los de Balón del Cuero, ¿esa era tuyo también, no?
0: Los Balón del Cuero.
2: Era uno que era.
0: No, esa gente eran de.
2: ¿Quién era? Porque yo me
0: quería. Del Domingo. Domingo, ¿sabes quién te digo, no? Que sale con ustedes.
2: También de la Ardila, era de la Ardila.
1: Domingo.
0: ¿Cómo se llamaba esta gente hoy?
2: El grupito que había allí de la Ardila, enfrente de la Pequeña María.
0: Sí,
2: aquella parte.
0: Sí, sí, sí, sí.
2: De la Pequeña sabes. María.
0: Y después saqué.
1: Maga, esta gente, ¿no?
2: No, el Maga no. Me acuerdo de Pedro el Lobo. Ese ahí me acuerdo yo, pero no de.
0: También le dije a Rafael, el tipo este. ¿Cómo? Este es el tipo, si quieres, si no, no salgo. Si no lo saco yo por mi lado. Y cuando escuchó el tipo Rafael, se echó las manos a la cabeza. Dice, ¿qué dice? Los fans del carnaval. Dice, ¿esto de qué va? Digo, esto es de los niños que van al colegio y en el libro tienen metido el libreto viendo las canciones del carnaval, la camiseta. Yo estuve en casa de Martínez Ares, en casa del Celu, del Yuyu, del Sherry, de. Vete tú. De Antonio Martín, de Martínez Ares, te estoy hablando de Juan Rivero, también estaba en la camiseta. Julio Pardo.
2: ¿Qué año fue ese, Miguel?
0: Me parece que fue en el 98.
1: Incluso antes. Fui a su casa, ¿te acuerdas la casa del Yuyu? El bolita tuyo. A su casa.
0: Ahí está.
1: Tengo una foto en mi casa.
0: Ahí está.
1: Que está. Estamos, hace tú eres el que echa la foto, tú no sales. Tú echas la foto, está ahí, ¿no? El bolita, el Yuyu y yo al lado. Fuimos a casa del Yuyu. Yo creo que fue antes, pero yo estaba soltero.
0: Yo tengo
1: fotos. En el 98 yo estaba soltero.
0: Yo tengo fotos con los piratas. El año de los piratas fue. Uh-huh. El año de los piratas. Y me busca. Bueno, es que me falta uno. Me falta uno que era uno del barrio La Viña. Joder, muy conocido, que salió. Un autor muy conocido, ¿eh? Muy amigo de Manuel Santander.
1: ¿De Sidota?
0: Sí.
2: ¿En Peñarbé, no?
0: No.
1: Cárdenas, no.
0: Peñarbé no, tampoco. No, más antiguo, más.
1: Carapalo, no.
0: Ese, Carapalo. Carapalo. Estuve en su casa. Y ahora el Carapalo no sabía qué sacar, faltaba 2 meses. Y le digo, ¿ustedes cómo me vayan? ¿Tú me puedes dar una foto? Le hice una foto a Carapalo, ¿no? Y dice, no es por nada, ¿eh? No es por. Y dice. Bueno, ¿y cómo se llamáis ustedes? Seguí yo, no sé qué, no cuánto. Digo, nosotros llamamos los fans del carnaval. Y todavía, vamos, yo creía que no iba a sacar ni chirigota el Carapalo hace años. Y sacó los fans de Estrellita Gastro. Y se llevó y entró al final.
1: Sí, claro. Hombre, eso fue el 98 que fue. Claro, fuimos yo con la.
2: Bueno, y cuando los porvorones. ¿Era porvorones o porvorines de Fadrique?
0: Los porvorones
2: porvorones de Fadrique.
0: Vestido de militar.
2: De militar. Yo me acuerdo, ¿tú no te acuerdas que cantaron ustedes en Fadrique?
0: Sí, hombre. Es verdad, que cantamos allí, es verdad.
2: Esto fue año 2015,
0: sí,
2: por ahí.
0: Ay, sí, señor. Porque decía, porque gobernaba aquí el PP.
2: Correcto.
0: El PP en Loaiza y decía el estribillo,
2: sí.
0: Ya tiene la isla, 15.000 parados. Y había 15.000 parados la isla.
2: Así fue, pues.
0: Y nosotros fuimos los primeros en reivindicar los polvorines de Fabrica. De eso estoy yo orgulloso. De reivindicar los terrenos para la isla de los polvorines de
2: Fabrica. Pero tú no te acuerdas que cantaron ustedes en Fabrica. Y vinieron ustedes desfilando de allí para acá.
0: Sí, señor. Sí.
2: En un acto que yo te dije, que yo más es falta que venga.
0: Es verdad. Pero fue un pedazo de chirigota. Empezamos en La Mosca. Y qué va, no me iban bien las cosas porque me fallaba mucha gente. Uf, y todo el que pasaba por allí por La Mosca lo atincaba, yo lo metía para dentro. Acá me canta, ve cómo es.
2: La verdad que, bueno, ya después, ¿qué? Después,
0: porque y después final... de ahí me fui para la Peña del Real Madrid, que estaba en la calle Velázquez.
1: ¿Hasta el Crepín?
0: Ahí está, exactamente. Y me vino la cosa... me vino de lujo. Empezó... Y ahí me desaté. Ahí escribí yo de maravilla, la verdad. Y un pedazo de chirigota. Los pasodobles, los cuplés...
2: ¿Pero esa fue Farfalla?
0: No, no fue Farfalla. Esa fue mi... Es que no era muy localista,
2: ¿entiendes? Bueno, y después ya empezaste con la chirigotita infantil esta que...
0: Exacto, exacto. Ya después saqué Escuela Taurina La Murtiuzo. Me hizo muchas gracias. Íbamos vestidos de torero. No de torero, sino de corto. Íbamos vestidos de corto toreando la playa, porque allí no hay plaza toro. La Murtiuzo es reivindicando la plaza toro. Murtiuzo. Yo sé que es un tema muy peliagudo, pero vamos... Y estuvo muy bien, estaba muy bien la chirigota, muy
2: después,
0: graciosa, estuvo muy graciosa. También saqué, hombre, saqué Tiempo Muerto también con el Bata. El Bata, la primera vez que salió el Bata conmigo de caja, tampoco sabía tocar la caja. Tampoco, no había cogido unos palillos.
2: Bueno, después no vea, ¿no?
0: Después ya. Después no vea, Bata, venga, pum, pum.
2: Y
0: el abuelo de él, que va a descansar, él me decía, ¿quién me iba a decir a mí que mi nieto me iba a ver yo aquí? Me decía a mí en el Falla, yo él sentado yo aquí, ¿quién me iba a decir a mí, Miguel, que en el Falla iba a estar mi nieto aquí?
1: Yo tuve la suerte.
0: Y si él lo viera ahora escribir.
1: Yo tuve la suerte de estar pusiendo con él.
2: De aquí le trae un vídeo aquí, me acuerdo yo. Cuando era un pibito en casa de su abuelo, ¿entiendes? Muy gracioso. Y después ya al final, bueno, ya estos años últimos, ¿no? Miguel Ángel, ya estos años últimos de la chirigota, ¿no?
0: Sí, claro, claro.
2: Bueno, y de esta última, ¿ese tipo lo sacaste tú?
0: Esta última es, lo mejor de lo mejor, sí. El tipo es. Y el del anterior también.
2: Pero el tipo con
0: el camerito.
2: El tipo y el nombre todo.
0: También. Bueno, el nombre, yo tenía los mejores, pero Miguel dijo que yo, o sea, que ponemos lo mejor de lo mejor. Diga, yo lo pensé,
1: ¿cómo
0: Miguel,
1: se llama,
0: pero.
1: ¿Cómo se llamaba la de los llaveros?
0: Los llaveros eran.
2: Ojuque Corgaera.
0: Bueno, se iba a llamar de otra manera. Lo que pasa es que.
1: Yo que no puedo. Cuando me lo dio en el mercado, no digo que fue cuando yo no iba a salir. Y eso te tengo. Yo, qué bueno, viejo. Pero para hacerlo de adulto, me parece un pelotazo. Pero no me acuerdo el nombre, Miguel. ¿Cómo
0: es
1: era?
0: Que a mí nunca
1: ¿cómo me... era el nombre? No me acuerdo.
0: Era, joder. Ahí... Para que no me olvide.
1: Para que no me olvide, no me acuerdo. Sí, para que no me olvide.
0: Sí, para que no me olvide una cosa ahí.
1: Pero eso era.
0: ¿Tú sabes? Para que no te olvide.
1: Colgado vestido de llavero. Pero colgado a todos los tíos. Buenísimo.
0: Yo te digo una cosa: si a mí me hubieran hecho caso más de uno, te hubiera llevado. Unos tipos buenos, de verdad. Y que
2: no, la verdad salió. Que sí.
0: Yo tengo
2: además,
0: un tipo ahora que nunca ha salido.
2: Yo lo mejor
0: ahora que es un pelotazo.
2: Te yo lo mejor, digo. Lo mejor de lo mejor. Yo cuando lo vi, tío, estuvo. Lo que es los niños. Lo que es los niños. Todo el tiempo en lo harto.
0: Sí, hombre. Sí.
2: Eso un sacrificio tan chiquitito los chiquillos.
0: Sí,
2: ya después, cantar es poquito a poco, te van formando. Pero lo que era el grupo, tío, decía tú, ¿esto qué es, chiquillo? Yo lo vi de verdad.
0: Estaba bonito, estaba muy bonito.
2: En el Falla, lo mismo, los camerinos, que cuando estuvieron en la actuación, igual aguantaron el tipo, tío, y la verdad que.
0: Sí, los chiquillos,
2: La verdad que lo hicieron.
0: Era un tipo y yo un poquillo complicado, pero a mí me gustó mucho.
2: Bueno, ¿ya está el grupo preparado para este año?
0: Ya estamos preparados, hoy ensayamos, hoy a las 7:30.
2: Pero ensayamos. Hoy se ensaya con vista a las actuaciones que tenemos.
0: Adelante, sí.
2: Vale.
0: Pero vamos, ya hemos tenido una reunión, a ver cómo nos vamos a llamar, tenemos barajado dos o tres nombres y ya elegiremos.
2: Y ahí está tú
0: está
2: Dani Oliva y Miguel Yu.
0: Y no sé si este año al mejor el Bata se incorpora.
2: También,
0: y
2: bueno, a ver si.
0: Hombre, nos gustaría porque el Bata
2: que se anime, que
0: tiene
2: se anime.
0: Toda la gracia del mundo.
2: Sí, claro, claro. Sí. Y entonces, ya, y ensayar en el Plumero, ¿no?
0: Seguimos ensayando en el Plumero, claro, claro.
2: Muy bien, muy bien. Muy bien.
0: Ahora lo que queda es irnos con los niños un sabadito o domingo a un chalecito, a un campo, algo.
2: Para celebrar y.
0: Para que ellos disfruten, hacer una barbacoa y se lo pasen bien con los padres y todo eso. Y tenemos proyectado también cantar en eso y un día también a la Falla cantar y de irnos para la feria también. Para que los
2: la verdad también, hablando de todo esto, y como estaba salió la palabra, vamos, ha salido el nombre de Miguel Yu, hay que decir, digo, que la chirigota, porque además son chavales que están en la isla,
0: sí, hombre,
2: bastante.
0: Todos los días.
2: La verdad que la chirigota, tío.
0: Hasta
2: era
0: muy
2: una
0: bien.
2: Chirigota que no se sabía el punto.
1: Por de cogerlo.
2: Pero al final.
1: Pero la verdad que sí.
2: Lo han hecho muy bien. Y sí, le han tocado con mucho tacto.
0: Sí, sí, sí. Sí.
1: Muy bien, muy bien. Ten
0: cuidado que ellos han llevado un tiempo yendo a la asociación de.
2: Claro, no, no. Ellos.
0: De la,
2: ellos, para ellos que además
0: no hubiera
2: son
0: ninguna
2: sensible.
0: Cosa ofensiva.
2: Miguel es un tío, además, muy.
0: Sí, sí,
2: muy
0: sí.
2: Bueno y sí, muy
0: sí,
2: sensible.
0: Sí, sí, muy
2: y
0: bueno.
2: Sabe lo que te digo.
1: A mí personalmente me gusta mucho en el Paso Doble que empiezan y después hacen el cambio.
0: Sí, ya, muy bonito.
1: Es bonito. Empiezan y después, no sé lo que dicen entre medio.
2: Sí.
1: Y cambian
0: hace un
1: y
0: cambio
1: verdad,
0: muy,
1: muy bonito. A mí me gustó mucho, la verdad.
0: Es un tío muy humilde. Después
1: porque
0: no le gusta.
1: Verás tú, salvando la diferencia, era algo que no se había visto, como pasó con el año anterior con los Calaitas. Era una cosa que. Que o pega el pelotazo o te da un pelotazo en la cara. No hay
0: los
1: más.
0: Los Calaitas estaban muy bien.
1: ¿Sabes?
0: Este
1: te digo,
0: año,
1: y la verdad que muy bien.
0: Lo del AMI también
2: sí,
0: estaba
2: sí,
0: muy
2: yo
0: bien.
2: Sí, también muy trabajado, muy trabajado.
0: Muy trabajado, muy bien. A mí me ha gustado mucho.
1: Sí, a mí también. Lo que pasa es que
2: son otro tipo. Son
0: muy diferentes.
2: Muy difíciles. Diferente.
1: Quizás, pues, como todo
0: el
1: cambia,
0: otro
1: pues.
0: Más gracioso.
1: Como todo cambia, pues.
2: Cambia. Está, va evolucionando. Otra cosa.
1: Que ya ni al uso de las clásicas, ¿no? Porque, mira, hablamos de este tipo de chirigota, a mí me gustó muchísimo la de Carlitos Pérez, los antiguos.
0: Sí,
2: hombre.
1: ¿Qué se están perdiendo?
2: De
1: ese
2: antiguo,
1: tipo de canal de chirigota,
2: los antiguos fue una
0: sí,
2: gran chirigota.
0: Sí, hombre, todo el mundo la daba para
1: pa, una
0: pa
1: gran chirigota.
0: Final, ¿eh?
1: Guapa. Lo mismo me gusta esa muchísimo como me gustó el bizcocho. O como me gustó la del chabaste del Yul. Me gustó mucho. Como la del chabaste del Peluca y tal. Pero son totalmente diferentes.
2: Y sí,
0: claro,
2: diferentes.
0: Claro,
1: son
0: claro.
1: Chirigotas, pero
0: son
1: no
0: diferentes,
1: diferentes
0: claro,
1: por los opuestos, ¿no? Totalmente.
0: Ahí
1: ¿no?
0: Tengo yo un amigo en los antiguos. Mi amigo.
1: Chirigota más buena.
0: Que salía con el Yu, antes. Sí, hombre.
2: Ahí eso es de.
0: Eusebio, un saludito desde aquí. Eusebio.
2: También es de Iván, ¿no? De Iván Castejón.
0: Sí, también.
2: La verdad que, bueno, yo disfruté.
0: Y también me
2: yo
0: gustó la mucho, también la verdad, ¿eh? La del Rossi, la de.
2: Hombre, la de
0: Letrán, también estaba
2: muy
0: buena.
2: Eso estuvo muy simpático y la verdad que.
0: Hace poco que estuvimos allí en la peña con ellos. Y estuvimos hablando, vamos, el Yu, el Diego Letraine.
2: Bueno, pues lo que tengo que decir, que bueno, daros las gracias, ¿vale? Por venir, por estar aquí con nosotros. Aquí, contando cosas, nos podemos llevar 3 o 4 días
1: fácil.
2: De las cosas que hay. Vamos, está puesta para dedicar y no hemos profundizado.
0: Ya,
2: hay
0: ya.
2: Muchas cosas más que podíamos hablar. Que la
0: vamos
2: he
0: a hablar de Jurado, que me gusta a mí.
2: Que la he vivido yo, ¿eh? Yo veía a Miguel Aico yo por otro lado, con eso lo digo todo, ¿entiendes? Y entonces, bueno, muchas gracias por estar aquí. Ahora pondré algunas cositas de chirigota tuya de las que hemos tenido, sí, de
0: infantiles.
2: Niños, infantiles. Y nada, y como lo dicho, hay días para hablar otra vez de cosas distintas, porque tenéis un montón de cosas vuestras.
0: Hombre.
2: Enciclopedia del carnaval que tenéis cada uno. Tú anímate para lo de la antología de Juan Rivero.
1: Yo sí me
2: gustaría, tú anímalo también.
0: Sí, sí, hombre,
1: antes
0: de terminar,
1: decir una cosa a su favor, que le uso muchas veces, incluso en un programa lo hablamos, el tema del jurado, y yo le decía que él quería por APP, yo,
2: sí,
1: y,
2: sí,
1: y ya
2: sí.
1: Llega el momento, que yo decía el 50%, y ahora estoy ya el momento que estoy con él, que
2: 100%. Que sí, claro que sí.
1: Porque
2: ese tema, otro día llevaremos un programa y a lo mejor incluso hablamos nada más que de ese sistema que tú decías.
0: Claro,
2: el sistema de APP y la financiación de las agrupaciones.
0: Exactamente.
2: ¿Eh? Bueno, pues nada, señores, hasta la semanita que viene. Muy buenas tardes.

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0: Bienvenidos y bienvenidas a nuestro programa En la mente de Leta, un espacio donde reflexionamos sobre la realidad desde diferentes perspectivas y entrevistas que resaltan el interior del ser humano, siempre con una finalidad divulgativa orientada al conocimiento para fortalecer nuestra salud mental. Hoy le daremos alas a las palabras para que conformen una historia imaginada con pasos de realidad y sensibilidad que nos envuelva en un aprendizaje al viajar de la mano de personas que se cruzan en nuestro caminar para hacernos reflexionar sobre sus emociones más ocultas que a veces ni tan siquiera uno mismo, una misma cree conocer. Nuestro invitado de hoy hace de las letras su pasión para crear historias paralelas con un significado personal que nos envolverá en las emociones que habitan en nuestro interior, impulsando quizás nuestra verdadera motivación y deseo de lograr aquello que fortalezca nuestro bienestar personal. ¿Quién nos acompaña hoy aquí? Bueno, pues hoy viene a deleitarnos con esta envolvente narrativa David Lacida. ¿Qué tal, David?
1: Hola, buenas, ¿qué tal?
0: Ahora me voy a quitar las gafas que te veo más de cerca. Bueno, yo te he hecho así una presentación fugaz. Tenemos aquí tu libro, David, Un solo corazón. Pero antes de hablar de tu libro, sé que anteriormente hay un libro, ¿no? Anterior, si no me
1: Sí.
0: equivoco, que ahora nos comentará. Pero a mí me gusta conocer quién es David, ¿no? Dice, bueno, pues yo soy escritor, he traído aquí mi libro. Pero, ¿cómo empezó todo esto de la escritura? ¿Qué dirías de ti para que te conozca todas las personas que, bueno, que nos siguen a través de este programa, tanto en televisión como en radio, ¿no? ¿Cómo te presentarías tú? Porque un escritor, bueno, a mí se me ocurren muchísimas cosas.
1: La verdad que presentarse ahora mismo es un poquillo difícil, pero
0: ¿Cómo esta pasión por las letras, por ejemplo?
1: pues lo primero que te diría es que yo soy historiador.
0: Bueno.
1: Mi principal pasión realmente va enfocada a la enseñanza y de ahí también parte un poco la base de la pasión por las letras y de la importancia que esta tendría tanto en futuros alumnos y en el propio mundo de la historia. Esta pasión por la escritura nace un poquillo como una vía de escape en momentos difíciles que empecé a pasar y que no sabía cómo expresarlo y como que me resultaba más fácil hacerlo a través de la escritura. Empezó como pequeños escritos con frases sueltas, microtextos. Y poco a poco pues me fui sintiendo bastante cómodo y decidí mostrar esa parte de mí un poco más vulnerable y sensible, pero bajo un seudónimo, por así decirlo. Entonces de ahí nace una cuenta que me hice en redes
0: En
1: sociales,
0: redes sociales, sí.
1: titulada La Isla del Verso, y ahí empecé a publicar pequeñas frases sueltas, con las que me sentía bastante cómodo, que expresaban cómo estaba en ese momento, lo que pensaba, y poquito a poco pues fui ampliándolo un poco más y fui haciendo algunos poemas, algunos microtextos también, y decidí lanzarme un poco a intentar publicar un libro.
0: Ese fue quizás tu primer libro.
1: Así, ese fue mi primer libro, titulado tal cual la misma cuenta, se tituló La Isla del Verso, es un breve poemario, un poco de verso libre, no es poesía estricta, por así decirlo, porque es poemario, pero yo lo veo más como son microtextos principalmente, entonces pues ahí estuve un poquillo más cómodo, pero me sentía todavía como que no,
0: Faltaba algo.
1: sí. Me quedaba bastante corto, la verdad, porque a la hora de escribirlo yo quería seguir ahondando un poquillo más en ello, pero claro, es un poco difícil
0: En ese transcurso,
1: en
0: ¿no? Me
1: ese transcurso
0: imagino, al empezar.
1: y en ese estilo, saber cuándo parar, cuándo
0: Claro, no es
1: seguir.
0: sencillo, efectivamente.
1: Entonces, pues empecé a tener algunas ideas de escribir alguna novela, pero no daba con la clave tampoco realmente. Escribí algunas cosas, no me gustaban y lo dejé un tiempo bastante apartado. un tiempo que no, que escribí bastante poco y no.
0: Como buscando esa idea, ¿no? Aquello que faltaba quizás para, como decimos, ¿no? Para poder ya tener ese eureka, ¿no? Esto es lo que
1: Exacto.
0: quiero y lo que a lo mejor conecta un poco más con el interior, ¿no? Porque yo creo que al final es como sacar de nosotros aquello que, ¿no? Transformado, pues, una determinada historia, un aprendizaje también, ¿no? Con un significado concreto, bueno, a través de personajes ya depende un poquito todo aquello que tú tengas dentro de ti, ¿no? Que querías trasladar, ¿no?
1: Claro, entonces la idea de este libro empieza a nacer principalmente por el mismo hecho de querer conocerse un poco más, de como sentir que estás perdiendo una parte de ti y que intentas reconectar con ella y no puedes, ¿sabes? Como que tú te estás viendo, pero te estás viendo muy alejado. Entonces intentas hacerlo a través de. Hay personas que se les da bastante bien a través o expresarse oralmente o a través de la música o incluso con pinturas, con cualquier
0: Utiliza el
1: estilo.
0: arte, la cultura para poder hacer esa expresión, ¿no?
1: Exacto. Y yo me siento bastante cómodo escribiendo. Me siento más libre, mucho más fluido, porque es verdad que, aunque parezca extraño, ¿no? Y visto desde afuera, si te quieres dedicar a la docencia, como que no te sabes expresar. Pero hay que separar un poco las cosas, ¿no? No es lo mismo explicar algo o hablar sobre algo que tú has estudiado, que te gusta, que hablar sobre sentimientos y expresar tus
0: No tiene
1: sentimientos.
0: nada que ver.
1: Es algo bastante difícil y un tema un poco bastante tabú, que como que da miedo a abrirte y
0: Sí.
1: mostrar la vulnerabilidad, por el hecho de que cuando te sientes vulnerable es más fácil que te hagan daño.
0: Totalmente. Es como ir caminando, ¿no? Con una herida abierta. Yo
1: Exacto.
0: tengo la herida abierta y uy, voy un poquito así y bueno, y depende con quién nos encontremos. También a veces, pues bueno, esa herida se puede curar o quizás tarde un poquito más. No es lo mismo, lo estás explicando muy bien porque no es lo mismo exacto en esa docencia de explicar un contenido hay que tener también esa capacidad comunicativa, ¿no? Que a la hora de conectar con el interior de cada uno. Cuesta mucho, es difícil, es difícil.
1: Entonces, pues empecé a anotar ideas. No sé, imagino que cada persona, cada escritor tendrá su método. Yo no sé realmente cuál es mi método porque tampoco he hecho ningún curso, no he ido un poco por libre y he ido fluyendo.
0: Bien, bien, total.
1: Entonces he ido apuntando ideas, nombres que se me ocurrían, ciudades, buscando información y. A partir de ahí fui construyendo un relato, una historia. Le fui dando forma, empecé a escribirla sin tener ni principio ni final. Tenía claro lo que sería la base, la idea principal y demás, pero no sabía ni título, ni final de la historia, ni el
0: Curioso.
1: principio.
0: Que yo creo que muchas veces como es así, se empieza una narrativa, se empieza ya a redactar y después se va conformando, ¿no? Ya una historia completa, pero el tener claro eso, ¿no? Cómo quiero, qué
1: Claro.
0: tal, es la base, ¿no?
1: Y eso, y bastante, un poco, bueno, un poco no, con bastante miedo realmente, porque a la hora de tú pensar, voy a escribir una novela, desde mi punto de vista son palabras mayores, es algo
0: Fuerte,
1: grande,
0: ¿verdad? Grande.
1: y si nunca lo has hecho, pues dices tú, esto cómo va a salir, como una vez que la tenga, ¿qué hago con ella? Sí, la dejo ahí un poco guardada y que coja polvo o me lanzo a intentar publicarla. Y sobre todo este punto es el más difícil, diría yo, el hecho de intentar publicarla.
0: Complicado, sí.
1: Sobre todo porque los escritores nobles estamos bastante como metidos en un zulo y ahí alguno tiene la
0: Es
1: oportunidad alguna vez
0: difícil
1: de salir.
0: llegar a tener un nombre, llegar a tener, bueno, todo eso que ya conocemos es complicado. Abrir el camino es muy difícil.
1: Exacto. Y lo ponen más difícil es todavía el tema de las editoriales y esto que hay ahora de las autopublicaciones. Es muy difícil porque, claro, al menos hablo por mi experiencia, yo parto de la base que no tenía nadie que me fuese guiando. Entonces era un poco investigando y lanzándote al vacío sin cuerda ni.
0: Claro, y un poco descubriéndolo todo.
1: Exacto. Venía un poco escarmentado por la anterior publicación del primer libro, que tuve unos cuantos desencuentros con la editorial y entonces sí partí de la base un poquillo ahí a la hora de hablar con esta editorial de lo que quería y lo que no quería y que me hablaran claro, sinceramente, porque mi sueño evidentemente es publicar la novela, sí, pero hay muchísima gente que publican y no quería yo que publicarla y ya está.
0: Y que
1: Y
0: se
1: que se
0: quedase
1: quedara ahí
0: ahí,
1: olvidada y punto.
0: efectivamente.
1: Y tenéis yo los libros en mi casa y.
0: Es que es muy difícil poder eso, abrirse camino es muy complicado.
1: Sí, la verdad que sí, es bastante difícil. Y bueno, tuve la suerte, he tenido un poco la suerte de que sí es verdad que esta editorial se ha puesto algo más de su parte. Me puse en contacto también con el ayuntamiento aquí de San Fernando para poder hacer la presentación en el Palacio de Congreso, que salió bastante bien, muchísimo, mucho mejor de lo que yo me esperaba, la verdad, porque yo no sabía cuánta gente iba a venir, no sabía. Porque al final yo tengo un grupo reducido de amigos, familiares, así más cercanos, pero claro, a la hora de presentar un libro son las
0: No te
1: personas que
0: ves,
1: tú quieres
0: claro.
1: de ahí, pero después tú miras un poco más amplio y dices, pues no hay nadie a lo mejor. Y eso quiera que no
0: Claro.
1: te crea un poco de miedo.
0: Y la responsabilidad también de aquellos que estén o estén participando, aparte, ¿no? De la gente que nos conoce, que familiares, amigos, relaciones y demás, pues también como la responsabilidad, ¿verdad? De trasladar ese mensaje que uno quiere decir y que les guste realmente, porque al final leer un libro a mí me encanta, yo soy muy lectora, ¿no? Pero porque te traslada a otros mundos, a otras realidades, para mí es un aprendizaje siempre.
1: Es lo mejor que tiene la lectura es eso, que puedes viajar sin moverte del
0: Eso
1: sofá o
0: decía una
1: de.
0: amiga también, que dice que yo puedo viajar sin moverme del sofá de mi casa. Y la verdad es que cuando un libro te atrapa, se viaja y se conecta con el interior de cada uno de nosotros, depende también lo que estemos en ese momento haciendo esa lectura, ¿no?
1: Hombre, sí, a ver, cada libro tiene su tiempo y cada libro tiene su momento también. Puedes abrir un libro y que no te guste y dentro de 3 meses y.
0: Lo encuentras atractivo y dices,
1: Exacto.
0: mira, ahora sí me atrapa aquella historia, ¿no? Que tenía, ¿no? Empezaste ese caminar, hiciste la presentación, ¿no? Aquí con la colaboración del ayuntamiento y poquito a poquito, ¿qué ha ido pasando con este libro?
1: Pues mira, poquito a poquito se vendió bastante bien el día de la presentación. Posteriormente también se ha ido vendiendo y ahora estamos un poco ahí intentando darle un poco más de promoción. La semana anterior vine aquí al programa de radio también de aquí de San Fernando y estoy aquí. Tengo pensado alguna presentación también un poquillo más adelante e intentar buscar un hueco para ir dándome un poquillo más a conocer y que conecten más personas conmigo.
0: Claro, porque no solamente es, por supuesto, el libro, ¿no? Aquello que tú lo lees te atrapa y ya dices tú, quiero conocer más de este escritor, quiero saber más y entonces todo empieza también así, ¿no? Pero sobre todo eso, darte a conocer quién es, ¿no? El que lo ha escrito, cómo es, qué tal, ¿no? También es importante, ¿no? Por eso siempre es importante todo lo que estás haciendo y por supuesto, pues ir caminando. Quizá a lo mejor no caminamos tan rápido como nos gustaría, pero dar paso a paso también es muy importante porque eso nos va acercando cada vez más, como solemos decir, ¿no? A nuestra meta, ¿no?
1: Yo ahí pego un poquillo porque yo soy bastante impaciente.
0: Aquí vamos en contra, ¿eh?
1: Yo suelo querer al principio, cuando embarco largo, quiero los resultados ya.
0: Pues esto es como aquello
1: Me,
0: que
1: pero
0: se
1: claro,
0: cuece lentamente.
1: después piensa un poco, te paras y dices tú que esto es muy lento, que evidentemente
0: Poco a poco.
1: acabas de sembrar, por así decirlo, y cuando recoja a lo mejor ha pasado
0: Lo,
1: bastante
0: claro, lo
1: tiempo.
0: importante es fortalecerse en el camino y seguir aprendiendo, porque de todo ese proceso siempre nos enriquecemos. Hay muchos obstáculos, también hay
1: Sí.
0: momentos de recoger los frutos, también hay momentos de descubrirnos uno mismo en muchos aspectos, entonces todo eso Sé que es difícil porque, claro, aquí la impaciencia, aquí el proceso tiene que ser tal, tal, es complicado, pero luego la verdad es que cuando vas mirando atrás, lo importante es saber en qué punto te encuentras. Eso siempre es importante. Ese momento presente, la meta, hacia dónde te quieres dirigir, todo eso es lo que más, claro, tenemos que tener y es importante siempre, no perder esa referencia, ¿no?
1: Hombre, claro, en el momento que has avanzado un poco y sale, porque el día de la presentación es un poco una burbuja. Estás acompañado de familiares, de gente que te apoya, y te están arropando. El libro se vende bastante bien, entonces tú entras como en una burbuja. Pero tienes que intentar tú mismo pincharla y decir, bueno, hoy ha ido bastante bien, mejor de lo que yo me esperaba, pero es hoy. A partir de otros días tenemos que ver a ver cómo va evolucionando la cosa y con calma.
0: Claro.
1: También tienes que mirar un poco hacia atrás y decir, el camino ha sido bastante largo de formar la novela, de darle forma, de crear la historia, los personajes. Entonces.
0: Muy bien. Pues vamos a entrar de lleno en ese libro, que interesante, solamente con el título, ¿no? Un solo corazón. Con los personajes, ¿no? Porque claro, cada personaje, claro, yo también lo veo desde mi disciplina, ¿no? Pero todos le hacemos un análisis, ¿no? Pero cuéntanos un poco la trama, también un poco, ¿no? Hacia dónde está situado, ¿no? Florencia.
1: Sí.
0: Eso. Cuéntame un poquito y por qué, además, Florencia, y por qué un poco todo, hacia dónde van esos personajes y lo que has querido también transmitirnos, ¿no? Ahora contamos un poco, por supuesto, del protagonista, ¿no?
1: La historia nace en Florencia porque yo, sin haber estado en esa ciudad, no sé si otras personas se sentirán identificadas, pero yo ahí con ciudades como que me siento conectado, aunque sin necesidad de haber estado. Me pasaba con Granada y me pasa con Florencia. Son ciudades que, pensándolas, siento como que he pertenecido a ese lugar y a lo mejor no he estado. Entonces, siempre tengo la cosa esa de cada vez que quiero hacer un viaje algo, hacerlo a Florencia y nunca lo concreto allí. Entonces quise hacerlo en este libro, quise darle la forma en Florencia. Consta principalmente son dos personajes principales, aunque cada personaje tiene su grupo en el que lo acompaña y le ayuda en el día a día. Y
0: profesiones, por ejemplo, entiendo, sí, que se mueven a lo mejor en un ámbito laboral.
1: Sí, el protagonista es escritor. El perfil del protagonista es un poco que es un escritor que se siente un poco perdido y encerrado porque está en una editorial en la que escribe, es bastante exitoso, pero no escribe lo que a él le gustaría escribir. Escribe lo que se vende y lo que demanda la actualidad, pero no lo que realmente él quiere. Entonces eso le hace sentirse como vacío. Frente a la otra protagonista, Florencia, que es una fotógrafa un poco perdida, porque su sueño siempre ha sido montar una galería de arte donde poder mostrar sus fotografías y demás, y trabaja para una editorial que se encarga de hacer reportajes a ciudades, a darlas un poco a conocer a ciudades un poco más pequeñas que no son tan conocidas. Ahí coincide con personas que están relacionadas también con el otro protagonista. Y se van moviendo un poco en ese ambiente.
0: Círculo, ¿no?
1: Sí,
0: a lo mejor.
1: Sin saberlo, pero se van moviendo en el mismo círculo. Entonces van navegando un poquillo por ahí y van contando sus historias paralelas a las personas con las que están conectadas, sin esas personas a su vez saber que están hablando, que están hablando del otro.
0: Curioso.
1: Entonces están como dando consejos, pero sin saber, sin
0: claro,
1: conocer a la otra persona y sin conocer realmente que están hablándose de personas con las que tratan a diario.
0: ¿Cuáles son quizás también, ya va atrapando, ¿eh? Va atrapando esa historia, el trasfondo así de, por ejemplo, ellos buscan, a lo mejor hay un vacío interior, ¿no? Son personas de éxito, pero realmente no conecta con lo que realmente le apasiona, realmente. Van buscando una realización personal, laboral. Sienten que descubren quizás esa chispa que dice, yo tengo que salir de aquí tengo que luchar por lo que quiero? ¿Cómo fue ese momento de decir, tengo que hacer algún cambio o no, me voy, no me voy? A ver, ¿cómo fue?
1: Van un poco como cada día, se van sintiendo más ahogados y más atrapados. Uno, como ya he comentado, porque la editorial le exige cosas que él cada vez está más desvinculado de esa temática y no quiere seguir por ahí, entonces se va sintiendo cada vez más atrapado. Es verdad que el reconocimiento también le da un poco de pavor y de miedo. Y por eso mismo también que el propio protagonista usa un seudónimo para escribir y como que no se da nunca a conocer. Por ese mismo miedo de ser conocido y de mostrarse, claro, al mundo.
0: Tal y como es a la sociedad, ¿no? De cara al exterior.
1: Exacto, entonces por esa parte trata un poco el tema de cómo mostrarte ante los demás, de si tu ser mismo va a encajar con otras personalidades o no va a encajar. Entonces intenta crearte una coraza, una personalidad que a lo mejor no tiene, frente a la protagonista que también está un poco ahogada en su trabajo porque trabaja un poco más o menos de lo que ella le gusta, pero no se acerca a lo que realmente quiere, a su vez que está atrapada por el estigma social típico de los padres de estudia una carrera, lo que tiene es un hobby, no es un trabajo, que es un estigma que es bastante grande porque nos sentimos siempre empujados o vas a estudiar eso y vas a hacer eso, si eso no es un trabajo, es algo que te dé dinero, algo que, y dices tú, pero es que yo quiero algo que me sienta realizado y, claro, y que yo sienta que aporte, que durante el camino evidentemente o tienes que trabajar de X o después te tienes que desviar por diferentes motivos, pero tienes que ir descubriéndolo tú, si te empujan, claro, esforzado. Y cuando tienes que hacer algo forzado, nunca se va a hacer bien.
0: No, no, totalmente. Al final hay como una obligación, pero realmente en tu interior, como yo digo, pues están las vocecillas que nos dicen, oye, que estamos aquí esperando, ¿no?, que nos dé salida de alguna manera. Y es verdad que, bueno, podemos llegar a ese vacío y muchas veces nos damos cuenta en determinados actos, no solamente en las emociones nos llevan a hacer a determinadas conductas, acciones, ¿no?, dentro de nuestro día a día y dentro de la normalidad, que hacen ya que llegue un momento quizás, ¿no?, nuestro protagonista, que no nos reconocemos. Yo digo muchas veces que cuando hay adversidades, situaciones complicadas y a veces que estamos ahí envueltos en nuestras emociones, en ese vacío, que queremos encontrarnos a nosotros mismos, o quizás que antes no nos hemos encontrado. A veces nos perdemos y a veces no nos hemos encontrado. Entonces hay ya unos límites que uno ya mismo dice, hasta aquí, ¿no?, ya no puedo más y tengo que salir, ¿no?, de ahora mismo, de lo que me rodea o de mi interior, me refiero, ¿no?, y tengo que romper con esto y empezar ese autodescubrimiento, que no es sencillo.
1: No, la verdad que
0: hay miedos, que hay inseguridades.
1: Muy complicado porque es como, por así decirlo, está siempre pisando en terreno pantanoso. Está siempre que cada
0: paso
1: que das,
0: seguro,
1: no sabes tú si vas a tener que retroceder 10 pasos o vas a tener que avanzar. Yo por mi parte, aunque es bastante difícil, evidentemente, y en parte por eso también nace esta historia, porque quiera que no, tiene un poco autobiográfica y una perspectiva que, aunque es bastante difícil, pero tienes que intentar avanzar siempre. Aunque sea medio paso, pero a lo mejor un día avanzas 5 y otro avanzas medio, pero siempre que sea un poco, es bastante positivo, porque si volvemos atrás, nos volvemos a encerrar en nosotros mismos, volvemos a esos miedos en el que nos volvemos a quedar encasillados.
0: Claro, y luego muchas veces hay que ver siempre, ¿no?, la realidad de cada persona, pero es verdad que muchas veces esos miedos pues se vuelven más intensos, se vuelven un poquito más resistentes, y es verdad que cada vez pues nos limitamos más precisamente por ese malestar, ¿no?, emocional que provoca. Parece que nos va atrapando y nos sentimos muy pequeñitos o pequeñitas y es complicado muchas veces cuando nos encontramos, ¿no?, en esa situación emocional de nuestro interior, ¿no?
1: Entonces, por esa parte yo creo que es un libro bastante real, porque no es una... Es un libro, tiene una historia de amor, pero tiene un trasfondo bastante psicológico y toca muchísimos temas. No toca solo el tema romántico, porque evidentemente no me separa tampoco de mi parte de historia.
0: Claro,
1: Lo que
0: eso te iba a
1: pasa
0: preguntar,
1: que
0: claro.
1: la toco como relacionada también al amor, la toco con leyendas de amor de otros países, de
0: Ay, qué
1: otras
0: bonito.
1: culturas. Entonces, pues, un poco como que intenta hacer también comprender la visión desde otros puntos de vista, desde otras épocas. Y no es la historia de amor al uso de Hollywood, que es perfecto, que tú
0: Sí,
1: estás
0: lo
1: viendo la
0: que...
1: película y sabes que va a tener un momento de máximo amor, de ruptura y de
0: Y
1: reencuentro
0: conocemos el
1: perfecto.
0: final casi ya antes
1: Exacto.
0: de
1: Y que
0: empezar.
1: todo el mundo quiere el reencuentro perfecto, ¿no? Encontrarte con esa persona por sorpresa, el chocarte y. Pero yo realmente, conforme la iba escribiendo, me iba sintiendo mucho más cómodo porque la veía bastante real. Porque se van conociendo a través de sus debilidades y de sus miedos. Entonces, como.
0: Sí, es real.
1: De ahí viene un poco también el propio título. Es una forma que yo
0: Efectivamente.
1: tengo de ver las relaciones, el amor, que no podemos quedarnos solo en un te quiero y listo.
0: Eso me ha llamado mucho la atención porque me gusta mucho, ¿no? Y bueno, tengo que profundizar, leer y demás. Pero aquí tengo unas notas, ¿no? Que antes lo hemos comentado, antes de entrar, que son muy buenas, vamos, que me ha llegado muy bien el mensaje. Como bien dice, ¿no? Es muy real, ¿no? Y es algo que tampoco tenemos que perder de vista, ¿no? Porque el amor se entiende, el amor romántico, ¿no? El amor
1: Exacto.
0: guay, qué guay, ¿no? Ese que acabas de describir antes o pensamos, ¿no? Y que por supuesto es muy bonito, no sé si se puede vivir esa realidad. Pero para mí, ya no profesionalmente, pero personalmente, el amor es la base, ¿no? Yo creo que sin amor en la vida, a ver, es un poquito complicado.
1: Muy
0: Bastante
1: difícil.
0: complicado, diría yo, el amor a uno mismo, que también habla de respeto, ¿no? De escucharse, de conocerse, de aprender, de perdonarse incluso a veces en los errores. A veces cuando nos dicen que creo que perdonar es que tal, y yo muchas veces digo, bueno, también hay que perdonarse a uno mismo. También a veces nos enfadamos con uno mismo, y a veces mucho, y a veces dije, ay, qué ve, qué barbaridad, ¿no? Pero, y a lo mejor en ese momento no hemos sido conscientes. Pero es verdad que hay que aprender eso, a ese perdón, y eso también es amor con uno mismo, con delicadeza, con cuidado también, las relaciones ya en general, relaciones también laborales, nuestro día a día. O sea, está envuelto en muchas palabras, ¿no? El amor, ¿no? Y muchos actos que no solamente es el amor de pareja romántico, ¿no?
1: Es precisamente por eso lo que entender, cuando hablamos de amor es lo que tú dices, lo solemos relacionar con una relación y fin, pero está en cada parte, en cada momento de nuestra vida, realmente como sea, desde pequeño, conforme vamos naciendo, vamos madurando, porque evidentemente tú de pequeño estás sintiendo el amor, pero no estás.

0: esto, ¿no? Pues mi pareja, muy tal, pero a la vida hay que quererla, hay que aprender a quererla, porque a veces también aprendemos a decir no quiero saber nada, pero hay que aprender a quererla y hay que estar enamorado de la vida y vivirla con pasión y tener un porqué seguir luchando. Y yo creo que eso es muy importante, el amor yo creo que está en la base también de todo, ¿no?
1: Hombre, si no tienes amor primero a ti mismo, eso es lo importantísimo, y segunda a la vida, ¿no? Evidentemente, porque en este proceso de escritura me apoyaba mucho a la hora de escribir, lo hacía mucho escuchando música. La lista de reproducción no tiene nada que ver una canción con otra, a lo mejor, pero bueno.
0: Que a ti te conectaba.
1: Exacto.
0: Y, eso.
1: Y había una canción que siempre me gustaba mucho, una parte que decía que repetía, que me la ponía muchas veces, que decía, para vivir hay que nacer y para morir hay que vivir.
0: Totalmente.
1: Es algo muy simple, que si tú lo dices suena hasta un poco absurdo, porque dices tú, está claro, pero no lo pensamos.
0: No, no, no, para nada, para nada. Como muchas veces nos hacemos muchas preguntas relacionadas, ¿no?, con la filosofía, con la existencia, el por qué, qué habrá, con dónde iremos, dónde no estaremos, dónde tal, cuando ya no estemos aquí. Pero digo yo, bueno, y ahora que estamos aquí, en el presente, digo yo, ya llegaré, ¿no? Yo tampoco quiero llegar tan rápido allí, ¿no? Prefiero quedarme aquí. Pero digo, bueno, y ahora que estoy aquí, ese tiempo, pues yo creo que también hay que saber, ¿no?, reflexionar en el tiempo del momento presente e ir poco a poco, ¿no?, porque muchas veces estamos más pensando en el futuro, en el pasado, en el qué pasará, que muchas veces en ese momento, que es muy difícil, pero que es importante, porque al final yo creo que lo único que nos pertenece es el tiempo.
1: Sí.
0: Y lo que hacemos con él, y lo que podemos a veces hacer con él, ¿no? Entonces es muy interesante, y eso que estamos dando pinceladas así que me vas comentando, bueno, seguimos un poquito ahí, que me decías eso de los protagonistas, de cómo recreas, ¿no?, un poco en esa otra cultura, ¿no? Estábamos hablando del amor, a mí me hablan del amor ya y yo voy ya por ahí, me disparo yo sola, vamos, porque pienso igual, ¿sabes? Cuéntame un poquito más, o anécdotas o cositas que quieras representarnos en esa continuidad, ¿no?, que me estabas diciendo.
1: Pues en el camino este de los protagonistas, que están un poco perdidos e intentando encontrarse a sí mismos, lo hacen a través de hecho precisamente de los que estamos hablando. Empiezan a usar un poco el amor como refugio. Y a partir de ahí se va construyendo una historia que va avanzando, va mostrando más todavía las debilidades de cada uno, tanto de los personajes principales como de los secundarios. Que hay algunos secundarios que bien podrían ser principales también perfectamente, y cómo van construyendo esa parte de cada uno que habían perdido y se van reencontrando en el camino, y no quieren separarse de su esencia, quieren conectar, quieren, pero a su vez no quieren perderse, no quieren volver a perderse. Entonces como que durante todo el tiempo van teniendo las cosas bastante claras. Y algo que a mí que es bastante difícil, porque está muy interjudicia la figura de la mujer y demás, en nuestra parte como hombre es mucho más difícil pensarlo, y a la hora de escribirlo es un poco complejo.
0: Sí.
1: Pero por críticas que he recibido
0: en la sociedad,
1: me dicen que lo he reflejado bastante bien.
0: En una cultura determinada,
1: exacto,
0: claro.
1: Porque en todo momento el personaje principal de ella no se separa de su principal esencia, y no deja de ser ella, ni que se antepongan, ni que se sobrepongan a ella. Tiene un pensamiento, tiene los objetivos claros y quiere eso. Aunque quiere a lo mejor ese refugio, ese encontrar ese amor, pero no quiere separarse de su principal idea.
0: Claro, es que es como, tú puedes tener tu personalidad, tu carisma, aquello que quieres, ¿no?, conseguir y demás, sin perder esa esencia. Puedes tener tu relación de pareja, puedes tener ahí y conformar, ¿no?, por eso a lo mejor un solo corazón, ¿no?, porque ahí se une.
1: Exacto.
0: Sin perder cada uno su carisma y su verdadera personalidad, ¿no?, y su visión de la vida y de todo, ¿no?, en sí, ¿no? Oye, qué bonito. Bien, bien, bien. Bueno, y cuando ha dicho antes, por ejemplo, ese amor como refugio, ¿cómo es ese amor como refugio, no? ¿Es el apoyo entre ellos?
1: Un poco el apoyo entre ellos, comprenderse el camino que ha recorrido.

0: cada uno y lo que viene arrastrando un poco, aceptar ese pasado que tú vienes arrastrando, que aunque tú intentas alejarlo, pero quiera que no, siempre te va persiguiendo un poco y siempre lo llevas en el lastre, porque finalmente en un momento de bajón tú vuelves a pensar que si yo hubiese hecho tal, si yo.
1: Totalmente.
0: Y eso lo vas arrastrando siempre. Entonces, como que esa persona tiene que aprender a aceptar esa parte de ti y comprenderla. Que ese pasado no es este presente. Ha formado parte de ti, pero te ha ayudado a formarte también como eres ahora. Y, es decir, si te has enamorado de mí así, por parte de este pasado.
1: Exacto.
0: No puedes negarme esto si hoy día me quieres a mí así. Entonces, es un poco como crear
1: Formar,
0: ese
1: claro.
0: refugio, ese fuerte, yo lo digo ahí muchas veces, ese castillo de arena, porque un refugio un poquillo es fuerte, pero es muy débil a la vez. Es muy fácil de que se derrumbe.
1: Es complicado. Es
0: Porque
1: complicado.
0: hay muchos factores externos que tú puedes estar en un momento de tu vida que no estás dispuesto a aceptar esa otra parte, que no puede, pero a su vez está, y es una lucha que algunas personas, por suerte a lo mejor, no lo han tenido y otras sí.
1: Claro.
0: Entonces, por esa parte yo creo que se van a sentir bastante identificados las diferentes perspectivas con que lo lean. Toda esa parte más sensible del amor, más que todos conocemos del amor como relación, como tal, y también toda esa parte de otro tipo de amor, amor a que sí, a tu trabajo, a tu profesión. A tus familiares, a tus amistades y también toco esa parte del amor que es un poco más dolorosa.
1: Sí.
0: Aunque yo estoy un poco en contra de, como dice mucha gente, si está doliendo es que es amor.
1: No.
0: Pero es una frase que es bastante.
1: Sí, duele, ¿no? Es que te quiere mucho,
0: Exacto,
1: ¿no?
0: y yo estoy totalmente en contra de eso.
1: No, son frases que, bueno, que tienen su contexto, entiendo, pero realmente no es una afirmación, una veracidad, es una
0: Claro.
1: opinión. Vamos a dejarlo en una opinión, pero claro, habría que reflexionarla.
0: Claro, entonces yo recupero un poco esa opinión ahí, la pongo un poco en. Y doy mi punto de vista desde la perspectiva de los personajes y de la situación de los personajes.
1: Claro.
0: ¿Entiendes? En todo momento en el libro hay momentos autobiográficos y que son puntos de vista míos, pero desde la perspectiva de cada personaje y del momento que está viviendo ese personaje.
1: Claro.
0: Es importante entender la historia desde el principio.
1: Claro.
0: No es un libro complejo de leer, porque mi idea es que,
1: Te
0: más, está
1: atrape, ¿no?
0: compuesto de
1: Claro.
0: capítulos cortos, porque como hoy día se va corriendo a todas partes y dices tú, bueno, pues me leo tres capítulos y hay gente que, yo algunas veces me ha pasado con un libro, me pongo a leer un libro y digo, ¿cuántos capítulos? ¿Cuántas? 30 páginas, 30 páginas,
1: Sí.
0: eso es.
1: Ya últimamente tú lo ves o coges un libro, no digo este, ¿no? Pero te pones y dices,
0: Claro, dicen tú los
1: la letra,
0: capítulos,
1: la
0: claro.
1: letra, qué pequeña, ¿no?
0: Entonces te pones a
1: Es
0: mirar y dices,
1: verdad.
0: los capítulos que son de 20, 25, si yo un día a lo mejor tengo media hora para leer, que me voy a leer un capítulo nomás y me voy a. Entonces mi idea es esa de un poquillo, hacer capítulos cortos, pero que.
1: Atractivo, que llene
0: Exacto.
1: y te quede con las ganas de, uy, tengo ganas de leerme el siguiente, luego voy a ver, ¿no?
0: Exacto.
1: Claro, dejando con ganas, dejando con esas ganas, como también estás haciendo ahora, ¿no? Pues contando un poquito sin, por supuesto, sin desvelar muchas cositas para que, por supuesto, pues valga la redundancia, lo podamos hacer esa lectura, ¿no? Bueno, es que son muchas cosas de ahí hacia el libro, de lo que quieres transmitir, de tus ideas también, de que un poco de autobiografía, ¿no? ¿Qué mensaje a lo mejor no es el mensaje, ¿no? Ahora me comenta por cada, digamos, protagonista, personaje, aprendieron ellos. ¿Cuándo aprendieron, por ejemplo, ahora me he dado cuenta que, ¿no? En esos momentos que tú dices, tengo que dejar esto atrás. Bien, a lo mejor por ese amor refugio, bien por todo el contexto que entiendo que va sucediendo y que van haciendo muchas reflexiones, ¿no? En función de que se va avanzando, se van hablando, ya el contacto con más personajes y muchas realidades que tenemos que leer, ¿no?
0: El momento
1: Porque a veces es muy
0: digamos, del
1: difícil.
0: principal, del protagonista, vamos a ponerle nombre, ¿no? De John.
1: De John.
0: Un poco cuando su momento culmen, digamos, sería cuando ese refugio se le tambalea un poco por un golpe de realidad. Él
1: Claro.
0: escapa a la realidad que tiene e intenta crear un caparazón y evadirse de eso que él no quiere, de esa parte con la que no se siente identificado, pero que evidentemente le está persiguiendo todo el tiempo, por diferentes motivos. La editorial porque le exige, el miedo a ser reconocido, el miedo a perder su identidad como escritor y no poder encontrar esa parte por la que él empezó a enamorarse de la literatura. Y cuando se produce ese shock, ese golpe de realidad, es cuando para y dice, o ahora o nunca, o afronto esto o me
1: Claro,
0: pierdo.
1: efectivamente. Es que suele pasar así, no hay un golpe de realidad, como dice, viene una realidad determinada, dice, esto no, miras para atrás y dices, es que tengo que seguir para adelante. Es que nada más que tengo, que no puedo seguir para atrás porque no hay otra
0: Exacto.
1: dirección. Y luego muchas veces en otros aspectos, cuando no hay un golpe de realidad, es también como ese vacío, lo de, vamos a decir en general, que llega un momento en que la misma persona dice, ya no puedo más. O sea, ya no puedo más porque ya uno está agotado emocionalmente, porque ha tenido muchas realidades, muchos contextos, sufrimientos, muchas cositas que van sumando y dice, hasta aquí ya no me hace falta reafirmarme más ni confirmar más, ya lo comprendo y comprendo que esto no puedo seguir de esta determinada manera, ¿no? Viene a veces por ese desgaste y a veces muchos sufrimientos, muchos encuentros, muchas cositas que pueden pasar en la realidad de cada persona y a veces directamente es un golpe de realidad, ¿no? Que además la vida te dice, bueno, ya está, he venido hoy, como yo digo, no me está invitando a llamar a la puerta de mi casa, pero digo, hola, venga, vale, me tengo que aceptarlo y tengo que aprender ahí, tengo que seguir hacia adelante. Y es verdad que cuando alguien tiene esos golpes de realidad, muchas veces cuando mira atrás dice, soy diferente. Dice, pero yo antes me preocupaba, pero yo antes era así. Digo, bueno, hay un aprendizaje, ¿no? Antes no tenías esta realidad que nos lleva también a desarrollarnos de alguna manera en una adaptación, con unas habilidades, una capacidad, un aprendizaje a veces de muchas cosas o empezar de cero en algunos aspectos. Entonces, muy interesante.
0: Sí, sería principalmente el punto de inflexión realmente de los dos
1: Claro.
0: personajes, porque al final van teniendo sus vidas paralelas, pero la están conduciendo hacia el mismo punto sin darse cuenta, porque ambos están repletos de miedo y él o bien por lo que he comentado o ella bien porque siempre ha querido dar el paso y ser fotógrafa a través de una galería, mostrar su sensibilidad, ver cómo ella, mostrar cómo ella ve el mundo a través del objetivo de la cámara y demás, y no hacerlo nunca por el qué dirán y por la presión social de eso es un hobby, no es un trabajo.
1: Y también muchas de lo que pensamos que está establecido, que es así, y que eso es lo
0: Exacto.
1: correcto, y que está bien. Y tú dices, bueno, ¿pero por qué? ¿Pero por qué? Efectivamente, y el miedo, ese el que dirán, es muy complicado, es un sufrimiento constante, es muy difícil. Que incluso muchas personas no lo quieren decir por sentir a veces vergüenza o sentir tal. Pero digo, no, de vergüenza nada, es algo natural, es una reacción a veces del ser humano, a veces, digo, muy frecuente, ¿no? Y a veces que puedas sentir que a lo mejor eres tú la que está viendo el mundo de esa manera y no es así, es un miedo muy habitual, ¿no? Y una reacción muy habitual que es necesario aprender, ¿no? Yo siempre tengo la palabra amor, aprender, hay que aprender, ¿no? A veces te dicen, bueno, pues que no me hubiera pasado esa realidad y no tendría que aprenderlo ya, pero tampoco crecerías y tampoco en ese crecimiento también tomas decisiones y avanzas. Entonces, claro, es que es
0: Si
1: necesario.
0: no te va a pasar esa realidad, te va a pasar otra, evidentemente. Y tenemos que. La
1: La
0: única
1: vida.
0: forma que tenemos de avanzar es aprendiendo. Y la única forma de aprender que tenemos es dándonos cuenta de las cosas a través de golpes de realidad, realmente, porque si no, ¿cómo lo vas a hacer?
1: Es
0: No
1: muy
0: te
1: difícil.
0: puedes dar cuenta porque muchas veces estás atrapado tanto en ti mismo que te lo están diciendo desde afuera
1: Sí,
0: y aún así sigues
1: no
0: sin
1: lo
0: verlo
1: vemos.
0: o te crees que es una crítica constante hacia ti. Entonces es un poco. Yo este libro lo definiría de dos formas. Es una novela romántica para aquellos que les encanta el amor, les gusta una historia de amor en la que los personajes se pierden, se reencuentran, se disfrutan, aprenden a amarse el uno al otro con su defectos, sus virtudes, en el que se encuentra en un mundo un poco caótico y donde, como hemos comentado antes, cuando nos hemos encontrado, vamos corriendo, mirando hacia
1: Totalmente.
0: abajo, sin o decimos sí, no saben ni a lo que ha respondido.
1: Sí, efectivamente.
0: Y la otra perspectiva psicológica, en la que vemos ese amor, pero desde el punto de vista de cómo nos ayuda a guiarnos y un poco es esa cuerda guía que nos va ayudando a salir del agujero en el que podemos estar metidos, ya sea por temas como está muy hoy bastante actualizado, como es la ansiedad, que también la trato en el libro y es bastante difícil salir de ella.
1: Complicado.
0: Y te atrapa muy fácil, ese miedo del qué dirán, de mostrarte tal como eres, de si vas a encajar o no en la sociedad, que dices tú, pero ¿yo por qué tengo que encajar en la sociedad si mi personalidad es así? Hay múltiples millones de personalidades que están en el mundo y no me cuestiono si han encajado. Es así y yo la acepto. Habrá
1: Exacto,
0: personas
1: dejar
0: que me acepten y otras personas que no.
1: adaptarnos a la sociedad, convivir, aprender a convivir y cada uno pues siempre dentro de lo correcto con su personalidad y su realidad, ¿no?
0: Entonces sería un poco las dos guías de este libro.
1: Qué bonito, qué interesante. Yo, bueno, estoy ahí, aquí, que vamos, estoy yo aquí ya con mi libro. Bien, así como mensaje así, que es verdad que ha pasado el tiempo también volando, me ha pasado el tiempo volando de la entrevista, pero ¿qué mensaje? Bueno, que lo acabas de explicar muy bien, lo que quieres trasladar y a quién va dirigido y a qué, digamos, lector, ¿no? Lector, lectora, que puede encontrar en un solo corazón, ¿no? ¿Qué mensaje dirías también, por ejemplo, a escritores nobles, por ejemplo, que están ahí, que quieren hacerlo, que no se atreven bajo tu experiencia? Que eso también es importante. Que vean aquí, pues te vean a ti, que estás luchando, que estás creyendo en ti y que estás en este camino.
0: A ver, no tengo mucha experiencia porque el camino por ahora es bastante corto, pero lo que le diría por ahora sería que primero que intente abarcar ese miedo, que escriban sin miedo lo que realmente piensan, lo revisen 2.000 millones de veces, porque y llega un punto en el que no lo vuelvas a revisar, porque cada vez que lo revises vas a querer cambiar algo seguramente.
1: Sí, eso pasa cuando hacemos los exámenes tipo T o hacemos exámenes tipo T, seguimos estudiando, pero en vez de como repase, la cambie y al final era la otra, digo, vale.
0: Y que si van a lanzarse a publicarlo, que no lo hagan simplemente por el hecho de a ver si me reconocen, me hago famoso, que tengan ese punto de querer dejar huella, de ser reconocido, porque evidentemente al tú escribir una novela lo hace con miras
1: Claro,
0: a que
1: tener un
0: bastante
1: éxito,
0: gente
1: ¿no?
0: contacte contigo, que te conecten, pero que no lo hagan simplemente por eso. Porque hay que tener un poco ese foco de realidad, ¿no? Que no siempre es un porcentaje bajo en el que tú pasa que pegas un pelotazo y
1: Claro.
0: despegas sin que normalmente el camino intuyo que en todo lo relacionado, tanto artístico como no artístico, suele ser bastante largo y que puedes encontrarte bastantes obstáculos.
1: Y momentos también de muy complicados que a lo mejor está uno
0: Exacto.
1: ahí que te hace reflexionar o punto de inflexión, ¿no? Como también dice.
0: Pero sobre todo que escriban en todo momento, en el punto en el que se encuentren. Habrá un punto en el que tú estés un poco más, estés en la vida un poco más, estés más motivado, estés más feliz y te dejes llevar por esa perspectiva. Escribe desde esa perspectiva porque va a ser bastante bonita, pero cuando estés un poco más apático, más que quizás sea un poco más difícil a lo mejor inspirarte, por así decirlo, escribe ahí que es cuando más te va a reconfortar. Al menos a mí personalmente.
1: Totalmente, yo creo que también se puede empezar con decir atreverse. Atreverse y a no quitarle importancia a lo que uno mismo siente.
0: Exacto.
1: Porque a veces uno dice, qué tontería voy a escribir yo ahí. ¿Sabes? Y uno dice, bueno, pero porque es una tontería, te lo estás diciendo tú, ¿no? Atreverse, escribir y ya a partir de ahí pues vendrá un proceso que hay que empezar, desde luego, en esa línea, ¿no?
0: Y aunque no aunque te atrevas y de primera no salga bien o no salga como esperas o lo muestres tú a tus seres más cercanos y no conecten, no pasa nada. Se intenta desde otra perspectiva, se intenta de otra forma, se intenta con otra historia o se le da una vuelta a la historia que tienes, que no tienes por qué olvidarle y decir, pues ya,
1: ya no,
0: no,
1: claro, no valgo para esto, para que lo
0: la
1: voy
0: he
1: a
0: intentado
1: intentar.
0: una vez, no.
1: Claro, hay que seguir, sobre todo con esa pasión. Mira, yo si te parece voy a leer solamente porque claro, hay que leerse el libro, ¿vale? Así que yo voy a decir una pincelada porque es tan bonito que como ya vamos terminando, ya después le puedes añadirle lo que quieras. Aquí hay unas notas de al final del libro, de autor, de John. Y voy a leer solamente el final porque, bueno, queda mucho, ¿no?, que leer y queda mucho, por supuesto, que podamos empezar desde el principio y que todo el mundo, después de haberte escuchado, pues le hayamos motivado, ¿no?, a que vayan y que lean, ¿no?, y que te lean, ¿no? Pero mira, vamos a leer solamente un poquito de aquí del final, nada más. Mira, agarren la vida, la felicidad, los besos y no los dejen escapar. Duerman cada noche con la persona que quieren y desean. Díganselo cada día. Que aunque ya se lo hayan dicho 20 veces, una más no va a ser demasiado. Porque el amor no cansa, el amor libera y engancha. Yo creo que mejor no se puede decir, ¿no? Porque, bueno, transmite mucho y también sobre todo porque muchas veces damos las cosas por hecho. A leer esto la damos por hecho. Bueno,
0: Sí.
1: tú le has dicho te quiero por decir ya lo sabe, ¿no? No, no sé, bueno, vale, sí, pero bueno, después de tanto tiempo, bueno, ya, pero bueno, es que escucharlo, ¿no?
0: Totalmente, es que no pasa nada. Si se lo has dicho 100, se lo dice 101.
1: Es
0: Nada, es que da exactamente igual.
1: lo que tú dices aquí, ¿no? Que efectivamente siempre es estar en activo. Luchar por una relación, por unas amistades, por un trabajo, por aquello que realmente hay que ponerle ese amor, esa pasión, ¿no?
0: Exacto.
1: Y estar en ese camino. ¿Alguna anécdota, alguna, como antes has dicho, bueno, hay leyendas, ¿no? Como antes has dicho, otra cultura y demás, que bueno, que ahí lo vamos a dejar para que nos atrape en nuestro rinconcito cuando estemos cogiendo el libro, pero algo que quieras añadir, algo que quieras decir, que nos quieras deleitar, porque claro, tienes la formación y aquí me imagino que habrá, porque hemos resaltado ambos protagonistas y hemos resaltado un poquito pinceladas para abrir ese, ¿no?, ese sabor de boca, ¿no? Pero ¿cómo se puede ver el amor a lo mejor en otras culturas o alguna pincelada o algo anecdótico que quieras contarnos antes de despedirnos? En tu formación también, que la tienes.
0: Como anecdótico y parte para que enganche un poquito más el libro, decir que el libro tiene múltiples escenarios, ya no psicológicos o románticos, sino físicos.
1: Eso es lo que
0: Múltiples
1: quería
0: escenarios
1: que...
0: donde el personaje va a hacer vida y hay algunos escenarios reales, otros ficticios, que parten de base de ser reales, evidentemente, y es un poco entender cómo la cultura y el viajar y el conocer a personas diferentes, el entender cómo viven, por qué viven así,
1: Te
0: cómo
1: abre,
0: influye
1: te abre.
0: también en la evolución del personaje y en ese viaje que hace él de intentar reconectarse con sí mismo. Entonces no. Ahí es donde pongo un poco en tela de juicio que no hay una cultura más importante que otra, que
1: No.
0: todas son igualmente válidas, todas son iguales de importantes y de todas se puede y se debe aprender.
1: Totalmente, y además todas son enriquecedoras, de todas se puede aprender. Primero conocer. Dejarnos conocerla, dejarnos entenderla, comprenderla, vivirla, si tenemos esa opción o tenemos esa oportunidad, que también habla, eso es como una nueva oportunidad, tu libro, ¿no?
0: Exacto.
1: Y dejarnos eso, pues llevar, ¿no?, por esas otras culturas que siempre nos van a aportar, siempre vamos a aprender. Nos quedamos con amor, nos quedamos con nuevas oportunidades, ¿no? nos quedamos con muchas cositas que no podemos seguir desvelando, que hay que leerlo. Esto es como, ¿no?, cuando contamos alguna película, algún film o serie, ¿no? Y dices, bueno, no quiero contar nada más, ¿no? Vesla, ¿no? Pues ha sido un placer poder entrevistarte. Espero que te podamos ir conociendo cada vez más, que nos veamos más veces, que nos traslade no solamente, ¿no?, tu parte, ¿no?, como yo digo, de tus libros, sino también de ti, tu visión de la vida, que cuando hablamos con personas que se dedican a escribir, profesionales, que personas que están empezando, una persona que tiene una pasión, al final también es qué importante es trasladarlo, ¿no?, porque en esa parte, en esa pasión, hay un reflejo de uno mismo, de una misma. O sea que muchísimas gracias por atreverte a aceptar mi invitación aquí en este programa. Y nos vamos a quedar pues con un solo corazón de David Lacidacama. Y por favor, lo ha explicado y nos ha envuelto en sus palabras, en la cultura y en el arte a través suya. Y os invitamos a que lo podáis leer. Muchísimas gracias por acompañarnos y estar ahí. Hasta la próxima semana. Gracias.

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0: estamos hablando con estas 132 viviendas públicas en régimen de venta, así como las 81 que ya están concluyendo, de más de 200 viviendas, 213 viviendas que desde el Ayuntamiento de San Fernando hemos, bueno, puesto en marcha.
1: Nada más y nada menos que un importante parque de vivienda que se pone en marcha desde la administración local. Bienvenidos, señoras y señores. El Consejo de Administración de la empresa pública EMSA va a aprobar la licitación para contratar precisamente una constructora que levantará un nuevo residencial público bajo la denominación de La Marina. El proyecto contempla la construcción de 6 portales distribuidos en 2 grandes bloques residenciales, con un total de 132 viviendas protegidas en régimen de venta. Será situada en la Ronda del Estero y en este caso en la esquina entre Ronda del Estero y la Avenida de La Marina. Así lo ha dado a conocer esta misma mañana la alcaldesa de la ciudad, Patricia Cavada. Dentro de los objetivos que se marca el Ayuntamiento de la ciudad en los programas para la construcción de viviendas y las medidas que están puestas en marcha, y donde se asegura que el principal objetivo, sin duda, es abaratar costes y facilitar así la creación de vivienda con ayuda, si cabe, a las familias de San Fernando. Esto sucede en un día donde hablaremos también de subvenciones a la barriada Bazán. Llega un nuevo programa de 30.000 euros para dar continuidad a los puntos vuelta de inclusión digital y mantenimiento de esta iniciativa, pero también donde se asegura desde la misma Asociación de Vecinos, al menos lo dice su presidente, José María Santos Bonet, que será el último programa de estas características y que en este caso, bueno, pues también será su último año al frente de esta Asociación de Vecinos. Y esto también una jornada donde la Marea Blanca de la isla ha vuelto a poner críticas en la situación que sobre la mesa se presenta en cuanto a las instalaciones sanitarias del Centro de Salud de Camposoto, donde asegura que aún sigue habiendo deficiencias, y en esto también desde su propia apertura, y sobre la mesa, cómo no, el Hospital San Carlos, y donde asegura que son numerosas las plantas de este centro sanitario que permanecen sin actividad, con camas cerradas, y que en este caso permitiría dar una mejor atención a la ciudadanía si se atendiese a esta realidad que en este momento pesa sobre el hospital isleño. Bueno, de esto y de página política, sin duda también, entre otros asuntos, vamos a tratar en este espacio informativo, y donde la actividad cofrade pues no cesa y también tendrá su punto de encuentro. A partir de ahora, con el saludo desde la redacción de informativos. En nombre del equipo, les habla Francisco José López. Bien hallados. Y bueno, como siempre, también a esta hora tenemos una cita que no puede faltar. El mundo del deporte tiene punto de encuentro, como siempre, con nuestro compañero, ya aquí en los estudios de Radio La Isla, Javi Ramírez, y la remontada que llega en solo unos minutos. Pero antes de nada, anticipo, Javi, ¿qué tal? ¿Cómo estamos?
2: ¿Qué tal, Paco? Muy buenas.
1: Bien hallado. Bueno, pues, ¿qué tenemos hoy? ¿Qué se nos presenta en este día, en la remontada?
2: Pues, Paco, un día en el que comienza el Campeonato de España cadete de hockey hierba en Pablo Negre. Vamos a tener un poquito de contexto de lo que es la competición. El otro día teníamos ahí a Pepe Hurtado en los micrófonos aquí de la remontada, que es el entrenador de este cadete del Club Hockey San Fernando, que es el equipo anfitrión, como te digo, de esta competición a nivel nacional. Que vamos a tener aquí la suerte de albergar en la isla, y también vamos a contaros la última hora del isleño San Fernando, que tiene ese partido de ese playoff de ascenso que comienza el próximo sábado a partir de las 5 en el puerto de Santa María. Un par de eliminatorias le separan de ese ascenso a tercera división, en un programa en el que vamos a contar con el protagonismo del comentarista habitual de los partidos del San Fernando, de Santi Peral, que se va a pasar para hacer un repaso a lo que es la plantilla del conjunto isleño, porque nos comentaba Bugato, su técnico, que a ver cuántos jugadores seguían, que en principio va a ser la gran mayoría, así que hemos decidido, pues, con nuestro comentarista habitual, con Santi Peral, hacer un análisis de lo que ha sido esta plantilla de San Fernando en este curso, en tercera andaluza.
1: Bueno, pues parece bien interesante, ¿no? Sin duda conocerlo, hay todos estos detalles. Va a ser la principal referencia para hoy, sin duda.
2: Eso es, esos 3 temas que tenemos por delante. Aquí la remontada, hockey, fútbol sala y fútbol. Y ahora un ratito menos, escuchamos.
1: Nada más y nada menos. Bastantes cuestiones de actualidad, sin duda, y bien interesantes. Javi, te espero. Hasta luego.
2: Eso es, ahora nos escuchamos, Paco. Hasta luego, gracias.
1: Adiós. La remontada, ya ven ustedes, bien completita como siempre. Panorama de información deportiva de la ciudad de San Fernando con Javi Ramírez. Y ahora nos acercamos a conocer en este tiempo de actualidad
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1: claro, el meteorológico, como siempre. Y a esta hora, bueno, pues tenemos que destacar que la previsión de la Agencia Estatal de Meteorología es de una tarde de cielos casi despejados. Nubes que volverán a los cielos de la Bahía de Cádiz durante todo el fin de semana y al menos arrancando así una parte de la venidera. Hay que destacar que de momento vamos a continuar con vientos de poniente, tendencia a viento sur-suroeste durante la jornada de sábado y domingo y así arrancar la próxima semana. Pero eso sí, los cambios llegan a partir del miércoles y ojo, porque a partir del miércoles llegan las temperaturas de verano. Se espera para ese día viento de levante fuerte, pero también temperaturas que pueden rondar, anoten bien, los 28-29 grados. O sea, hablamos ya de temperaturas de verano. Mientras tanto, pues seguiremos con las que estamos teniendo ahora, en torno a 20-21 grados, así estaremos durante todo el fin de semana, mínima en torno a los 14 grados y a partir del martes por la tarde comenzará a cambiar la situación con la subida de las temperaturas diurnas y nocturnas y a partir del miércoles el verano llega por adelantado ya aquí a la ciudad de San Fernando, según los datos que nos deja la AEMET. Y aquí, en la ciudad de San Fernando, en este momento, y ya con los datos del Real Observatorio de la Armada, tenemos que destacar que ahora mismo hay una temperatura de 20,4 grados. El viento sopla de suroeste, rachas a 28,1 kilómetros por hora y mucha humedad, ya que tenemos en este momento un 72%. La temperatura mínima aquí en la ciudad de San Fernando ha sido de 14,7 grados, se ha registrado pasadas las 7:30 de la mañana.
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1: La vivienda vuelve a ser el protagonista de la actualidad y con el Ayuntamiento de San Fernando, porque el Consejo de Administración de EMSA aprobará esta tarde la licitación para contratar a la empresa constructora que levantará el nuevo residencial público La Marina, aquí en nuestra ciudad. Lo ha avanzado la alcaldesa Patricia Cavada. El proyecto contempla la construcción de 6 portales distribuidos en 2 grandes bloques residenciales con un total de hasta 132 viviendas protegidas en régimen de venta, situadas entre la Ronda del Estero y la Avenida de la Marina. La actuación supondrá una inversión cercana a los 18 millones de euros y contará con un plazo de ejecución de 25 meses. Según las previsiones municipales, las obras podrían comenzar tras el verano y las viviendas quedarían terminadas y entregadas en torno a septiembre del 2028. Esta promoción se sumaría a las 81 viviendas públicas en alquiler que ya se encuentran en fase final de construcción en la misma zona, elevándose así a 213 las viviendas impulsadas por el Ayuntamiento en estos 2 últimos años. Patricia Cavada es la alcaldesa de la ciudad y lo explicaba así en esta toma de contacto con los medios informativos.
0: Estamos hablando con estas 132 viviendas públicas en régimen de venta, así como las 81 que ya están concluyendo, de más de 200 viviendas, 213 viviendas que desde el Ayuntamiento de San Fernando hemos puesto en marcha en estos 2 últimos años para poder dar respuesta a uno de los grandes problemas que tienen los ciudadanos y ciudadanas de Andalucía en general, y por lo tanto tenemos esa obligación y esa vocación de poder introducir y meter, digamos, vivienda pública en el mercado. Pero también os hemos convocado, básicamente, porque este es un proceso que, si no hay ningún inconveniente, evidentemente, se aprobará en la tarde de hoy, para que un poco conozcáis también, ¿no?, cómo van a ser estas viviendas, su tipología, los accesos, características constructivas, quién va a poder acceder a ellas. Es una licitación, antes de entrar en el apartado de las calidades, de 18 millones de euros en la construcción de estas viviendas. Va a tener un plazo de ejecución en su totalidad de estas 132 viviendas de 25 meses.
1: Las nuevas viviendas estarán disponibles en tipologías de 1, 2 y 3 dormitorios, con superficies que irán desde los 51 y hasta los 100 metros cuadrados. Los precios oscilarán entre los 79.000 y los 145.000 euros, situándose hasta un 40% por debajo del precio medio del mercado de obra nueva. El objetivo es facilitar el acceso a la vivienda a familias y personas con ingresos estables que actualmente no pueden asumir los precios del mercado mercado inmobiliario. El residencial destacará además por sus calidades constructivas y por su apuesta por la sostenibilidad y la eficiencia energética. Las viviendas incluirán sistemas de aerotermia, placas solares fotovoltaicas comunitarias, preinstalación de aire acondicionado, ventanas termoacústicas y ventilación híbrida para mejorar la calidad del aire y reducir humedades. Estas medidas permitirán también disminuir el consumo energético y rebajará el coste mensual de las facturas para los propietarios. También se explica por parte de la propia alcaldesa Patricia Cavada en cuanto a los acabados.
0: Los dos grandes bloques que lo configuran van a tener un patio cerrado, una zona de plaza jardinada, que no solo da calidad al edificio, sino que evidentemente aporta también, bueno, pues la posibilidad de generar zona común para generar comunidad, ¿no? Algo que es importante. Y esto, pues también le da calidad al edificio. El acento importante también lo ponemos en cuestiones, además de los materiales constructivos, que como han visto en las infografías, bueno, pues se ve que tiene una impronta importante todo el residencial, en la cuestión de sostenibilidad, por las consecuencias que además tiene a largo plazo, no solo para el planeta, sino también para la familia. Preinstalación del aire acondicionado, sistema de aerotermia para el calentamiento del agua a través del aire, placas solares fotovoltaicas comunitarias, lo cual nos permite al final, pues, no solo abaratar la factura energética, no solo dar calidad de vida al tener menos consumo, sino también ser más sostenible.
1: Así se prevé que desde EMSA, la empresa pública de gestión de servicios de San Fernando, también se iniciará en las próximas semanas el proceso de contacto con las personas inscritas en el registro municipal de demandantes de vivienda para conocer quiénes están interesados en optar a estas promociones. El ayuntamiento destaca que este proyecto no solo busca responder al problema del acceso a la vivienda, sino también seguir desarrollando ciudad con un modelo de vivienda pública de calidad sostenible y accesible. Importante proyecto, por tanto, que se pone en marcha desde el Ayuntamiento de San Fernando para hacer posible la creación de este nuevo parque de viviendas y, en este caso, con precios mucho más asequibles para la ciudadanía.
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1: Bueno, pues de un asunto a otro bien distinto, la plataforma Marea Blanca ha denunciado este jueves lo que considera un fraude sanitario en la apertura del nuevo centro de salud de Camposoto. El colectivo asegura que la Junta de Andalucía ha puesto en marcha las instalaciones sin recursos reales y trasladando profesionales desde otros centros ya existentes, especialmente desde el ambulatorio Joaquín Pece de la Ardila. Según la plataforma, 7 de los 14 médicos del Joaquín Pece han sido desplazados a Camposoto y únicamente se han realizado 2 nuevas contrataciones. También sostiene que esta reorganización no mejora la atención sanitaria y reclama plantillas propias y completas para reducir la demora de semanas que sufren los usuarios para conseguir una cita o una atención en primaria. Recuerda de esta manera la portavoz de la Marea Blanca de San Fernando, Concha Vázquez.
4: Bueno, pues cuando inauguraron, el día que inauguraron el centro de salud, no había agua en los grifos y el material para que cuando se hiciera una foto saliera aquello mínimamente amueblado, lo tuvieron que traer a la prisa y corriendo desde un centro de salud del puerto de Santa María. El centro de salud Ángel Salvatierra. Esto parece un esperpento, esto parece como una mala broma. Luego, además, abren aquello solo para que esté una rehabilitación desdoblada. Se traen médicos de otro centro. Aquello va a tener una dotación de 9 médicos, pero de los 9 médicos, 7 se los traen de otro centro. Y nos dicen, vienen con sus cartillas, vienen con sus pacientes que atendían allí con el mismo cupo. Bueno, y se ha hecho esta gran inversión solo para contratar 2 médicos, eso no va a aligerar la lista de espera que padecemos con medicina de atención primaria. Cuando pedimos cita con nuestro médico de cabecera, nos mandan la cita con más de 2 semanas.
1: Pues María Blanca, sobre este asunto, pero también el colectivo, bueno, pues acusa al gobierno andaluz de retrasar la apertura de este centro desde el año 2024 y hasta este 2026. Pero también María Blanca de San Fernando ha criticado la situación del Hospital San Carlos, donde denuncian nuevas deficiencias tras las recientes obras en la fachada. La plataforma asegura que se han vuelto a instalar andamios después de finalizar los trabajos anteriores y cuestiona quién asumirá el coste de estas actuaciones y las molestias ocasionadas a pacientes y trabajadores. En relación con la actividad hospitalaria, el colectivo sostiene que el centro continúa infrautilizado, con una falta importante de personal y con parte de sus plantas cerradas. Según sus datos, 66 habitaciones individuales permanecen sin uso por falta de contratación, se asegura desde María Blanca de la Isla. Lo explica su portavoz, que es Concha Vázquez. La escuchamos.
4: Es un hospital que no termina de despegar, y no termina de despegar porque prefiere este ejecutivo invertir en centros concertados y en su caso pues en San Rafael. No hay dinero para todos y prefieren que allí ese sea San Rafael, un hospital de referencia para el casco antiguo de Cádiz, y en cambio que San Fernando no, en San Carlos no termine de despegar como hospital. En San Carlos ahora mismo hay que decir que tan solo hay 2 plantas abiertas de medicina interna como hospitalización, que nosotros entendemos, y lo entiende cualquiera, que un hospital lo define su atención hospitalaria, o sea, cuántos pacientes tiene ingresados. Y ahora mismo en San Carlos solo pueden haber un máximo de 44 pacientes ingresados en medicina interna. De estos, también podríamos contar la planta sexta, neurorehabilitación, que tiene un máximo de 11, aunque creo que hoy por hoy tiene a 6 pacientes hospitalizados. La planta séptima la están usando de manera provisional como psiquiatría.
1: Pues denuncias desde este colectivo, y en relación con la actividad hospitalaria se sostiene también por María Blanca de San Fernando que el centro continúa infrautilizado y en este caso con una demanda clara de mejora en cuanto a contrataciones y garantía de asistencia para los usuarios sin desplazamientos. Más asuntos, y ahora nos acercamos hasta la Asociación de Vecinos de la Barriada Bazán.
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1: Porque la Junta de Andalucía ha concedido una nueva subvención de más de 30.000 euros a la Asociación de Vecinos de la Barriada Bazán para continuar impulsando programas de formación y empleo vinculados a las competencias digitales. En concreto, la ayuda asciende a más de 30.200 euros y ha sido otorgada por la Agencia Digital de Andalucía, dependiente de la Consejería de Industria, Energía y Minas, dentro de la línea denominada Puntos Vuela, Inclusión Digital, Mantenimiento. Esta subvención permitirá de esta forma, mantener activo el Centro de Competencias Digitales de la Barriada Bazán, considerado una zona desfavorecida, y con el objetivo de seguir ofreciendo herramientas de formación tecnológica y apoyo a la inserción laboral de los propios vecinos. José María Santos es el presidente de la Asociación de Vecinos de la Barriada Bazán.
5: Contento porque una vez más pues hayan confiado en nuestro trabajo y nuestra dedicación a este proyecto, que la verdad que no solamente los vecinos de la Barriada Bazán salen beneficiados de ella, sino también el resto de la ciudadanía. No olvidemos que es una subvención abierta que no entiende de barrio y que solamente tenemos que atender a todo el mundo que nos necesiten, y ahí estamos nosotros para eso. La verdad que es un proyecto que le pusimos mucha ilusión al principio, seguimos teniendo ilusión, pero que con el día a día y con el comunicado que ya subió a la red de vecinos, va a ser el último año que vamos a solicitar dicha subvención, por el tema de que ya no una entidad con una asociación de vecinos no puede, los costes paralelos a dicha subvención es casi inasumible, y sin ayudas de ningún tipo, ni de entidades ni de instituciones, se puede llevar a cabo porque el coste supera la subvención.
1: ¿Y este problema hace de que se aparque de cara al futuro esta iniciativa? ¿La financiación actual cubre el 100% del presupuesto aprobado para el desarrollo de estas actuaciones durante el presente ejercicio? Cambia las cosas, y es que si se aparca esta iniciativa quedará definitivamente en el olvido, pero también se asegura desde la misma presidencia de la directiva de Bazán, lo dice José Manuel Santos Bonet, que esta situación obliga en definitiva a que la falta de colaboración ciudadana, la falta de colaboración de vecinos de esta zona, dé por acabado este proyecto, al menos así se entiende por parte del mismo presidente, que se plantea incluso su marcha para el próximo año. José María Santos Bonet.
5: Pues la verdad que hemos decidido que será este el último año que renovemos la dije eso. También un poquito por la dejadez de muchas personas, incluso, y no me duele la prenda decirlo, de incluso de vecinos que no colaboran o personas que aprovechan de dicha subvención y no son colaboradoras con cuando se les ha pedido ayudas para dicha subvención. La verdad que estamos totalmente mal, en el sentido de que es un proyecto que tenemos mucho cariño y mucha ilusión, con la creación incluso tenemos un puesto de trabajo, y como están dando los tiempos ahora, pues la pérdida de un puesto de trabajo la verdad conllevaría muchos problemas.
1: Santos Bonet destaca que por estas razones presentará su dimisión el próximo año y dejará en manos de otros vecinos la directiva de la asociación Bazán, después de no encontrar, asegura, con los apoyos suficientes, dice el dirigente de esta barriada. Y nosotros vamos a seguir hablándoles de otras cuestiones. En este caso nos acercamos a la página que tiene que ver con la actividad política y las elecciones del próximo fin de semana, del próximo domingo 17M.
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1: Por una parte, bueno, pues hay que destacar que con la visita del candidato de Adelante Andalucía, José Ignacio García, que esta misma jornada ha visitado, bueno, pues la barriada Bazán, ha puesto sobre la mesa diversos temas dentro de la actualidad, y en este sentido ha hecho especial referencia a materia relacionada con los modelos económicos existentes, la situación laboral también de determinados sectores del metal, o incluso también la situación que se debería fijar en cuanto a objetivos de futuro. Explicaba también con algunas de sus palabras en el transcurso de esta visita.
6: Trabajadora, parece, como han hecho pues los vecinos y vecinas de la Bazán durante décadas. Y quisiera enlazarlo con un recuerdo a Jesús y Manuel, los compañeros que han estado casi un mes en una grúa a 200, 300 metros de aquí, en el astillero de San Fernando, defendiendo el empleo y el futuro para la Bahía de Cádiz y para toda Andalucía, defendiendo algo muy simple, que es que no puede haber listas negras. Y quien diga que no existe, miente, y lo sabe todo el mundo, porque lo sabe todo el mundo en la provincia de Cádiz, empezando por la señora Montero, lo sabe perfectamente. Nos consta que la señora Montero sabe que hay listas negras y tiene que dar explicaciones. Creo que hoy va a estar por aquí. Pues esperemos que dé explicaciones. Todo el apoyo a Jesús y Manuel, y todo el apoyo a la lucha de los trabajadores siempre, porque protestar y defender los derechos de los trabajadores no puede ser nunca ni un delito ni un impedimento para encontrar empleo.
1: Pues estas manifestaciones se hacían justo en la barriada Bazán por parte del dirigente de Adelante Andalucía. Y rápidamente también vamos a hacer referencia, pero en este caso a la misma Asociación del Pueblo Gitano de San Fernando, porque han mantenido encuentro con la candidata al Parlamento de Andalucía y concejal en el Ayuntamiento gaditano, Natalia Álvarez. Ha mantenido esta toma de contacto con representantes de la Iglesia Evangélica de Filadelfia y de la Asociación Cultural Gitana de San Fernando. El encuentro se ha celebrado con el objetivo de conocer de primera mano las necesidades y preocupaciones de esta entidad. Durante la reunión se abordaron distintos asuntos relacionados con la situación de las barriadas, las necesidades sociales y culturales, así como los problemas de integración que afectan a numerosos vecinos. Los asistentes se trasladaron sus inquietudes y también demandas en un encuentro marcado por el diálogo y la interlocución de propuestas. Natalia Álvarez aprovechó también para presentar algunas de las principales medidas incluidas en el programa de la formación socialista y la representante y los representantes de este colectivo, entre ellos de la Iglesia Evangélica de Filadelfia, como de la Asociación Cultural del Pueblo Gitano, han calificado el encuentro de cordial y positivo. El presidente de esta entidad es Salvador Corrales y así lo ha detallado también a Radio La Isla.
7: Y para saber el programa electoral que lleva María Jesús Castro referente al tema de los gitanos. La reunión fue muy fructuosa y el compromiso por parte de ella fue bastante bueno cuando ella se ha comprometido a, cuando salga de candidata, hacer diferentes visitas a la Iglesia Evangélica para ver las necesidades y lazos que nos une con el pueblo gitano.
1: Pues así están las cosas. Esta es la referencia que ha puesto sobre la mesa el representante de la Asociación del Pueblo Gitano aquí en la ciudad de San Fernando tras este encuentro. Vamos a otros temas.
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1: Y rápidamente vamos a hacer referencia al mercado central de abastos y especialmente a la antigua zona de pescadería. Va a contar con una inversión de 80.000 euros por parte del ayuntamiento. Permitirá recuperar este enclave emblemático y convertirlo en un nuevo atractivo cultural abierto al público. Y es que el proyecto contempla la adecuación de casi 500 metros cuadrados de superficie para usos museísticos y expositivos vinculados al arte belenista. La intervención incluirá nuevos pavimentos, mejoras eléctricas y sistemas de seguridad y contra incendios, así también como accesos adaptados y espacios accesibles para garantizar experiencia y comodidad a los usuarios. La futura sala contará con más de 70 metros lineales para la exposición de belenes, dioramas y composiciones artísticas pertenecientes a la Asociación de Belenistas El Redentor, una de las entidades de referencia del belenismo a nivel andaluz y también nacional. La actuación dará continuidad a la adecuación realizada anteriormente por el ayuntamiento en otra zona del mismo edificio y donde se habilitó la nueva sede de la misma entidad belenista con una inversión de 50.000 euros. Y ahora rápidamente nos vamos al mundo cofrade. Hay actividades interesantes en puertas de un fin de semana de gran calado, nos informa Aurora Marín.
8: Le adelantamos algunos de los actos que este fin de semana se van a celebrar por parte de nuestras hermandades y cofradías. La Hermandad de Resurrección y la de Santa Elena están celebrando solemnes cultos en honor de sus titulares. Por su parte, la Hermandad de Resurrección culminará el próximo domingo con la función principal. Y por su parte, la Hermandad de Santa Elena lo hará el próximo sábado por la mañana en una solemne función a las 11:30 de la mañana. Por la tarde se llevará a cabo la procesión teniendo su salida desde la Iglesia de San Francisco a las 18:30 horas. Y esta tarde la Comisión Pro Corpus Christi presentará el cartel anunciador de esta festividad en el Ayuntamiento de San Fernando a las 19:30 horas. El cartel es obra de Fernando Fossati Aragón y será presentado por Alberto Ruiz Richarte. Para mañana viernes tenemos la salida de San Juan Bautista de la Salle a las 11 de la mañana desde la Iglesia Mayor y llegando a la Capilla de la Estrella. Ya por la tarde se ha organizado por parte de la Hermandad de Misericordia una conferencia a cargo de José Carlos Fernández en el Museo Naval bajo el título La Armada y la Misericordia. Será a las 20 horas. También mañana a las 21 horas se llevará a cabo el pregón de la Semana Cultural Salesiana ofrecido por Juan Sánchez Palacio en su sede de la Alameda. Y ya el sábado tendremos, por ejemplo, por parte de la Hermandad del Carmen, una misa en honor de San Juan de Nepomuceno, patrón de la Infantería de Marina, a las 20 horas en la Iglesia del Carmen. Y a las 20:30 horas, la Hermandad de Gran Poder llevará a cabo el Rosario de la Aurora de su titular Mariana, la Virgen del Amor, por las calles de la Feligresía de la Bazán. Y la Hermandad de Pastora celebrará cultos en honor de su titular, el Beato Diego José de Cádiz. Será a las 19:30 en la Iglesia de la Pastora. Y el domingo se organiza la procesión del Niño Jesús de Praga desde la Iglesia del Carmen a las 18 horas. Y también recuerden que el lunes será la salida de la Hermandad del Rocío de nuestra ciudad hacia la aldea almonteña.
1: Le contaremos más detalles, sin duda, nuestros distintos espacios informativos. Por cierto, procesiones, procesión del sábado y salida, misa y salida de la Hermandad del Rocío que podrán ver en directo a través de 7 Televisión San Fernando. Así nos vamos, señoras y señores, es todo por ahora. 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Gracias.

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3: ¿Qué tal? Saludos, bienvenidos a la remontada de Radio La Isla. Es jueves 14 de mayo, les habla Javi Ramírez y en la tarde de hoy les vamos a contar toda la actualidad del deporte isleño, como es habitual en esta casa. Vamos a hablar del Club Deportivo San Fernando. Voy a conversar con Santi Peral, mi comentarista habitual de la temporada recién finalizada, de la temporada 25-26, y por supuesto, pues si aquí estamos el año que viene, pues continuará aquí el bueno de Santi comentando los partidos del Club Deportivo. Vamos a analizar en la tarde de hoy la plantilla que ha quedado campeona de Tercera Andaluza, a raíz de la frase que nos comentaba ayer Jaime Bugato, que por cierto tenéis su entrevista disponible ya en los canales oficiales de Radio La Isla, tanto en Twitter como en Instagram, como en Facebook, en Spotify, en iVoox, la podéis escuchar, la entrevista a Jaime Bugato, sus primeras declaraciones como nuevo entrenador, bueno, como entrenador del Club Deportivo de San Fernando, recién renovado de cara a la temporada 26-27, la entrevista que le realizamos aquí en la remontada de Radio La Isla en la jornada de ayer. Santi Peral y un servidor vamos a comentar un poquito pues esa plantilla, el rendimiento a nivel individual, y en principio, pues a priori, Bugato nos confirmaba ayer que en su inmensa mayoría va a continuar. Así que bueno, un pequeño repaso. Más que nada de la temporada que han realizado, lo que nos ha parecido este primer año de cada uno de ellos en el Club Deportivo. Un Club Deportivo San Fernando que en la tarde de ayer sacaba su campus de verano, un campus que va a tener 3 semanas en las que, bueno, todos los niños que se apunten de 5 a 13 años pues pueden elegir o bien las 3 o bien 2 o solo una de esas 3 semanas, ¿no? Estamos hablando de el 23 al 26 de junio, del 29 al 3 de julio y del 6 al 10 de julio. Como decimos, posibilidad pues de descuentos según la fecha en la que reserves. Es un poquito más barato para aquellos niños que sean canteranos tanto del San Fernando como de la Escuela Bahía. Hay más deportes más allá del fútbol. Todos los viernes se va a ir a la playa de Camposoto a realizar actividades también alternativas y bueno, la verdad que tiene pintaza este campus del San Fernando. El anterior club ya venía haciendo una cosa similar y bueno, este primer año del Club Deportivo San Fernando 1940, que no va a ser menos, y que hace pues este primer campus de verano en el que ya puedes reservar tu plaza. El club ha puesto un enlace y un número de teléfono que es 600-854-522. Lo repito, 600-854-522. Ahí puedes reservar tu plaza para todos los niños de 5 a 13 años que quieran apuntarse a este campus de verano. En la tarde de hoy tenemos que hablar, por supuesto, de Monchi también, porque decíamos ayer que se la jugaba el Español, el equipo en el que el presidente del San Fernando ha recalado como director deportivo general. Va a ser habitual también por mi parte, no quiero dar mucha tralla con el Español, pero es evidente que incumbe al San Fernando, y sobre todo en este tramo final de temporada, porque el hecho de que descienda o que se quede en primera va a ser muy importante, y Monchi estoy seguro que ha firmado, estamos seguros que ha firmado allí, que se ha hecho oficial antes de que acabe la temporada, porque iba a ser un refuerzo también a nivel moral. Le conocemos perfectamente y sabíamos que ha estado con la plantilla, que les ha estado dando charlas. Ayer la Liga sacaba unas imágenes con Monchi dando unas últimas indicaciones antes de saltar al terreno de juego para que entraran fuertes, que se jugaban la vida. Y bueno, pues primer partido de Monchi allí, casualidades de la vida, 2-0, venció el Español al Athletic Club de Bilbao, y el Español que respira en la clasificación, una clasificación de primera que está más que apretada, todavía le queda trabajo por hacer, pero está claro que ayer pegó un paso adelante importante el cuadro catalán, y desde aquí pues por supuesto pues nos alegramos también, todo lo bueno que le pase a partir de ahora al Real Club Deportivo Español. Vamos también con el fútbol sala, porque mañana viernes vamos a intentar contactar con algún jugador del conjunto isleño, que este sábado a partir de las 5 de la tarde va a jugar la eliminatoria de ida

0: del playoff de ascenso a tercera división, un objetivo que tenía muy marcado el conjunto que preside Miguel Ángel Reyes, y que bueno, al haber quedado primero en la liga regular, tiene esta pequeña ventaja del factor campo a favor en esta primera eliminatoria, y en caso de pasar en una segunda, que sería partido único, la disputaría en casa, aquí en San Fernando. Una eliminatoria de semifinales que va a jugar frente a la Unión Deportiva Portuense Futsal, y que va a tener su partido de ida este próximo sábado, como os digo, a partir de las 5 de la tarde en el pabellón Jóvenes Portuenses. Y hoy jueves también en el Polideportivo, hoy jueves 14 de mayo aquí en la isla, aquí en Pablo Negre, pues comienza el Campeonato de España a nivel de clubes cadete de hockey, con participación del Club Hockey San Fernando. Un club hockey San Fernando cadete que lo entrena Pepe Hurtado y con el que charlamos el otro día, el pasado martes. Estamos hoy a jueves, que ya me lío con los días aquí en la semana, y el martes charlamos con Pepe Hurtado, que nos comentaba sus sensaciones, ¿no? Lo importante que va a ser para el crecimiento de los chicos el disputar estos partidos, el medirse a rivales, a los mejores rivales al final de España. Y bueno, hoy jueves, por si queréis pasaros por Pablo Negre, desde el jueves hasta el domingo va a tener lugar este Campeonato de España cadete. Vamos a hacer una breve pausa y enseguida tenemos por aquí a Santi Peral para conversar con él tranquilamente aquí, de forma distendida, sobre la plantilla del San Fernando, sobre lo que nos ha parecido su temporada y sobre lo que creemos que pueden aportar de cara al año que viene. Breve pausa y enseguida tenemos por aquí a Santi Peral.
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0: Ya tenemos por aquí a Santi Peral, comentarista habitual durante la temporada 25-26 aquí con un servidor del Club Deportivo San Fernando, y vamos a hablar ahora un poquito eso que nos comentaba ayer Jaime Bugato del hecho de que la plantilla en su inmensa mayoría pues va a continuar en la próxima temporada de Segunda Andaluza. ¿Qué tal, Santi? Bienvenido.
2: ¿Qué tal, Javi? Pues nada, encantado de estar aquí un día más en la radio y sobre todo para hacer lo que más nos gusta, ¿no? Hablar del Club Deportivo y hacer un poco el balance de la temporada.
0: Así es, vamos a ir repasando individualmente a la plantilla de este San Fernando que ha campeonado, ¿no? Que ha quedado campeón en tercera andaluza. Y si te parece, empezamos, Santi, en orden de posiciones. Vamos a empezar por Rafa Carrillo, el guardameta, pues que ha jugado más partidos, pero tampoco muchos más que Guato, porque ha sido un poquito por distintos tramos en la temporada. Un Rafa al que las lesiones le han perjudicado un poquillo. No sé cómo has visto su temporada.
2: Pues sí, ¿no? Al fin y al cabo ha tenido ese problema que comentas de las lesiones. Con las lesiones ha perdido bastantes partidos, pero es cierto que cuando ha estado sano, Bugato prácticamente en todos los partidos que ha estado disponible lo ha preferido por delante de Guato, ¿no? Al fin y al cabo Rafa es un portero muy contrastado para la categoría y a sus 39 años, pues bueno, yo creo que ha hecho una temporada bastante positiva. Siempre que ha tenido que intervenir ha respondido de la mejor manera y yo creo que ha hecho una buena temporada siempre que las lesiones se lo han permitido.
0: Dos goles Guato, que es el otro que vamos a hablar, Santi, un Guato que durante la temporada pues ha tenido muchos tramos de continuidad, sobre todo por el hecho de las lesiones de Rafa, pero que siempre que ha estado disponible ha cumplido con nota, y de hecho pues bueno, ha tenido varios tramos de muchos partidos consecutivos. Cualidades distintas, ¿no? A Rafa quizás destaca más por el juego de pie. Guato es un portero alto que da un poquito más de seguridad quizás, ¿no? en ese juego aéreo, aunque ha mejorado también con los pies en la temporada.
2: Sí, al final de cabo Guato, como dices, ¿no? Ha tenido también un tramo importante, sobre todo al final de temporada, en el que ha tenido que responder como titular ante esa lesión de Rafa, y aún así le ha hecho las mismas maravillas, ¿no? Yo creo que San Fernando tiene en su poder a dos porteros de muy buen nivel para lo que es esta categoría sobre todo, y que sin duda yo creo que son más que aptos, ¿no? Para esa próxima temporada en Segunda División Andaluza. La verdad que la temporada de Guato, al igual que Rafa, siempre que ha estado disponible y ha tenido que jugar, yo creo que ha cumplido y más que cumplido, ¿no? Ha cumplido con nota.
0: Habrá que ver, ¿no? El tema de las lesiones de Rafa, que puede ser quizás el único impedimento. Guato, en principio, pues contamos con él, entendemos que continuará en el Club Deportivo. Ha habido dos porteros más, tanto Izan Blanco como Pablo Herrera, que han tenido minutos. Izan debutó en ese último partido que tú narraste allí en el puerto frente al Néstor, ese último partido de la primera vuelta. Y Pablo Herrera, que ha tenido más partidos al final de competición, y fue el guardameta que encajó ese gol del Esperanza de Chiclana, que fue el último tanto que encajó el San Fernando. No sé si te quedas con algo de ello, Santi.
2: Bueno, al fin y al cabo son jugadores muy jóvenes también, juveniles, y bueno, yo creo que tienen opciones, ¿no?, serias también de tener alguna que otra oportunidad el año que viene. Yo creo, desde mi opinión, yo creo que tanto Rafa como Guato deberían de continuar, y yo creo que tanto Isan como Pablo Herrera son dos proyectos interesantes de portero en los que el San Fernando puede tener esperanzas en ellos, ¿no? Yo creo que son dos opciones bastante positivas también para la portería de cara al año que viene.
0: Pasamos a la defensa, Santi, laterales derecho. Empezamos con Nano Cavilla, que la semana pasada tenía una semana tremenda de premios. Se los comentaba porque le dieron primero el trofeo echado para adelante, de la Peña para adelante, y después se llevó el premio a la regularidad del Templo Azulino. O sea, la afición ha visto lo mismo que nosotros, y es que Nano Cavilla ha hecho un auténtico temporadón en su regreso al San Fernando.
2: Exacto, al fin y al cabo yo creo que el oyente que nos haya seguido durante toda la temporada se habrá cansado de escucharme alabar a Nano Cavilla. Yo creo que es uno de mis protegidos en el San Fernando, un jugador que me encanta, y la verdad que es que su rendimiento habla por sí mismo, ¿no? Al fin y al cabo son 35 años, pero es que parece que tiene 10 años menos. Es una salvajada, la verdad, la temporada de Nano Cavilla, que además incluso se suma 4 goles, si las estadísticas no me fallan, y la verdad que son 21 partidos disputados, 19 de ellos como titular, y la verdad que la temporada de Nano a mí me parece muy difícil de mejorar. Yo creo que es un baluarte tremendo que tiene el equipo en la plantilla.
0: Así es, no ha confirmado al 100% que se va a quedar, pero parece ser que en principio sí, y sería una noticia tremendamente positiva, ¿no?, en lo deportivo, en lo que aporta también a nivel de vestuario, uno de los capitanes y un jugador sobre todo muy polivalente, ¿no?, que puede actuar en varias posiciones de la defensa, como muchos otros jugadores de esta defensa de San Fernando, porque tenemos por aquí también a Dani Freire y a Mario López, que pueden actuar también en los dos carriles. Un poquito más de protagonismo para Mario que para Dani, pero dos jugadores que se han criado aquí en el San Fernando y que han aportado muchísimo en esta primera temporada del nuevo club también.
2: Sí, también son dos jugadores de aquí, de la ciudad, como comentas, son dos jugadores que cumplen con esa polivalencia que muchas veces a lo largo de la temporada ha sido necesaria, ¿no?, por problemas en los centrales, o incluso Mario López, ya sabemos que el lateral jugando a pierna cambiada prácticamente toda la temporada. En fin, la verdad que son dos jugadores ahí que también tienen cualidades de sobra, yo creo, para seguir la temporada que viene, y que han hecho un buen año.
0: Después en el centro de la zaga, Santi, tenemos a una pareja que ha sido prácticamente habitual, que ha sido prácticamente en cada partido, lo hemos visto desde, empezamos con esa sanción que tenía Kiko Ramos, que arrastraba de la temporada anterior, pero dos jugadores procedentes del Chiclana, que bueno, que para quien no los conociese, nosotros en nuestro caso, al menos en el mío, que no les había visto jugar, pues nos han sorprendido gratamente, y en esta categoría en tercera andaluza han ido pues muy sobrados, ¿no? Además también aportando incluso en cuanto a goles.
2: Sí, totalmente. La verdad es que la pareja de centrales ha sido de las cosas más destacables del San Fernando, ¿no? Una vez se consolidó esa pareja, ese tándem Kiko Montero, lo hemos repetido también numerosas veces en las retransmisiones, y es que hablaban por sí mismos, todo también. El rendimiento que ofrecían era magnífico, los juegos aéreos se imponían en todos, era muy difícil ver a un delantero rival sortear alguno de los dos en regates. Yo creo que rara vez han sido superados, y bueno, al fin y al cabo le han dado una solidez a San Fernando que le ha permitido encajar muy poquitos goles. Yo creo que son dos centrales de máxima categoría ahora mismo para el San Fernando.
0: Así es, tenemos también a Juan G. Torrejón, que ha jugado muchos partidos también, muchos momentos de central, pero su posición habitual, pues como todos sabemos, es lateral izquierdo. Un jugador legendario aquí en la isla, ¿no?, que ha jugado en los tres San Fernando, el único que lo ha hecho, y el capitán de esta plantilla que ha quedado campeón de esta plantilla que ha quedado campeona de tercera andaluza. Pero un Juan G. que parece ser, Santi, según nos dejó ese último partido, esa última rueda de prensa, pues se va a marchar, ¿no?, del club deportivo, se va a retirar, porque ya está pues con algún que otro problema en la rodilla, sobre todo muchas ocupaciones también con su vida, ¿no?, en la peluquería, su familia y tal. 41 años, pero un año que nos ha dejado pues también increíble, ¿no?, a nivel de rendimiento.
2: Pues sí, lamentablemente tiene pinta de que no va a continuar la temporada que viene, pero aún así ha sido un año muy bonito, yo creo que para Juanje. El propio Juanje lo ha dicho en alguna que otra ocasión, que ha sido un año que él no esperaba prácticamente tal y como han salido todas las cosas. Que él prácticamente no jugaba por la categoría, él le daba igual la categoría, sino que lo que él buscaba principalmente era eso, a ayudar al equipo, a la refundación del club y demás, y yo creo que lo ha hecho a la misma maravilla.
0: Tenemos también por aquí pues a dos canteranos del San Fernando, como son Nacho López y Lucas Fernández. Nacho, que pues desgraciadamente pues por el tema de la lesión solo ha podido estar disponible al final, pero en los últimos partidos ha dejado creo que un muy buen sabor de boca, y de cara al año que viene podemos decir que es casi un fichaje. Y un Lucas Fernández que cada vez que ha actuado, jugador zurdo muy interesante también, que bueno, es uno de esos juveniles que ha hecho debutar Bugatto y que ahora va a luchar por el ascenso con esa plantilla, ¿no?, que dirige Ale Velázquez, pero que también ha dejado muy buenas sensaciones. Además son ciertamente parecidos porque pueden actuar tanto de central como de lateral izquierdo.
2: Pues sí, la verdad que la noticia de Nacho es de las más positivas también de esta temporada, ¿no? Parece que llegó en enero realmente, pero que al final estamos teniendo muy poquita participación por el tema de la lesión encarachada, pero bueno, se ha recuperado bien, parece ser, ha tenido minutos ahí al final de la temporada, un par de partidos, y se espera que, por supuesto, la temporada que viene sea mucho más positiva para él, estando disponible desde el inicio y con mucho mayor protagonismo a priori. La verdad que es un jugador que está capacitado de sobra, ¿no?, para cumplir aquí con buenos minutos en el San Fernando.
0: Por último tenemos también a Juanma Guerrero, Santi, que bueno, que al final era un jugador que al ser militar, ¿no?, su ocupación laboral pues le ha impedido en muchos tramos de la temporada estar disponible, pero bueno, recuerdo que jugó en el partido inaugural e incluso el día del Federico Mayo pudo marcar en esa segunda parte. No lo hemos visto mucho, así que tampoco tenemos mucho, ¿no?, como para valorarle. Veremos qué pasa con él el año que viene.
2: Así es, al fin y al cabo son dos partidos los que han disputado, si no me equivoco, y como comentamos, pues bueno, tuvo esa fortuna, ¿no?, además de marcar en el partido frente al Federico Mayo. Bueno, es cierto que esa condición de laboral, ¿no?, pues le ha impedido estar presente en más partidos, y habrá que ver, ¿no?, si es capaz de compaginarla de cara al año que viene. En cuanto a nivel y a categoría, es cierto que no hemos podido verle mucho, pero si estaba en esta plantilla esta temporada, seguramente sea porque está más que capacitado. Lo que pasa es que hay que ver si es capaz de compaginar su trabajo con una temporada un pelín más exigente, a priori, la temporada que viene.
0: Eso es, eso nos comentaba mismamente Bugatto ayer, ¿no?, de esa exigencia mayor que va a haber el año que viene, más partidos, más nivel, más desplazamientos. Vamos a ver cómo lo afronta un San Fernando, que eso sí, pues en principio debería, ¿no?, y va a tener evidentemente ese objetivo, pues por supuesto de volver a quedar campeón y seguir subiendo categorías. Pasamos al medio campo, Santi, donde nos encontramos. En principio el San Fernando pues era como un 4-2-3-1 o un 4-3-3 en muchos tramos de la temporada, y podemos decir que el tridente titular en ese centro del campo era pues el que conformaba Dieguito, Trabazo y Pablo Jiménez. Vaya temporadón que han hecho los tres, cada uno con sus funciones.
2: Desde luego, a mí en el campo yo creo que ese, a mi parecer, yo creo que ese centro del campo es el mejor que podía sacar Jaime Bugatti, sin que merece ni mucho menos al resto de la plantilla, porque al fin y al cabo hay un nivel altísimo de todos los jugadores, y se ha visto después que cuando han salido jugadores como Carlos Muñoz, como Álvaro Otero, cuando tenía minutos, Alberto Legupín, era un jugador que venía de unas categorías superiores, ¿no? Al fin y al cabo, el centro del campo de San Fernando estaba muy bien cubierto, pero es que en la temporada de estos tres que comenta principalmente me ha parecido superlativa. Al fin y al cabo, Adrián Trabazo es un jugador que parecía que era más posicional, pero luego demostró la llegada que tiene a área, sobre todo a la frontal, ha metido 8 goles, si no me equivoco. Dieguito, yo creo que era una pieza fundamental que se notaba muchísimo cuando no estaba. Cuando Dieguito faltaba, se notaba que el equipo jugaba un pelín más lento, es cierto que al fin y al cabo pues, se acababa imponiendo, ¿no? Pero cuando faltaba Dieguito, pues se notaba que la presencia del 23 no estaba sobre el terreno de juego. Y Pablo Jiménez, que yo diría que es otro de mis protegidos. A mí me encanta la manera de jugar, ¿no?, de Pablo Jiménez, y también son 6 tantos para él, los 3 tantos de Dieguito, pero es cierto que Dieguito ha contribuido menos a goles de forma directa en cuanto a cifras goleadoras, pero en cuanto a asistencia yo creo que es uno de los máximos asistentes del club. Al fin y al cabo, cada balón botado por un saque de esquina de Dieguito acababa transformado en gol por los dos centrales principalmente, que no lo comentaba antes, pero Montero son 5 goles y 4 de Kiko Ramos. Es que ahí tiene 3 jugadores magníficos en San Fernando del centro del campo.
0: Pues sí, el encargado del balón parado, ¿no?, podemos decir, Dieguito del Club Deportivo San Fernando, y en una temporada incluso en la que los tres han tenido alguna que otra lesión, sobre todo Dieguito y Pablo Jiménez, que se han perdido pues algún que otro partido por ese tema. No le han impedido hacer esos números que comenta Santi. También ha habido participación, como me decías, de Álvaro Otero, de Pablo del Castillo y sobre todo de Alberto Legupín y Carlos Muñoz, que podemos decir que son esa segunda segunda unidad en cuanto a goles y asistencias, sobre todo el tema de Carlos Muñoz, que es otro jugador que tiene una pinta tremenda, que a sus 17, 18 años recién cumplidos, es un juvenil, una joya, ¿no?, que tiene San Fernando ahí, que nos ha enamorado también a lo largo de la temporada.
2: Desde luego, lo de Carlos Muñoz, yo personalmente no me lo esperaba, era un jugador que no conocía y que cada vez ha tenido minutos con el primer equipo, ha sorprendido para bien, por supuesto. Son 6 goles anotados y sobre todo el juego que hacía también, ¿no? Lo que ha demostrado deportivamente, que más allá de los goles, pues tiene una tranquilidad tremenda con el balón en los pies y un jugador más que capacitado también para estar en ese primer equipo. Si seguimos hablando del resto de jugadores que me comentas, pues Legutín también es un jugador que al fin y al cabo ya conocíamos, ¿no?, que Legutín venía de categorías superiores, que era un jugador que iba a estar sobrado para la categoría. Son 5 goles también para él, para el chiclanero, y luego los 2 que comentas, es cierto que Pablo del Castillo y el Brotero quizás han tenido menos participación en forma de titularidad, sobre todo. Es cierto que saliendo del banquillo en la segunda mitad, pues sí que ha jugado al final bastantes partidos, pero bueno, es cierto que han sido jugadores que no brillan tanto por sus cifras, si son jugadores más posicionales los dos, y yo creo que aún así han cumplido bastante bien cuando han tenido la oportunidad. Es cierto que Pablo del Castillo tiene esa pequeña mala fortuna, ¿no?, de ser el único jugador del primer equipo que no ha anotado en toda la temporada, pero al fin y al cabo también yo creo que han sido muy buenos minutos del 14 y los del 2 al 18 en este caso también de Otero, pues yo creo que también son positivos.
0: Nos vamos ya a la parte del ataque, Santi, donde tenemos en los extremos a jugadores como Alberto Chus y Miguelito, que han sido pues extremo zurdo y extremo diestro respectivamente, a pierna cambiada, que nos han dejado también otra temporada pues tremenda a nivel de cifras y a nivel de juego.
2: Pues sí, también, por supuesto. Es que Miguelito por banda derecha, con esa tendencia de que tienen los zurdos a pierna cambiada de meterse hacia adentro, pero es que también Miguelito también tenía salida por fuera. Es que son dos jugadores que van sobrados también para la categoría. Es que son jugadores, es que me estoy repitiendo mucho, pero es que al fin y al cabo es la sensación, ¿no?, que te transmiten a ti después de una temporada en la que ha salido prácticamente todo a pedir de boca. Y bueno, tanto Miguelito como Chu, como comentas, son dos jugadores que han contribuido muchísimo en una gran parte de los goles de San Fernando a lo largo de la temporada. Son 8 goles directos de Chus, Miguelito son 4, pero ambos también han asistido en gran parte de los goles y los extremos de muchísimo nivel.
0: Sobre todo Alberto Chus, que nos ha dejado muchísimas asistencias, al máximo asistente del equipo, el amigo de todos, como le llamaban en el club, y la verdad que tremenda también su temporada. Tenemos también por aquí a 2 extremos que son también juveniles, que han sido prácticamente desde el minuto 1 parte de la primera plantilla, con Unai Vega y Jesús Alfred, que casi, al menos mi sensación, Santi, es que en la primera vuelta vimos más cositas de Unai y en la segunda vimos más de Jesús Alfred, como que hubo un tramo en el que cada uno destacó. Al final estamos hablando de chavales muy jóvenes, que es normal que tengan también esos tramos de mejor rendimiento o de un poquito menos, que igualmente pues han seguido destacando, ¿no?
2: Pues sí, yo totalmente de acuerdo contigo, Javi. Yo creo que la primera vuelta de Unai es muy positiva. Quizás Jesús Alfred se esperaba algo más en ese primer tramo de la temporada, pero lo equilibró a las mil maravillas, ¿no? Con una segunda vuelta magnífica de Jesús Alfred. Al fin y al cabo, como comentas, son dos jugadores muy jóvenes. Unai es del 2008, tiene 17 años, Jesús Alfred tiene 19. Y bueno, aún así son cifras bastante positivas para ser una primera temporada con el primer equipo. Son 5 goles para Jesús Alfred, 4 para Unai, que además tiene ese logro, ¿no?, de haber marcado el primer gol oficial de la historia del Club Deportivo San Fernando en 1940. Y bueno, son dos jugadores también que tienen muchísima calidad y muchísimo por demostrar aquí en la isla.
0: Y nos queda la parte de la delantera, Santi, nos queda Pedro Carrión, nos queda la leyenda del gol, que bueno, que es que, ¿qué podemos decir de Pedro, ¿no? Es que se podía esperar en una temporada ciertamente positiva por el hecho de la categoría que era y que él en los últimos años había seguido pues jugando y marcando, pero yo no sé si a este nivel. Estamos hablando de 29 goles, Pichichi de la tercera andaluza, ha superado la cifra que tenía de los 100, va a seguir, lo ha confirmado, con una temporada el año que viene en la que cumplirá 49 años, si Dios quiere. Bueno, es una verdadera barbaridad.
2: Bueno, son cifras, Javi, para echarse las manos a la cabeza, ¿no? Es cierto que, como comentas, pues todo el mundo esperaba que Pedro, por la categoría a la que era, iba a tener una muy buena temporada, pero yo personalmente no esperaba que fuera a ser Pichichi con tanta solvencia, con 29 de goles a sus 48 años, ¿no? Es que es una barbaridad, la verdad. Y al fin y al cabo, es cierto que ha tenido quizás más minutos de los que podemos esperar al principio, porque llegaba otro delantero de grandísimo nivel como es Dani Herrera, pero la mala fortuna que ha tenido Dani ha sido las lesiones, y eso lo ha tenido fuera muchos partidos, y eso, pues, por lo menos estaba Pedro sano, ¿no?, para poder sufrir esa baja. Y bueno, quizás Pedro se ha visto con más minutos de los que podíamos esperar todos por esa ausencia de Dani Herrera.
0: Y nos quedan, Santi, pues los dos delanteros que han acompañado a Pedro Carrión, que a nivel de cifras son muy similares, además han sido segundo y tercer máximo goleador, 15 goles para Olmedo y 14 para un Dani Herrera que ya mencionabas, un Dani que llegaba con esa vitola de haber sido pichichi de Primera Andaluza muchos años con el Jerez Industrial, ha tenido esa mala fortuna de las lesiones, pero cuando ha estado ha rendido. Aún así, yo espero y creo que si se queda, seguro que el año que viene va a rendir mejor aún, porque este año ha estado muy, muy lastrado, por eso le comentamos. Y un Olmedo que para los minutos que ha tenido no ha sido tantas veces titular, ha acabado también con una cifra de goles tremenda, un jugador también con experiencia en categorías superiores, en Gibraltar también en la primera división, y dos jugadores que, bueno, que cuando no ha estado Pedro o cuando han tenido esa oportunidad, pues han aportado sobre todo mucho gol.
2: Exacto, al fin y al cabo, si quieres empiezo por Dani Herrera, que lo comentaba antes. Dani Herrera se ha perdido gran parte de la temporada por esa lesión que comentaba, ¿no? Y al fin y al cabo, las cifras de Dani son 14 partidos, 14 goles. Es que ha jugado, parece, muchísimo menos de lo que se esperaba, y aún así va a gol por partido, ¿no? Es que las cifras de Dani Herrera ya sí se podían prever, ¿no? Al fin y al cabo, es un jugador de muchísima categoría, de muchísimo nivel, que como comenta tenía esa sensación de que iba a hacer una buena temporada después de venir con ese logro, ¿no?, de ser pichichi en Primera Andaluza durante tantos años. Y por comentarte un poco lo de Juan Carlos Olmedo también, que cuando no ha estado disponible ni Dani Herrera ni Pedro, Olmedo, que siempre ha estado disponible prácticamente, ha jugado en esa posición de punta, de falso 9 o como quieras llamarlo, y también ha cumplido la misma maravilla, ¿no? Es que son 15 goles, el segundo máximo goleador del Club Deportivo, y unas cifras muy, muy, muy positivas para la categoría y para el club. Estamos hablando, Javi, de que al final son 29 goles de Pedro, 15 de Olmedo y 14 de Dani Herrera, ¿no? Son prácticamente 60 goles de los tres, una barbaridad.
0: Pues tremendo, ¿no? Un San Fernando que ha anotado pues una barbaridad de goles también, y bueno, ahí los tiene muy repartidos, porque como decías antes, Santi, Pablo del Castillo ha sido el único que se ha quedado sin marcar, más allá de Nacho López, que ha tenido solo un par de partidos, ¿no? Y Lucas, que también ha jugado muy poquito y ha sido central. Pues así las cosas, hemos hecho ese repaso, Santi, en una plantilla que ya nos comentaba ayer Bugatto, que esperemos pocos fichajes, le decía a la afición del San Fernando, y porque al final han resultado ser campeones con muchísima solvencia en una categoría anterior a la que nos va a tocar competir este año. Pero bueno, queríamos hacer este repaso, ¿no?, para que la gente tuviera un poquillo más de contexto de esta temporada. A buen seguro te llamaré en los próximos días para seguir comentando aquí cositas de este San Fernando según vayan surgiendo estas primeras noticias. De momento solo tenemos esa renovación de Bugatto, queda muchísimo por delante, pero como siempre, pues te agradezco que te hayas pasado por aquí, Santi, para repasar esta plantilla, ¿no?, del San Fernando, que ha hecho historia en esta primera temporada del nuevo club.
2: Pues nada, agradecerte a ti, por supuesto, la invitación nuevamente, Javi, y nada, yo siempre que sea hablar del club deportivo y de lo que más nos gusta, que es el fútbol, al fin y al cabo, pues aquí estaré disponible y, por supuesto, que encantado de contribuir.
0: Un abrazo, Santi, gracias.
2: A ti, Javi, hasta luego.
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0: Y con esto nos vamos a despedir. Espero que hayan disfrutado de un nuevo programa de La Remontada. Espero que hayan disfrutado de este análisis que hemos tenido aquí exhaustivo con Santi Peral, de hecho mucho más largo de lo que inicialmente pensábamos, de la plantilla de San Fernando de cara a la temporada que viene. Y nada, desde aquí emplazarles hasta mañana viernes, donde, como os decía un servidor anteriormente, intentaremos comentaros la previa del isleño San Fernando del partido del sábado, charlando con uno de los protagonistas, con un futbolista del conjunto isleño, mañana a partir de las 2:30, como siempre en esta casa, en Radio La Isla, la radio con sal. Sigan escuchando esta sintonía y nos vemos mañana. Hasta mañana. Adiós.
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Joe Bonamassa nació en 1977 en Nueva York, en el seno de una familia donde la música no era solo un pasatiempo, era su forma de vida. Su padre tenía una tienda de guitarras y fue él quien le puso en las manos su primera Fender Stratocaster. A los 4 años Joe ya tocaba con una soltura que asombraba a los adultos y a los 12 abría los conciertos de B.B. King, quien dijo él que este chico tocará en el futuro con el alma de los viejos bluesmen. No se equivocaba.

A diferencia de muchos jóvenes talentos que se diluyen, Bonamassa fue creciendo con disciplina. Aprendió de los grandes Eric Clapton, Jeff Beck, Rory Gallagher, Albert King, pero no imitó. Absorbió sus estilos y los mezcló en su propio lenguaje. En los 90 formó parte de la banda Bloodline y junto a los hijos de Robbie Krieger, Miles Davis y Barry Oakley, bueno, pues hizo ese bagaje o empezó con ese bagaje musical. Y a pesar del linaje musical de sus compañeros, siempre Joe destacaba por encima de ellos. Era evidente que su futuro no dependía de un apellido, sino de su guitarra, de su sabiduría y de su técnica.

El año 2000 marcó un antes y un después. Joe Bonamassa lanzó su primer álbum en solitario, A New Day Yesterday, producido por el legendario Tom Down, y aquel disco era un homenaje al blues clásico con energía moderna. El público descubría a un guitarrista con un tono crudo, honesto y una voz cargada de melancolía. Temas como Cradle of Rock o Miss You, Hate You, mostraban que el blues seguía vivo y que había encontrado a su nuevo portador, Joe Bonamassa, Cradle Rock.

Durante los siguientes años, Joe fue construyendo su sonido, saturado, profundo, lleno de sustain y matices. Sus guitarras Gibson Les Paul y sus amplificadores vintage se convirtieron en su seña de identidad. Cada nota parecía salir no solamente del instrumento, sino de su corazón. Su mezcla de blues, rock y soul lo llevó a ser considerado un puente entre el pasado y el futuro del género.

Pero si hay algo que distingue a Joe Bonamassa, es su directo. Sus conciertos son verdaderas experiencias sensoriales. Cada interpretación es diferente, cada solo es una historia nueva. Y en el escenario, su respeto por el público y por el blues se nota bastante. No hay artificio, solo música pura. En 2009, su álbum Live from the Royal Albert Hall confirmó su estatus mundial. Allí, frente al mítico público londinense, Bonamassa compartió escenario con Eric Clapton, un símbolo del reconocimiento definitivo a su carrera, a su bagaje, a su leyenda que estaba creyéndola y que ahora mismo ya es una leyenda viviente, Joe Bonamassa. Farther Up the Road con Eric Clapton.

0: En 2010, Joe sorprendió al unirse al supergrupo Black Country Communion junto a Glenn Hughes, Jason Bonham y Derek Sherinian. El resultado fue una explosión de hard rock clásico con aroma setentero, canciones potentes, solos incendiarios y una química perfecta. Fue la prueba de que Bonamassa podía moverse con la misma autoridad en el rock pesado que en el blues más tradicional. Vamos a escuchar este Black Country Communion Cole en directo, una puta maravilla.
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A medida que pasaban los años, Joe Bonamassa se consolidaba como una figura esencial del blues contemporáneo. Sus discos Dust Bowl, Different Shades of Blue o Blues of Desperation mostraban madurez y sensibilidad. Joe no solamente tocaba la guitarra, narraba esas emociones. Sus letras hablaban de pérdida, hablaban de esperanza, hablaban de soledad y también de redención, con una sinceridad que conectaba con el oyente. Escuchemos Drive, Joe Bonamassa.

pero tenemos que decir en este documelomanía especial Joe Bonamassa que también es un coleccionista obsesivo. Posee más de 400 guitarras y 400 amplificadores vintage, entre ellas auténticas joyas como la 59 Les Paul Skink Burst y la Gibson ES-335, un clásico entre las guitarras. Para él cada instrumento tiene alma, una historia que contar. En su estudio, rodeado de reliquias del blues, sigue buscando el tono perfecto, ese sonido que rinde homenaje al pasado, pero mirando siempre al futuro, como en este tema, Mountain Climbing, de Joe Bonamassa, de quién iba a ser.

Entre sus colaboraciones más intensas destaca su trabajo junto a la increíble cantante que para mí es espectacular, Beth Hart. Juntos crearon un tándem mágico lleno de electricidad emocional. Álbumes como Don't Explain y See So mezclan el poder de la voz de Hart con la sensibilidad de Bonamassa. Una combinación que nos recuerda a los dúos legendarios del soul y el blues, pero con una energía moderna y cinematográfica. Si no, escuchemos este cover de I'd Rather Go Blind, Beth Hart, con Joe Bonamassa a las seis cuerdas.

Hoy, Joe Bonamassa es más que un guitarrista virtuoso. Es un embajador del blues. A través de su fundación apoya a jóvenes músicos y mantiene viva esa llama del género. Ha demostrado que el blues no solo es cosa del pasado, sino también un lenguaje eterno que evoluciona con cada generación. Y hay que decir que Bonamassa es, sin duda, el eslabón entre los viejos maestros y los nuevos soñadores del sonido. Los nuevos soñadores del blues. Redemption, Joe Bonamassa.

Detrás del virtuosismo, del brillo de los focos y de los aplausos interminables, existe un hombre discreto, casi tímido, que prefiere perderse entre guitarras antiguas antes que caminar por una alfombra roja. Y ese hombre, pues es del que estamos hablando esta noche, de Joe Bonamassa. A menudo se dice que los grandes músicos viven para el escenario, pero Joe vive para la música en sí. No hay artificio, no hay ego. Cuando se apagan las luces, su mundo sigue girando alrededor de un amplificador encendido y una guitarra que respira historia. Él mismo lo ha dicho más de una vez: no necesito ser una estrella del rock, necesito seguir tocando. Bonamassa no es un artista fabricado por la industria, es el resultado de años de carrera, de salas pequeñas, de hoteles solitarios, de sacrificio. Nunca ha dependido de una gran discográfica, ni ha buscado el éxito inmediato. Ha construido su carrera paso a paso, disco a disco, nota a nota, bajo sus propias reglas. Esa independencia le ha permitido ser dueño de su destino musical. Controla su propio sello, su producción, sus giras, sus publicaciones, y no hay intermediarios, solamente él y su equipo. Y eso, en la era del streaming y las modas pasajeras, es una rareza que lo convierte en una especie de artesano moderno del blues. En una entrevista, Bonamassa confesó que aún se considera un estudiante del blues, y esa humildad, esa conciencia de que siempre hay algo nuevo que aprender, es lo que le mantiene conectado con sus raíces. Porque para él, el blues no es solamente un género, es una conversación continua con los fantasmas de los viejos guitarristas, con Robert Johnson, con Freddie King, con Albert Collins, con Rory Gallagher, y cada vez que toca, se siente y siente que responde a la historia de todos estos grandes guitarristas. También es el guardián del legado, ¿no? Sus giras por teatros históricos, sus homenajes a Muddy Waters o Howlin' Wolf, su participación en festivales del blues clásico, todo esto demuestra su compromiso con mantener vivo un lenguaje musical que, sin figuras como él, correría el riesgo de diluirse entre el ruido digital del presente. Pero más allá del escenario y de las colecciones de guitarras, Joe Bonamassa es un tipo que arma la soledad creativa. Prefiere pasar la noche escuchando vinilos antiguos, revisando viejas grabaciones o buscando ese tono imposible en su estudio de Nashville, y no persigue ni las modas, ni los premios, ni los titulares, buscando siempre la emoción sincera que esconde en una nota bien tocada. Porque, bueno, ahí está la mezcla de ese perfeccionismo, de esa sensibilidad, de ese respeto donde radica su magia. Joe Bonamassa no solamente toca con los dedos, toca con la historia, toca con el alma. Y ese alma de los pioneros, de la precisión de un reloj suizo, su sonido es una conversación entre épocas, ¿no? Es el rugido de un amplificador de válvulas y el susurro del Mississippi. Y quizás lo más importante es que Joe Bonamassa nunca se ha alejado del motivo que lo llevó a buscar a tocar la guitarra cuando era niño: la pura alegría de hacer sonar una cuerda y sentir cómo vibra algo dentro del pecho. Eso es el blues, eso es Joe Bonamassa. Vamos a escuchar Woke Up Dreaming en acústico, de este gran artista, de este gran guitarrista, y después nos despedimos.

Y así llegamos al final de este viaje sonoro por la vida y la obra de Joe Bonamassa, un guitarrista que ha conseguido lo que muy pocos logran: respetar el pasado, vivir el presente y construir el futuro del blues. En cada disco, Bonamassa nos recuerda que la música no muere cuando evoluciona, que los viejos acordes aún pueden sonar nuevos y que el blues, ese lenguaje nacido del dolor y la esperanza, sigue teniendo voz en el siglo XXI. Desde los escenarios más humildes hasta el majestuoso Royal Albert Hall, Joe ha mantenido una misma filosofía: tocar con el alma, no con el ego. Y quizá por eso, cuando se pregunta cuál ha sido su mayor logro, responde con humildad: poder seguir tocando cada noche y que alguien ahí fuera todavía quiera escucharme. Su historia no es solamente la de un músico excepcional, es la historia de un hombre que ha hecho del trabajo constante su bandera, de alguien que ha encontrado belleza en la disciplina y poesía en el esfuerzo, porque Bonamassa es, ante todo, el artesano del sonido actual del blues. Un testigo del tiempo, un narrador que transforma las cicatrices del alma en acordes que curan. Y cuando el público se levanta al final de un concierto, él no se siente una estrella, siente gratitud porque sabe que cada aplauso es un lazo invisible que une generaciones, los viejos bluesman del Delta y los jóvenes guitarristas que hoy descubren su camino gracias a él. En Documelomanía creemos que los artistas como Joe Bonamassa son necesarios, no solamente porque mantienen viva una tradición, sino porque nos enseñan algo más profundo: que el talento no sirve de nada sin respeto, que la técnica no significa nada sin emoción y que la música, cuando se toca de verdad, tiene el poder de trascender en el tiempo. Así que si alguna vez te encuentras perdido, cansado o sin rumbo, pon un disco de Bonamassa, apaga las luces y escucha. Déjate llevar por esa guitarra que llora, que ríe, que sueña, y quizás descubras, como él, que el blues no es tristeza, sino resistencia y esperanza. Gracias por acompañarnos en este episodio de Documelomanía. Joe Bonamassa, el heredero del blues. Si te ha gustado este viaje, compártelo, comenta, ayúdanos a mantener viva esa pasión por la música con el alma. Nos despedimos hoy, se despide vuestro amigo Fernando Rodríguez. Sigue sintiendo, sigue escuchando, sigue viviendo a través del sonido, porque mientras haya una guitarra sonando en la noche, el blues seguirá respirando. Nos vamos con Stop en el Live at the Royal Albert Hall de Joe Bonamassa. Os quiero.

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0: estamos hablando con estas 132 viviendas públicas en régimen de venta, así como las 81 que ya están concluyendo, de más de 200 viviendas, 213 viviendas que desde el Ayuntamiento de San Fernando hemos puesto en marcha.
1: Nada más y nada menos que un importante parque de vivienda que se pone en marcha desde la administración local. Bienvenidos, señoras y señores. El Consejo de Administración de la empresa pública EMSA va a aprobar la licitación para contratar precisamente una constructora que levantará un nuevo residencial público bajo la denominación de La Marina. El proyecto contempla la construcción de 6 portales distribuidos en 2 grandes bloques residenciales, con un total de 132 viviendas protegidas en régimen de venta. Será situada en la Ronda del Estero y en este caso en la esquina entre Ronda del Estero y la Avenida de la Marina. Así lo ha dado a conocer esta misma mañana la alcaldesa de la ciudad, Patricia Cavada. Dentro de los objetivos que se marca el Ayuntamiento de la ciudad en los programas para la construcción de viviendas y las medidas que están puestas en marcha, y donde se asegura que el principal objetivo, sin duda, es abaratar costes y facilitar así la creación de vivienda con ayuda, si cabe, a las familias de San Fernando. Esto sucede en un día donde hablaremos también de subvenciones a la barriada Bazán. Llega un nuevo programa de 30.000 euros para dar continuidad a los puntos vuelta de inclusión digital y mantenimiento de esta iniciativa, pero también donde se asegura desde la misma asociación de vecinos, al menos lo dice su presidente, José María Santos Bonet, que será el último programa de estas características y que en este caso, bueno, pues también será su último año al frente de esta asociación de vecinos. Y esto también una jornada donde la Marea Blanca de la isla ha vuelto a poner críticas en la situación que sobre la mesa se presenta en cuanto a las instalaciones sanitarias del Centro de Salud de Camposoto, donde asegura que aún sigue habiendo deficiencias, y en esto también desde su propia apertura, y sobre la mesa, cómo no, el Hospital San Carlos, y donde asegura que son numerosas las plantas de este centro sanitario que permanecen sin actividad, con camas cerradas, y que en este caso permitiría dar una mejor atención a la ciudadanía si se atendiese a esta realidad que en este momento pesa sobre el hospital isleño. Bueno, de esto y de página política, sin duda también, entre otros asuntos, vamos a tratar en este espacio informativo, y donde la actividad cofrade pues no cesa y también tendrá su punto de encuentro. A partir de ahora, con el saludo desde la redacción de informativos. En nombre del equipo, les habla Francisco José López. Bien hallados. Y bueno, como siempre, también a esta hora tenemos una cita que no puede faltar. El mundo del deporte tiene punto de encuentro, como siempre, con nuestro compañero, ya aquí en los estudios de Radio La Isla, Javi Ramírez, y la remontada que llega en solo unos minutos. Pero antes de nada, anticipo, Javi, ¿qué tal? ¿Cómo estamos?
2: ¿Qué tal, Paco? Muy buenas.
1: Bien hallado. Bueno, pues, ¿qué tenemos hoy que se nos presenta en este día, en la remontada?
2: Pues Paco, un día en el que comienza el Campeonato de España Cadete de hockey y hierba en Pablo Negre. Vamos a tener un poquito de contexto de lo que es la competición. El otro día teníamos ahí a Pepe Hurtado en los micrófonos aquí de la remontada, que es el entrenador de este cadete del Club Hockey San Fernando, que es el equipo anfitrión, como te digo, de esta competición a nivel nacional. Que vamos a tener aquí la suerte de albergar en la isla, y también vamos a contaros la última hora del isleño San Fernando, que tiene ese partido de ese playoff de ascenso que comienza el próximo sábado a partir de las 5 en el puerto de Santa María. Un par de eliminatorias le separan de ese ascenso a tercera división, en un programa en el que vamos a contar con el protagonismo del comentarista habitual de los partidos del San Fernando, de Santi Peral, que se va a pasar para hacer un repaso a lo que es la plantilla del conjunto isleño, porque nos comentaba Bugato, su técnico, que a ver cuántos jugadores seguían, que en principio iba a ser la gran mayoría, así que hemos decidido, pues, con nuestro comentarista habitual, con Santi Peral, hacer un análisis de lo que ha sido esta plantilla del San Fernando en este curso, en tercera andaluza.
1: Bueno, pues parece bien interesante, ¿no? Sin duda conocerlo, hay todos estos detalles. Va a ser la principal referencia para hoy, sin duda.
2: Eso es, esos y tres temas que tenemos por delante. Aquí en la remontada, hockey, fútbol sala y fútbol. Y ahora un ratito nada menos. Nos escuchamos.
1: Nada más y nada menos. Bastantes cuestiones de actualidad, sin duda, y bien interesantes. Javi, te espero. Hasta luego.
2: Eso es, ahora nos escuchamos, Paco. Hasta luego, gracias.
1: Adiós. La remontada, ya ven ustedes, bien completita como siempre. Panorama de información deportiva de la ciudad de San Fernando con Javi Ramírez. Y ahora nos acercamos a conocer en este tiempo de actualidad.
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1: Claro, el meteorológico, como siempre, y a esta hora, bueno, pues tenemos que destacar que la previsión de la Agencia Estatal de Meteorología es de una tarde de cielos casi despejados. Nubes que volverán a los cielos de la Bahía de Cádiz durante todo el fin de semana y al menos arrancando así una parte de la venidera. Hay que destacar que de momento vamos a continuar con vientos de poniente, tendencia a viento sur-suroeste durante la jornada de sábado y domingo y así arrancar la próxima semana. Pero eso sí, los cambios llegan a partir del miércoles y ojo, porque a partir del miércoles llegan las temperaturas de verano. Se espera para ese día viento de levante fuerte, pero también temperaturas que pueden rondar, anoten bien, los 28 o 29 grados. O sea, hablamos ya de temperaturas de verano. Mientras tanto, pues seguiremos con las que estamos teniendo ahora, en torno a 20-21 grados, así estaremos durante todo el fin de semana, mínima en torno a los 14 grados y a partir del martes por la tarde comenzará a cambiar la situación con la subida de las temperaturas diurnas y nocturnas y a partir del miércoles el verano llega por adelantado ya aquí a la ciudad de San Fernando, según los datos que nos deja la AEMET. Y aquí, en la ciudad de San Fernando, en este momento, y ya con los datos del Real Observatorio de la Armada, tenemos que destacar que ahora mismo hay una temperatura de 20,4 grados. El viento sopla de suroeste, rachas a 28,1 kilómetros por hora y mucha humedad, ya que tenemos en este momento un 72%. La temperatura mínima aquí en la ciudad de San Fernando ha sido de 14,7 grados, se ha registrado pasadas las 7:30 de la mañana.
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1: La vivienda vuelve a ser el protagonista de la actualidad y con el Ayuntamiento de San Fernando, porque el Consejo de Administración de EMSA aprobará esta tarde la licitación para contratar a la empresa constructora que levantará el nuevo residencial público La Marina, aquí en nuestra ciudad. Lo ha avanzado la alcaldesa Patricia Cavada. El proyecto contempla la construcción de 6 portales distribuidos en 2 grandes bloques residenciales con un total de hasta 132 viviendas protegidas en régimen de venta, situadas entre la Ronda del Estero y la Avenida de la Marina. La actuación supondrá una inversión cercana a los 18 millones de euros y contará con un plazo de ejecución de 25 meses. Según las previsiones municipales, las obras podrían comenzar tras el verano y las viviendas quedarían terminadas y entregadas en torno a septiembre del 2028. Esta promoción se sumaría a las 81 viviendas públicas en alquiler que ya se encuentran en fase final de construcción en la misma zona, elevándose así a 213 las viviendas impulsadas por el Ayuntamiento en estos 2 últimos años. Patricia Cavada es la alcaldesa de la ciudad y lo explicaba así en esta toma de contacto con los medios informativos.
0: Estamos hablando con estas 132 viviendas públicas en régimen de venta, así como las 81 que ya están concluyendo, de más de 200 viviendas, 213 viviendas que desde el Ayuntamiento de San Fernando hemos, bueno, puesto en marcha en estos 2 últimos años para poder dar respuesta a uno de los grandes problemas que tienen los ciudadanos y ciudadanas de Andalucía en general, y por lo tanto tenemos esa obligación y esa vocación de poder introducir y meter, digamos, vivienda pública en el mercado. Pero también os hemos convocado, básicamente, porque este es un proceso que, si no hay ningún inconveniente, evidentemente, se aprobará en la tarde de hoy, para que un poco conozcáis también, ¿no?, cómo van a ser estas viviendas, su tipología, los accesos, características constructivas, quién va a poder acceder a ellas. Es una licitación, antes de entrar en el apartado de las calidades, de 18 millones de euros en la construcción de estas viviendas. Va a tener un plazo de ejecución en su totalidad de estas 132 viviendas de 25 meses.
1: Las nuevas viviendas estarán disponibles en tipologías de 1, 2 y 3 dormitorios, con superficies que irán desde los 51 y hasta los 100 metros cuadrados. Los precios oscilarán entre los 79.000 y los 145.000 euros, situándose hasta un 40% por debajo del precio medio del mercado de obra nueva. El objetivo es facilitar el acceso a la vivienda a familias y personas con ingresos estables que actualmente no pueden asumir los precios del mercado mercado inmobiliario. El residencial destacará además por sus calidades constructivas y por su apuesta por la sostenibilidad y la eficiencia energética. Las viviendas incluirán sistemas de aerotermia, placas solares fotovoltaicas comunitarias, preinstalación de aire acondicionado, ventanas termoacústicas y ventilación híbrida para mejorar la calidad del aire y reducir humedades. Estas medidas permitirán también disminuir el consumo energético y rebajará el coste mensual de las facturas para los propietarios. También se explica por parte de la propia alcaldesa Patricia Cavada en cuanto a los acabados.
0: Los dos grandes bloques que lo configuran van a tener un patio cerrado, una zona de plaza jardinada, que no solo da calidad al edificio, sino que evidentemente aporta también, bueno, pues la posibilidad de generar zona común para generar comunidad, ¿no? Algo que es importante. Y esto, pues también le da calidad al edificio. El acento importante también lo ponemos en cuestiones, además de los materiales constructivos, que como han visto en las infografías, bueno, pues se ve que tiene una impronta importante todo el residencial, en la cuestión de sostenibilidad, por las consecuencias que además tiene a largo plazo, no solo para el planeta, sino también para la familia. Preinstalación del aire acondicionado, sistema de aerotermia para el calentamiento del agua a través del aire, placas solares fotovoltaicas comunitarias, lo cual nos permite al final, pues, no solo abaratar la factura energética, no solo dar calidad de vida al tener menos consumo, sino también ser más sostenible.
1: Así se prevé que desde EMSA, la empresa pública de gestión de servicios de San Fernando, también se iniciará en las próximas semanas el proceso de contacto con las personas inscritas en el registro municipal de demandantes de vivienda para conocer quiénes están interesados en optar a estas promociones. El ayuntamiento destaca que este proyecto no solo busca responder al problema del acceso a la vivienda, sino también seguir desarrollando ciudad con un modelo de vivienda pública de calidad sostenible y accesible. Importante proyecto, por tanto, que se pone en marcha desde el Ayuntamiento de San Fernando para hacer posible la creación de este nuevo parque de viviendas, y en este caso con precios mucho más asequibles para la ciudadanía.
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1: Bueno, pues de un asunto a otro bien distinto, la plataforma Marea Blanca ha denunciado este jueves lo que considera un fraude sanitario en la apertura del nuevo centro de salud de Camposoto. El colectivo asegura que la Junta de Andalucía ha puesto en marcha las instalaciones sin recursos reales y trasladando profesionales desde otros centros ya existentes, especialmente desde el ambulatorio Joaquín Pece de la Ardila. Según la plataforma, 7 de los 14 médicos del Joaquín Pece han sido desplazados a Camposoto y únicamente se han realizado 2 nuevas contrataciones. También sostiene que esta reorganización no mejora la atención sanitaria y reclama plantillas propias y completas para reducir la demora de semanas que sufren los usuarios para conseguir una cita o una atención en primaria. Recuerda de esta manera la portavoz de la Marea Blanca de San Fernando, Concha Vázquez.
4: Bueno, pues cuando inauguraron, el día que inauguraron el centro de salud, no había agua en los grifos y el material para que cuando se hiciera una foto saliera aquello mínimamente amueblado, lo tuvieron que traer a la prisa y corriendo desde un centro de salud del puerto de Santa María. El centro de salud Ángel Salvatierra. Esto parece un esperpento, esto parece como una mala broma. Luego, además, abren aquello solo para que esté una rehabilitación desdoblada. Se traen médicos de otro centro. Aquello va a tener una dotación de 9 médicos, pero de los 9 médicos, 7 se los traen de otros centros. Y nos dicen, vienen con sus cartillas, vienen con sus pacientes que atendían allí con el mismo cupo. Bueno, y se ha hecho esta gran inversión solo para contratar 2 médicos, eso no va a aligerar la lista de espera que padecemos con medicina de atención primaria. Cuando pedimos cita con nuestro médico de cabecera, nos mandan la cita con más de 2 semanas.
1: Pues María Blanca, sobre este asunto, pero también el colectivo, bueno, pues acusa al gobierno andaluz de retrasar la apertura de este centro desde el año 2024 y hasta este 2026. Pero también María Blanca de San Fernando ha criticado la situación del Hospital San Carlos, donde denuncian nuevas deficiencias tras las recientes obras en la fachada. La plataforma asegura que se han vuelto a instalar andamios después de finalizar los trabajos anteriores y cuestiona quién asumirá el coste de estas actuaciones y las molestias ocasionadas a pacientes y trabajadores. En relación con la actividad hospitalaria, el colectivo sostiene que el centro continúa infrautilizado, con una falta importante de personal y con parte de sus plantas cerradas. Según sus datos, 66 habitaciones individuales permanecen sin uso por falta de contratación, se asegura desde María Blanca de la Isla. Lo explica su portavoz, que es Concha Vázquez. La escuchamos.
4: Es un hospital que no termina de despegar, y no termina de despegar porque prefiere este ejecutivo invertir en centros concertados y en su caso pues en San Rafael. No hay dinero para todos y prefieren que allí ese sea San Rafael, un hospital de referencia para el casco antiguo de Cádiz, y en cambio que San Fernando no, en San Carlos no termine de despegar como hospital. En San Carlos ahora mismo hay que decir que tan solo hay dos plantas abiertas de medicina interna como hospitalización, que nosotros entendemos, y lo entiende cualquiera, que un hospital lo define su atención hospitalaria, o sea, cuántos pacientes tiene ingresados. Y ahora mismo en San Carlos solo pueden haber un máximo de 44 pacientes ingresados en medicina interna. De estos, también podríamos contar la planta sexta, neurorehabilitación, que tiene un máximo de 11, aunque creo que hoy por hoy tiene a 6 pacientes hospitalizados. La planta séptima la están usando de manera provisional como psiquiatría.
1: Pues denuncias desde este colectivo, y en relación con la actividad hospitalaria se sostiene también por María Blanca de San Fernando que el centro continúa infrautilizado y en este caso con una demanda clara de mejora en cuanto a contrataciones y garantía de asistencia para los usuarios sin desplazamientos. Más asuntos, y ahora nos acercamos hasta la Asociación de Vecinos de la Barriada Bazán.
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1: Porque la Junta de Andalucía ha concedido una nueva subvención de más de 30.000 euros a la Asociación de Vecinos de la Barriada Bazán para continuar impulsando programas de formación y empleo vinculados a las competencias digitales. En concreto, la ayuda asciende a más de 30.200 euros y ha sido otorgada por la Agencia Digital de Andalucía, dependiente de la Consejería de Industria, Energía y Minas, dentro de la línea denominada Puntos Vuela, Inclusión Digital, Mantenimiento. Esta subvención permitirá de esta forma mantener activo el Centro de Competencias Digitales de la Barriada Bazán, considerado una zona desfavorecida, y con el objetivo de seguir ofreciendo herramientas de formación tecnológica y apoyo a la inserción laboral de los propios vecinos. José María Santos es el presidente de la Asociación de Vecinos de la Barriada Bazán.
5: Contento porque una vez más pues hayan confiado en nuestro trabajo y nuestra dedicación a este proyecto, que la verdad que no solamente los vecinos de la Barriada Bazán salen beneficiados de ella, sino también el resto de la ciudadanía. No olvidemos que es una subvención abierta que no entiende de barrio y que solamente tenemos que atender a todo el mundo que nos necesiten, y ahí estamos nosotros para eso. La verdad que es un proyecto que le pusimos mucha ilusión al principio, seguimos teniendo ilusión, pero que con el día a día y con el comunicado que ya subió a la red de vecinos, va a ser el último año que vamos a solicitar la dicha subvención, por el tema de que ya no una entidad con una asociación de vecinos no puede, los costes paralelos a dicha subvención es casi inasumible, y sin ayudas de ningún tipo, ni de entidades ni de instituciones, se puede llevar a cabo, porque el coste supera la subvención.
1: ¿Y este problema hace de que se aparque de cara al futuro esta iniciativa? ¿La financiación actual cubre el 100% del presupuesto aprobado para el desarrollo de estas actuaciones durante el presente ejercicio? Cambia las cosas, y es que si se aparca esta iniciativa quedará definitivamente en el olvido, pero también se asegura desde la misma presidencia de la directiva de Bazán, lo dice José Manuel Santos Bonet, que esta situación obliga en definitiva a que la falta de colaboración ciudadana, la falta de colaboración de vecinos de esta zona, dé por acabado este proyecto, al menos así se entiende por parte del mismo presidente, que se plantea incluso su marcha para el próximo año. José María Santos Bonet.
5: Pues la verdad que hemos decidido que será este el último año que renovemos la deja eso. También un poquito por la dejadez de muchas personas, incluso, y no me duele la prenda decirlo, de incluso de vecinos que no colaboran o personas que aprovechan de dicha subvención y no son colaboradoras con cuando se les ha pedido ayudas para dicha subvención. La verdad que estamos totalmente mal, en el sentido de que es un proyecto que tenemos mucho cariño y mucha ilusión, con la creación incluso tenemos un puesto de trabajo, y como están dando los tiempos ahora, pues la pérdida de un puesto de trabajo la verdad conllevaría muchos problemas.
1: Santos Bonet destaca que por estas razones presentará su dimisión el próximo año y dejará en manos de otros vecinos la directiva de la asociación Bazán, después de no encontrar, asegura, con los apoyos suficientes, dice el dirigente de esta barriada. Y nosotros vamos a seguir hablándoles de otras cuestiones. En este caso nos acercamos a la página que tiene que ver con la actividad política y las elecciones del próximo fin de semana, del próximo domingo 17M.
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1: Por una parte, bueno, pues hay que destacar que con la visita del candidato de Adelante Andalucía, José Ignacio García, que esta misma jornada ha visitado, bueno, pues la barriada Bazán, ha puesto sobre la mesa diversos temas dentro de la actualidad, y en este sentido ha hecho especial referencia a materia relacionada con los modelos económicos existentes, la situación laboral también de determinados sectores del metal, o incluso también la situación que se debería fijar en cuanto a objetivos de futuro. Explicaba también con algunas de sus palabras en el transcurso de esta visita.
6: Trabajadora, como han hecho pues los vecinos y vecinas de la Bazán durante décadas. Y quisiera enlazarlo con un recuerdo a Jesús y Manuel, los compañeros que han estado casi un mes en una grúa a 200, 300 metros de aquí, en el astillero de San Fernando, defendiendo el empleo y el futuro para la Bahía de Cádiz y para toda Andalucía, defendiendo algo muy simple, que es que no puede haber listas negras. Y quien diga que no existe, miente, y lo sabe todo el mundo, porque lo sabe todo el mundo en la provincia de Cádiz, empezando por la señora Montero, lo sabe perfectamente. Nos consta que la señora Montero sabe que hay listas negras y tiene que dar explicaciones. Creo que hoy va a estar por aquí. Pues esperemos que dé explicaciones. Todo el apoyo a Jesús y Manuel y todo el apoyo a la lucha de los trabajadores siempre, porque protestar y defender los derechos de los trabajadores no puede ser nunca ni un delito ni un impedimento para encontrar empleo.
1: Pues estas manifestaciones se hacían justo en la barriada Bazán por parte del dirigente de Adelante Andalucía. Y rápidamente también vamos a hacer referencia, pero en este caso a la misma Asociación del Pueblo Gitano de San Fernando, porque han mantenido encuentro con la candidata al Parlamento de Andalucía y concejal en el Ayuntamiento gaditano, Natalia Álvarez. Ha mantenido esta toma de contacto con representantes de la Iglesia Evangélica de Filadelfia y de la Asociación Cultural Gitana de San Fernando. El encuentro se ha celebrado con el objetivo de conocer de primera mano las necesidades y preocupaciones de esta entidad. Durante la reunión se abordaron distintos asuntos relacionados con la situación de las barriadas, las necesidades sociales y culturales, así como los problemas de integración que afectan a numerosos vecinos. Los asistentes se trasladaron sus inquietudes y también demandas en un encuentro marcado por el diálogo y la interlocución de propuestas. Natalia Álvarez aprovechó también para presentar algunas de las principales medidas incluidas en el programa de la formación socialista y la representante los representantes de este colectivo, entre ellos de la Iglesia Evangélica de Filadelfia, como de la Asociación Cultural del Pueblo Gitano, han calificado el encuentro de cordial y positivo. El presidente de esta entidad es Salvador Corrales y así lo ha detallado también a Radio La Isla.
7: Y para saber el programa electoral que lleva María Jesús Castro referente al tema de los gitanos. La reunión fue muy fructuosa y el compromiso por parte de ella fue bastante bueno cuando ella se ha comprometido a, cuando salga de candidata, hacer diferentes visitas a la Iglesia Evangélica para ver las necesidades y lazos que nos une con el pueblo gitano.
1: Pues así están las cosas. Esta es la referencia que ha puesto sobre la mesa el representante de la Asociación del Pueblo Gitano aquí en la ciudad de San Fernando tras este encuentro. Vamos a otros temas.
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1: Y rápidamente vamos a hacer referencia al mercado central de abastos y especialmente a la antigua zona de pescadería. Va a contar con una inversión de 80.000 euros por parte del ayuntamiento. Permitirá recuperar este enclave emblemático y convertirlo en un nuevo atractivo cultural abierto al público. Y es que el proyecto contempla la adecuación de casi 500 metros cuadrados de superficie para usos museísticos y expositivos vinculados al arte belenista. La intervención incluirá nuevos pavimentos, mejoras eléctricas y sistemas de seguridad y contra incendios, así también como accesos adaptados y espacios accesibles para garantizar experiencia y comodidad a los usuarios. La futura sala contará con más de 70 metros lineales para la exposición de belenes, dioramas y composiciones artísticas pertenecientes a la Asociación de Belenistas El Redentor, una de las entidades de referencia del belenismo a nivel andaluz y también nacional. La actuación dará continuidad a la adecuación realizada anteriormente por el ayuntamiento en otra zona del mismo edificio y donde se habilitó la nueva sede de la misma entidad belenista con una inversión de 50.000 euros. Y ahora rápidamente nos vamos al mundo cofrade. Hay actividades interesantes en puertas de un fin de semana de gran calado, nos informa Aurora Marín.
8: Le adelantamos algunos de los actos que este fin de semana se van a celebrar por parte de nuestras hermandades y cofradías. La Hermandad de Resurrección y la de Santa Elena están celebrando solemnes cultos en honor de sus titulares. Por su parte, la Hermandad de Resurrección culminará el próximo domingo con la función principal. Y por su parte, la Hermandad de Santa Elena lo hará el próximo sábado por la mañana en una solemne función a las 11:30 de la mañana. Por la tarde se llevará a cabo la procesión teniendo su salida desde la Iglesia de San Francisco a las 18:30 horas. Y esta tarde la Comisión Pro Corpus Christi presentará el cartel anunciador de esta festividad en el Ayuntamiento de San Fernando a las 19:30 horas. El cartel es obra de Fernando Fossati Aragón y será presentado por Alberto Ruiz Richarte. Para mañana viernes tenemos la salida de San Juan Bautista de la Salle a las 11 de la mañana desde la Iglesia Mayor y llegando a la Capilla de la Estrella. Ya por la tarde se ha organizado por parte de la Hermandad de Misericordia una conferencia a cargo de José Carlos Fernández en el Museo Naval bajo el título La Armada y la Misericordia. Será a las 20 horas. También mañana a las 21 horas se llevará a cabo el pregón de la Semana Cultural Salesiana ofrecido por Juan Sánchez Palacio en su sede de la Alameda. Y ya el sábado tendremos, por ejemplo, por parte de la Hermandad del Carmen, una misa en honor de San Juan de Nepomuceno, patrón de la Infantería de Marina, a las 20 horas en la Iglesia del Carmen. Y a las 20:30 horas, la Hermandad de Gran Poder llevará a cabo el Rosario de la Aurora de su titular Mariana, la Virgen del Amor, por las calles de la Feligresía de la Bazán. Y la Hermandad de Pastora celebrará cultos en honor de su titular, el Beato Diego José de Cádiz. Será a las 19:30 en la Iglesia de la Pastora. Y el domingo se organiza la procesión del Niño Jesús de Praga desde la Iglesia del Carmen a las 18 horas. Y también recuerden que el lunes será la salida de la Hermandad del Rocío de nuestra ciudad hacia la aldea almonteña.
1: Le contaremos más detalles, sin duda, nuestros distintos espacios informativos. Por cierto, procesiones, procesión del sábado y salida, misa y salida de la Hermandad del Rocío, que podrán ver en directo a través de 7 Televisión San Fernando. Así nos vamos, señoras y señores, es todo por ahora. 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Gracias por acompañarnos.
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10 en punto de la mañana. Aquí estamos de nuevo, claro que sí, deseando de que empiece este programa que nos va a unir durante 3 horas hasta la 1 en punto de la tarde. Y durante este tiempo vamos a tener cositas lindas que hemos estado preparando para ti.

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Estamos ya jueves, ¿eh? Jueves día, jueviernes, que dicen mucho, día 14 de mayo de 2026. ¿Cómo se nos van las semanas? Dios mío de mi vida, ya estamos a mediados de mayo. Si es que esto es un no parar.

Bueno, pues durante este tiempo tendremos muchísimas cositas que hacer tú y yo juntos. Estés donde estés, estés en casa, estés en el coche escuchándonos a través de la radio, evidentemente, estés dando un paseo con tus cascos puestos y tu radio puesta en el teléfono, estés en tu trabajo y tienes la radio ahí de fondo y a un tipo que se llama Santiago Muñoz pues acompañándote todos los días, estés donde estés, nos da igual, el caso es acompañarte, hacerte compañía, vivir juntos esta mañanita de primavera, que ya estamos casi, pues eso, en verano. El caloret, que se va acercando poquito a poco. Bueno, ¿qué tenemos preparado para el día de hoy? Como siempre, la información. Me gusta desayunar contigo, tomarme el cafelito, la tostada, la magdalena, lo que tú quieras, contándote los titulares de las principales noticias que hoy publica San Fernando Información. Luego tendremos la información del tiempo para que sepas si podemos ir a la playa o no. Yo te adelanto que sí, podemos ir a la playa. Si eres valiente, pues nada, te bañas. Si no, das un paseo, que es lo que haré yo, dar un paseo. Pues bañarme no me baño en agosto, imagínate tú en el mes de mayo. Siempre me pasa igual, ¿eh? No te creas tú que no, siempre. A mí el agua, a ver, el agua me encanta, pero calentita la ducha. Tendremos esas recetitas de cocina, nos acompañará a partir de las 11 menos cuarto, nuestro amigo Miguel Cabrera, con Vida Sana y Feliz. Hoy conoceremos el testimonio de algunas de las personas, de algunos de los cañaillas de los isleños que tuvo la oportunidad de participar en esos 101 kilómetros de ronda, cuesta para arriba, cuesta para abajo, en fin, una verdadera locura, maravillosa, súper difícil, pero que... que bueno, que ahí están, feliz de haber terminado. Hay que hacer deporte para estar en condiciones, para presentarnos y tener la vida muchísimo más, a flor de piel. Luego, sobre las 11 y cuarto, tendremos nuestra sección de cada jueves, un mero espectador, ¿sabes? Que hablamos de cine, ya vimos los Oscar, vimos ese preestreno, bueno, sí, vamos a llamarlo así, de Star Wars, la última entrega de la serie, y hoy vamos a continuar hablando de algo que nos encanta, que nos entretiene, que nos gusta, y tanto Javier Quiñones como Alejandro Zapata saben muchísimo de esto. Ellos estarán aquí en un mero espectador. Y hoy sí, hoy nuestra científica de cabecera, Vanessa Guerrero, ayer no pudo, pero hoy sí estará con nosotros para contarnos todo lo que hay que saber sobre el hantavirus, este virus que nos ha dado dolor de cabeza en las últimas semanas. Bueno, ella nos va a comentar qué es el hantavirus y eso de las ratas, que las de aquí normales dan ese... en fin, todas esas cosas que sabe nuestra amiga Vanessa Guerrero. Sobre las 12 y cuarto de este mediodía, pues estará con nosotros y sabremos un poquito más de este bicho que al parecer ya está controlado, ¿eh? Ya la cosa...

La cosa es para estar ya tranquilos. Y desde luego música, parte fundamental de este programa, música que compartimos contigo, música que nos hace feliz y música para un jueves llenito de amor, llenito de primavera y llenito de vida. Aquí, en tu casa, en tu radio, en este magazine donde vamos a vivir juntos la mañana.

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Bueno, y vamos a entrar ya directamente en la información. Vamos a estos desayunos matinales con la portada, con la cabecera de San Fernando Información. Te lo digo todos los días y te lo vuelvo a repetir porque es así de fácil y totalmente gratuito. Nos vamos a Google, tecleamos San Fernando Información, pinchamos y a partir de ahí vas a encontrar todas las noticias de San Fernando gratuitamente y yo voy a leerte los titulares. Tú puedes ampliar la información perfectamente y recordarte también que a las 2 de la tarde nuestro compañero Paco López te ofrecerá nuestro informativo local aquí en el 107.4 de la frecuencia modulada de Radio La Isla. Bueno, pues San Fernando Información abre en portada con una noticia que dice que Marea Blanca acusa a la Junta de Andalucía de fraude sanitario en la isla por abrir Campo Soto sin recursos reales. El colectivo denuncia el traslado de médicos desde la Ardila al nuevo centro de salud, critica el estado del Hospital de San Carlos y asegura que la política sanitaria andaluza prioriza la propaganda frente a la atención pública.

En esta ocasión también pues está en esta cabecera informativa una noticia bastante interesante. De antigua pescadería a futuro espacio expositivo para el arte belenista. El Ayuntamiento de San Fernando va a invertir 80.000 euros en la transformación de este espacio en el mercado central. Saben ustedes que la Asociación de Belenistas de San Fernando tiene un peso muy importante a nivel nacional, y lo que fue la antigua zona de pescado en el mercado central de abastos, que ha estado últimamente de almacén, se va a convertir en esta exposición permanente para los belenistas isleños, algo que nos congratula perfectamente. Bueno, otra información nos dice que un incendio en la cocina obliga a desalojar el restaurante Montjuïc y varias viviendas colindantes. El fuego quedó extinguido en pocos minutos sin que se registrasen daños personales, aunque una mujer tuvo que ser atendida debido a un ataque de ansiedad. Se originó en una freidora. Saben ustedes que este popular restaurante se encuentra en los bajos de uno de los edificios conocidos como Las Torres, en Reyes Católicos de nuestra localidad, en San Fernando. Nos alegramos que no haya pasado de un simple susto. Más información. Comisiones Obreras denuncia falta de personal en correos en San Fernando en plena campaña electoral. El sindicato ha querido denunciar la precariedad del trabajo de los empleados de la empresa en época electoral, destacando que son, entre otras cosas, los centros de correos tanto de San Fernando como de Chiclana de la Frontera. Y por último, una información con la que vamos a poner el punto y final a este repaso de las noticias de forma ligera, de forma rápida, de San Fernando Información. El Castillo de San Romualdo abre sus puertas al talento vecinal. La Federación Isla de León expone fotografías y trabajos artesanales realizados por las distintas asociaciones de vecinos de San Fernando. Es una buena oportunidad para que te pases por el castillo para disfrutar de este lugar único que recordemos, actualmente tiene sala de exposiciones, es el museo municipal, y es una verdadera maravilla el poder visitarlo y el poder fundirse entre sus arcos y entre la historia simplemente de este edificio. Y además, si ya le ponemos una exposición como la que organiza la Federación de Vecinos Isla de León, de fotografías y de trabajos artesanales, muchísimo, pero que muchísimo mejor.

0: Bueno, y ahora te vamos a ayudar. Te vamos a ayudar como hacemos todos los días aquí en nuestra ciudad para saber qué puedes poner de comer. Pero antes vamos a ofrecerte esa información del tiempo prevista para hoy, porque en la jornada de hoy jueves, día 14, los cielos estarán prácticamente despejados. Hemos tenido esta noche una temperatura mínima de 14 grados y vamos a tener una máxima de 22. Los vientos moderados, entre 25 y 35 kilómetros por hora, o del noroeste rolando al oeste a mediados del día. Para la jornada de mañana viernes, los cielos van a permanecer despejados, con algunas nubes en el comienzo del día, una mínima que sube un grado, 15. Tendremos en la noche de mañana 21 como máxima y los vientos continúan moderados, sobre todo predominando el oeste. Es decir, que te puedes ir a la playa perfectamente, al menos a dar un paseo. Si eres valiente, al agua. Si no, con un paseíto no está nada mal. Y ahora ese consejito, ¿eh? Sabemos que siempre es importante que alguien te pueda dar alguna idea para la comida y cómo estamos. Para hacer la comida, para comer, bueno, y como estamos a primeras horas de la mañana, algunos dirán, bueno, si es que yo me he levantado a las 6, mire usted, yo me he levantado a las 7 menos cuarto y ya está, pero comer hay que comer y todavía es relativamente temprano, nos da tiempo perfectamente de ir a el mercado central, el mercado de San Antonio, nuestras tiendas de barrio, pescadería, carnicería, verdulería, frutería, en fin, que tenemos que apoyar a nuestro comercio de cercanía, porque primero nos van a dar lo mejor de lo mejor, nos van a tratar como nos merecemos y la calidad 100%. 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Hoy proponemos como entrante o bien unas coquinitas que ya tienen que estar. Hay distintas variedades de coquinas, ¿vale? Ya tienen que estar empezando a entrar en las distintas pescaderías. Pero si no, unas almejitas, escúchame, que un día es un día, ¿eh? Que unas almejitas, que tampoco hace falta un tamaño grande de almejas de esas de carril. Oye, que están riquísimas y para quitarse el sombrero. Pero hay almejitas más pequeñitas, los perrillos que llamábamos nosotros, llamaba mi madre, que son almejas más pequeñas, que están riquísimas, que están muy buenas, que se comen como pipa y que son extraordinarias para hacerlas a la marinera. Ya sabes, muy fácil. Si no sabes hacer almejas a la marinera es porque no te has puesto nunca, porque eso es lo más fácil del mundo. En un sartén grandecito, pues echamos un chorreoncito de vino así, chas. Como con primero ajito, un poquito, unos ajitos, lo cortamos en láminas, lo sofreímos con aceite de oliva, una vez que aquello ha cogido un poquito de colorcito, como si hubiesen ido a Camposoto un fin de semana, se han puesto morenito, pero no en exceso porque luego amargan, una cosita livianita, pues echamos ese vino, echamos pimentón y echamos nuestras almejitas. Luego hay que echarle una media cucharadita o una cucharadita de café de harina para que espese un poquito la salsa y aquello tenga un poquito de cuerpo. Y luego nada, esto no hace falta sal, porque la misma sal que tienen las almejas o las coquinas hacen que el producto final esté exquisito. Las echamos el tiempo de abrirse, simplemente no hay que echarle más tiempo, el tiempo de abrirse, y ya tenemos unas almejas a la marinera para quitarnos el sombrero. Que tú ves que la cosa se está espesando, le echa un chorreteón de caldo de pescado. En el caso de que tú veas que la cosa está así, o un poquito más de vino, ole, aquí hay que ponerse alegre. Vino de Chiclana, ¿eh? Aquí vamos a utilizar el vino de Chiclana, el fino de Chiclana, que está riquísimo, y hacemos así, y eso es gloria bendita. Y luego una merlucita en blanco. Sí, señor, que hay que poner y preparar el estómago. Además que está riquísima, ¿eh? Está riquísima. Esta normalmente es una comida que se le da a la gente que, bueno, que le duele el estómago, que tal. Olvídate, ¿eh? Es una comida exquisita. Simplemente agua, le echamos un tomate, le echamos un pimiento, le echamos una cebollita, su sal, y cuando aquello, y aceite, ¿eh?, y un chorreteón grande de aceite. Cuando aquello esté en ebullición, unas rodajitas de merluza que el pescadero ya o la pescadera te ha preparado y te ha dejado divinamente, ¿eh? Y las cocemos en un caldito. A ver, esto es una sopa, ¿vale? Tampoco es que haya una cantidad excesiva de caldo, una cosita normal. Y nada, el tiempo, eso tiene muy poquito tiempo. El tiempo de que se ponga blandita la merluza, que pueden ser 5 minutitos, 6 minutitos, tú lo vas comprobando y ya está. Y tenemos un plato súper sencillo, súper económico y una verdadera maravilla. Y el gazpacho, no se te olvide el gazpacho, porque vamos a tener problemas en tú y yo si a ti se te olvida el gazpacho. Pero también es curioso, ¿eh? Se le daba estas comidas a la gente que estaba así un poquito... no sé, malita del estómago o resfriada, se le da un pescadito en blanco. Es que está riquísimo el pescado en blanco, Dios mío de mi vida. Si eso te da, hombre, claro, te da la vida, ¿eh? Te quita los males rápidamente. ¡Qué rico! A mí me gusta echarle a, una vez que sazonamos la merluza, echarle un toquecito de pimienta, ¿eh? Le da un chip especial. Y luego echamos el pimiento también, que también se come. Bueno, si te gusta solamente el caldo, pues ya está. Un caldo súper fino, un caldo elegante, un caldo extraordinario. Escúchame, y te voy a dar un consejito más. Este es un truco mío, ¿eh? Este es un truquito mío. Cuando estemos a punto ya de apagar el fuego porque ya se ha hecho la merluza, al final le echamos una copita de fino de Chiclana. Lo movemos, dejamos un minutito nada más, un minutito. Y al plato, gloria bendita. ¡Puah! Pero gloria bendita de verdad, ¿eh? Amigos para siempre. Si te ha servido de algo, yo me alegro muchísimo, porque lo hacemos con esa intención. Con la intención de que tengas una idea más dentro de las que podamos tener, que siempre es un follón, ¿eh? Cuando qué ponemos hoy de comer, qué no ponemos, que ayer comimos esto, que el otro comimos, al niño le gusta una cosa. Una cosa importante que te tengo que decir es que si tienes niños pequeños, yo lo he conseguido con uno, con el otro no. Vamos, ya no son pequeños, cuando eran pequeños. Que coman de todo, ¿eh? El mayor mío come de todo, absolutamente de todo, le gusta todo. El pequeño es para cogerle con la mano abierta y darle un cosquí. Que con el pequeño no lo he conseguido. Pero yo he tenido un 50% de acierto. Espero que tú tengas más que yo. Pero lo que es verdad, y ahora fuera de broma, es que a los niños pequeños hay que enseñarles a comer, ¿eh? Tenemos que ponerles de todo. Potajes. Que te van a decir que no la primera vez, eso es seguro, igual que tú lo decías cuando eras pequeño, pero tu madre insistía, ¿a que sí? O tu padre insistía. Bueno, pues esto es igual, exactamente igual, hay que insistir, y si no te gusta, bueno, pues hijo mío de mi vida, eso es lo que hay. Cuando el hambre empieza a decir, aquí estoy yo, ya verás tú cómo al final termina comiéndose las lentejas, termina comiéndose lo que haga falta. Y a fin de cuentas es una... porque tenemos una dieta mediterránea extraordinaria. Los chavales y las chavalas ahora ya sabemos lo que hay, que si mucha hamburguesa, que no está mal, o sea, comerte una hamburguesa ahora además las hay, va, una maravilla. Pero bueno, eso no es de forma diaria, porque si no terminamos, entre otras cosas, gordos como zollos, vamos. Y no se trata de eso, se trata de disfrutar comiendo, ya que tenemos esa dieta mediterránea que es un lujo, pues tenemos que aprovecharla. No nos convirtamos en países como, con todos mis respetos, a la gastronomía de otros países, como pueda ser Estados Unidos, como pueda ser el Reino Unido, que muy bien, pero los fish and chip, el pescado frito con patata, que sea esa su comida estrella, pues dice mucho. Pero es eso, la rapidez. El te pongo esto, te pongo una pizza para cenar porque es más rápido y no me entretengo. A la comida hay que echarle cariño, porque al final es una demostración de cariño hacia tus hijos, hacia otras personas, y educarnos en la comida es esencial.
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0: Al final nadie es tonto, ¿eh? Todo el mundo termina diciendo, uy, qué jamón, qué bueno, qué rico. Uy, el quesito, qué bueno, qué rico. Las gambas, qué buenas, qué ricas. Si es que, pero claro, no solamente la comida mediterránea es jamón, es queso y son gambas. Son más cositas, ¿eh? Que están igual de buenas, no te creas. Oye, ¿te puedes creer que mi hijo el chico no ha probado en la vida el jamón? Nunca, no he conseguido que pruebe el jamón, pero ni del bueno, ni del normal. Es increíble lo de esta criatura. Bueno, él se lo está perdiendo, así me toca más a mí. Que sobre las 11 menos cuarto tendremos a nuestro amigo Miguel Cabrera y nuestra vida sana y feliz.
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0: A veces la vida nos pone retos o nosotros mismos nos tenemos que poner retos en la vida y son retos hermosos, retos bonitos, retos que nos sirven para, pues eso, para todos los días, para nuestro futuro. Saber que se puede, saber que podemos conseguir algo que en un momento apareció en nuestra imaginación como algo imposible, y el conseguirlo nos hace más fuertes, más felices, más dispuestos a emprender una vida sana y feliz. Y para eso, como cada jueves, tenemos a nuestro amigo Miguel Cabrera, que hoy nos viene y además para contar una proeza increíble. Aquellos 101 kilómetros de ronda que el fin de semana pasado tuvo lugar en aquella ciudad preciosa malagueña, malagueña y medio gaditana, porque está ahí en la frontera entre Cádiz y Málaga. Y además de ser precioso el entorno, un entorno salvaje, un entorno de sierra, para mirarlo está muy bien, pero cuando ya nos tenemos que poner a decir a ver qué pasa aquí, a ver si somos capaces de hacer 101 kilómetros y hacerlo con un tiempo máximo de 24 horas, porque no estamos hablando de... Bueno, no estamos hablando de hacerlo en línea recta, por una carretera recta y por una vida recta. Aquí, Miguel, ¿qué tal? ¿Cómo estás?
1: ¿Qué pasa, Santi? Aquí, me lo estás diciendo y no veas.
0: Aquí de recto nada, ¿eh? Aquí nada. Aquí va para arriba y para abajo, para un lado y para otro.
1: Santi, me gustaría comenzar con una reflexión. El otro día un compañero del grupo
0: sí.
1: me dice, bueno, ¿y qué necesidad hay, no? Esas son preguntas que me gustan, ¿no? De tantos kilómetros. Digo, mira, pues la misma necesidad que tiene una persona de tocar un instrumento.
0: Claro.
1: De hacer punto de cruz.
0: Claro.
1: De hacer artes plásticas. Pues
0: claro.
1: Hay necesidad. Lo que pasa es que hay que ponerse en los zapatos de cada persona.
0: Claro. Hay necesidad y sobre todo es lo que yo decía. A fin de cuentas, los retos en nuestra vida. Tenemos que ponernos retos.
1: Claro.
0: Cada uno, en este caso, estamos hablando de retos deportivos.
1: Correcto.
0: La vida tiene un millón de retos y un millón de aristas para podernos poner a lo largo del tiempo que estemos aquí.
1: Claro.
0: Pero dentro de la vida deportiva hay retos muy especiales. Cada uno son especiales. Evidentemente, 101 kilómetros en ronda
1: son
0: no lo puede
1: muy
0: hacer
1: especiales.
0: Cualquiera.
1: Son
0: exactamente.
1: Muy especiales.
0: Son tremendamente especiales. Pero para alguien que esté empezando, hacer 5 kilómetros puede suponer un reto donde empiece una nueva forma de ver la vida. No todo tiene que ser extremo, aunque vamos a hablar hoy de lo extremo. Pero creo que es así, ¿verdad?
1: Totalmente de acuerdo contigo y totalmente cierto. Al menos sabes que esa es nuestra idiosincrasia desde que estamos aquí los dos hablando. Hoy, por ejemplo, Aurora, si nos está escuchando, un besazo a Aurora, se ha hecho su primer 3.000, 3 kilómetros seguidos corriendo.
0: Ea. Fíjate.
1: Pues para ella eso es tremendo.
0: Es una maravilla.
1: Eso hoy estaba ella que no cabía.
0: No, se salía del pellejo.
1: Claro, es normal. Ha venido con una sonrisa, estirado. Y estaba nuestra amiga Aurora, que es que hoy, fíjate, de verdad, esto es increíble. La carga de energía positiva que puede tener hoy Aurora.
0: Sí, señor.
1: Después le podrán venir 20.000 cosas porque el día es muy largo. Pero ese momento es único para ella.
0: Y además que nos sirve en la vida, nos sirve para saber que somos capaces de lo que nos propongamos, teniendo siempre la cabeza encima de los hombros.
1: Cuidadito.
0: Pero en realidad el ser humano tiene un espíritu de superación increíble. Y aquí estamos hablando de espíritu de superación, porque hacer lo que hicieron los atletas que participaron en los 101 kilómetros de ronda este fin de semana pasado, a ver, esto ya son palabras mayores y no son para cualquiera.
1: Mira, Santi, yo no he parado de repetirle a ellos en nuestro grupo y cuando los he visto que es orgullo.
0: Totalmente.
1: Sentimos orgullo porque es una proeza. Ahora, si quieres, antes de, porque vamos a explicarle un poquito a los oyentes un poquito la mecánica del programa de hoy. Era inviable traer a los 7 representantes,
0: están
1: trabajando la mayoría, aparte era no. Entonces se nos ocurrió, ¿verdad? Vamos a mandar ahora.
0: Ya se han levantado después.
1: Ya están volviendo a la vida. Ya están resucitando. Entonces vamos a poner unos pequeños cortes, unos audios, unos extractos que ellos van a explicar sus sentimientos. Pero si te parece, Santi, antes de nada voy a decirle a los oyentes el tiempo que tardaron.
0: Eso, sí, ¿vale? Me parece
1: es
0: muy
1: importante
0: bien.
1: Sí. Para que vean lo que es, porque como tú bien has explicado, la prueba te da 24 horas, que tú te la puedes administrar como tú quieres, como si quieres echarte una siestecita entre medias o ponerte algún capítulo de Netflix
0: de lo que quieras.
1: Lo que quieras. La primera fue Mónica Redruello, que fue sola. Sola me refiero, fue marchador individual, no fue en equipo, y tardó 15 horas 46 minutos.
0: Oye, súper, súper, súper bien, ¿eh? ¿Vale? Hay que ver, porque, a ver, si hablamos de 15 horas, hablamos de que la noche estuvo de por medio.
1: Totalmente, totalmente, o sea, una brutalidad. Después viene Isa Valero, que la hizo en 19 horas 45. Uh-huh. El compañero Adri Sestelo en 19 48, casi pegadito. Y ya después vino el equipo. ¿Vale? Eso es. El equipo. Rocío Carte.
0: Porque hay dos formas de correr. Y tú te inscribes o bien para correr en equipo o bien para correr de forma individual.
1: Ahí va. Y también puedes hacerlo en mountain bike.
0: Ah.
1: En bicicleta.
0: Ah, qué guay.
1: Sí. Patín eléctrico todavía no hay.
0: Todavía no.
1: Me lo vas a preguntar.
0: Ahí me apuntaba yo.
1: O en parihuela. El equipo entró con Rocío, Cristina y Miriam, y aparte dos compañeras más, porque el equipo fue de 5 féminas, y entraron en 20 horas 29. O sea, le sobraron
0: muy bien,
1: casi 3 horas y media.
0: Estupendamente.
1: Y Gonzalo, que aunque iba individual, pero iba acompañando al equipo porque su esposa también estaba ahí con Miriam, también lo hizo en 20 horas 29.
0: O sea,
1: ese es el equipo, todo vida sana y feliz. O sea, fijaros bien. Que esto es una cosa que también le digo yo a los compañeros cuando nos hemos visto esta semana. ¿Qué de cosas puede hacer un ser humano en 20 horas?
0: Fíjate.
1: Y media.
0: Claro, claro.
1: Pues ellos estuvieron andando y trotando.
0: Y
1: ahí
0: al final, independientemente, por supuesto, de estar súper satisfechos y súper contentos, se vieron capaces, o sea, es decir, he superado esto, sí. Esto no lo hace cualquiera, soy capaz de muchas cosas en la vida.
1: Claro, Santi, aquí hay gente que cuando cruza esa meta y ve la hazaña, porque para mí es una hazaña,
0: total,
1: se dan cuenta que ese reto lo puede extrapolar a su día a día.
0: Claro.
1: Si he podido esto, no voy a poder X. Porque fíjate lo que yo estaba hablando con los compañeros. A mí me gusta hablar mucho, pero ya no en lo deportivo, porque lo deportivo está muy bien, sino a nivel mental, ¿no? Como, y ellos me dicen que los entrenamientos, obviamente, lo que más se entrena también es a nivel mental.
0: Claro, es que es importantísimo.
1: Porque aunque vayas en grupo, hay momentos que dices tú, pero de verdad, es que yo me voy ya.
0: Claro.
1: O sea, la mente, siempre lo hemos hablado aquí, la mente te va a tirar siempre para apoltronar, ¿no? El refugiarte. Vete ya de aquí, que son las 5 de la mañana. Que
0: ¿qué haces aquí en medio del monte?
1: Lleva desde las 10 menos cuarto de la mañana. Entonces, ahí se entrena a nivel mental, lo físico, por supuesto.
0: Claro, evidentemente.
1: Porque las heridas de guerra están ahí, hay uno que el sol lo tiene tocado, otro que es normal.
0: Hombre,
1: como yo le digo, ¿qué quieres tú, criatura, después de hacer 101 kilómetros?
0: Claro, claro, claro.
1: Entonces, de verdad, Santi, yo orgulloso, estamos muy orgullosos.
0: Es una proeza.
1: Porque es un tute, imaginaros lo que son, de verdad, 101 kilómetros. Ojo, que no es corriendo totalmente.
0: Todo el tiempo,
1: no se puede, que es inviable.
0: Es imposible.
1: Ahí cuestas increíbles. Y aparte que ya a nivel de fatiga muscular tú no puedes ya.
0: Ya.
1: No
0: ellos comieron en que se puede comer.
1: Tú puedes parar sobre. Tú puedes hacer lo que tú quieras, pero sobre todo siempre se hace una parada en el cuartel, que es el kilómetro 70.
0: Vale.
1: En el cuartel. Que ese cuartel es un arma de doble filo. Porque como tú pares en demasía.
0: El cuerpo, para ponerlo otra vez en activo, te va a decir, tate, yo me quedo aquí ya.
1: Aquí hay varias versiones. Hay quien dice que ni se debe parar.
0: Muchos se quedarán ahí.
1: Muchos se quedan ya allí.
0: Y dice, ya está.
1: Hasta aquí termino para mí los 101. Otros que no paren, que ni entren. Hay gente, no entre. Hay gente, la mayoría entran, comen rapidito, tal. Pero claro, es que tú estás viendo ese pedazo de cartel allí, kilómetro 70, entra, comida, tal. Y tú, hay buena comida, sopita, pasta. Entonces, claro, eso ya también es un poco como tú vayas. Es que en función, decirlo desde la barrera, como digo yo...
0: Es complicado. Igual, la misma persona un año hace una cosa y otro hace otra en función de cómo le vaya la película.
1: Totalmente, Santi. Insisto, hay que verse allí. Los toros desde la barrera...
0: Es muy fácil.
1: Tú bien sabes de eso. Es muy fácil. Oye, ¿por qué no te acercas más?
0: Bájate tú y hazlo.
1: Ponte tú ahí, campeón o campeona. Ponte tú ahí. Entonces, bueno, yo creo que... Insisto, el otro día una de las compañeras me decía... Es que no me lo creo. Es que a mí las cuestas... Rocío Carte, ¿no? Que sobre todo ella con el tema de las cuestas... Pues bueno, pues ahí lo tiene. Pues además, ella ya es maratoniana y cientunera, que vamos a decir. O sea, que ya,
0: imagínate.
1: Que no sé qué más le falta.
0: Oye, ¿sabemos quién lo hizo el primero? ¿Quién ganó eso?
1: Ganó una atleta élite.
0: Sí, estamos hablando ya de otra...
1: Canales le llaman, que lo hizo en 7 horas y algo.
0: Qué barbaridad.
1: Te lo voy a decir rápidamente.
0: Un bicho...
1: Un bicho espectacular. Extraterrestre. Y es más, Santi...
0: 7 horas y pico. Dios mío,
1: lo hizo... lo tengo aquí, si me das un segundo.
0: Sí, claro, no te 7 horas y pico. Sí, Dios mío,
1: aquí
0: de
1: está.
0: Mi vida.
1: José Ángel Fernández Canales, ¿vale? 7 horas 42. Le sacó 75 minutos, ¿vale? Al que lo hizo.
0: Que también, o sea, es otro fiera, vamos a ver.
1: O sea, es prácticamente todo el tiempo corriendo. A un ritmo de 4 horas 30 y tantos minutos el kilómetro. O sea, algo es
0: una barbaridad. Una barbaridad. Pero por el terreno que estamos hablando.
1: Yo invito a los oyentes que se metan un momentito ahora cuando termine la entrevista y vean el... Que pongan perfil 101 kilómetros de ronda.
0: Se van a hartar. Que lo mire y ya se van a cansar y ya. Mirando.
1: Pero es que la chica, que la primera fémina, que repite, hace doblete, fue la misma del año pasado, corrió con el húmero roto, fracturado desde la semana previa porque se cayó en un entrenamiento.
0: Dios mío de mi vida.
1: Y lo hizo en 8 horas 40 y tanto. Es una teniente de la Legión.
0: Qué barbaridad.
1: O sea, mírame, se me pone la piel de gallina, de verdad.
0: A mí la Legión. A mí la Legión.
1: Claro.
0: Qué espíritu, qué barbaridad.
1: Es que sobran las palabras y los comentarios.
0: Es otra historia.
1: ¿Te parece que empecemos a escuchar algún audio?
0: Me parece. La primera que yo tengo aquí es Isa Valero.
1: Perfecto.
0: ¿Vale?
1: Vamos a escuchar.
0: Isa Valero, coméntame, esta chica...
1: Sí, ella lo hizo en individual, lo hizo en individual. Isa Valero es nadadora. Isa Valero fue en su década, para que veáis también la importancia de tener una buena base deportiva.
0: Referencia deportiva.
1: Fue jugadora profesional de voleibol.
0: Ah,
1: jugó en primera división en Osasuna.
0: Claro.
1: Y bueno, pues ahí estamos, que en un futuro creo que le vamos a dar al duatlón y también en un futuro, ¿por qué no al triatlón? Es una deportista.
0: Una fiera.
1: Una fiera.
0: Vamos a escucharla, venga.
2: Hola, me llamo Isa y bueno, deciros un poco mis sensaciones de los 101. Para mí es una carrera única y espectacular porque se vive muy intensamente y se viven muchísimas emociones. Emociones que salen a flor de piel durante todo el recorrido. Hablas con muchísima gente, ves los objetivos de cada uno, ¿no? El por qué lo hacen. Conoces historias muy ajenas a tu vida. Te acuerdas de toda tu familia, de todos tus amigos, de los problemas que les rodean o que te rodean, los buenos momentos, los malos momentos, ríes, pasa frío, pasa sueño, si te llueve como nos ha pasado, pues bueno, pues también entre la lluvia y una cosa y otra, pues se va haciendo más difícil el camino. Y bueno, en mi caso es la segunda vez que lo hago, pero está claro que siempre se aprende. En esta ocasión he aprendido que, bueno, empecé con dos compañeros, ellos tuvieron problemas de estómago y al final no pude terminar con ellos la carrera. Al quedarme sola he pasado sueño, o sea, he tenido sueño, me he quedado dormida andando y me he preocupado y entonces esto al final me ha dado... la oportunidad de conocerme ese hándicap que tengo y que tengo que saber gestionarlo para la siguiente vez que lo quiera hacer. ¿Cómo? Pues intentaré acortar tiempo para no hacer la carrera en tantas horas y buscarme métodos, ¿no? Música o tomarme geles con cafeína. Bueno, ya investigaré un poco. Y nada, que os recomiendo a todos los corredores que os preparéis a conciencia, pero que lo hagáis por lo menos una vez porque no os va a decepcionar. Es una pasada de carreras que hay que disfrutarla a tope y no os vais a arrepentir.
0: Hay que ver, yo me parece a mí, Miguel, que 101 kilómetros no he recorrido a lo largo de los 59 años que tengo de
1: En
0: vida.
1: cómputo total, ¿no?
0: En toda mi vida. Yo que voy a correr 101 kilómetros
1: Escúchame, no,
0: en
1: que
0: toda
1: yo
0: mi
1: te veo
0: vida.
1: muchas veces andando de aquí hasta tu casa.
0: No, no,
1: Tú andas.
0: tela.
1: Y no nos coña lo que
0: No,
1: estoy
0: no, no,
1: diciendo a mí.
0: no, no. A
1: Tú
0: ver,
1: andas mucho, tú eres mucho
0: de
1: andar.
0: las piernas estoy fuerte como un roble, no, no, no lo
1: Mira, Santi, me
0: dude.
1: gustaría puntualizarle a los oyentes que ningún compañero.
0: Sí.
1: Esto lo hice yo ayer cuando surgió y me mandaron los audios por individual.
0: Sí.
1: Ellos no han pactado nada.
0: Nada. Bien, cada uno
1: Y al final vamos a
0: su
1: ver una cosa que
0: experiencia.
1: es en común,
0: Vale.
1: pero también vamos a ver que cada carrera, aunque es la misma, es un mundo. Esto
0: Claro.
1: como dicen los ginecólogos con los partos, ¿no?
0: Claro,
1: Cada
0: claro.
1: parto es un mundo,
0: Pues aquí lo
1: pues la
0: mismo.
1: carrera es diferente. ¿Vale?
0: Mira, aquí tenemos
1: Venga.
0: la opinión de Miriam Soler.
1: Miriam
0: ¿Quién es
1: Soler.
0: Miriam?
1: Mira, Miriam es una chica que llegó al grupo prácticamente corría por su cuenta, tal, pero demandaba pues un planning de entrenamiento y fue maratoniana ya este año y es de las que le gustan las largas distancias.
0: A ella le
1: Le
0: gusta.
1: encanta. Ya ha hecho la desértica, hizo también, ahora no recuerdo, ay, ¿cuál es la otra que hizo? La de Ceuta. Largas
0: Bueno,
1: distancias.
0: largas distancias. A ella le va la
1: Y
0: larga
1: ahí va.
0: distancia.
1: Y su pareja es Gonzalo.
0: Sí.
1: Que os he dicho al principio que acompañó al grupo de féminas,
0: Sí.
1: ¿vale? La importancia también de tener un apoyo,
0: Siempre,
1: Un
0: siempre.
1: apoyo, eso lo destaco yo mucho en Miriam y en Gonzalo. Se apoyan, uno se queda con los niños, ahora voy yo, ahora vas tú.
0: Eso.
1: Importantísimo. Vamos a escucharla.
0: Vamos a escucharla. Miriam Soler.
3: Hola, soy Miriam y voy a intentar contaros en menos de 2 minutos cuál ha sido mi experiencia en los 101. Para mí los 101 es la carrera que así que estoy esperando todo el año. La hice el año pasado, este año he repetido y el año que viene si puedo volveré a repetir porque es una carrera que me apasiona. Es que más que una carrera es una experiencia. Desde que llegas allí a Ronda, la organización, el ambiente, la cena de la pasta, si duermes en el pabellón, todos los corredores y ciclistas que vamos a hacerla, cuando pasas por los pueblos, que aquello es. Y eso que este año ha estado lloviendo y ha habido, yo he notado menos gente, pero aún así un ambiente, la gente animando, es maravilloso. Es una carrera muy dura porque el problema no son los kilómetros, que son 100, bueno, 101 realmente, sino el desnivel que tiene. Tiene muchísima montaña y además muy concentrada los últimos 30 kilómetros, que son durísimos. Cuando ya vas con la reserva, pues todavía te queda subir, bajar, subir, bajar, subir, bajar y después subir a ronda. Cuando ya realmente vas, pues que no puedes. Pero, ¿qué tiene la carrera? Pues no lo sé, pero es que a mí me encanta. Te demuestras a ti mismo qué puedes hacer, hasta dónde puedes llegar, los compañeros con los que vas, la gente a la que conoces, todo eso es que no se puede explicar. Yo el año pasado lo hice con una amiga, una compañera, una madre del colegio, que coincidimos y hicimos todos los entrenos juntos y fue la experiencia tan bonita que este año hemos vuelto a repetir, pero además se ha unido mi marido, también nosotras hemos ido en equipo femenino. Y la experiencia, bueno, pues ha sido también muy buena porque realmente nos lo hemos pasado estupendamente, el ambiente que hemos tenido ha sido estupendo, a veces nos ha costado trabajo tener que coordinar los ritmos entre todas, pero a nosotros desde luego nos ha merecido la pena. Yo le animaría a todo el mundo a que la hicieran menos una vez en la vida, pero si se anima a hacerla tiene que entrenar muchísimo, muchísimo y aún así cuando la termine dirá, todavía tendría que haber entrenado más.
0: Apareció la lluvia, ¿verdad?
1: Digo, apareció la lluvia, no era un aguacero, pero era lo que nosotros que llamamos ese
0: Un
1: chiribiri
0: chirimiri
1: molesto.
0: que no para.
1: Sí, eso cala.
0: Hombre, claro,
1: Eso
0: sí,
1: cala.
0: claro, pues claro.
1: Acordaros que Isa dijo, pasé frío.
0: Sí, claro, se mete la
1: Anoche.
0: humedad.
1: Ese es el problema de, claro, de que te pilla la noche. Y
0: ¿Sería
1: en la sierra.
0: más fácil en verano esta carrera?
1: El problema es también que en la sierra cuando aprieta la calor, es que la
0: Se puede
1: sierra es la
0: morir, es
1: sierra.
0: claro.
1: Quiero dar un dato rápidamente,
0: Sí,
1: Santi.
0: sí, sí.
1: La carrera de los 101 tiene un 2.800 en positivo.
0: ¿Eso significa qué?
1: Esos son 2 kilómetros 800 que como si subieras una pala
0: Una
1: de
0: pared.
1: una pared de 2 kilómetros 800.
0: Qué barbaridad.
1: No sé si los oyentes que se hagan una idea. Acumulado, o sea,
0: Ya,
1: fijaros lo que tiene.
0: claro.
1: Y mira lo que ha dicho Miriam. La carrera empieza fuerte a partir del kilómetro 70, a los 30 últimos.
0: O sea, cuando vas reventadito ya.
1: Vamos a darle al tercero.
0: Venga, Rocío.
1: Carte,
0: Cartes.
1: esta es la chica que dije yo, la que le temía las cuestas, que era neófita, es la que
0: Sí.
1: más, también maratoniana, pero la que menos trail ha hecho,
0: Vale.
1: ¿vale? Vamos a escucharla.
0: Vamos.
4: Hola, soy Rocío. He tenido el placer de este fin de semana de realizar los 101 de Ronda y para mí me ha significado una experiencia que va a ser inolvidable. Indicaros que es como momento significativo más destacado para mí, pues fue de que desde que el principio a las 7 de la mañana ese legionario en el pabellón toca la corneta y te levanta con todos los nervios que supone que vas a hacer esa prueba y te dirige para la salida y el ambiente, todo el mundo, todos los legionarios y sabiendo tú lo que te espera, ¿sabes? Pues la verdad que es un momento que no se puede ni explicar. Después, así más momentos significativos son los pasos por los pueblos, como la gente te acogen, te animan y te lo hacen pasarlo estupendamente, está esperando de llegar al siguiente para pasar. Y ya por último, el momento más subidón que para mí me llevé desde, yo que sé, que el kilómetro faltaba, desde creo que faltaban unos 14, 15 kilómetros. Yo ya le preguntaba solo, ¿esta es la cuesta del cachondeo? ¿Esta es la cuesta del cachondeo? Que cuando llegué, ya, vamos, me parecía hasta corta. Ya yo lo que pensaba era en pisar esa Alameda, de llegar a la meta, pero todo por saber que la habíamos conseguido. En este caso yo participaba en modalidad de equipo, que la verdad bastante bien. Era cosa que me asustaba por el tema de la responsabilidad, pero ha sido muy gratificante. De ver cómo unas animábamos a otras en momentos más bajos, después otras sí ayudando a las demás, y la verdad que ha sido muy gratificante. Yo animo a todo el mundo que le guste, que le esté en este mundillo, que le guste este tipo de prueba, que por lo menos intente hacerla, porque la verdad que es una experiencia increíble y sé que le va a gustar como a mí me ha gustado, que ya tengo pensamiento de volver para el año que viene, así que para el año que viene os espero.
0: Oye, Miguel, todas lo que tienen claro es repetir.
1: Lo iba a decir al final, que es una constante, o sea, fijaros qué regocijo y qué satisfacción tienen que han sufrido.
0: Pues claro, evidentemente.
1: Y todas dicen lo mismo. Fíjate que eso, la cuesta del cachondeo, rapidísimamente,
0: sí,
1: es el último tramo ya que ya vas a llegar. Y es una cuesta ya que dices tú, ¿en serio?
0: Esto es un cachondeo.
1: En forma de zigzag, esto es un cachondeo, por eso, la cuesta del cachondeo. Y es un zigzag que dices tú, no llega, no termina. Es un gusano.
0: Sí, sí.
1: Por eso le dice la cuesta del cachondeo.
0: Y ahora vamos a escuchar, porque ha habido mayoría de mujeres.
1: Correcto.
0: En relación a hombres.
1: Sí.
0: Imagino que habría más, pero en este caso el único hombre que ha superado la prueba este pasado fin de semana, ¿verdad?
1: Sí.
0: ¿Quién es Gonzalo Gardey?
1: El marido de Miriam.
0: Sí.
1: Es un chaval también que entró en el grupo neófito total, porque, o sea, la mujer sí corría un poco.
0: Pero él nada.
1: Y el tío, pues también maratoniano, de los que le gustan los ultra trail, y viene contando pues maravillas. Vamos a escucharlo.
0: Vamos a escucharlo.
5: Muy buenas, mi nombre es Gonzalo y el sábado pasado hice por primera vez los 101 kilómetros.

0: Yo tengo la impresión de que ha sido mucho más dura de lo que nos esperábamos. Y bueno, hablo en plural porque me imagino que lo estaréis comentando en el programa, que hemos ido un grupo importante de Vida Sana y eso es lo que yo creo que nos ha permitido terminarla. Hemos salido todos con la idea de que esta es una carrera que no conviene aconsejar. Que yo no le diría a nadie, mira, apúntate que la vas a terminar, no está, no la termina cualquiera, es una carrera que hay que entrenar muchísimo, que es lo otro que quería decir. Esta carrera no se puede hacer sin tener un entrenamiento específico de carrera continua y de caminar en montaña con cuestas, porque la carrera, sobre todo los últimos 30 kilómetros, tienen tela. Hay que hacerla entrenado, hay que pensar muy bien qué llevas, cómo te abrigas y sobre todo ir arropado por gente. Esto no se puede hacer solo, hay que hacerlo en equipo o en un grupito de gente que se vaya animando, apoyando mutuamente.
1: El apoyo, algo fundamental, ¿eh?
2: Importantísimo.
1: El apoyo que te dan la gente, lo hablaban también, no sé si Rocío o Miriam, cuando pasaba por los pueblos, pues claro, eso quiera que no te infunde adrenalina para poder seguir, pero ya cuando estás directamente en el campo y sin nadie al lado, debe de ser durísimo, porque claro, si se corre en grupo. Si, mira, escúchame, estoy mal, venga, no, te apoyas, tal, pero si estás solo, eres tú contra tus miedos, contra el mundo contra ti.
2: Lo ha dicho Isa, ¿no? Ahí me he conocido.
1: Claro.
2: Me ha dado un poco de respeto. Mónica, por ejemplo, que no tenemos audio de ella porque no pudo, hizo sola.
1: Qué
2: Está
1: barbaridad.
2: sola, porque ahí hay
1: Ya,
2: oleadas
1: ya, ya,
2: de
1: ya.
2: marchadores, pero sola. O sea, ahí le dio tiempo a pensar hasta. Imagínate, entonces, es una prueba, fíjate lo que ha dicho Gonzalo, muy importante. Hay que entrenar. Y hay que entrenar caminar, porque el que corre no camina.
1: Claro.
2: Tienes que entrenar caminar y caminar en cuesta.
1: Claro.
2: Y caminar, subir y bajar. Que parece una tontería.
1: No, no, no, de tontería nada, de tontería
2: Cuando ellos
1: nada.
2: ven los entrenos que llevando, mira después.
1: Claro.
2: Y hay que habría que entrenar más. Pasa que hay que trabajar, los
1: Claro,
2: niños, los papás.
1: que no es algo que es, a fin de cuentas, es una ilusión, no es
2: Correcto.
1: ninguna profesión
2: Claro.
1: para la gente que estamos hablando, ¿eh?
2: Correcto, entonces hay que intentar ir con ciertas garantías y aún así, esto lo he dicho aquí siempre, en una prueba tan larga, yo no te puedo garantizar que tú vayas a acabar la prueba.
1: Claro. De hecho, hubo gente que no la acabó.
2: Bueno, un montón, desistieron un montón. No tengo el dato,
1: Sí,
2: pero
1: pero vamos, que un porcentaje
2: elevado,
1: elevado
2: elevado.
1: de cuántos más o menos
2: Creo que
1: pudieron.
2: eran 2.000 y pico
1: O sea,
2: de
1: de
2: marchadores.
1: muchísima gente.
2: Tela, tela. ¿Escuchamos a Cristina? ¿Está por ahí
1: Venga,
2: Cristina?
1: vamos. ¿Quién es Cristina?
2: Cristina Vázquez Guerrero, la que llamó por teléfono
1: Ah,
2: previo,
1: con quien
2: que tuvimos la
1: estuvimos hablando,
2: entrevista,
1: eso
2: que
1: es.
2: estaba nerviosa, perdida. Cristina tiene un bagaje importante,
1: Sí.
2: tanto en pruebas de fondo, en pruebas de maratones, ha hecho unas cuantas maratones. Bueno, la semana previa hizo la maratón de Madrid.
1: Una semana previa, qué
2: Vale,
1: barbaridad.
2: vale la
1: Que le
2: canasta.
1: sirvió de entrenamiento.
2: Exactamente, una tapita, porque
1: Una tapita,
2: 42
1: una.
2: kilómetros después de 100, ¿vale? Entonces vamos a escuchar lo que es muy interesante lo que dice.
1: Venga.
3: Buenas tardes. Mi experiencia en 101 como principiante. Es mi primera carrera de ultrafondo de más de 100 kilómetros. Yo llevaba mucho respeto y mucha ilusión. La hice en grupo, éramos unos 7 personas más o menos las que íbamos juntas. Pienso que hay que estar bien físicamente, hacer tu trabajo, tus entrenos, la alimentación. Me parecía antes de hacerla fundamental y ahora que la he hecho, creo que tendré que hacer más hincapié en futuras ediciones de la alimentación en carrera, a pesar de que yo no tuve ningún problema estomacal, pero es verdad que sí que hay que trabajarse mucho el tema de la nutrición, del comer, de alimentarse durante la carrera. Pienso que es una carrera que si tú entrenas físicamente, no vas a tener problemas a nivel físico, pero sí que hay que entrenar la cabeza. Mentalmente tienes que estar fuerte. Tienes que ser consciente de que cada uno lleva un ritmo, que esto es como la vida, que unos avanzan más rápido, otros avanzan más lento, a uno le salen unas heridas antes, a otros le salen otras heridas después, pero que todos van avanzando. Más rápido, más lento, todos van avanzando.

0: y si se quiere, se puede llegar a la meta. Haciendo un trabajo previo y teniendo claro que cada uno lleva su propio proceso, llegas a la meta. El caso es ir avanzando poquito a poco. Por eso te digo que cualquier persona que tenga como sueño hacer los 101, que se prepare físicamente y lo intente. Siempre se puede retirar si no se ve capacitado en carrera. Hay muchos avituallamientos, la organización es de 10. Si te quieres retirar en el kilómetro 50, en 70, te retiras. Si te quieres retirar en el cuartel, te retiras. Pero no hay que quedarse con las ganas. Esa es mi lectura de todo esto. Muchas gracias.
1: Qué interesante todo lo que dicen, y todos además tienen su argumento, que ya hemos dicho que cada uno ha respondido sin ponerse de acuerdo, tiene un hilo conductor, ¿eh? El entrenamiento mental, el entrenamiento físico, pero hacen mucho hincapié en lo que hemos hablado, en el mental, sobre todo y por encima de todo, porque la mente en un momento determinado es la que te puede quitar o la que te puede ayudar a llegar al final.
2: Lo has clavado. Santi, no estamos diseñados para andar tanto.
1: Claro.
2: Ahora, en la
1: claro.
2: época del hombre de las
1: Pero hombre,
2: cavernas,
1: ya,
2: que
1: a
2: eres
1: ver.
2: nómada, pues por supuesto.
1: Pues ya.
2: Quieres beber agua y hacer lo que tienes que hacer. Y quieres sembrar y hacer lo que tienes.
1: Claro.
2: Claro, pero
1: Ahora
2: ahora,
1: no,
2: en
1: ahora
2: este
1: no.
2: mundo tan cosmopolita y todo lo. Dame, por favor. Pero
1: Claro.
2: más que tiene que ver la cantidad de juventud con patines eléctricos.
1: Claro.
2: No andan.
1: No andan, no andan.
2: No andan.
1: No andan.
2: No andan. Claro, entonces vamos a llevarlo al día a día de una persona común normal. La cabeza llega un momento que te dice, pero qué puñetas y programas estás haciendo.
1: Hago yo aquí.
2: Que lleva ya 80 y tanto kilómetros andando, ¿qué haces?
1: Claro.
2: Tenemos a Adri.
1: Venga,
2: Venga,
1: tenemos
2: es
1: a
2: el
1: Adri.
2: último
1: ¿Adri quién
2: ya.
1: es?
2: Adri Sestelo. Adri Sestelo, lo conocerá mucha gente, jugador de pádel, entrenador de pádel, Club La Salina, siempre está ahí. Y es un tío que descubrió el correr gracias a, y está feo que lo diga, de la mano mía.
1: Bien.
2: Y es una persona espectacular. Es, digamos, el que creo que ha puesto la nota cómica en los 101.
1: Que es imprescindible el humor, ¿eh?
2: Hombre, súper imprescindible.
1: Claro.
2: Y vamos a escucharlo porque se emociona y es un tío que esto del correr le ha abierto una nueva vida.
1: Vamos a escucharlo.
3: Buenos días, mi nombre es Adrián Sestelo y hace unos días he corrido la mítica prueba de ultrafondo de la Serranía de Ronda, los 101. Durante mucho tiempo, mucha gente que ya ha realizado la prueba me ha hablado de ella, que hay mucha épica detrás de la prueba, por su dureza, por la organización y la colaboración de la Legión, las dificultades que hay para conseguir dorsal y, por supuesto, los duros entrenamientos que hay que realizar para llegar en las mejores condiciones. Para mí, la prueba comenzó en enero, cuando pude, por suerte, conseguir un ansiado dorsal. Te metes en la página oficial de la carrera y en 30 segundos se agotan los 9.000 dorsales que han sacado este año. Para los entrenamientos me uní a un grupito de Vida Sana y Feliz para realizar las tiradas largas. Hicimos rutas a Medina, Vejer y Chiclana, buscando el máximo desnivel posible. La carrera en sí es muy dura, por los kilómetros y por el desnivel que acumula, unos 3.000 metros. Llevo escribiendo este audio horas, porque es muy difícil expresar los sentimientos que he experimentado en esta bonita carrera de superación. Creo que es un compendio de todo lo que rodea a la prueba, el ambiente, en la recogida del dorsal, dormir en el pabellón con tanta gente de diferentes ciudades de España y del mundo, la cena de la pasta de la noche anterior. Me quedo con el esfuerzo de poder terminarla, que no es nada fácil, y espero poder estar en Ronda el próximo año. Quiero agradecer a todos los compañeros que hemos compartido kilómetros en esta aventura, porque sin ellos creo que no hubiera sido lo mismo.
1: Todos quieren volver.
2: Mira, Santi, te muestro aquí, no sé si lo ves, hay
1: Sí.
2: como 7, 8 audios borrados porque no tenía narices
1: Ya.
2: de poder resumirme. Además, lo pone aquí, dice, lo estoy grabando, estoy ahora mismo llorando, o sea, no puedo escribirte porque me sale la sensación, me emociono solo al recordar, no puedo hablar. O sea, es algo que de verdad lo mismo los
1: Es muy
2: oyentes dirán, qué
1: especial. No,
2: exageración,
1: no,
2: qué
1: no,
2: tal.
1: no, no, para nada.
2: Yo que he tocado eso un poco, no mucho. No, nunca lo he hecho, pero me puedo llegar a imaginar lo que han tenido que vivir cuando
1: Sí,
2: llegan a esa
1: señor.
2: Alameda de
1: Sí,
2: Ronda
1: señor.
2: y ven que pone veintitantas horas o 20 horas y ven en su reloj o allí 101 kilómetros, lo que se le tiene que pasar por la
1: Bah.
2: cabeza, porque insisto, no estamos diseñados para eso, Santi.
1: Así comprendo y entiendo que todos tienen una idea en la cabeza, pese a lo a los ratos chunguillos que hayan podido pasar durante todo ese tiempo, y es volver. Volver,
2: esa regresar, es la constancia.
1: Y cada uno aprender de sus, entre comillas, errores, porque no son errores,
2: no,
1: pero lo que puede superar para eso, para superarse. Es cierto, el ser humano no está diseñado para esta, para estos kilómetros, pero sí está diseñado para una cosa, para la superación. Y al final, mente y cuerpo consigue, fíjate, ha conseguido llevarnos a la Luna.
2: Correcto.
1: Y estamos pensando en Marte. ¿Dónde podemos llegar? Donde nos dé absolutamente la gana. Miguel, ha sido como siempre un verdadero placer y un programa precioso donde aquí se ha unido la actividad física con los sentimientos, con las ganas, con la superación, con la vida. Y a fin de cuentas, el color esperanza es el que pone color y música a nuestras vidas. Gracias por hacer feliz a tanta gente. Gracias. De forma diaria, y particularmente a un puñadito de personas que a partir de ahora, bueno, han visto en ti la parte, la pieza que faltaba del puzzle para hacer cosas maravillosas en la vida. Muchísimas gracias,
2: Miguel. Gracias, amigo Santi. Hasta el jueves que viene.
1: Y gracias a Vida Sana y Feliz.

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0: 11 y 28 minutos de la mañana. En tan solo unos minutos tendremos a Javi Quiñones, Alejandro Zapata y a un mero espectador donde el cine, como siempre, será el protagonista.
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0: Luego de nuestra particular visión sobre el cine, vendrá Vanessa Guerrero, una científica isleña que, bueno, pues trabaja en laboratorios y en esas cosas, a fin de cuentas, para alegrarnos la vida con sus investigaciones. En esta ocasión vamos a hablar del bichito este, del virus ese, de a ver si me sale. El antivirus, eso es, que ha estado en el barco, que ha sido protagonista estos días atrás, que ha dejado algunos infectados, desgraciadamente algunas muertes también, y que al parecer ya está la cosa controladita, pero queremos saber un poquito más este virus que viene de las ratas, ratunera, y que yo no sé si aquí en España tenemos, creo que sí tenemos, pero no ese tipo de antivirus que viene de un ratón de cola larga. Aquí no sé si será la cola larga o más corta. Tenemos antivirus, pero al parecer no tan, en fin, dañino, no tan fuerte como el que al parecer hemos tenido y que se ha traído ese crucero, ese barco de tierras lejanas. Así que nada, en tan solamente el tiempo de una canción estamos con un mero espectador para hablar de cine.
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